0: el 6,3% y vosotros el 9%, teniendo en cuenta que sois una formación incipiente.
1: Yo creo, básicamente, que ellos viven de Madrid, ¿no? Al final son proyectos nacionales. Nosotros somos un proyecto andaluz, para los andaluces, donde miramos los problemas de la tierra, y creo que desde ahí es de donde se entiende bien, ¿no? Y eso también le llama mucho la atención a la gente, a los jóvenes, mucha historia cultural también, ¿no? De saber enlazar todos los temas culturales andaluces y meterlo con los problemas de la tierra, ¿no? Creo que son muchas cosas que juntando todo eso hacen un proyecto muy ilusionante y andaluz, que era algo que se necesitaba, ¿no? No estar siempre mirando a Madrid, qué necesita Madrid de nosotros, sino qué necesitamos nosotros de Madrid, qué podemos sacar nosotros de Madrid.
2: Yo creo que también el tema de las peleas internas cansa.
0: La gente quiere más realidades, ¿no?
2: Claro, la gente quiere que
0: se solucione sus problemas.
2: Claro, es que eso es lo que se le pide a la política. No
0: que desde la política sea un problema.
2: Eso
0: claro.
2: Es, y no que gastéis más tiempo en pelearos internamente.
0: Y decirlo entre vosotros,
2: y
0: barbaridades.
2: Y tú eres peor y tú más y tú menos.
0: Claro.
2: Que eso. Y después el lenguaje. Muchas veces la izquierda es como... A veces a mí me da la sensación, cuando escucho a dirigentes de la izquierda, que están hablando como si estuvieran dando una conferencia.
0: Claro.
2: Y al final tú te estás dirigiendo a unas clases populares que pueden tener nivel o no de politización. Entonces, creo que es importante, cuando comunicas, saber a quién comunicas y cuál es el lenguaje que tienes que utilizar. Porque tú puedes utilizar una terminología muy erudita y queda tú, y tú sales de la entrevista y tú dices qué bien lo he hecho, pero a ti te han entendido dos personas de 50 que te han escuchado. Entonces, ¿te ha merecido la pena? No, porque el objetivo de la comunicación es que la persona que tiene enfrente se entere de lo que tú estás diciendo.
0: Evidente.
2: Entonces, utilizar un lenguaje más cercano y más llano, yo creo que es algo que también desde la izquierda nos deberíamos de plantear.
0: Bueno, aunque la mayoría de la gente dice, los analistas políticos, de que no hay que extrapolar los votos locales a unas elecciones luego municipales, pero bueno, sí hay que decir que es un principio significativo, es decir, oye, ni es tan bueno, pero tampoco es, ¿no? En fin, vosotros se habéis convertido en Sanlúcar la cuarta fuerza política.
2: Casi.
1: A pique de la tres.
0: Sí,
2: al
0: 0%, es decir, una décima de por ciento. Vos el 11,8 y vosotros el 11,7. Incluso habéis superado por Andalucía. ¿A qué se debe que los saluqueños? ¿Es un impulso andaluz o que desde Sanlúcar también toma conciencia de vuestras políticas?
2: Yo creo que en este caso más es un impulso andaluz. Y ahora es cuando nos toca a nosotros el trabajo durante este año de implantar el partido en lo local.
0: Te preguntaba recientemente que se vaya a presentar las elecciones. Juan Antonio me dijo que sí, pero ahora amará más todavía, ¿no? Ahora tenéis la fortaleza de...
2: Sí, nos presentamos cuando sabíamos que no íbamos... Sí. Acuérdate que nosotros en las anteriores elecciones municipales sabíamos que era muy difícil porque la gente quería quitar el PP.
0: Y además fue honrado, por tu parte, porque dijiste, hemos fracasado, hemos fallado. La culpa es nuestra.
2: Claro.
0: El único dirigente que ha llegado a Radio Esquina que no le echa la culpa a nadie.
2: Claro, porque si tú no te echas la culpa a ti, ¿cómo mejoras? O sea, si tú no reflexionas y no haces autocrítica, tú no vas a mejorar nunca. Eso es así. Y nosotros estamos en política para hacer mejoras, no para crearle problemas a la gente. Entonces, ¿qué es verdad que todavía no tenemos definido candidato? Ni verdaderamente nos importa, porque al final nosotros lo que vendemos es un proyecto, no es una cara.
0: Oye, 3.545 en proporción a la Ley de León y traspolado a los municipales son dos o tres concejales, ¿no?
2: Por lo menos. Sí.
1: A ver, también nosotros ya hemos empezado el trabajo, o sea, ya hemos tenido nuestras primeras reuniones y aunque las elecciones acaben de pasar, no quiere decir que no estemos ya trabajando en lo local y muy seriamente. Hay que aprovechar el impulso, está claro que estas elecciones nos dan un poco de aire y hay que coger ese viento. Y seguir navegando e intentar llegar lo más lejos posible ahora en las municipales. Pero también todo esto nos da también mucha fuerza, porque no es lo mismo plantearse desde este punto unas municipales que desde otra visión, ¿no? Entonces, a la hora del trabajo de la militancia, que es la que crea el partido y la que crea las campañas, pues nos da mucho aire y mucha fuerza.
0: los procedimientos de elección del candidato o candidata o la lista, ¿usted cómo lo formalizáis? ¿Cómo lo tenéis planteado?
2: Mira, desde que nosotros nos separamos de Izquierda Unida y Podemos y cogimos nuestra vereda, en la lista salen por consenso. Es que no hay ningún tipo de problema. O sea, se habla normalmente, o bien la militancia dice creemos que esta es la persona que mejor lo puede hacer, o pero no tenemos problemas. Todas las listas a nivel andaluz, provinciales a nivel andaluz, han salido por consenso. O sea, las mismas asambleas, por unanimidad, han dicho esta es la persona que tiene que ir en la cabeza de la lista. Entonces, es que no nos supone de verdad lo que te decía antes, es que no perdemos el tiempo en esas cosas. Porque al final, en nuestro partido, tener un cargo de representación pública es un marrón, no es un privilegio. Es un marrón que te echa a tu espalda. Es, ostras, la que me ha caído encima. Fíjate el trabajazo que yo tengo. Entonces, no suele dar problema de peleas de yo quiero o yo no quiero.
0: ¿Por qué te llaman Rocky?
2: Un mote que me pusieron de pequeña y se me ha quedado.
0: Bueno, es que Oscar te nombra Rocky.
2: Sí, digo, es que todo el mundo me conoce por Rocky.
0: Tengo curiosidad.
2: Yo que me llamo Rocío de la Caridad y soy una mujer apostatada.
0: Bueno, pero eso no implica lo otro, hombre. Eso no implica lo otro.
2: Lo de Rocky me suena
0: bien. Bien.
2: Pero bueno, me gusta mi nombre. Me lo pusieron mi padre y me gusta mi nombre.
0: Bien dicho eso, está bien. Bueno, pues no sé, la perspectiva de futuro a nivel andaluz. Ya son vuestros compañeros los que llevan las propuestas y vuestros principios básicos en vuestro programa y que, bueno, queda menos de un año para las municipales.
2: Y lo mismo, mucho menos para unas generales.
0: Eso es. Yo creo que se va a tardar más.
2: Yo espero que sí, por favor. Pero que no dé tiempo de coger un poquito de aire.
0: Sois consciente que a nivel local hay que hacer mucho, ¿no?
2: Muchísimo.
1: Ahora, una de nuestras mayores preocupaciones a nivel local es el tema de los vertidos del Guadalquivir, ¿no? Que pensamos que es algo que nos puede afectar de una forma bastante fuerte. Y el día 2 de mayo, creo que fue, estuvimos en la manifestación con la que cayó de agua. Estaba la gente de la Cofradía de Pescadores, que creo que se tiene que involucrar fuertemente en esto. Ya hace un año estuvimos en una reunión que estuvieron unos científicos que trabajan en la Junta de Andalucía y hablaban de este problema. También estaba la Cofradía de Pescadores y hay una pregunta de una señora que se me quedó grabada, ¿no? Y la señora preguntaba que en qué medida nos puede afectar esto a la salud de lo que comemos. Y la respuesta del científico fue muy clara, dice que de ninguna. Porque en el momento, ellos van tomando muestras cada X tiempo. En el momento que las mediciones de esas muestras suban un nivel, se acabó la pesca. Entonces, la cara del patrón de la Cofradía de Pescadores en ese momento fue un poema. Porque ¿en cuánto nos puede afectar? ¿En cuántas cosas puede tocar esa...
0: Claro.
1: Ese problema en el Guadalquivir? Y además que la Junta lo tiene claro. Ellos van a abrir las minas de los frailes y se va a abrir Arnalcóllar. Todos recordamos el desastre que fue. Todos los lodos que se virtieron en Arnalcóllar se volvieron a guardar en la mina. Pero para reabrir esa mina, todos esos vertidos tienen que irse al río otra vez.
0: Ya.
1: Con la consecuencia que eso trae. Entonces, creo que es un caballo fuerte que tenemos que coger aquí en Sanlúcar, en toda la costa, desde Sevilla hasta aquí. Y es una lucha muy importante que volvemos a lo mismo, los movimientos ciudadanos. Tenemos que estar ahí, tenemos que estar apoyando a los movimientos ciudadanos y no salirnos de ellos. Porque al final eso nos hace nos da mucha fuerza y nos da mucho impulso. Y hay que estar con el pueblo, porque somos pueblo.
0: Muy bien, pues algo más antes de iros.
2: Pues nada, que vamos a empezar ya a dar a conocer nuestro proyecto a nivel local, haciendo seguramente el puerta a puerta que hemos hecho a nivel andaluz, que básicamente es llamar a las puertas y pedirle que si quieren escucharnos, no para pedirle el voto, sino para contarle qué es lo que defendemos, que básicamente es pues, mostrarle nuestro proyecto político, lo que somos y lo que queremos.
0: Perfecto.
2: Y a mí sí que me gustaría, ya que habéis hablado de feria, a mí me encantaría que la feria pasara sin ningún incidente, por supuestísimo, pero también me encantaría que todo el mundo tuviera tiempo, disponibilidad, salud y dinero para poder disfrutarla. Y que cuando lleguemos a una barra pensemos que el que está detrás de la barra la está trabajando. Y seguramente en unas condiciones precarias. Que nos portemos bien con la gente que trabaja en la feria.
0: Muy
2: que
0: bien.
2: Tengamos paciencia.
0: Muy bien. De eso se trata.
2: Eso es.
0: Que nos divertamos.
2: Y que la disfrutemos por su que cuantísimo, la feria está para disfrutarla.
0: Con la tolerancia suficiente y cada uno juega su papel.
2: Y con la conciencia de clase. Y bien. Que tú te estás divirtiendo y el que está detrás de la barra puede llevar como 12 horas trabajando. Así que no corras tanto. Si le has pedido un vino, te espera que te lo ponga.
0: Perfecto. Bueno, pues amigos, hasta la próxima. ¿Os
2: muchísimas
0: parece bien?
2: Gracias.
0: Oscar,
1: un placer.
2: Que tengáis
0: Rocky,
2: buen día.
0: Rocky, si
2: o Rocío.
0: O Rocío.
2: Como quieras, no me importa.
0: Hasta
2: muchas
0: luego.
2: Gracias.
0: Venga, hasta luego. Adiós.

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0: Bueno, que nadie pierda nunca la pasión y ganas de hacer cosas, como dice nuestra canción. Muy agradecido a Alex Rodríguez, que nos ha compuesto. Y además a nuestro amigo el cartero, aunque nunca me acuerdo de su nombre. ¿Cómo se llama, Esperanza? El señor cartero.
1: Creo que es Antonio, ¿no? Antonio, Manolo.
0: Bueno, Manolo, Antonio, ya si me está escuchando, muchas gracias por vuestra dedicación y a darnos soporte de entrada, que no, que es
1: sí, me hizo el otro día
0: muy interesante.
1: Sí,
0: ¿no?
1: Sí.
0: Sí, sí. Ha cambiado todavía Alex, quiere que pongamos otro tipo, ¿no?
1: También. ¿Sí? Alex y el cartero nos han enviado varios temitas.
0: Bueno.
1: Seguiremos intercalándolo.
0: No son máquinas del tiempo, son unos máquinas, en el sentido positivo. Pues muchas gracias. Estamos emitiendo desde las 8:30 de la mañana y continuamos en este 1 de junio de 2026. Y como habitual, pues tenemos aquí a nuestro amigo Pérez, Manuel Pérez Cuadrado, más conocido como el Pérez. Bienvenido a la radio, amigo.
2: Hola, buenos días.
0: Hoy viene usted verde y blanco. Me gana usted la simpatía cuando viene de verde y blanco,
2: Sí, mira.
0: ¿Cómo sabe que no? Estos colores son muy bonitos.
2: Hombre, para mí único.
0: Sí, señor.
2: Yo como andaluz no sabe.
1: Y además ese jersey tiene por lo menos 50
2: años. ¿Tú sabes
1: años.
2: Cuántos años tiene este...?
1: Por lo menos 50 años más.
2: Más. 50 no, tiene 60 y tanto. Esto me lo hizo mi prima Milagro Pérez y su hermana María,
1: anda,
2: la de Saratoga.
0: Anda, cuando yo jugaba al trompo.
2: Decían esto de hilo, ¿eh? Esto está hecho de hilo.
0: Uh-huh. Aquello era jersey, no los da ahora, ¿no?
2: O sea, yo no sé, yo sé que a mí me gusta y me lo pongo cada vez que llega el verano.
0: Hay uno que te lo compra, lo lavan y ya no te cabe
2: ya está,
0: en la calle.
2: Ya se lava muy ligero.
0: Y no te cabe luego, ¿no? Claro. O engorda uno muy rápido.
2: Claro, que hay,
0: ¿no?,
2: que tener cuidado con la lavadora, porque como ha subido la luz el 21%, hay que tener cuidado y coger el móvil, mirar los días que está la luz ahora.
0: Las ayudas de... En fin, por la crisis. Por cierto, se ha terminado la crisis.
2: Bueno, yo tengo que dar quiero hacer un llamamiento, sobre todo a la gente que está encargando el ayuntamiento de la basura.
0: ¿Qué ha pasado?
2: Bueno, pues resulta de que los vecinos de la barriada San Diego, que está cerca de la Plaza del Toro, dice que, a ver, espere tú cómo va a llegar la radio, pues a favor de transmitir, de dar conocimiento de que han quitado los contenedores de reciclaje del plástico.
0: ¿Dónde?
2: Pues eso había que saberlo y decirlo. Y me están diciendo a ver si ya de una vez vuelven a ponerlo, porque mucha gente allí coge y hace la división del plástico y otra basura para llevarlo al reciclaje, que ya hacen una cosa buena la gente de allí de la barriada de San Diego. Por lo tanto, quiere decir...
0: ¿Y lo han quitado?
2: El contenedor, porque no sé quién lo habrá quitado.
0: Entonces, ¿cómo?
2: Habrá sido parte del ayuntamiento, no se habrán llevado también, porque como aquí se roba, se llevan todas las cosas.
0: ¿Y dónde? Entonces, ¿cómo recicla las personas de aquella zona?
2: Por eso dicen, por eso que quieren que vuelvan a poner el contenedor de reciclaje del plástico, que no se le olvide.
0: De acuerdo.
2: O sea, que si hay que repetirlo otra vez, yo antes de irme de aquí, lo vuelvo a decir, porque es que ya eso es una necesidad. No es una cosa que hay de temporada, sino una necesidad permanente de que esté ese contenedor allí permanente para que la gente siga haciendo lo que vienen haciendo.
0: Amigo mío, los fuegos en Doñana.
2: Eso es. Bueno, tú sabes que el problema mío de Doñana viene desde que yo vengo aquí a la radio, ¿no?
0: Efectivamente.
2: Y vengo con ese problema siempre porque es un ecosistema único en el mundo, con unos valores que nadie se lo puede imaginar. Uh-huh. Y eso es para la gente que vive allí. Recientemente he visto mucha gente del Coto y me he fijado este año muchísimo en la trayectoria del camino de que la gente han ido al Rocío. Me he estado fijando. Entonces, lo que sabemos lo que es el Coto, porque yo he ido mucho al Coto, yo conozco mucho al Coto porque es una cosa que me gusta, que está dentro de mí, que la quiero, que quiero al Coto. Pero yo quiero al Coto como era, lo que es, pero no como está. Entonces, ¿esto qué quiere decir? Que el cambio que ha tenido ha sido muy negativo, desde que era Coto de Caza a lo que es Parque Nacional. Porque los que están a cargo de Doñana, lo que está, en vez de seguir con ese ecosistema maravilloso, lo que ha hecho es formar parte de la destrucción de ese parque. Vamos, que está totalmente... La administración de Doñana es una equivocación total, desde principio al final. Porque ahí había un señor que era un gran conocedor del Coto, y lo he repetido aquí varias veces, pero lo voy a repetir ahora. Era el biólogo, el señor Javier Castroviejo, el único que se prestó a reconocer de que el Coto tenía que seguir, bueno, el Parque Nacional tenía que seguir con los conocimientos que prestaban los guardas de allí, tanto los guardas del Pinar como los guardas de la Marisma. Como eso lo han destruido, pues ahora nada más que ponen problemas. Y los problemas se resuelven con conocimiento previo, o sea, el conocimiento de lo que es Doña Ana.
0: Claro.
2: Primeramente, las marismas se niegan con agua cuando llegan las lluvias del brazo noroeste y del río Guadamar. Y cuando faltaba agua para rellenar el nivel de las marismas, se hizo un pozo en un lugar que se llama La Fao, que hay un río a 5 metros de profundidad que cogían toda el agua que se necesitaba para rellenar, todo diremos, la ampliación de las marismas, y cuando llegaba a 5 metros de la bajada, ya se establecía porque estaba el río permanente de agua pasaba por ahí. Eso es esencial para las marismas. Y no hay que seguir los pases, sí, los pases de Gales hay que quitarlos. Eso está carísimo. Así, tajantemente, cerrarlo. Pero que no digan que el riego de que hay en esa zona para los frutos rojos es el que le perjudica al agua de las marismas. Y eso no es verdad. Mira, cuando yo vi, le pregunto a uno que dijo, oye, ¿y el Calistrá? Que me ha dado cuenta que el Calistrá, dice, mira, Pérez, el Calistrá hace 30 años que lo cortaron. ¿Cómo? 30 años. El Calistrá era una extensión de una longitud de por lo menos 6 kilómetros o 3 kilómetros, con un eucalipto que era un bellezón, donde las águilas hacían los nidos. Muchas águilas hacían nido allí en el calistro. En el calistro se ha perdido. Digo, yo veo es que están metiendo o de los troncos cortados o no. Dice que lo han sembrado porque el eucalipto se llevaba mucha agua. Pero si ese eucalipto se lleva mucha agua, se sabía, eso se sabía. Pero como cortaron la entrada de agua con un muro y una cantidad de cosas de mentira que están ahí haciendo, pues esas mentiras, todos esos engaños, todas estas cosas le están viniendo negativo a Doña Ana. Y los fuegos, eso te pone el vello de punta al ojo. Vamos a ver, ¿cómo es posible que la humedad que tiene las marismas hayan 3 puntos de fuego en lo que ha habido ahora en el Rocío? En el Doña Ana, en la parte de los ribetes. ¿Cómo es? En este tiempo, y amada, aquí lo prevería. Y cuando haga un descenso de las temperaturas, veremos lo que va de aquí. Bueno, pues ya estamos en junio, ¿no? Y la lluvia comenzará en septiembre, octubre, finales de octubre. Pues que se prevenga la gente, que veremos a ver lo que va a pasar con las aguas. Pues esto hay que, la administración de Doña Ana tiene que tomar muy en serio estas cosas, porque es que podemos perder el ecosistema. Además, los pinos están enfermos casi todos. Los pinos yo los he visto seco. ¿Qué pasa? Que antes limpiaban todo, ahora no se limpia nada. Se perdió las pajareras, se perdieron los álamos blancos, se perdieron. Pero si está nada más que perdiéndose cosas en Doña Ana, nada más que vino una chavala que ha vivido allí muchos años desde su niñez, y dice, te viene llorando, porque aquello no es el coro que yo conocía, aquello es un abandono total. Y bueno, ¿para qué están allí los trabajadores, para qué están allí las personas? ¿No se dan cuenta de que ha sido negativo el problema que hay con Doña Ana? Eso es, la limpieza de Doña Ana lo hacían los carboneros todos los años.
0: Eso te voy a decir, perdona que te interrumpa. Mira, he buscado información sobre la protección y la prevención de Doña Ana y resulta que utilizan satélite de observación, donde detecta los puntos calientes. También utilizan redes de sensores en el terreno, donde marca la temperatura, la humedad, los gases. También tiene cámara de vigilancia, principalmente en las torres de detención. Dice que tiene. También utiliza drones, dicen que utilizan drones. Pero la información que tengo es que el mantenimiento de Doña Ana tiene un déficit, que es lo que tú estás planteando. Limpieza de la biomasa, del matorral seco, que no lo limpian.
2: No limpia para nada.
0: Los cortafuegos naturales, que no inciden en ello, que lo tiene un poquito descontrolado. El pastoreo controlado, también tampoco por lo visto se hace, según la información. Y sobre la gestión del agua en humedades. Por lo visto hay también un déficit en esa gestión de agua. Es decir, que tienen todos los medios para prevenir, pero no ejecuta nada para evitarlo.
2: O sea, y antes que no había nada de esto, funcionaba todo.
0: Porque hacían cosas para evitarlo. Claro. Como, por ejemplo, los cuatro puntos, según la información que yo he sacado, tiene un déficit contratado, vamos, que lo he dicho en distintas informaciones, el déficit es el propio mantenimiento del propio del Parque Doñana. Claro.
2: Antes había una coordinación, como dijo Javier Castro Vijo, una coordinación de los guardas del Pina con los guardas de la Marisma, una coordinación, y se ayudaban unos a los otros. Y cuando iban a llegar las aves migratorias a la Marisma, como estaba seco, antes de llegar el agua, pues entonces acordaban de que aquel matorral de Armajo, que estaba seco, para crear la comida

0: para tener que esos animales que vengan tuvieran comida, pues entonces quemaban toda esa parte seca. Y llegaron allí unos ecologistas chillando, denunciando a los guardias civiles lo que estaban haciendo. Y dice, quietos, quietos, quietos, que aquí están coordinados los guardas, que es lo que estuvo bien aquí. Hay una coordinación de la guardería, que esto va a tardar 10 minutos. ¿Cómo es eso? Escandalizado. Cuando llegó a los 10 minutos, estaba todo controlado, porque ya ellos saben, mide, tienen medida y tenía un conocimiento especial.
1: Pero ¿por qué?
0: Pero no se han preparado ahora los nuevos. Las
1: Pero
0: nuevas generaciones, aunque hayan algunos trabajando, pero ya se están jubilando todos, no
1: Manolo,
0: conocen Doña
1: si
0: Ana.
1: tenemos todos los recursos para prevenir, ¿por qué no actuamos en la limpieza de la biomasa, por ejemplo?
0: Bueno, y ahora
1: Sí.
0: los animales, los bichos, los
1: Por lo menos
0: insectos,
1: que yo sepa.
0: están ladrando, porque como está el tronco del pino está enfermo, pues es fácil de que entren y allí taladran para hacer los nidos y poner la hueva. Cuando ponen, ¿cuántos salen después de cría de esos insectos? Pues se multiplica y entonces la multiplicación y no hay.
1: ¿Por qué está prohibido, o no, según la información, a lo mejor me estoy equivocando y quiero que me lo digan, que me corrijan, el pastoreo controlado, con los beneficios que tiene el pastoreo, ¿por qué no se ejecuta en Doña Ana ahora? ¿Qué motivación tiene?
0: Bueno, pues porque no le interesa. Aquí hay una.
1: Pero que no interesa qué, es decir,
0: Porque
1: si.
0: no hay interés en Doña Ana. Lo que quieren es desaparecer Doña Ana. Es lo que yo
1: No,
0: veo.
1: no creo,
0: De aquí a
1: no.
0: 20 años, como esto siga así, Doña Ana desaparece.
1: Pero no creo que nadie quiera que desaparezca esto, ¿no?
0: ¿Cómo? Y los fuegos que están haciendo, ¿tú te crees que esos fuegos no son intencionados? Eso y el 70% de los fuegos de este país son intencionados. Todo.
1: Pero Manolo, según la tecnología que tienen para controlar el parque, tendría el que prende fuego lo cogería enseguida. Es que
0: Pero
1: tienen
0: si aquí.
1: tecnología, es que ellos tienen capacidad de ver hasta el saltamonte que hay por allí, que nos ve todo.
0: Mira, yo lo he visto. Ahora, gamos apenas, gamos,
1: Bueno,
0: con
1: o
0: la
1: sea.
0: cantidad de gamos que había allí que tú lo ves. Ciervo, poquísimo. ¿Eh? El lince ni uno, porque el lince no lo hay. Digan lo que digan, eso son una suerte que hacen en otros sitios y
1: Sí.
0: dicen que son donde Doña Ana. Aquí lo que hay es dinero, dinero, dinero, dinero, dinero. Y después engaño y mentira, engaño y mentira, engaño y mentira. No puede ser, desde que el año 1978 el coto se hace coto nacional, que los González Vía y la gente de Italia, la gente se dieron
1: O
0: casi todo el
1: sea,
0: terreno.
1: que antes, según tú, está mejor conservado que ahora.
0: Por supuesto que sí, y no es decir que que no hay medios, claro que hay medios, lo que sucede es que no interesa, es que no interesa, ya no sé por qué no interesa, porque es que todo el mundo que ha vivido en el coto está escandalizado con lo que hay, escandalizado, vente conmigo a la radio y dice, no, yo no puedo ir porque tengo algunos parientes colocados y me lo van a echar.
1: Ah, amigo.
0: Así de claro, mira cómo digo yo las cosas, lo digo claro o no lo digo claro.
1: Clarísimo. Según tú, la gestión de los humedades se utiliza bien.
0: De los humedales,
1: Sí.
0: pues nada, fatal, fatal,
1: Pero
0: porque
1: por.
0: ahí salen diciendo que se están llevando el agua, la marisma no tiene agua, la marisma se secaba y cuando llegaba el tiempo de las lluvias de otoño, ya los guardas de la marisma tenían todo preparado para que entrara todo el agua que venía del río Guadamá y del brazo noroeste, que es la que negaba,
1: ¿Y ahora?
0: y que se le mete eso en la cabeza,
1: Entonces,
0: que el agua no está en la marisma, que el
1: entonces,
0: agua se anegaba de esos dos lugares.
1: y entonces,
0: Y después se rellenaba, que faltaba del río, del Fao, del pozo que es la Fao.
1: entonces, ¿qué
0: Y allí
1: problema
0: hay
1: tenemos?
0: pastores, había gente que alquilaban ganado para la oveja y eso se están retirando. Entonces, el ribete, ¿qué pasaba con el ribete? Como la marisma se llenaba de agua, cuando se unía la marisma con el ribete, con la parte de la tierra, era un ancho que crecía un gran monte para que comieran todos los animales que se mantienen.
1: Todas las
0: Allí
1: aves.
0: comían jabalíes, allí comían vacas, allí comían ovejas, allí comían todo. Pero como eso se ha secado, como no le meten agua, si es que no meten agua, le han hecho un muro de contención para que no
1: Pero
0: entre el agua del río grandísimo.
1: ¿por qué?
0: Pero pues yo creo que lo digan los que están los directores allí. Que lo digan los directores, que lo digan, porque es que cuando, por ejemplo, aquí, si hubiera una mesa aquí, que vinieran esa gente, se le iban a poner la cara colorada, porque vendría gente que le diría, no, usted lo está haciendo mal desde que cogieron aquello. Porque lo primero que miraron, fíjate cómo se le dice aquí, cuando llegaron miraron a los pinos y dijeron, aquí cuántos millones de pinos hay, Miraron, dice, ¿cuánto produce un pino? Dice, el guarda contestó, según los años de agua. Un año produce más, vamos a suponer que sea 5 o 6 kilos de piña cada pino. ¿Tantos millones cuántos kilos de piña? ¿Cómo está el piñón? Pues allí se le dejaba a los jabalíes parte de la piña para que se alimentara.
1: ¿Y ahora qué se hace?
0: No le dejaron ni una piña, ni una.
1: ¿Las piñas que se caen por naturaleza, qué
0: claro,
1: se hace
0: con
1: ellas?
0: Claro, por naturaleza, ese piñón era el alimento, sí. Y no solamente
1: ¿y qué se hace? ¿Qué se hace ahora con ellos? ¿Qué se hace ahora con ellos, digo?
0: Ahora que se venderla, y ahora hay poca, pero la venden todas. ¿Pero qué pasó con los jabalíes? ¿Qué pasó? Que se quedaron enfermitos de no comer, se quitó los animales, y se fueron a comerse los bulbos que querían la marisma de las castañuelas, que es lo que comían los gansos. Como vinieron los gansos y se quedaron también sin bulbo, pues entonces se marcharon y tampoco la marisma coge ahora apenas gansos. En la isla del arroz unos poquitos, pero muy poco, porque se fueron a la isla del arroz a comer, que queda mucho arroz. Y entonces, ¿qué es lo que sucede? De que la administración ha destruido, y los abrevaderos, taparon los abrevaderos para el agua fresca que emanaba de manantiales durante el verano y bebía. Eso lo taparon. No hay repoblación de pino, porque la repoblación tiene que ponerle un protector para que no se lo coman. Entonces, ahí empezaron con la destrucción de los animales. Hace 4 o 5 años se fueron, se comieron, se quedaban los animales atascados comiéndose los cangrejos.
1: Sí.
0: Cuando no controlaron al zorro, el zorro y el meloncillo, y eso había que controlarlo, ya. No eliminarlo, sino controlarlo, y los guardas los controlaba, y había conejos para todo el mundo. ¿Qué le pasó a los linces? Que los linces que había antes se mantenían de conejos, de liebre, de perdices. Allí, como se los comieron todos, tuvieron que irse a la carretera de matar las cañas, y allí mataron a los que había.
1: Entonces, según el ritmo que tú dices, esto va a ser un desierto con árboles, que no va a quedar nada, ¿no?
0: Pero sí. Si es que no hay nada, ¿no?
1: Es que no hay nada, ¿no?
0: De cantidad de zorros que hay, lo que hay es zorro y meloncillo. Se han comido hasta los escarabajos. Hasta los escarabajos.
1: ¿Han disminuido los ciervos, el número de ciervos?
0: El número de ciervos, bueno, no ha disminuido, grandísimo.
1: Yo me acuerdo que antaño estábamos en la orilla de Bajo Guía y veíamos los ciervos.
0: Claro,
1: los ciervos.
0: Tú ibas, pasaba la. Sí, veía los ciervos ahí, que daba bendición de verlo. Que
1: sí.
0: Porque eran manadas, grandes manadas.
1: Sí, cierto,
0: pues
1: cierto.
0: No hay, apenas. Hay, pero muy poco. Dice, no hay, gamo no se ve, los jabalíes están enfermos, las aves han ido.
1: Qué mal me lo pone, pues, Manolo.
0: No, pues qué mal lo pongo, no, pongo la realidad. ¿Qué puñeta pone el malo? Pongo la realidad de lo que hay. Lo que han hecho la administración, coge dinerito que viene de Bruselas, venga dinerito, y presentarle, sí, que están ahí, que cuidarlo, que hace falta dinero. Y claro, aquí no, la administración está en el gobierno central, no está en la Junta de Andalucía, En la Junta de Andalucía no está la administración de Doña Ana, para nada. Está en el gobierno central. Y vaya usted a saber dónde van los dineros que vienen para Doña Ana.
1: Corremos un harto riesgo de que haya un incendio grande y
0: claro
1: se lleve todo.
0: Claro que sí, yo lo digo. Y la más, lo digo de corazón.
1: Y se lleve todo el
0: lo
1: parque.
0: Lo digo de corazón, porque si han empezado ahora con el rocío y culpan a los rocieros, quieren a la Virgen del Rocío, y van a meter fuego allí, por favor.
1: Hombre, no se va.
0: Que no digan eso, no, esa es una mentira.
1: No se va a hacer el arquiri, ¿no?
0: Eso es. Los rocieros van con un respeto grandísimo.
1: Claro.
0: Lo que pasa es que hay que controlar también las caravanas grandes,
1: claro,
0: y los caminos. Eso también hay que controlar.
1: Pero tú sabes que en el rebaño hay condición de todo. En un rebaño hay de todo, ¿no? Puede haber que uno se descarrile, ¿no?
0: Pero donde las mesas para solucionar las cosas de un país.
1: Está claro.
0: Tienen que estar asesoramiento de conocimiento. No puede estar un chusquero ni un mamarracho. Como hay hoy día en los gobiernos, mamarrazos, y que de los mamarrazos sale lo que está saliendo.
1: Madre.
0: Entonces tiene que ser gente consciente y gente de verdad, y gente con conocimiento. Entonces esto marcha y mucho. Pues hay un país rico en todo.
1: Madre mía.
0: Entonces queremos que las cosas vayan por donde tienen que ir, por su camino verdadero.
1: ¿Esto incendio crees tú que ha sido intencionado?
0: Los incendios, eso, el 70% de los que se hacen en España son todo intencionados. ¿Quién lo hace?
1: Pero nunca coge a nadie. Que nunca coge a nadie, Manolo.
0: Que nunca sale.
1: Que nunca cogen a nadie. ¿O no? ¿O no es una excusa para decir que no han...
0: ¿Quién mete esos incendios? ¿Qué? Hay los intereses, Manolo, creados,
1: no,
0: son muchos.
1: ¿No puede ser una excusa para justificar que no mantienen los bosques?
0: También.
1: Hombre,
0: también, te lo hemos dicho aquí, ¿no?
1: Te estoy diciendo que hoy los satélites los controláis y sabemos por dónde vamos.
0: Yo lo que digo es que hoy con el progreso que existe para el conocimiento de que no se existe, y no he dicho lo de Algaida, también el pulmón que tiene una Algaida, eso también está abandonado.
1: ¿Tú crees que el que entre en el Parque de Doñana no sabe que están dentro? ¿No hay recursos para saber que hay alguien dentro?
0: Hombre, claro.
1: Pues ya está, ¿no?
0: Pero lo conoce a la perfección.
1: Ya desde arriba hasta abajo sabe que hay alguien allí, ¿no?
0: Pero como ahí están los intereses de coger dinerito, para indicar que está enfermo y que hay que cuidarlo.
1: Y te preocupa también el Algaida, dice tú, ¿no? El monte de Algaida.
0: También está en peligro.
1: También está abandonado aquello,
0: porque
1: ¿no?
0: Porque el Algaida antes había, en los Álamos del Medio había un guarda.
1: Sí, sí.
0: Ahí estuvo mi abuelo de guarda en la guardería. Y también los Prados, otro guarda. Y había otro secundario que era el de el medio ambiente, había otro guarda más y otro que había secundario.
1: ¿Y ahora qué pasa? Esta. No hay nadie.
0: Y ahora no hay ninguno. Han tirado las casas. Y claro, han tirado las casas para que ellos, las horas que tiene el que va del guarda allí. Pero vamos, que yo lo veo que eso también está abandonado. Hay de pasto en Algaida, que como cae un cerillo, lo que pasa es que ahora la gente han dejado de ir a Algaida también, que iban los domingueros.
1: Sí, ahora no se puede.
0: Tú entras en el camino de Algaida y no puedes entrar con el coche porque te lo partes. Eso está destrozadito.
1: Sí.
0: Destrozado, abandonado. Y también ahí pues hay que cortar pinos y hay que quitar los pinos enfermos, como se hacía todos los años.
1: Mantenimiento.
0: Y después una repoblación. Pero es que... Y mira que España es el país de Europa donde hay más zonas verdes. Más zonas verdes. Y este agua que ha venido este año, pues ha venido, se ve la grandiosidad que tiene las forestaciones, los parques y todos los sitios. Pero, hijo, con el agua que ha caído, que ha salido un pasto, lo que hemos dicho, el ganado extensivo, debe de haber multiplicado el ganado extensivo. Porque además de enriquecer el terreno, nitrógeno de lo que van soltando los animales, que es muy esparcido, pues entonces hay que meter más.
1: ¿Antes qué pastoreo natural se llevaba?
0: Antes había muchos pastos. Yo estuve ¿cabra? El año pasado recorriendo toda la marisma.
1: ¿Cabra?
0: Y había, que va, apenas había ganado de ovejas. Antes había muchísimas ovejas y cabras. Pero eso había que aplicarlo. Eso hay que multiplicarlo por lo menos por 10. Y que los ganaderos, puedan vivir de esa. Porque un ganadero y un agricultor son los más esclavos que hay en el trabajo, que son señores que no tienen horas fija, sino que tiene que estar pendiente al cultivo y al ganado diariamente.
1: Entonces, según tú,
0: hace falta un ministro con dos pares de conocimiento. Un ministro con capacidad y con conocimiento de agricultura y ganadería.
1: Entonces, según tú, el parque tiene poco futuro, ¿no?
0: El parque me asusta. El parque me da miedo porque con las temperaturas que tenemos y el abandono que hay, porque como está seco, claro, es un combustible muy fuerte. Los pinos cuando están secos, eso es horroroso.
1: La chicharra.
0: Y además el pasto que hay por abajo, también hay mucho pasto seco y todas esas cosas. Los animales están enfermos, van buscando la sombra, van buscando el sitio. Que este año hay agua en las marismas, allí están los pocos animales que existen, están allí. No sé si habrán sacado y terminarán de criar los pajaritos que hay allí, porque como esto se seque, el agua se pudre. Antes de pudrirse el agua y el río estaba limpio, los guardas echaban el agua afuera y vendían cuando subían las mareas y tenían. Aquello era. Oh, me descompongo. Doñana era un musical. Era. Bueno, pues como naturalista que soy, y yo me interesaba mucho por la función de los animales y la función del parque y la función que hacían los guardas. Lo que pasa es que estamos, los que conocemos y queremos Doñana, perdón, los que conocemos Doñana, esto puede llegar, si lo han hecho ahora en el Rocío, ¿quién ha metido allí fuego en el Rocío? ¿Quién? Porque hay varios puntos. ¿Los rocieros? Pues va, un rociero, ¿cómo va a meter mano a eso? Por favor. Yo estoy a favor de los rocieros en todo ese aspecto. ¿Cómo se lo va? Eso jamás. Al contrario, los que son capaces de devorarlo al que ha metido fuego allí. Eso es otros intereses que hay ahí. Otros intereses que están oscuros, como tantas cosas que hay aquí.
1: Bueno.
0: Y lo que quieren es dinero.
1: Pues ha quedado
0: dinero,
1: claro.
0: Dinero.
1: Ha quedado
0: pues
1: claro.
0: No tienen todos los políticos una paga. ¿El por qué va siendo buscando dinero de otras cosas para llevarse? Pues no, ese tipo de corrupción que hay en cualquier país eso no puede admitir nunca más a ese señor que esté en el gobierno. No 4 o 5 años que no deje de estar en la política. Ese no puede entrar jamás.
1: Que, Manolo, todos los días pasan guarda para el parque, para vigilar el parque, ¿no? Todos los días. ¿Que allí hay guarda suficiente o falta?
0: Claro que hay guarda y hay gente trabajando, pero están mandados por el jefe, diremos, el que manda en el parque, el director del parque, el que manda y el que dice qué es lo que tiene que hacer. Y ahí, desde que es Parque Nacional, el único jefe que hubo ahí es el señor don Javier Castro Viejo.
1: Esperemos que no pase nada este verano y que no haya incendio en ninguna parte.
0: Pero que esta es la gente, mira, yo tengo que decir agregado otra vez. Toda la gente que vive en residencia, donde su alrededor tiene mucho pasto, porque en una semana se hace caro pasto, ¿eh? Que cojan una desgrosadora, alquilen o contraten una persona, cosas así, que haga el favor de desgrosar todo, ¿eh? Que se espera un verano de mucha. Y que tenga la gente el cuidado de tirar un cigarro, porque como tiene un cigarro encendido, eso prende fuego como qué. Y los fuegos aquí, lo que yo he dicho, el 70% son intencionados. Y además, San Lucas. Tengo que decir también donde se pone la gente a vender, los gitanos, ¿no? Le llaman a los vender.
1: Sí, sí, sí.
0: Un llamamiento al ayuntamiento de que coja una desgrasadora y que limpie aquello donde cómo está.
1: Hay en el Doñana hay un órgano que es, no sé, consejo o patronato de Doñana. Ahí están los dos gobiernos, ¿no? Está el gobierno andaluz y está el gobierno nacional, ¿no?
0: Yo lo tengo informado a una persona del gobierno.
1: Pero ahí están todos, ¿no?
0: Pero es que
1: está,
0: que
1: mira, está el gobierno, está ecologista, está. Es decir, que el patronato se escucha poco también, ¿no?
0: Eso tendrán que presentar gente que tengan poder, denuncia contra la administración de.
1: Pero ahí no detecta todos estos problemas, no hablan de ello, no comentan nada.
0: La
1: o.
0: La prensa no dice nada. Yo leo la prensa casi todos los días, ¿eh? Yo leo 3 o 4 periódicos. Y no dicen nada de Andaluz. Y en Andalucía hay que prevenir. Doñana tiene que estar amparado por los 4 puntos cardinales. Porque es muy fácil de entrar y cuando se levantan, el que va a hacer los fuegos, el que va a intencionar los fuegos, sabe muy bien el día y el momento y los vientos. A pesar de todo lo que hay.
1: Sí.
0: Lo conoce porque dice, ¿cómo voy a destruir esto? Pues en tal sitio. Porque está lo mismo que hay conocimiento. Para reconocerlo, de allí también hay conocimiento para prender fuego que se quede incremento.
1: Perfecto, pues ha quedado claro. Bueno, Manolo, antes de que te vayas.
0: Decirle aquí que el reciclaje de la barriada San Diego.
1: Que hace falta
0: que
1: el contenedor de reciclaje, aquí, porque no tiene sentido que tú recicles en tu casa.
0: Y que la parte de los gitanos, de poner con los llamados aquí los gitanos, que desgrocen toda aquí, la basura, aquí en San Diego de Barramela.
1: Aquí al lado.
0: Que está lleno de. Si no, pasa por ahí, lo ves.
1: Si no, pégate al parque aquí de la Ciudad de los Niños, más de privatización, porque está privatizado.
0: Hay muchas zonas que pertenecen al ayuntamiento que están de basura.
1: Pásate por aquí, aparte, evidentemente, el mal estado que está la privatización de un parque público, lo que donde divide el acceso a la cantera de Chipiona más el parque, ahí llega la hierba. Ya no se ven ni los caballos que dejan allí.
0: Claro, bueno, y la carretera de.
1: Pero.
0: La carretera de. Ahora la están desgrosando un poco, la carretera de. Que de Chipiona, de San Lucas a Chipiona.
1: Bueno, que se ponga un contenedor de la barriada de.
0: Allí sí.
1: ¿Qué te lo han dicho los vecinos? Porque te escuchan a ti, ¿no?
0: Yo.
1: Te escuchan, ¿no?
0: Sabe lo que
1: Pérez, tú que vas a la radio a oírlo. Madre mía, yo no sé nada.
0: La alegría que tú te das, no, por lo menos los exalumnos
1: sí,
0: me encuentro, pues todo viene a darme un abrazo.
1: Anda.
0: La alegría que le dan de verme, que está como estoy
1: qué
0: todavía.
1: Bien, ¿no?
0: Y los que me escuchan dicen, nada más que me gusta lo que cuando tú estás.
1: Manolo, me da la impresión que la radio te ha quitado años. La radio que te ha quitado años.
0: Hombre, es que yo soy una persona que me gusta que se hagan las cosas.
1: Y la radio te ha dado fortaleza. ¿No?
0: Me duele todo lo que se está haciendo, que no se puede. Pero si aquí no es y en contra de nadie, aquí es lo que se viene a decir es lo que hay que hacer.
1: Vale.
0: Que es más fácil y se gasta menos dinero. Pasa como la Feria de San Lucas, como estamos hablando. Está perdiendo aquello que tenía.
1: Está en riesgo, sí. Está en riesgo.
0: La mentalidad que hay, que mucha gente se va.
1: Está rico.
0: Que es una pena que se pierda la Feria de San Lucas.
1: Pues muy bien. Pues nada. ¿Ahora qué fruta podemos tomar fresquita? El melón está bueno ya, ¿no? El melón.
0: ¿Lo qué?
1: Que me he tomado ya melón y está buenísimo, ¿no? Este año, ¿no?
0: Bueno, eso es otra de las cosas. Es otra de las cosas que...
1: ¿Que vale muy caro, que, o qué?
0: Sí, sí. Ve al hospital. Ve, mira la calle. Y es una cosa que el otro día cuando me encontraba la gente, dice, ¿qué tenés? Tú también estás muy bien. ¿Por qué? ¿Qué comida come? La de cuchara. O sea, aquí en mi casa se come comida de cuchara. Comida de cuchara. Que coma la gente comida de cuchara y verá cómo no van al hospital. Coman comida de cuchara. Ahora ha denunciado una, la prensa venía a Mercadona por vender cosas que no verdaderamente...
1: Bueno, vamos a dejar la prensa.
0: Lo dice la prensa. Pero, señores, si nosotros tenemos una comida mediterránea, que es la mejor del mundo, ¿por qué no vamos a dejarla para comer comida
1: de las cosas que son, por cierto.
0: Yo veo a la gente que come y dice, no, Pérez, yo como comida de cuchara.
1: Perfecto.
0: Yo como garbanzo, yo como lenteja, yo como frijoles, yo como arroz. Y otra cosa, el arroz. Todavía está en el almacén el arroz de nuestras marismas. El mejor arroz que hay en el mundo.
1: Porque interesa comprar otro, ¿no?
0: Ya está comprando otros países. Pues no, consumí cosas de España. Consumí al arroz de España. Ahora, el arroz, fíjate tú las aplicaciones que tiene. Pues lo bueno que está el arroz y además lo bueno que ni engorda ni nada. Y tiene un montón de propiedades buenísimas.
1: La, la gente mucho arroz. La última, arroz. Todavía la sandía está regular, ¿no? La sandía.
0: La
1: que
0: sandía
1: todavía
0: está buena ya.
1: Lo que pasa tan buena, que pero están cara, ¿no?
0: Está muy cara, ¿eh? No estaba como aquella de hace 30 años, que sí, son que... otras. Oh, porque coge una sandía que tenga la piel muy dura para que no se bolle ni esas cosas, pero vamos. Claro.
2: Pero bueno, llegará el momento que compremos una tajadita.
1: Sí, claro, claro, evidente.
0: Que no. Coman frutas del tiempo, claro. Por lo menos 3 o 4.
1: Sí,
0: ya, pero que la busquen, que esté fruta madura, porque
1: a este,
0: madura.
1: A este
0: el tomate también se está ahí, bueno, ahora para San Moreno.
1: A este ritmo iremos. Me da 4 cedillas y el cuartito de antaño. ¿Te acuerdas el cuartito cuando iba la gente a comprar el cuartito de pringada?
0: El cuarto y medio.
1: El cuarto y medio.
0: Cuarto y medio.
1: Y ya, bueno, ya mucha frutería tiene partida las porciones de sandía, ¿eh? Que ya no es...
0: Sí, ya.
1: Bien.
0: Pero es que, claro, la sandía, el alimento fresco, como aquí se siembra ahora para mandar a otros países, pues se siembra un tipo de sandía que tenga la cáscara muy dura, cosas así, porque tú comes una sandía y para partirla, a pequeña y granuladita y esa cabecita de coger que era un manjar.
1: Pues muy bien. Manolo, muchas gracias por tu presencia, ánimo, y ya hasta dentro de 15 días, porque el lunes estamos de...
0: Lo que es seguir así vivo.
1: Hombre, está claro.
0: Con ganas de hacer cosas.
1: Evidente.
0: Y que coman la gente, por favor, que coman la gente la comida mediterránea, que está más barata. 1 kilo de garbanzo vale 3 euros, de los buenos.
1: Sí.
0: Fíjese usted, con medio kilo comen 4 personas. Se ahorran dinero, ganan salud y no tienen que ir al hospital. Bien. No tienen que ir al hospital, que se dejen de comer cosas precocinadas. Por favor, que no coman nada de eso. Los refrescos, mucho cuidado, que los refrescos no son tan buenos. Agua.
1: Perfecto.
0: Y las personas mayores por la mañana una infusión de menta poleo y un medio limoncito.
1: Anda.
0: Y a tomárselo para limpiar el hígado y el riñón, que son los dos órganos que verdaderamente te mantienen la vida.
1: Y para motivarte te va a Radio Esquina.
0: Y para motivarse, claro.
1: Venga, hasta la próxima, Manolo. Venga, adiós.
0: La gente que vaya a la feria que se lo pasen bien.
1: Hasta luego, adiós. Claro.

0: Bueno, pues sí, señor. El 12 y 20 de la mañana, desde las 8 y media, emitiendo en directo en Radio Esquina, en este 1 de junio de 2026. Y llega la hora de hablar con el director del Hospital Virgen del Camino, Antonio Bascuñana. Muy buen día.
1: Hola, buen día, José.
0: Bueno, ¿cómo andamos?
1: Bueno, pasando, entrando de lunes, como
0: dice,
1: pasando
0: la semana. Bueno, bueno, bueno, ya llegará el viernes otra vez, ¿no? Esto llega rápido, Antonio.
1: Exactamente.
0: Bueno, pues tú nos dirás cómo ha ido el fin de semana.
1: El fin de semana, digamos, tengo expectativas. Hemos tenido varias intervenciones de caída y de personas que se han tenido algún accidente. Hay que tener cuidadito. Ahora es la época de los accidentes, también la época de empiezan las intoxicaciones toxoalimentarias y también la época ya del verano que empezamos a tener problemas con los baños y las playas.
0: Claro.
1: Pero en principio esto es lo que hemos tenido en el fin de semana, varias intervenciones de ese tipo, como te digo. Y bueno, preparando por nuestra parte la feria, que los días de feria que también suelen venir más personas que de lo habitual.
0: Bueno, pues esperemos que todo transcurra bien y que esta semana la gente se lo tome con más tranquilidad, ¿no? Que si pasa
1: sí,
0: que sea algo.
1: Pero que no tomen en exceso. O sea, que cualquier cosa, uno puede divertirse perfectamente sin tener exceso, sobre todo en la bebida, que es lo que suele traer más problemas, en la bebida o en el consumo de algún otro tipo de sustancia.
0: Antonio,
1: que también,
0: la visita externa, el servicio externo que tiene el hospital, disminuye en estos días, quiero entender, por la demanda de los ciudadanos, ¿no? Que están también más divirtiéndose que otra cosa, ¿no?
1: Bueno,
0: ¿o no?
1: La urgencia sí disminuye algo.
0: Vale.
1: El resto igual, el resto siempre mantenemos la consulta. Nosotros las consultas las hacemos mañana y tarde, y concretamente, si está bien la pregunta, porque el miércoles de feria,
0: sí,
1: desde siempre hemos tenido y lo mantenemos. Damos la tarde libre a los trabajadores, con día que se van a la feria, y entonces el miércoles de feria sí suspendemos consultas y quirófano. Pero en general la mantenemos toda la semana. Nosotros lo más que tenemos, digamos, 2 días al año con esa excepción, el miércoles de feria y el día de Nochebuena o algo así, los días de Navidad.
0: Antonio, desde que tú informas con buen criterio, y además te lo agradecemos a los oyentes de Radio Esquina, de hace ya unos años, desde el COVID estamos en antena, pues prácticamente tú me obligas hasta el loro de las noticias sanitarias, ¿comprendes? Y todo lo que surge me lo leo también. He leído, no sé si está al tema o es muy incipiente, que están trabajando sobre el cáncer de páncreas, ¿no?
1: De páncreas, efectivamente, que te reduce a la mitad, sí. Hay algunos ensayos y, sí, de hecho, ya había otro reciente también en España y en otros países. El cáncer de páncreas es muy malo, es un cáncer de páncreas de los más agresivos que hay, por no decir más, y que la supervivencia de las personas que lo sufren, haga lo que haga, era muy mal.
0: Bueno.
1: Y afortunadamente hay medicamentos que están ensayándose y que algunos están ya casi en el mercado y que yo creo que nos da una nueva esperanza. El tratamiento del cáncer sí es verdad que ha mejorado muchísimo en estos últimos años y yo creo que tenemos que darle una voz de esperanza a toda la gente que lo sufre.
0: Muy bien, Antonio. Pues como siempre, muy agradecido y si te parece bien, nos escuchamos el miércoles.
1: De acuerdo, venga, un abrazo.
0: Hasta luego, adiós.

Bueno, pues no ha estado mal. Casi 4 horas de, en fin, sin, bueno, desde el principio la previa de los anunciantes, de las personas que colaboran en pro de los gastos de esta radio, pero emitiendo intervenciones directas desde las 8:30, con un intervalo aproximadamente de 15 o 20 minutos de, como digo, de entre comillas, de descanso. No está mal para ser el lunes, ¿no? Y eso pretendemos, de recoger todas las opiniones o aquello que interesa en la actualidad y sobre todo la actualidad general. Esto no quiere decir que si usted a nivel general, particular, o yo qué sé, como en, de actividad empresarial, actividad cultural, creativo, artesano, quiere reivindicar algo, quiere exponer algo, quiere alabar algo, pues aquí tiene vuestro micrófono. Sin problema. En esa línea continuaremos con dándole la voz a todo tipo de palabras, a todo tipo de pensamientos y a todo tipo de opiniones, siempre con el respeto hacia los demás y siempre manteniendo el diálogo y la conversación. Aunque estemos en semana de feria, volveremos el día viernes, perdón, el miércoles, sí señor. Pues de una manera u otra, pues casi hemos querido no entablar esta desconexión hasta el miércoles que viene y vamos a tener Radio Esquina, las mañanas de Radio Esquina, bueno, el próximo miércoles. Ya Esperanza tiene terminada los invitados y, en fin, estaremos desde el balance de lo que ha sido la romería de Rocío a hablar de muchos temas muy interesantes y, sobre todo, sin olvidar la opinión, la cultura, la sanidad, la información, nuestros invitados, etcétera, etcétera. Deseándole lo mejor de parte de Esperanza y el que os habla, y si Dios o el destino lo quiere, te esperamos el miércoles. Recordarte que este programa lo podéis oír o escuchar esta tarde a las 6 de la tarde, a las 11, a las 4 de la madrugada y mañana a las 9. También en la plataforma iVoox, donde podéis descargar el programa. Y Facebook también, el Facebook de Esperanza Franco Pipio o de Radio Esquina. Independientemente que si usted quiere alguna intervención específica durante el programa, pues se lo piden a Esperanza o me lo piden a mí, inmediatamente le mandamos el corte específico de esa intervención. Bueno, pues que el destino, la suerte o Dios os acompañe. Hasta el próximo miércoles. Adiós.

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0: Bueno, pues se cumplen exactamente 26 minutitos sobre las 8 de la mañana. ¿Qué tal? Muy buenos días. Bienvenidos todos a la sintonía de Radio Esquina. Como podéis comprobar, cada día más tempranito, pero a nosotros no nos importa porque cuando estamos aquí en la radio estamos en nuestro ambiente, en nuestro momento especial del día. Y bueno, pues disfrutamos, lógicamente, de vuestra compañía e intentamos por todos los medios de que vosotros también disfrutéis. Esa es la cuestión. Así que comenzamos, lo dicho, en el 97.6 del dial, en este primer día del mes de junio, lunes, para todos vosotros y para todos nosotros también. Y estamos también a través de nuestra página web, mi Facebook personal, Esperanza Franco Pipió, y simultáneamente en el Facebook de Radio Esquina. Y, por supuesto, aquellos que quieran participar en directo, hay un teléfono para todos vosotros, el 633-82-7103. 633-82-7103. Pues nada, sin más demora, pues le damos los buenos días y la bienvenida a nuestro compañero Juan José Suárez Durán.
1: Bien hallada, Esperanza.
0: ¿Qué tal?
1: Bien hallado, todo perfecto, magnífico.
0: Un lunes, fin de semana más bueno, ¿verdad?
1: Más tranquilidad, estupendo. Disfrutando de la tranquilidad y sobre todo de la gastronomía, que tanto nos gusta. En fin, pues nada, como dice Esperanza, 8:30 vamos a empezar. Durante un tiempo, hasta aproximadamente hasta las 12:00, que estaremos aquí haciéndole compañía. Y a pesar que, bueno, que esta semana es una semana prevista para la feria, pues nosotros vamos a tratar de hacer hoy el programa, el miércoles también, y el viernes ya no, ni el lunes, porque lógicamente es fiesta local y usted tiene que descansar y no queremos molestar esa tranquilidad. En fin, aunque hay mucha gente que piden que el lunes tengamos radio, pero eso no puede ser, ¿vale? Pues entonces, inmediatamente, en este 1 de junio, ya víspera del verano, que muy pronto estará el verano con nosotros, aunque ya de una manera meteorológica está más que el verano, pero en fin, empezamos con la ilusión siempre de que sea un programa distraído, informativo, y hoy tenemos muchos temas interesantes. Venga.

Despertamos este 1-6 de junio de 2026 con ganas de hablar. Yo tenía ya ganas de hablar desde el viernes por la tarde, cuando recibo una cantidad de noticias y acontecimientos y me pongo a pensar de lo que está ocurriendo en Sanlúcar de Barrameda, de manera general, pero sobre todo a raíz del pleno del otro día de este ayuntamiento. Realmente, si uno lo analiza bien, y por cierto, lo he visto dos veces para estar informado y no equivocarme, sí, he tenido la valentía de escuchar el pleno dos veces, para poder como tener argumentos suficientes para luego establecer mi criterio de opinión. Son varios temas que quisiera tratar porque se desprende del pleno lo que realmente en manos de quién estamos. La organización municipal, organización, una vez más digo que es fallida. Tenemos una administración local fallida, diga lo que diga. Miren, pero hay un tema que es para preocuparnos, y bastante, sobre todo los que hemos vivido en un sistema de gobierno y lo que hemos emanado desde la democracia, el trabajo entre todos para conseguir los derechos fundamentales de las personas. Hay un tema que voy a tratar de argumentar dándole la importancia de las barbaridades

La respuesta, teniendo en cuenta los procesos que hay que seguir y las garantías que hay que seguir para poner cámaras de este tipo, de videovigilancia, en teoría tendría que decir, mire usted, no hay cámara. La respuesta tendría que ser, no hay cámara, y si lo hay, mañana mismo le doy las explicaciones suficientes, mañana mismo, y realmente por qué se han puesto cámara, teniendo en cuenta que tiene unos principios básicos y hay que ajustarse a la ley. De otra manera, traduciendo la pregunta, ¿usted está incumpliendo los derechos fundamentales o está vulnerando los derechos fundamentales de los ciudadanos poniendo cámara sin seguir el protocolo necesario para poner cámaras de videovigilancia? La respuesta tendría que ser, visto la trascendencia, radicalmente no. Pero no, no se responde no. Se responde con dudas. Y no sé si con el latiguillo de le voy a contestar a usted por escrito. Hecho gravísimo. Hecho gravísimo. Y además, como se contacta, y argumentación de la concejala del PSOE, que lo afirmaba y que lo había comprobado, situación gravísima. Para instalar cámaras en una ciudad, y sobre tipo ese tipo de cámara, necesita un protocolo muy exigente. ¿Por qué no? Porque si no, se rompen los principios fundamentales y se vulnera los principios que la transición democrática ha dado a toda persona con garantías para que los poderes públicos no manejen información en contra del propio ciudadano, ni más ni menos. Es decir, ante ese hecho, estamos poniendo en cuestión muchos principios fundamentales que se han conseguido a través del esfuerzo de todos. Si no existe, si es verdad que existe cámaras de video control, si es verdad que hay centros establecidos donde están esas cámaras, según afirmaba la concejala del Partido Socialista y que la había comprobado, esto es muy, muy grave. Si es así y no se han establecido los protocolos, miren ustedes los principios que se rompen. Miren, primer principio, principio de legalidad y necesidad de habilitación previa. La instalación de cámara por un ayuntamiento no es discrecional, requiere base legal expresa y motivación y proporcionalidad. ¿Quién dice eso? Pues lo dice el Reglamento General de Protección de Datos en la normativa europea, que también la unifica. Es decir, el RGPD y el EOPDGDD, normativa establecida. La ley, que es del 3 del 2018, es la norma española que adapta y complementa detalles este reglamento en España, incorporando además la regulación de los derechos digitales. Debe existir, primer principio, debe existir una finalidad concreta, seguridad, tráfico y policía. Debe intervenir. Premisa clave de todo esto, sin protocolo previo aprobado y publicado, no se garantiza el cumplimiento del principio de legalidad ni la trazabilidad del tratamiento de datos. Segundo principio que se rompe si no hay protocolo para poner cámara de este tipo. Riesgo de tratamiento de datos ilícitos. La Agencia Española de Protección de Datos exige que todo sistema de videovigilancia tenga responsable del tratamiento claramente identificado, finalidad definida, limitación de acceso a la imagen, plazo de conservación, normalmente un mes, medidas de seguridad técnica y organizativa. Si no se hace así, esos datos que se está utilizando puede ser tratamiento de datos ilícito. Es decir, si no existen protocolos de actuación aprobados, no se puede garantizar que el sistema cumpla con los requisitos de la Agencia Española de Protección de Datos, lo que podría

implicar un tratamiento lícito de los datos personales. Tercer principio, si no existe protocolo, oiga, la competencia municipal está condicionada, no es absoluta. Un ayuntamiento no puede poner las cámaras así como así. Aunque pueda instalar cámaras, en materia de tráfico o seguridad, la competencia está condicionada a normativa de protección de datos. Y en cámaras en vía pública, en muchos casos, requiere la autorización de la delegación de gobierno y la participación de las fuerzas de seguridad. Es decir, la competencia municipal no habilita automáticamente a la instalación sin procedimiento regulado ni control externo. Otro principio que se rompe, si no hay protocolo de actuación o hay un seguimiento establecido según la norma para instalar cámaras, principio de proporcionalidad y mínima intervención. Toda videovigilancia debe cumplir idoneidad, es decir, ¿para qué? ¿Para qué pongo yo las cámaras? ¿Para qué fin? ¿Para qué se instala? Necesidad, si no hay alternativa menos invasiva. Hay que argumentarla muy bien. Tengo cámara porque tengo esta necesidad y hay un peso suficiente. ¿Qué necesidad hay de ponerla? ¿No hay otras opciones? Y luego la proporcionalidad, es decir, no lo mismo poner una cámara en una esquina por un detalle adecuado a repartir, según la concejala del Partido Socialista, cámara en muchos sitios de Sanlúcar de Barrameda. Eso no es proporción. Sin protocolo no se ha acreditado si la instalación responde a criterios de necesidad o si existe alternativa menos intrusiva. Otro principio que se rompe, si aquí no se han establecido las normas, hay riesgo de afectación a derechos fundamentales. Las cámaras afectan derecho a la intimidad, protección de datos personales, libertad de circulación, es decir, nuestra libertad de movernos a un sitio u otro está controlada si no se justifica suficiente y en qué zona suficiente. La ausencia de protocolo incrementa el riesgo de vulneración de derechos fundamentales, por el uso indiscriminado y no controlado de las imágenes. Y un principio que también rompe, si esto no está establecido adecuadamente, la falta de transparencia y el control democrático. Un sistema de videovigilancia, si no reúne los requisitos de procedimiento de instalación, debe tener presente siempre que está sujeto a una ordenanza o reglamento municipal, a una información pública para que la gente sepa dónde hay y accesible, y control por órganos municipales y en algunos casos en comisiones de seguimiento. La inexistencia de protocolo impide el control democrático del sistema y su fiscalización por la oposición y la ciudadanía. Y ante todo esto, que se argumenta a través de la pregunta de la concejala y que no son capaces de responder, porque fijaros bien las premisas que hay que tener en cuenta para instalar unas cámaras vídeo de vigilancia. Fijaros bien. Y sin embargo, aquí en Sanlúcar, según la respuesta, da a entender que efectivamente tenemos cámaras y además tenemos centros donde se controla esas cámaras sin el preciso procedimiento a llevar. Ante todo eso, yo me pregunto, ¿cuál es la motivación para su instalación esta cámara? ¿De qué partida económica ha salido? ¿Dónde está el expediente y el responsable político que lo ha iniciado? ¿En qué órgano se ha aprobado con los informes técnicos necesarios? ¿Quiénes manejan la visualización de dichas cámaras? ¿Quién
¿O quién son los responsables de controlar los espacios donde están los centros de control? ¿Existen personas que ven contenido de esta cámara a través de otros medios y tecnología? Todas esas son preguntas que hay que contestar inmediatamente. Porque digo, esto es muy grave. Esto es muy grave. Además, en cada vez que se abre un expediente por un sitio u otro, el ayuntamiento tiene unos procesos, unos procesos. Pero si esto se ha hecho, si en los procesos que yo he dicho o que me he cuestionado, oiga, aquí alguien tiene que ser responsable. ¿Y por qué? ¿Para qué se ha puesto la cámara? ¿Dónde está el expediente de iniciación? Teniendo en cuenta que para poner cámara en los ayuntamientos tiene unos procedimientos para no vulnerar los principios fundamentales de los ciudadanos. Eso ha costado un dinero. ¿De dónde ha salido? En los centros, según la concejala del Partido Socialista que hay en Sanlúcar con cámara, ¿quién mira esa cámara? ¿Hay algunas personas conectadas a través de las nuevas tecnologías con esas cámaras y ve realmente lo que mueve y para qué y por qué fundamento se hace? ¿Qué político lo ha iniciado? ¿Qué técnico ha dado el visto bueno para que? ¿En qué órgano se ha tocado? ¿Se ha tocado en el Pleno? ¿Se ha tocado en la Comisión de Gobierno? ¿Se ha llevado a una comisión informativa? En definitiva, la instalación de cámaras de videovigilancia en el municipio, sin la previa aprobación de protocolos de actuación, garantías de tratamiento de datos, delimitación de finalidades, control económico y controles de proporcionalidad, supone una actuación administrativa potencialmente contraria a los derechos fundamentales y a la normativa vigente en materia de protección de datos y derechos fundamentales, además de carecer de la necesaria transparencia y control institucional. No son mecanismos propios de la democracia, no. Cámara se justifica en muchas poblaciones, pero hay que hacerlo en condiciones. Y con un trozo exhaustivo, porque ¿quién sabe quién maneja esas cámaras? ¿Cómo se lleva? ¿Quién conecta? ¿De dónde ha salido el dinero? ¿De quién órgano lo ha aprobado? Teniendo en cuenta fundamental que, y además, la ciudadanía, la mayoría, no sabemos que existía cámara. No lo sabemos si no se dan un pleno. Y sobre todo la respuesta debe ser tajante. ¿Cómo que hay cámara? Eso no inmediatamente. Y si hay alguien lo ha hecho de espalda mía, y mañana esto se corta. ¿Ha pasado algo? No. Entonces yo pregunto, visto la gravedad de los hechos. Sí, algunos dirán, no, pues no es tan grave. ¿Cómo que no es tan grave? Mire usted con lo que está cayendo. Las administraciones están para gestionar, para hacernos la vida posible, pero no para poner mecanismos de control. Ya bastante controlado tenemos con otros mecanismos. Y sobre todo cuando no hay justificación, y sobre todo cuando no hay fundamentos ni procedimiento administrativo para instalarla. Entonces yo también pregunto, ¿esto requiere una comisión de investigación o no? ¿O no es tan grave? ¿Hoy lunes va a haber respuesta ante esta interpelación de la concejala? ¿Se va a dar explicación a la opinión pública por qué están instaladas las cámaras? ¿En los controles donde están los distintos aparatos, donde se ve la visualización de cada cámara, quién controla eso? ¿Para qué se puso las cámaras? ¿Qué sentido tiene? ¿Cuál es el expediente respetando los principios básicos de la instalación de videovigilancia en los municipios se ha llevado a cabo? Alguien tiene que ser responsable. Alguien tiene que salir a la opinión pública. Alguien tiene que decirlo y explicarlo. Y ustedes, los representantes políticos, tenéis que garantizar principalmente los derechos de los ciudadanos. Si no se respeta los derechos de los ciudadanos en la legalidad vigente y establecida, ¿dónde vamos a llegar? ¿Dónde vamos a llegar? Esto de hecho tan gravedad y más invadiendo los procedimientos y la información
y la cuestión económica, a no ser que mañana salga o hoy salga, ¿qué dice el delegado de Seguridad Ciudadana? ¿Cuál es la información de las personas que tienen que participar en la instalación de cámaras, la seguridad, los miembros de seguridad? ¿Qué dicen? ¿Qué comentan? ¿Dónde están? ¿Quién habilita? ¿Quién abre? ¿Quién cierra? ¿Por qué en algunos centros habéis puesto los centros de instalación de estas cámaras? Son respuestas que hay que pedir. Y vosotros, los concejales, los 25, tenéis que pedir respuesta. Pero respuesta, porque es que no estamos jugando también muchas cosas. Porque mañana vendrán otros y harán lo que quiera en base y se saltan la ley y la torera y etcétera, etcétera, y estamos desvalidos. Gravísimo el hecho. ¿Y esto no requiere una comisión de investigación? ¿Y unas explicaciones inmediatas después del pleno? No. Ea, cumplimos el pleno y hasta el mes que viene. Adiós, que nos vamos. Ea, ya hemos cumplido. ¡Y viva la feria! Y que viva. Pero visto esto, quería decirlo porque tengo que llamar la atención algo que ha pasado desapercibido y es de alta gravedad. Independientemente de la maldad que se utiliza, en fin, en frases que no hay argumento y se le echa la culpa, en fin, a algunos concejales que faltan. En definitiva, esto está ocurriendo en Sanlúcar de Barrameda. Esto está ocurriendo y requiere, por el bien de todo, por la salud democrática y por el funcionamiento de nuestro propio ayuntamiento, de que se dé la explicación suficiente, la argumentación suficiente. Y entre los portavoces distintos, una reunión previa, decir, oiga, ¿esto qué es? ¿Grave, grave o no grave, grave? ¿Esto cómo se ha hecho? ¿Cómo se ha hecho? ¿Quién es el que ha dado? ¿Alguien ha tenido que dar la orden de poner la cámara y en base a qué? Alguien tiene que ser, eso no se pone en sola. ¿Los centros de recepción? ¿Quién ha elegido los centros de recepción? ¿En base a qué informe? ¿Alguien, algún técnico habrá dicho algo? Y si no ha dicho nada, ¿esto qué pasa? En fin, es la información que yo quería dar de este tema tan grave. Es grave, sí, es grave. Sí, lo que me escucha es grave. Es grave, porque si ya perdemos por una mala gestión o porque creemos que el ayuntamiento hacemos lo que nos da la gana, si perdemos los derechos fundamentales, pues fijaros bien a qué límite vamos a llegar. Claro que si tenemos ejemplos a nivel nacional y a nivel de autonomías, pues fijaros bien. Esta es la chinita que le tiene que caer a esta ciudad. Desde aquí, desde Radio Esquina, por lo menos mi palabra y como ciudadano, debería salir alguien a explicar esto. Y a los demás concejales de la oposición que se lo tomen en serio. ¿Qué pueden hacer con una imagen nuestra en un proceso, en un sitio donde realmente la utilicen y la manipulen o la lleven o la utilicen? Fijaros bien la gravedad del hecho y además sin protocolo, teniendo en cuenta los principios, lo exhaustivo que dice la ley para poner cámara, la exigencia. Y aquí, según la concejala del Partido Socialista, Mónica González Pice, que le interpuso esta respuesta, hoy no se ha dado explicación, ni este fin de semana. Bueno, pues continuamos en esta mañana de Radio Esquina.

0: decir que lo que la editorial que he puesto antes lo haría cualquier gobierno, ¿eh? Este es un principio básico de todos. Sea esto, sea el otro, sea quien quiera. Los procedimientos, la garantía jurídica de la administración tiene que cumplirlas primero, porque así los ciudadanos la encontramos más seguro. Y los ciudadanos tenemos que cumplir nuestras obligaciones, claro, según el procedimiento y las leyes que emana de nuestros representantes. Pero no, los que están gobernando de un color u otro tienen que garantizar los procedimientos administrativos rigurosos. Porque si no, al final esta es la ley del más fuerte. ¿Por qué algunas veces se quejan muchas partidos que ganan otros? Cuidado, que vienen. Esa es una técnica desde la democracia hasta ahora. Claro, vienen porque yo no cumplo lo que tengo que hacer. Y no le echemos la culpa a los ciudadanos ni a los otros partidos. Echemos la culpa a los que en un momento dado dirigen la población y no hacen las cosas en condiciones. Esa es la realidad. En fin, continuamos. En este 1 de junio de 2026. Y llega la hora de nuestro amigo Alex Rodríguez, músico de recuerdo. Bueno, pues como es una semana digamos, de feria, y si hay un baile propio de las ferias y tradiciones de Andalucía, pues la sevillana. Yo, sinceramente, las sevillanas, sevillanas, bien bailadas, en fin. Conjuntamente, si me vaya a permitir, conjuntamente con el tango, no conozco un baile donde se manifiesta más expresiones corporales y sentimentales a través de esta manera de actuar como son las sevillanas. Es un baile realmente que tiene una cantidad de pinceladas desde el punto de vista de la belleza, de la manifestación, del sentimiento, de saber conjuntarse, de moverse, de coordinar el cuerpo, y un arte increíble, implícito en este baile que, como digo, conjuntamente, por lo menos en mi opinión, conjuntamente con el tango, yo creo que más no se puede decir de este baile que la sevillana. Y además en un contexto donde se manifiesta la manera de ser del sur, la manera de ser de los andaluces, la manera de ser de la belleza, del vestido, del traje, del conjunto general, una situación ideal para manifestar a través de un simple, que parece un simple baile, compuesto de distintos tiempos, se manifieste de esta manera. Admiración por las sevillanas, porque es algo innato. Y curiosamente, es un baile que impacta en todo el mundo. Que no es fácil de bailar, ¿eh? No es tan... Y además, tiene ese valor intrínseco que todos nos arrancamos. Cuando estamos en una situación adecuada, en fin, que todo se da a los condicionamientos, de las condiciones, no sé qué tiene, pero todo el mundo se atreve a bailar sevillana. Y se aprende. En fin, esto nos trae hoy nuestro amigo Alex Rodríguez. Semana de feria, pues sevillana. Él va a contar la historia de dónde viene, en teoría, la sevillana. La verdad es que se acopla bastante a nuestra manera de ser y a nuestra manera de expresarnos de una manera u otra la sevillana. Como sabéis, tiene un compás de tres tiempos. Su ritmo suele explicarse con un compás tres cuartos, marcado por un primitivo fuerte y dos más suaves. Es un baile de pareja. Las letras hablan de la vida cotidiana. Las más frecuentes, pues, el amor, desamor, feria y romería, la Virgen del Rocío, la ciudad de Sevilla, las historias populares y humásticas, en fin. La guitarra, las palmas, las castañuelas, la pandereta y el tamborín, algunos variantes de sevillana. Sevillana de feria, sevillana rociera, sevillana corraleras, sevillanas bolera, sevillana litúrgicas y bíblicas. Mucha gente confunde el flamenco con la sevillana en la feria, pero son géneros totalmente diferentes. Sevillana suele ser el primer baile que aprende quien se inicia en el mundo del flamenco por su estructura o accesibilidad. Existen muchas academias en Europa y América y Asia, convirtiéndola en una de las danzas españolas más internacionales. Antiguamente, algunas series podían llegar a tener hasta 7 coplas, aunque hoy se hace normalmente con 4. La estructura de baile de la sevillana, puede incluir los movimientos del paseillo, el careo, la vuelta, el remate finales, en fin, un baile con que termina curiosamente con un desplante sincronizado entre música, cante y bailarines. Uno de los momentos más vistosos de la interpretación, porque los que bailan sevillana también son actores, porque expresa su manera de ser y el movimiento bien. La sevillana en un contexto alrededor de la gastronomía, del vino, de la buena voluntad de las personas y la alegría y la expresión, en fin, de todos, pues un baile estupendamente que, como yo digo, aglutina unas características muy especiales. Sevillanas al viento, dice mi pinceladas dedicada a la sevillana de hoy. Hay más, ¿eh? Porque vamos a recordar, creo que al padre, al autor, al padre de la sevillana. Ahora lo diré más adelante. Como digo, sevillanas al viento. Cuando la tarde se viste de lunares y jazmín y el albero se despierta, bajo un cielo carmesí nacen las sevillanas, con un río de emoción que van sembrando en el aire los latidos del corazón. Gira la falda encendida, vuela el mantón al pasar y entre palmas y guitarra se aprende a soñar. 4 coplas son camino, 4 pasos, una voz, 4 encuentros que dibujan la alegría del amor. Se miran 2 bailarines sin apenas pronunciar las palabras que sus cuerpos han decidido contar. Hay aromas de romero, de feria y de tradición, de recuerdo que se abrazan al compás de una canción. Sevilla guarda en su plaza este tesoro sin fin. Cuando suenan sevillanas, todos vuelven a florecer allí. Porque no es solo un baile, ni una música fugaz, es el alma de un pueblo que se niega a olvidar. Y mientras haya una guitarra, una palma y un cantar, las sevillanas seguirán vivas, como el viento, y sobre todo en Sanlúcar, como el viento sobre la mar. Pero no termina ahí el respeto a la sevillana por parte mía. Mire, hay un señor que creo yo que fue el padre de las sevillanas. Y por cierto, el autor de eso que canta mucho Rociero, pero que es el Salve al Rocío. Hablo de un personaje que escribió sevillanas, letra para sevillana, pero al mismo tiempo que le estaba dando la sevillana una categoría fundamental, también era un gran poeta. Y letras de sevillana, bien desarrollada, bien bailada, da gusto ver esa conjunción al mismo tiempo de ver personas que bailan. Una mujer con traje de sevillana y un mantón, y una persona agarrada a su cuerpo a través de ese traje del hombre que tiene estrecho su cuerpo y alargado con sus pantalones. Eso es una gloria. ¿A quién me refiero? Pues ni más ni menos a Manuel pareja Obregón. Escuchen ustedes la sevillana de este señor. Algunos le parecerán lentas, otros menos dinámicas, pero si se recrea bien en el arte de expresión, en la letra, mantener ese criterio bailando. Obviamente las sevillanas de la feria son sevillanas más aceleradas, más, con más fortaleza, más rapidez. Pero este señor, si me vaya a permitir, un homenaje a Manuel Pareja Obregón. Y sus letras, son letras realmente con una trascendencia importante. Hay una sevillana que creo que es la letra, la madre de toda la sevillana, a mi criterio, que es La Flor del Romero. Y dice: La flor del romero llora, la flor del romero a solas. Llora cuando ve que cortan margaritas y amapolas. La flor del romero llora. También llora la ribera cuando el río arrastra flores al llegar la primavera. También llora la ribera. Yo también lloré de pena aquel día en que con otro caminaba por la arena. También yo sufrí de pena. Dios quiso crear el vuelo, Dios quiso crear el vuelo y por eso le dio alas a los pájaros del cielo. Dios quiso crear el vuelo. También hizo el firmamento repartiendo por el mundo las semillas de los vientos. También hizo el firmamento y remata. Es por eso que la gente lucha contra las cadenas con espíritu valiente, pues libre nació la gente. Música de recuerdo, Ale Rodríguez, ni más ni menos que las sevillanas.
1: Muy buenas, soy Ale Rodríguez, director de Músicos del Recuerdo. Y hoy vamos a hablar de uno de los bailes más populares de España y más reconocidos en el mundo entero. Ya sabéis de qué hablo. Hoy hablaremos del origen, sobre todo, de las sevillanas.

El origen se encuentra en la seguidilla manchega, de la que hereda la estructura, pero con el contacto con las diferentes músicas andaluzas, el sonido se ha ido aflamencando con el paso del tiempo. En lo que respecta al baile, los movimientos son los típicos de la escuela bolera. Las sevillanas, tal y como las conocemos en la actualidad, nacieron con motivo de la Feria de Abril en la segunda mitad del siglo XIX. Los antecedentes, ya lo hemos dicho, son la seguidilla, que era una danza popular que se bailaba en Sevilla desde el siglo XVI. Una danza que, de origen castellano, con el paso del tiempo se fue aflamencando, sobre todo al entrar en contacto con otros palos o géneros flamencos como la bulería y la soleá.

0: Fue en el siglo XVIII cuando las sevillanas se empezaron a bailar. Y muy pronto el baile se convirtió en el principal atractivo de esta música. Oye, una curiosidad, aunque hoy en día las sevillanas se bailan en cuatro rondas, en aquel entonces se hacían solo en tres. Los primeros discos de sevillanas aparecieron en la segunda mitad del siglo XX. ¿Y sabéis quiénes fueron los pioneros? Pues los hermanos Toronjo, que lo estamos escuchando.
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0: Aunque hay una temática muy diversa, la mayoría de sevillanas gira en torno al amor, la tauromaquia, la Feria de Abril y la ciudad de Sevilla.
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0: Bueno, sin olvidar, por supuesto, el Rocío, ¿no?
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0: Los toques de guitarra se acompañan con palmas y castañuelas. Se baila por pareja y hay tres tipos de baile: corralera, flamencas y boleras, por ejemplo. Y bueno, y lo interpretan artistas de todo tipo. Por ejemplo, vamos a escuchar una, la interpretó Camarón de la Isla. Vámonos para casa, venga, vámonos.
2: ¡Vamos!

¿Y por qué pongo a Camarón cantando sevillanas? Porque la discusión parece eterna. ¿Son las sevillanas un palo del flamenco o una música popular andaluza perteneciente al folclore? La sevillana convive con otros palos del flamenco. Y los flamencos, valga la redundancia, la flamenca. Tiene aire festivo y por eso suceden en ferias, tablaos y reuniones privadas entre bulerías, fandango, rumbas y tangos. Por lo tanto, creo que la respuesta es lo suficientemente clara como para decir que las sevillanas conviven con otros.

existe toda una industria discográfica alrededor de la sevillana, que arrancó los años 50 con los hermanos Reyes, que fueron los que la profesionalizan. Por supuesto, sin olvidarnos de los hermanos Toronjo, que es las primeras grabaciones que tenemos de la sevillana moderna.

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1: Oye, ¿cómo se baila la sevillana? ¿Ustedes saben cómo se baila la sevillana? Yo os lo explico.
0: Por favor, mucho compás.
1: Ejecutar bien los pasos de la sevillana es más complicado de lo que parece, ¿eh? Eso así, bueno, eso se ve por las cientos y cientos de academias que hay en todos los países del mundo. Yo te voy a ofrecer una guía. La sevillana se divide en cuatro partes, una por cada copla del cante. Ahí te cuenta una historia de amor que se escenifica de la siguiente forma. En la primera parte, la mujer coquetea con el hombre, que va a su encuentro, aunque ella le ignora o le rechaza. En la segunda parte se representa la seducción, por lo que el baile es más cercano, es más sensual. Ahí la tercera parte se simboliza el engaño o el enfado, de modo que ambos bailarines se cruzan de perfil. Aquí donde resalta el taconeo y finaliza con ambos miembros de la pareja dándose la espalda mutuamente. Finalmente, en la cuarta parte, o reconciliación, la pareja vuelve a bailar frente a frente. Una cosita, ¿eh? Es fundamental que ambos miembros de la pareja estén perfectamente compenetrados. Si no, puede haber pisotones, golpes, caídas, accidentes varios. Manteniendo una correcta postura, mirada alta, espalda recta, pecho fuera y hombros retrasados, se realiza un movimiento de arriba y abajo. De forma que el brazo que baja es el que queda fuera del círculo, coordinado con la pierna que se adelanta y viceversa. Sé que no habéis entendido nada. Y al principio tampoco. Y otra cosa, es fundamental mover las manos sutilmente, pero con gracia, ¿eh? Con gracia.
0: Solo tiene 10 compases y es sencilla de bailar.
1: ¿Cuándo se produjo el boom? Lo hemos comentado, los años 80, pero más sobre todo en la época de 1983 a 1988. Ahí se convierten en un fenómeno de masas. Sevillanas hay de todo tipo, rociera, bíblica, de coros. Y en la actualidad existen las formas clásicas con fusiones modernas. ¿Sabéis cuándo se denominaron sevillanas? Pues fue en la Feria de Abril de Sevilla, allí en 1846, se acuñó el nombre y pasó también a formar parte del Real Diccionario de la Lengua Española, claro.
0: Y también para escuchar, las que invitan al buen cante, flamenquita y bien canta, y otra donde luce el baile.
1: ¿Los que más pastan ganado con la sevillana? Bueno, pues fue en los 80, evidentemente, con grupos cómicos de Ine, cantores de Hispale, los marismeños, por los que popularizaron el género ya masivamente. También una feria de abril, ¿no? Pues fue una feria sin caballos en 1990 a causa de una peste equina. La feria de abril se celebró por primera vez en 150 años sin caballos. Una imagen inusual, una imagen totalmente inusual para el baile.
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1: Que se nos olvidaba la sevillana rociera, ¿no? Un grupo como los marimeños, María del Monte, convirtió en 10 sevillanas en un himno andaluz.

Bueno, ¿y cuáles serían las mejores sevillanas? Las sevillanas, según el público, claro. Pues he buceado, he buscado encuestas en muchos, muchas emisoras, en muchas cadenas, en muchos periódicos. Y al final, bueno, pues muchos coinciden en la siguiente. Están las sevillanas cachondas, las sevillanas con humor. Por ejemplo, Bartilucho, sevillana de los pijos. Vamos a escuchar una de ellas.

Casi nada, ¿no? Casi nada, ¿no? Bueno, pues eso es más moderna quizás, ¿no? Pero ¿qué me contáis de, ya que hablamos de sevillanas graciosas, la sevillana de los bloques de martirio? Bueno, pues esa no nos podemos olvidar de ella, ¿eh? No nos podemos olvidar de ella. Con mi

castellanas graciosas, porque también hay que divertirse en la feria, claro que sí. Pero vamos a ir, si os parece bien, con quizás las dos sevillanas, bueno, primeras de nuestro ranking. Y os digo que contra gusto no hay disputa. Sevillanas de Triana, Los Romeros de la Puebla, Cuando paso el puente.

0: Hola, y bueno, y ya vamos a terminar. Vamos a terminar con la ganadora. Pues mira, hay una que gana por goleada en todas las publicaciones y encuestas en las que he buceado o investigado. Y es una del Mani. La gracia, la costumbre y la alegría que desprende, pues yo creo que es por lo que ha sido votada como la sevillana más famosa. 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
1: Y listo, soy Abel Rodríguez, estos músicos del recuerdo. Espero que os haya gustado este programa, que es distinto, ¿eh? Hoy ha sido distinto. ¿Cómo se llama? Las Sevillanas. Hasta el próximo programa. Come on.
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0: 1 de junio de 2026, en esta mañana de Radio Esquina, la luz y la voz de San Lucas. Sí, señor, la luz que mantenemos a través para que estéis informados y enterados de los acontecimientos de San Lucas y darle voz a las personas que quieren hablar en esta radio. Y hoy me consta que nuestro amigo Mariano Galán Silva está haciendo un esfuerzo personal, en fin, debatiéndote con el viento de levante, el poniente. Ahí está el hombre que no sabe por dónde tirar, pero a pesar de eso, aquí lo tenemos. Muchas gracias, Mariano, por estar con nosotros.
1: No hay que dar gracias por eso, Juan.
0: ¿Por qué?
1: Aquí, hasta la muerte tenemos que seguir luchando. Buenos días, Esperanza.
0: Bueno, Mariano, ¿qué nos trae hoy, amigo?
1: Quisiera traerle hoy a todo el mundo alegría y paz. Pero
0: no puede ser.
1: No puede ser. Tenemos que seguir entregándonos en cuerpo y alma y convencer con las herramientas que tenemos democráticamente.
0: Ahí está.
1: Con las herramientas que tenemos democráticamente. Pero aquí parece ser que eso es insuficiente hoy. Las reglas se están perdiendo, pero no hay que dejar de luchar contra esa corriente tan nefasta que hay en este país.
0: Pero Mariano, si perdemos los fundamentos, los pilares para vivamos con garantía, con solvencia y creer en el sistema, si partimos esos pilares, esto se viene abajo todo.
1: Exactamente. Es lo que intentamos todas aquellas personas, y que hay mucha gente detrás, que esos pilares no se deterioren por el bien de todos.
0: Con el trabajito que ha costado.

0: ponerlo.
1: El salón mío esos pilares.
0: ¿Eh?
1: ¿Eh? Pues está muy debilitado. Muy debilitado.
0: Bueno.
1: Y localmente, pues.
0: Pues no digamos.
1: Ah, no digamos. Que es lo que a mí me preocupa todo. A mí me preocupa que mi país vaya de la forma que va, no haciendo los deberes, y localmente es lo que a mí tenemos que arrancar desde lo capa que llegue arriba, ¿no? Y si aquí localmente no hay manera democrática de coger una mesa y ponernos a hablar, la actitud que está cogiendo la señora alcaldesa, pues me parece a mí que no es la correcta en la democracia, ¿eh? Tenemos, están llamando a la puerta, como dijo ella en el Ateneo, que las puertas estaban abiertas. Señora, por favor, las puertas están cerradas, democracia. ¿Eh? Y no haga usted ya más cosas de las que está haciendo. ¿Eh? Nosotros tenemos que tener las herramientas, y usted es la que siempre ha pregonado. Puertas abiertas, como su anterior sucesor, que fue el anterior alcalde, que esas puertas sí que estaban abiertas, ¿eh? Para todo el mundo, ¿eh? Y aquí pues desde que las puertas pues cerrar, pues no acuden las moscas.
0: Perfecto.
1: Entonces,
0: bueno,
1: que es
0: preocupante, es preocupante.
1: Recapitule sí. Esta señora, y que es preocupante.
0: Es preocupante, ¿eh? Sí. Lo
1: aquí
0: que está ocurriendo.
1: Tenemos que hacer las cosas entre todos.
0: A ver si podemos desde aquí por lo menos decir lo que está ocurriendo, y que cada uno coja su, en fin, si no llevamos razón, que también lo diga, ¿vale?
1: Eso,
0: ¿no? Ya está.
1: Ahí está. Eso es
0: también la regla del juego, ¿no?
1: Del juego.
0: Por lo menos si nos quita la palabra ya lo que nos faltaba, María.
1: Lo que faltaba, exactamente. Bueno. A mí me dio vergüenza otro día ese hombre que solicitó 3 minutos para parar el pleno. ¿No le da vergüenza a un partido de izquierda que un señor de izquierda? Sea izquierda
0: da igual,
1: centro
0: da igual,
1: de derecha.
0: Da igual.
1: Que haga esas no acusaciones, que haga esos lamentos, que haga esa no cordialidad, esa no colaboración. Señores, entonces ustedes aquí, no me refiero ya a ella, sino a los veintitantos.
0: Claro.
1: Señores, esto es otra historia.
0: Te refiero a la persona que intervino en el pleno.
1: En el pleno.
0: Después de la sesión.
1: De la sesión.
0: Que, por cierto, no sale en ningún sitio.
1: No sale en ningún sitio. No, en Costa no lo he visto, no va a salir.
0: No, es que no se caraba, por lo visto. No sé por qué, porque no sé. Es otra opinión más de la transparencia, ¿no?
1: Hombre, por supuesto.
0: Y aguantar el tirón, a ver lo que te dicen, ¿no?
1: Ya verá mañana para encender el alumbrado.
0: Oh, madre mía.
1: Ya como están,
0: empujones.
1: Para hacerse la foto.
0: Hay
1: empujones.
0: Pues
1: antes de hacerte la foto.
0: Pero eso ya no vale, María.
1: A la foto de la carretera de Tubuena, que se están matando a la gente.
0: Pero que en la gestión diaria o en la incidencia del ciudadano, una portada de feria, ¿qué incidencia tiene? No sé.
1: Nada.
0: Yo no sé.
1: ¿Qué
0: solución tiene para...? ¿Eso soluciona los grandes problemas?
1: No.
0: Oye,
1: no,
0: que la
1: no,
0: feria es importante, claro. Pero, por cierto, la feria con una cadencia bastante elevada, que no queremos mirar,
1: Sí, que es de un comentario de...
0: Es que allí había un artículo de, creo que Barra Media, que, en fin, que en 20 años o en 10 años nos hemos quedado casi la mitad de las casetas.
1: Señor, yo desde todos los grandes micrófonos digo que tengamos los saluqueños una feria a la altura de las circunstancias, una feria que es nuestra feria, y le deseo que tenga, como a los rocieros que han tenido el camino de Huerta, los hombres han tenido mucha dificultad para volver y han pagado por los incendios, que no se sabe si ha sido intencionado o no se sabe. Pero le deseo a todos los saluqueños, los pocos saluqueños que ya nos quedan en la feria, porque aquí hay un escape de un 37% ya.
0: Te voy a contar una anécdota. El viernes estuve trabajando para el programa de los próximos días, porque nosotros somos adelantados, sobre todo de Esperanza, y los invitados que yo pedí, los tres me dijeron: hablamos después de feria, Juan José, que yo me voy fuera.
1: Exactamente. Qué pena.
0: Tres invitados que me emplazó a después de feria, que ellos no iban a estar en la feria en San Lucas, y son invitados, es decir, que son personas que crean opinión en las profesionales, que crean opinión en San Lucas. A pesar de eso, también se va fuera de San Lucas en la feria.
1: Ayer los que estamos montando las casetas, los particulares, que tienen pocos días para montar las casetas y ponerla bonita la caseta, pues la colaboración de la policía local también hizo falta allí para pa controlar la entrada y salida.
0: Claro, claro.
1: Es un desarme total, un desastre total. Yo no quiero eso.
0: Un caos total, un caos, claro. Total. Cada uno hace lo que quiera.
1: Aquí
0: no.
1: Cada uno... Esto no se ve en los pueblos colindantes a nosotros. Estas cosas...
0: Ni en los pueblos más pequeños.
1: Más pequeños.
0: Ni en los pueblos con menos recursos se ve esto. Pero bueno, oye... Mañana todo el mundo feliz, que me parece bien, pero...
1: O es que aquí hay algo que nosotros no sabemos, como el acuerdo que llegaron, que nadie lo sabía, el acuerdo que tuvo la policía local con la señora alcaldesa, que aquí no se supo que ese acuerdo...
0: Mira, yo...
1: O ya, la policía está ya, pidiendo.
0: Yo, sinceramente,
1: Mariano,
0: yo, sinceramente, lo de la policía, te lo comentaba esta mañana Esperanza, ya lo he dejado. La policía local ya lo he dejado. Ya había tratado de hablar menos de la policía local. Porque
1: no justo con los saluqueños.
0: No, exactamente. Por un motivo u otro, vienen, van, acuerdo, no acuerdo, explicación, que si lo otro, y esto ya es un pitorreo. La realidad es que Sanlúcar no tiene policía local, ¿cierto?
1: Cierto es.
0: Y que da la, y que
1: se eso tra- es un fallo
0: y que se traslada a lo, y que se traslada a la opinión pública que con la importancia que tiene una policía local resulta que por lo visto está simplemente por el tema del dinero. Y es triste cuando realmente la policía local. La señora alcaldesa o el delegado utiliza la policía local cuando le interesa, cuando no le interesa, deja de interesar y ya no se puede gastar tanta energía en la policía local ni su funcionamiento porque la realidad es la que es.
1: Es la está, que hay. Uno está. Dice que tiene que meter policía. Pero,
0: ya está. Pero, ¿mientras tanto qué?
1: ¿Pero qué?
0: Mientras tanto tú llamas y no hay policía
1: no
0: local.
1: Hay policía.
0: Mientras tanto tú estás viendo un funcionamiento de la feria con lo, el peligro que tiene
1: que
0: esto
1: tiene,
0: y el ordenamiento que tiene esto y no hay policía local.
1: Yo te dije porque no veo mi policía local ahí.
0: Oh, yo también, Mariano, pero es que la policía local no solamente es sanción, la policía local es información.
1: Información.
0: Es control.
1: Ayuda,
0: es aplicación de decreto. ¿Me entiendes? Utilización para embajadores, para garantía de nuestra seguridad dentro de sus competencias.
1: Pero es que aquí no piensa...
0: Aquí la policía local es para por lo visto, para procesiones, para la feria y para los eventos.
1: No, para la feria no, para la feria.
0: Sí,
1: no.
0: La feria creo que han llegado a acuerdo otra vez, sí.
1: Ah, han llegado a acuerdo.
0: Creo, no es quiero que, saber, porque te digo que no quiero saber nada, porque esto es como el Guadiana, viene o no viene, va para allá, va para aquí, va para acá, y estamos jugando, mientras tanto, los ciudadanos, ¿qué tenemos?
1: Eso no me...
0: El otro día decía yo, y sinceramente lo tengo que decir, que da la sensación que la administración del ayuntamiento se la está repartiendo, la tarta se la están repartiendo, políticamente, ¿me entiende o no?, y socialmente. Me da la sensación.
1: ¿Qué baja esa de nivel, hijo?
0: Claro, entonces, no prestamos el servicio al ciudadano, ni que estamos para prestar servicio al ciudadano con los instrumentos. Que, por cierto, que el que trabaja hay que pagarle, por supuesto
1: que
0: pero
1: sí.
0: Es que estamos dedicados a la función pública, es decir, al bien. Tenemos que utilizar nuestro trabajo para favorecer a la gente. No con el egoísmo políticamente de que esto parece que es mi casa y también la parte social que también es mi casa. Esa es la sensación que da. Y lo siento que se moleste quien quiera molestarse, en mi opinión, que estoy equivocado. Bueno, el tiempo me está dando la razón.
1: Hoy había un ataque en la calle de los coches que tienen que cambiar por ser día uno para ir para acá.
0: Claro.
1: Y la policía no...
0: Que no hay, Mariano.
1: No hay.
0: Que no hay. No hay.
1: Yo, desde luego...
0: Que no hay.
1: Es un problema que lo arregla cualquier persona sensata. Sensata. Esto es el partido que está gobernando, que no está gobernando. Y los demás partidos políticos, desde luego, yo no sé qué es lo que van a vender cuando esto tiene que estar en manos de una gestora.
0: Pero, sin embargo, te recomiendo que escuches esta mañana la editorial. Por lo visto, y según no se ha negado, se ha instalado cámara en Sanlúcar, en varios sitios de Sanlúcar. Y hay centros donde se ve esas cámaras. ¿Tú te has enterado de eso?
1: Yo no.
0: ¿Hay autorización para eso?
1: Pues...
0: ¿Hay dinero? ¿Cómo ha salido? ¿Quién ha iniciado eso? ¿A sabienda que eso requiere unos requisitos bastante elevados? ¿Qué función tiene? ¿Qué misión tiene? ¿Quién maneja los centros de cámara que hay? ¿Para qué?
1: Oh.
0: Según lo que trasladó el otro día en el pleno una pregunta de una concejala. Porque si eso no fuese así, pues inmediatamente hay que decir, esto es mentira, no es verdad, y se ha hecho de esta manera, pero hasta ahora nadie ha respondido. O sea, que tú no tienes policía y encima, presuntamente, te están controlando.
1: Eso es.
0: Es que eso está bonito, ¿verdad?
1: Joder.
0: Eso es precioso. ¡Viva la democracia, Mariano!
1: Viva.
0: Y aquellos que tienen que implantar mala democracia por principio, resulta que la están abandonando. ¡Viva la democracia! Gracias. Y la gente que aplica en democracia. No tenemos seguridad y encima, en teoría, más controlado. Como decimos aquí, eso está precioso. Eso está muy bonito.
1: Precioso.
0: ¿Eh? Y después nos quejamos de que otras organizaciones ganan las elecciones. Claro. El problema es que nosotros no hacemos, como tú habías dicho, los deberes. Si no hallo los deberes, si no planto el campo en condiciones, me quema, tú sabes, llega las enfermedades.
1: Exactamente.
0: Venga, ya está. Yo estamos bien.
1: Vamos bien. Juan, quiero también recordarle a los radios que el límite de los alquileres terminan el día 10.
0: Sí.
1: Toda aquella persona que ha hecho su deber, que no se deje guiar por el propietario donde le tiene alquilado, ni lo tiene porque sale a la calle, ni lo tiene porque, sino lo que le tiene que es mantener la estabilidad de su contrato. Todo aquel que ha hecho sus deberes. Y eso tiene cerca de 2 años, para poder seguir viviendo o alquilando donde estén. Que no se lo olvide a todos aquellos que están de alquiler, que no tiene por qué soportar una subida bestial del alquiler o echarlo a la calle. Todo aquel que presentó ese papel hace 40 días, que cumple el día 10. Para que se tiene que ejecutar esa ley, porque la ejecutó que tiene toda la razón. Porque la vivienda es para vivir, no es para especular, Juan. Estamos convirtiendo en lo que tenemos que vivir para especulamiento. Y eso lo estamos haciendo todo el mundo. Y eso no es el camino, Juan. No es el camino. El camino tampoco es que tú tengas un negocio de una vivienda y que lo regales, ¿no? Tampoco es eso. A ti te cuesta mucho trabajo comprar 2 viviendas y la tienes con, pero en unas cosas que esté totalmente regularizado.
0: Alguno aprovecha la coyuntura por la demanda que hay. Claro, como no
1: que
0: ponemos.
1: No tiene por qué cobrarle a mí.
0: Claro.
1: Es un cuarto, Juan, un cuarto, Juan, en 700 y 800 euros. Eso está sucediendo en San Lucas de Barrameda, Bueno, y todavía, si te sale de San Lucas, te va por ahí y la gente con 2.500 euros al mes están viviendo bajo un puente, Juan.
0: Es que estamos jugando mucha gente con la necesidad imperiosa de la vivienda. Pero como en el mercado no ponemos vivienda de un tipo u otro, pues.
1: Yo le pregunto a la alcaldesa qué proyectos que tiene ya o montado.
0: Ninguno.
1: Ninguno. Para solicitar lo que está la ley, las viviendas que hace falta en este pueblo. Las viviendas para eso, esas criaturas que están ganando por debajo del sueldo mínimo, que le hace falta una vivienda pagándola, pero que la pueda soportar de el sueldo que gana tan triste, Juan, y que no se menea en ese ámbito, no se menea esta gente, no son capaces de nada. Yo le pido por favor que se vayan los 3 partidos, vamos a ver, yo quiero la gente activa, Juan. Esto no es la democracia que la que hace llevarte el sobre a la urna. Nosotros tenemos que estar representados por gente válida, gente comprometida con los problemas del ciudadano, y esta gente pasa de la historia, y le pido por favor que caiga y tomar una gestora y que por lo menos que esto, por Dios, se puede ser tan torpe, coño, se puede ser tan, vamos a ver. Entonces yo la verdad, cuando escucho uno y otro y hablo con uno y hablo con otro, llevan el camino cambiado. Esto no es el camino que nos da nuestra constitución ni la democracia. Esto es otra historia, Juan. Y yo estoy entristecido porque esto, vamos a ver, tenemos que ayudarle a todo el mundo y llamar a la puerta donde te reciban, Juan, donde te reciban, y por lo menos, si no te pueden poner el huevo frito en la mesa hoy mismo, pero que te lo ponga para dentro de 6 meses. Aquí no hay futuro, aquí no hay futuro ni ganas de trabajar. Empezando por ello, Porque una empresa va al carajo y no va al carajo por los trabajadores. Va al carajo porque la dirige.
0: La mala gestión.
1: La mala gestión.
0: Claro.
1: Ya está. Los trabajadores bastante tienen con trabajar y cumplir con ciclo de gestión. Que si la empresa va al sitio es porque el empresario se va al Rocío y se gasta por decir el Rocío. O se va a las Islas Malvinas o se va a Copacabana, y se gasta el dinero que no se tiene que gastar. Y las empresas van así. Pero los grandes empresarios, los que le duelen primero su empresa, los que le duele el país y los que le duele no hacen esas cosas. Esa gente son recurrentes a la hora de pagar sus impuestos y luchar porque no hay empresa sin trabajadores ni trabajadores sin empresa.
0: Claro.
1: Esos son los empresarios.
0: Incluso más, yo te diría que la parte social son conscientes de cómo está la empresa y en función de las demandas, cómo está la empresa, algunas veces se tolera, incluso se
1: tolera,
0: va. Sí, y alguno dice, hace un esfuerzo y dice, para que esto reflote.
1: El que está hablando hizo un descuento de su nómina del 45%.
0: Para que reflotara la empresa.
1: Y mis compañeros el 35%, para que no despidiera a nadie y pudiéramos reflotar la empresa. El 45%, eso me pasa a mí, que en este país hay muy poquilla gente, pero también lo he llevado a donde lo tengo que llevar, los 43 escalones,
0: totalmente.
1: Cuando no han cumplido y cuando han cogido subvenciones ilegales, Juan.
0: Claro, muy bien.
1: Es que esto, para ser honesto en la vida y ser competente, tenemos que cumplir los requisitos que te marcan las cosas. No porque te quedes tú y maltrates a los que no tienes que maltratar.
0: Uh-huh.
1: Yo, desde luego, te había puesto, porque en el mundo empresarial todavía hay empresarios honestos, con mucha dignidad y con mucha... Otro, mete mi alma. Pero, en fin, que entre todos podemos sacar donde nos han metido estos políticos. No ha podido contratar, y quiero que me traiga aquí a los de la cooperativa Hijos de la Caridad, el saliente y el entrante, porque están en rehabilitación y la verdad me prometieron que iban a venir los dos.
0: No te preocupes.
1: Fíjate como otras cosas, Juan, que a una jefa de la C, que es de Barceló, le han querido cambiar sí.
0: ¿Le han querido cambiar la editorial?
1: Le han querido cambiar sí. ¿Cómo le puedes cambiar tú a una persona humana?
0: Y sobre todo la cadena C.
1: La cadena C. Pues va a la calle, va, Juan.
0: Claro.
1: Vamos a ver, y se van a poner de juerga los compañeros porque no es justo, y es la cadena C, Juan. ¿Me entiendes?
0: La cosa está mal.
1: La cosa está muy mal, Juan. Claro. Aquí la cosa está muy mal. Bueno, quiero decir otra cosa. A todos aquellos que acudimos a las grandes superficies, Juan, que a la hora de comprar una dorada o una lubina o cualquier pescado limpio, que tenga cuidado y que mire el precio de cómo vamos pagando. Eso no se puede pagar. Eso es un robo a mano armada. Tenemos que acudir a esos pequeños autónomos que están luchando por limpiarte de un kilo de hace días y te lo ponen en tu casa. Que ese cereal no lo da las grandes superficies. Te pone en un plástico que tiene más brillo que el zapato un cojo. Te pone una dorada limpia. Dice, ¿cuánto? Dice, 43 euros. Vamos, Juan. Tenemos que ser conscientes de que con los sueldos que estamos ganando no se puede consentir
0: que
1: esos señores tengan la libertad para robar como están robando. De una manera, sin aquí no hay minamiento.
0: Por cierto, que hoy terminan las ayudas de la crisis de la guerra de Irak, de la crisis de los IVA y todo eso.
1: Ah, sí, hoy termina, con que para el mes que viene te va a enterar, para el mes que viene te va a enterar el precio del crudo.
0: El crudo y otras variantes.
1: Y otras variantes.
0: La luz eléctrica, por ejemplo.
1: Exactamente. Y aquí, como no te hemos unido, Juan, aquí estamos perdidos. Aquí estamos perdidos. Y la verdad, todo el mundo queremos ir a la feria. Todo el mundo, ahora fuera de Quintal Luca, todo el mundo
0: a la feria.
1: A su feria.
0: O que tuviese posibilidad de ir a la feria todo el mundo.
1: Exactamente. Aquí no se cree, aquí hay gente también ya que no se cree que hay gente pasándolo muy mal.
0: Mal.
1: Porque vamos en detrimento para abajo a total. Yo no quiero ver gente llorar, Juan. De verdad que sí. Y eso no se lo cree mucha gente.
0: No se lo cree, ¿verdad?
1: No se lo cree.
0: Solamente ven una parte de la ciudad llena, ¿no?
1: Llena.
0: Pues cree que el resto...
1: Pues no hay gente pasándolo mal.
0: Y con pocas posibilidades, ¿verdad?
1: Además, con muy pocas, que no tenga al día 20.
0: No conocen familia, no conocen barrio, no conocen su manera y hablan con ellos y comentan. No. Y la necesidad, ¿entiendes o no?
1: No. Entonces cree que cualquier día nos vemos... que va a ir a cobrar a la gente las pensiones y va a tener un detrimento para atrás.
0: Sí, cada día. Mariano, cada día las pensiones pide la gente el anticipo antes.
1: ¿Antes?
0: Sí, antes.
1: El día 15 van al banco para que le den un anticipo.
0: Eso es.
1: Y le cobra al banco el 7% por 10 días, Juan.
0: ¿A que sí?
1: Sí, Juan.
0: Claro.
1: El 7%, Juan. ¿Eh? Y cuando va el hombre a cobrar día 25...
0: Ya tiene por lo menos quitado... De 1.000 euros tiene esa hacienda.
1: Las dos tortillas, claro, de camarón que se tiene que comer ya se la comió el banco.
0: Bueno, por supuesto.
1: ¿Eh? Y nadie se preocupa de eso. Claro. Nadie...
0: No están en el...
1: Nos va a llegar.
0: Claro.
1: Nos va a llegar todo el mundo.
0: No están al día a día.
1: ¿Eh?
0: No ve, no palpan la sociedad.
1: No nos va a llegar. No, uy, mi alma.
0: En fin. ¿Qué poca gente vamos a llevar, Mariano?
1: Ninguna, Juan, ninguna vamos a llevar.
0: A mí me da igual.
1: Yo, desde luego, quisiera que otra vez y una vez más recordarle a los que nos están oyendo que hagamos todo un esfuerzo, que nos miremos uno
0: al
1: a otro, al espejo, que esto no es que cada vez... a mí me pasó el jueves que me mandaron para el hospital de Jerez, Juan, y quiero mencionar eso, para el hospital de Jerez, mi médico de cabecera, don Francisco Bocanegra.
0: Pues médico, ¿no, Mariano?
1: Ese es el médico
0: Mejorando todos los profesionales. Pero
1: cuando a mí me dice un tío, o un señor, o una señora, en un hospital, que me atendieron porque tiré para la toa, porque cogí una poquita de anemia, y me quedé sin hierro. Total, que don Francisco dice, esto para Jerez, toma, Mariano. Total, que allí me pusieron un gotero de hierro, y lo que te sorprende, Juan, que a pesar de todo lo que están pasando la sanidad por el conflicto que tiene con el Estado...
0: La entrega que tienen los profesionales.
1: Que tiene, y te coge dos señoritas... con 35 años médica de urgencia, con una preparación bestial. Y una de las cosas que una vez me reconoció y me puso el gotero, allí en observación, me puso esto, lo que me causó más grande, dice, usted no se preocupe, que yo soy médico. Que usted está...
0: En buenas manos.
1: Y la que la relegó, era las 3:45 de la madrugada, con la misma personalidad y con el mismo nivel de preparación, de profesionalidad. Y digo, ole, mi alma, digo, dame un beso. Dice, hombre, no hace falta. Estaba yo terminando el gotero y no tuvo más remedio que dar un beso. Digo, todavía, dice, hombre, somos médicos para algo. Eso es lo que te hace.
0: Es grande.
1: Es lo que te hace, Juan, muchas veces darte moral, porque salía a las 3:10, que me vine, fui con el coche solo, y me vine con el coche solo, Juan, venía más contento para salir que todas las cosas. Ya no todo,
0: te había motivado
1: ya
0: eso a ti.
1: Me había olvidado que no tenía hierro, no que tiene, tenía una anemia. Juan, digo, estamos todavía...
0: ¿Y eso de dónde viene? Con la fortaleza que tú tienes, que te falte hierro. Y además de familia que ha trabajado en el hierro.
1: Exactamente, Juan. Pues nada, pues gracias a este señor, que me toque ahora para el hospital de día, para que me controle allí,
0: sí.
1: Porque seguramente me pondrá otra vez hierro y me pondrá. Pero en fin, que vamos para adelante y no dejamos lo que tengamos que hacer. Pero lo que te quiero decir, que hay gente que se sale de las tablas, que parte las tablas de la cocinera, como decía lo antiguo, y dice, ¿qué te pasa a ti? Ven para acá. Y a lo mejor lleva 48 horas de guardia, Juan. Y la están maltratando. Esa criatura que han estudiado 11 años estudiando y que te acude como si fuera tú, no porque tú tengas 72 años, te abandona un poco. No, Juan. Todavía hay que seguir,
0: claro,
1: haciendo mucho hincapié en que hay gente apostando,
0: sí,
1: por este país que es tan lindo, y que dejamos la política, que son los que están empeorando este sistema a pasos gigantados, y más localmente.
0: Perfecto.
1: Que hagan esa media conciencia, que hay muchos problemas.
0: Pues ya me levantó usted la moral, porque como tú bien dices, cuando te pregunté, bueno, Mariano, en la situación que tú estás, no viene a la radio. Y dice, ¿quién te ha dicho a ti que yo no voy a la radio? ¿Vale? Entonces, madre mía, digo, es que vale la pena. Mañana tengo, yo no puedo faltar mañana a la radio.
1: Hay que levantar a los que me escuchan el ánimo.
0: A mí me puede faltar el hierro. Lo que quiera, la chatarra.
1: Como si me tenga que morir.
0: Aquí, con el micrófono. Bueno, el Señor Jesús te ha mandado un poema, ¿no?
1: Sí, señor, sí, señor. Dice, dado a don Juan José, para que lo...
0: Para que lo... Yo no sé si me voy a atrever, ¿no? No voy a atrever, voy a intentarlo, ¿no?
1: Hombre, vamos a intentarlo.
0: Este poema está dedicado a los 20 años en que dejó Rocío Jurado su voz.
1: Señor.
0: ¿Y dónde viene la tendencia de Jesús con Rocío Jurado?
1: ¿Tú bueno, tienes... La verdad, ese callejón no...
0: No lo sabemos, ¿no?
1: No lo sabemos.
0: Pues mañana hay que preguntarlo, esa vinculación con Rocío Jurado. Bueno, más o menos dice lo siguiente. Voy a tratar de hacerlo como él lo hace. Tras tantas noches sin días, entre paredes siniestras, con los helados pulmones, mimados por las cavernas y tendida en una caja, un entierro de princesa. Pasaba la que fue grande sol y luna de esta tierra, con la última sonrisa entre los labios de cera. Que la sorprendió la muerte soñando una vida espléndida. Doblaba Rocío Jurado por la esquina de la ausencia, mientras un viento de luto gemía de esta manera. Duerme en paz, chipionera, de las coplas y de regla, y porque como soldado has muerto de pie en la brecha, porque le diste tus besos a tu pueblo y a tu reina, que el cielo te dé la gloria que se ha llevado la tierra. ¡Ay, pueblo de Chipiona, que vivió su noche negra! Helada y sola, lo mismo que el mar bajo las tinieblas, y sin que nadie siguiese compadeciéndose su huella. Y pasaba la más grande, sol y luna de esta tierra. ¡Ay, enfermedad culpable, no te alegres de la pena! No palidece tu cielo, no se marchita tu ciega. Cuando llegue el nuevo día, pobre de ti, si no encuentras azahar en los naranjos, ni nardo en tus macetas, para que el 1 de junio adornen a tu princesa. Ya dobló Rocío Jurado la esquina de la ausencia, ya depositan su cuerpo en una tumba coqueta, ante la sombra adorable que dibuja su silueta. ¡Ay, pueblo de Chipiona! Contestaré a tu llamada con mis versos y un suspiro en ti. Ya todo ha cambiado y, sin embargo, no olvido. Tus recuerdos son más firmes que a donde muerta te has ido. Quiero mirar hacia atrás para sentirte, Rocío.
1: Ese es mi amigo Jesús Rivero.
0: De arte, ¿no?
1: De arte.
0: También te ha mandado un libritito.
1: Un libritito, ¿vale? Sí. De
0: Gloria. Gloria de San Lucas del calendario de procesiones.
1: Señor.
0: Madre. Pues son bastas en varias,
1: hombre,
0: ¿no?
1: Hombre, también está haciendo un labor importante.
0: Independientemente de que es del Barcelona, y ya eso es un delito, tiene un corazón a gente grande.
1: Más grande todavía.
0: Y eso es a mí lo que me va a dar, Mariano. ¿Vale o no?
1: Eso es.
0: Los otros son miserias humanas. ¿A que sí? El corazón.
1: No somos nadie, guau.
0: Es que vamos a ver.
1: Y cree que todavía algunos que son más que otros.
0: Sí.
1: Y no, al final nos vemos todos.
0: Todo para allá.
1: ¿Sí? Y nos damos la mano.
0: Eso es.
1: ¿A qué te ha servido aceptar tanto mal cuando estás a la vera mía?
0: Claro, si eso no se recoge.
1: Eso no se recoge.
0: Y además las tarjetas de crédito no sirven más allá, ¿no?
1: No, no sirve nada.
0: ¿No?
1: Ahí no sirve nada. Ahí lo que Dios te da, la satisfacción, y lo que tú has realizado en este calvario.
0: Pues Mariano, te deseamos siempre lo mejor.
1: Pues nada,
0: No cambie.
1: igualmente para ti, para la Esperanza, que sois dos profesionales.
0: Que va. Y
1: Que
0: lo
1: no
0: que.
1: te toque, que el día que te toque estoy yo aquí igual.
0: Me parto de reír cuando me dice con tu voz potente: Juan José, que no te pase nada. Y la gente dice: Oye, ¿este hombre qué le pasa? Está en busca y captura. Venga, hasta luego, Mariano. Gracias por todo. Adiós, adiós, adiós.

0: Bueno, pues 1 de junio de 2026, ha empezado el lunes bien, empezamos de las 8:30 y está transcurriendo bien el programa, muy interesante. Bueno, pues seguimos en Radio Esquina, La Luz y la Voz de Sanlúcar, en esta mañana de Radio Esquina. Bueno, es un tópico, pero hay que decirlo, Sanlúcar ya huele a feria, a Albero, a Sevillana y, por supuesto, a Manzanilla, que, por cierto, está buenísima, todavía, todavía. La ciudad se prepara para vivir una nueva edición de su fiesta más emblemática, la Feria de la Manzanilla 2026. Una celebración que cada año reúne tradición, convivencia, cultura, gastronomía y el orgullo de ser sanluqueño también. Detrás de cada caseta, de cada detalle organizativo y de cada esfuerzo para que todo salga bien, hay muchas personas trabajando durante meses. Hoy queremos acercarnos a esa realidad y conocer cómo se está ultimando esta esperada cita del calendario festivo sanluqueño. Para ello nos acompaña una persona que conoce muy bien el mundo de la feria y la importancia que tienen las casetas en la vida social y festiva de nuestra ciudad. Hablaremos de los preparativos, las novedades de esta edición, de los retos que afrontan los caseteros, de las tradiciones que se mantienen vivas y también del futuro de una feria que es referente dentro y fuera, por ahora, de Andalucía. Nos acompaña Rafael Rey, presidente de la Asociación de Caseteros La Caña, recientemente elegido. También recuerdo a nuestro amigo Antonio, conocido como Antonio Llobet, que también ha hecho una labor en pro de la caseta y principalmente por la Feria de la Manzanilla, a quien, como digo, agradecemos tanto a Rafael como presidente entrante como a Antonio por su gran labor. Y le damos la bienvenida y es un placer tenerle con nosotros, porque a mí personalmente me ha traído recuerdos, no por él, que también, sino pues, bueno, por un amigo mío de toda la vida y que es tu padre, Israel Rey, donde compartimos una experiencia de joven bastante elevada, deportiva, pero por muchas convivencias que da el deporte. Pues le damos la bienvenida a Rafael Rey, presidente de la Asociación de la Caña, para que nos hable de la Feria de Manzanilla. Y que ya está llamando a las puertas, que es mañana, y que miles de sanluqueños y visitantes espera con enorme ilusión. Bienvenido a la radio, Rafael.
1: Buenos días, Juan, y muchas gracias por la invitación y por darnos a esta pequeña asociación voz de todo el pueblo de Sanlúcar y todos los titulares de las casetas. Y gracias por esta invitación. Y intentaremos elucidar un poquito sobre la Feria Manzanilla y los pros y los contras y todo lo
0: Tú
1: que ello conlleva.
0: también eres abogado.
1: No,
0: No era abogado.
1: no.
0: Hoy,
1: Yo
0: pues se rompe la tradición, ¿no?
1: estudié derecho, pero me dedico al mundo comercial.
0: Ah, bien, bien, bien, bien, bien, bien. Oye, Rafael, ¿y qué te trajo a asumir la presidencia de la Asociación de la Caña?
1: Bueno, ya en la antigua Junta de Gobierno de Antonio Rodríguez Llobet y Lucas Hernández y Manolo Buzón y todo ello, yo era secretario. Yo he estado durante 5 años siendo el secretario de esa junta directiva. Sí, es verdad que el año pasado Antonio Llobet, a raíz de su nuevo trabajo de delegado arbitral y todo eso, la verdad es que el hombre, y bueno, y su trabajo en el Colegio del Picacho, está muy cogido. A mí ya me lo había planteado hace un par de años: oye, Rafa, que eres la siguiente generación, porque si es verdad que yo era el más joven de ellos. Y oye, ¿por qué no coges tú los mandos? Que yo, no, no, espérate, no sé qué, no sé cuánto. Y ya el año pasado dice: oye, deberíamos sentarnos porque yo ya sí que verdaderamente no tengo tiempo y haría falta que tú te hicieras con un equipo y que tú formaras una nueva junta, que nosotros siempre vamos a estar aquí ayudándote, por supuesto. Y además lo agradezco que estén ahí, porque no los dejo que se vayan. Los tengo puesto como vocal, pero no los dejo que se vayan porque saben mucho
0: Hombre,
1: más que yo.
0: tiene mucho
1: Sí,
0: bagaje,
1: claro, es que
0: claro.
1: Manolo Buzón sigue siendo vocal y fue presidente hace ya pues más de 14 años. Pero bueno, le dije que sí, digo, venga, pues vamos a afrontar esto. Y nada, aquí estamos. Sí, es verdad que yo, pues, como te digo, lo que hice fue incorporar a personas, pues, bueno, pues de mi misma generación, que yo sé que son amantes de la manzanilla, que defienden la Feria de la Manzanilla, la feria tradicional. Y pues los incorporé a esta nueva junta, como Francisco Javier Ramírez de Arellano, Carlos González Portilla, Alberto Reina, que son un poco los que nivelamos un poco la edad de Antonio Rodríguez Llobet, de Luca, de Manolo Buzón, de Manolo Camacho.
0: Pero buen criterio vaya a emanar de la experiencia de
1: claro,
0: los demás,
1: claro,
0: ¿no?
1: Es que no
0: buen criterio, buen criterio.
1: Es que yo le digo, seguís en la Junta, os pongo
0: claro.
1: de vocal, es más, seguimos haciendo todo juntos.
0: Pero tú.
1: Aunque yo sea un poco la cabeza visible, pero que no le digo que se vaya, porque es que yo todavía tengo dudas de muchas cosas. Y oye, Antonio, ¿cómo hago esto? ¿Qué planteo aquí? No sé qué, pues espérate, no sé qué.
0: Parece mentira, pero esta asociación, 12 de septiembre, se construyó de 1991,
1: sí,
0: oficialmente.
1: Sí, ya lleva, el otro día lo estuvimos hablando de la exaltación y...
0: Con una finalidad concreto que defendé en general la feria en sí, con todas sus variantes.
1: Sí, yo lo que...
0: Tú.
1: A ver, yo que, además lo comenté en la exaltación el otro día, yo creo que la idea principal de esta asociación, primero es unificarnos nuestros votos en uno solo,
0: claro.
1: que es la asociación, y tener más fuerza. Y tener más fuerza, porque, bueno, este año, gracias a Dios, pues vamos a hacer muchos más.
0: De todas las finalidades de principio, defender los intereses de titulares de la sociedad caseta, colaborar con el ayuntamiento, preservar el tipismo, la identidad, el carácter popular, proveer actividades culturales, impulsar iniciativas, de todo eso, ¿cómo ha evolucionado? ¿Os cuesta trabajo mantener vuestras finalidades?
1: Hombre,
0: ¿avanzáis?
1: Sí.
0: ¿Hay problemas en medio?
1: Sí, nos cuesta mucho trabajo, Juan. Nos cuesta mucho trabajo porque, pues porque la sociedad está cambiando, porque la gente mayor, que era la que mantenía esa feria, pues cada vez, por edad, pues porque la gente, la sociedad actual está cambiando. Entonces sí es verdad que la sociedad y sobre todo las casetas titulares tradicionales, que no son muchas, que son 10 o 12,
0: claro.
1: ese tipo de casetas y ese tipo de idea es la que queremos mantener todavía nosotros en la feria. Porque nosotros queremos mantener una feria tradicional, no me gusta decir antigua, porque
0: No.
1: Pero
0: oye, con los valores propios
1: claro,
0: de una feria, claro.
1: La feria de la Manzanilla.
0: Con todo lo que conlleva,
1: a mí
0: claro.
1: no me gusta pasar por una caseta en el Real y escuchar reggaetón. Pues a mí no me gusta.
0: No es propio de
1: no
0: una...
1: No es propio. Lo mismo que en Semana Santa se escucha, pues marchan, lo normal, ¿no? Y la feria dura 5 días. Oye, pues no pongas reggaetón durante esos 5 días. Pon rumba, pon sevillana, pon flamenco, pon lo que tú quieras, pero no me ponga reggaetón en una caseta a las 3 de la tarde. Pues esa idea de caseta y de feria es la que mantenemos la Asociación de la Caña y los titulares de esas 10 o 12 tradicionales que hay, que la caseta, que la caña pertenece a, ya te digo que este año, gracias a Dios, pertenecemos a muchas más, una más alternativa, otras menos alternativas, pero la caña lo que quiere es mantener una feria tradicional, que se vea Manzanilla, si puede ser en caña o en
0: claro,
1: copa,
0: bien,
1: pero no
0: en
1: una jarra, que vaya... Queremos una feria tradicional.
0: Me gusta bien.
1: Lo que te estaba comentando al principio es que la sociedad va cambiando y yo también he sido joven.
0: Claro.
1: Yo también, pero hay maneras.
0: ¿Cómo que has sido? Eres joven, hombre.
1: Bueno, claro. me refiero, bueno, yo estoy casado, tengo hija.
0: Bueno, ¿qué tiene que ver?
1: No, pero...
0: Ha sido juvenil.
1: Claro. Lo que te quiero decir, Juan, es que la sociedad, como todo, está cambiando.
0: Sí.
1: Y bueno... Pero que el otro día lo planteé con alguno de la Junta que no sería mala idea intentar inculcar esto desde pequeñito. Incluso planteamos, oye, pues el año que viene, ¿por qué no planteamos y hacemos algo con los colegios? Oye, que sepa lo que es la Feria de la Manzanilla, que sepa lo que es la manzanilla, lo que es una bodega, por qué se celebra esta feria... Por la tradición, porque intentamos que
0: los
1: la
0: valores,
1: caseta
0: los
1: sea...
0: Los valores, las costumbres,
1: claro,
0: el arte...
1: Yo siempre digo que mi caseta,
0: eso, ¿no?
1: En estos 5 días, es mi casa.
0: Claro.
1: Es mi casa, yo estoy más tiempo en mi caseta que en mi casa. Y que mis amigos vienen y vienen a mi caseta a verme. Y yo los tengo grande como si vinieran a mi casa.
0: Ya.
1: Y oye, tómate una copita y un poquito de jamón y no sé qué. Y a mí es que eso me encanta. Yo para comer en la feria no tengo hora. A mí me digo a comer a las 2, a las 3, a las 5, a las 6. Porque eso es lo bonito, que he llegado tarde porque he tenido que dejar al niño con mi madre, no sé qué. Que yo, pues ahora mismo no vamos a tomar ni botellita
0: bueno.
1: y no sé qué.
0: ¿El primer tubo lo habéis hecho este año? ¿Una tradición vuestra?
1: Sí,
0: sí. ¿No?
1: La saltación lo seguimos manteniendo con...
0: Y bien, ¿no?
1: Sí, muy bien. Hacemos la saltación de la...
0: Esto fue recientemente, ¿no?
1: Sí, fue el día 15, el viernes 15. Y... La verdad es que además hemos llegado a un acuerdo con Bodegas Hidalgo, La Gitana. Desde aquí, de nuevo, le quiero dar las gracias a Fermín Hidalgo y a su familia. Porque la verdad nos abrieron las puertas el año pasado y este año dijimos, bueno, Fermín, ¿por qué no hacemos algo institucional? ¿Por qué no firmamos un acuerdo durante 5 años y todos los acuerdos que hagamos con la, todos los actos que hagamos con la caña?
0: Pues, ¿lo hacemos aquí?
1: Lo hacemos aquí. Uh-huh. Y si hacemos algún acto fuera, pues lo hacemos con Manzanilla.
0: Claro, La Gitana.
1: La Gitana.
0: Muy bien, muy bien.
1: Y la verdad es que Fermín se abrió. Mira, lo que queráis, aquí tenéis vuestra bodega.
0: La verdad es que Bodega Higa, yo por las entrevistas que hacemos y por la... Es la bodega, digo, no las otras, ¿no? Sino que abre más a la sociedad, ¿eh? Todo tipo de actividad cultural y todo tipo. Es tiene más, abierta la... tiene una visión...
1: Nos abrieron, Juan, las puertas. Si queréis hacer algún tipo de acto fuera de la feria... lo que sea, tenéis las puertas abiertas.
0: Bueno,
1: y
0: vamos a ir a lo de menor a mayor, ¿te parece?
1: Sí.
0: ¿Cuántas casetas hay este año?
1: Este año hay 50.
0: No hablamos de motos, hablamos de casetas.
1: De casetas titulares, 58 sí. Casetas creo que hay este año. 58 casetas.
0: Ayer había un artículo en Barra Media Televisión, decía que el número de casetas bajaba considerablemente.
1: Lo leí.
0: ¿Qué opinión tiene tú eso?
1: Hombre, yo creo que 150 casetas nunca ha tenido la Feria de San Lucas. Yo creo que 150 casetas, si hablamos de casetas, ¿eh?
0: ¿Habrá confundido el módulo con la caseta?
1: Puede ser que habrá confundido los módulos antiguos verdes con las casetas. Yo creo que 150 casetas nunca vio la Feria de San Lucas. Creo, ¿eh? Te hablo de memoria, ya te digo que yo llevo aquí poco tiempo, pero creo que 150 casetas es que creo que no caben. Es que 150 casetas creo que no caben.
0: Yo me acuerdo que un año hubo el paseo marítimo,
1: sí,
0: ¿no?
1: Pero ahí no había...
0: Tantas casetas,
1: ahí
0: ¿no?
1: No había tantas casetas. Bueno. Ponle 20, 25.
0: Bueno.
1: Además no llegaba... Yo creo que 150 casetas nunca ha habido, ¿eh? Creo.
0: ¿Qué hace el... ¿Qué ponlo ahí? Vale.
1: Claro.
0: Eso es.
1: Yo creo que 150... De todas maneras, no sé dónde han sacado la información y eso. Ya te digo, lo leí anoche antes de acostarme y tampoco he indagado más. Pero sí verá que la feria está bajando y hay que hacer cambios importantes.
0: Eso vamos a hablar después. La preparativa de esta, esto no es de un día para otro, sino que seguí trabajando con la administración local estos días, ¿no?
1: Sí, claro.
0: Habéis estado trabajando.
1: Todos los días.
0: ¿Cómo ha ido esas relaciones? Si tenemos algunas novedades este año respecto al año pasado, en fin, bueno, alguna intervención distinta, alguna finalidad.
1: Desde hace más o menos más de un mes tuvimos el primer contacto con Carmen, con la alcaldesa. Porque quise que conociera a la nueva
0: no,
1: directiva de gobierno,
0: claro.
1: Y una presentación.
0: Es normal. Esto
1: y tuvimos un primer contacto sobre la feria y tal, pero después de la presentación ya oficial con Carmen y eso, ya nos reunimos con el delegado de fiesta, con Narciso, y ya ahí es donde ahondamos a preparar toda la feria, que sí es verdad que es lo que yo... Digo que el ayuntamiento, en este caso la delegación de fiesta, en la que monta la feria, en la que se que compra la ordenanza, es la ejecutora de toda esta feria de la manzanilla, que nosotros lo único que hacemos es
0: colaborar,
1: fiscalizar, apoyar,
0: tratar de mantener la
1: representar a todos nuestros socios titulares de caseta, sí. Pero que la que monta la feria y la que
0: no hace sois
1: que
0: vosotros.
1: No somos nosotros.
0: Claro.
1: Ni los que damos los premios ni esas cosas. Que mucha gente se cree que no, que los premios los da la caña. No, no, no. Los premios los da la delegación de fiesta. Pero que empezamos desde hace un mes, Juan. Desde hace un mes empezamos. Bueno, esos días, pues, imagínate, todo en el teléfono. Oye, mira esto. Oye, mira que este suelo está defectuoso. Que arréglame esto. Llama a la empresa montadora para que esta caseta tiene un desperfecto.
0: De manera general, ¿cómo se está ocurriendo la instalación? De manera general, ¿hay muchos problemas?
1: Hombre, sí hay muchos problemas, porque...
0: Es que a mí me comentan, me dicen que de instalación este año está surgiendo
1: muchos problemas. A nosotros nos deberían de haber entregado la caseta para montar el miércoles pasado. Y yo ayer sábado tuve 4 o 5 casetas con suelo defectuoso, con chapa sucia... Y eso no puede ser. Eso no puede ser, porque es que si tú a mí la caseta me la entregas el miércoles, que es lo que hablé con la delegación de fiesta, digo, si la caseta me la entregas el miércoles, que menos que el martes haya hecho una revisión de suelo, chapa, pintura, loneta, de que todo esté en condiciones. Porque nosotros no antes el miércoles, yo el miércoles tengo que empezar a montar.
0: Claro.
1: Yo no puedo estar un sábado a este. Pues, si fuera uno, dices tú, mira, oye, había un problema con un suelo, que vale, pero cuatro o cinco, las chapas. Entonces eso, ya he puesto una queja a la delegación y le he dicho, mira, si el miércoles me entrega la caseta, la caseta tiene que estar en condiciones para montar.
0: Evidente.
1: Porque es que, gracias a Dios no pasa nada, pero se montan andamios, se montan escaleras y tú no puedes tener un suelo defectuoso porque es que puede pasar con caída.
0: O cualquier cosa.
1: La caseta, si tú me entregas el miércoles tiene que estar la caseta perfectamente para montar, para introducir elementos de,
0: claro,
1: de montaje. De,
0: que tiene que tener una revisión de calidad.
1: Claro.
0: Los parámetros,
1: que,
0: claro.
1: Que eso es lo que yo le he dicho a la delegación. Digo, si tú el miércoles me la entregas, el martes voy a hacer una revisión. Oye, mira, vamos a revisar.
0: Vale.
1: Esta. Mira, pues esta. Apúntate. La 18 tiene el suelo en la esquina un poco hundido. Venga, el miércoles a primera hora tiene que estar arreglado.
0: Rafael, ¿cuánto vale un módulo actualmente? Porque no hablamos de caseta, hablamos de módulo.
1: Hablamos de metros.
0: De metros.
1: De metros. Pues espérate, te lo digo. No llega a. Yo pago. Mi caseta paga por 3 por 15 metros 3.800.
0: 3.800. 3.800 por 15 metros cuadrados.
1: Por 15 metros cuadrados. Yo digo que tener una caseta de feria es un lujo.
0: Luego, una caseta con la nueva normativa. La nueva normativa está obligada a. Es decir, que tenemos que tener otras.
1: Otra serie de elementos.
0: De elementos, por ejemplo.
1: Por ejemplo, un limitador de sonido. Que te cuesta alquilarlo 450 euros. 450 euros. Y aún decora la caseta.
0: Bueno, y un seguro de responsabilidad.
1: Bueno, sí, un seguro, eso por supuesto, claro.
0: Las personas que están en la cocina tienen que reunir unos requisitos mínimos.
1: De alta. Bueno, pero eso, por ejemplo, se encarga la casetera, a quien tú le cedes la barra.
0: Vale.
1: Eso es una empresa que tú ya se encargas. Pero a nosotros vale mucho dinero montar una caseta de feria.
0: 15 metros cuadrados, casi 4.000 euros.
1: Casi 4.000 euros. Ahora, decorarla. En decorar una caseta, si tú quieres. Hay gente que te monta las cuatro chapas de cruzcampo y ya está.
0: Claro, pero pierde la esencia.
1: La esencia es lo que queremos hacer.
0: Es verdad.
1: Entonces, los que queremos hacer una feria y tener una caseta tradicional, le dedicamos mucho dinero y mucho tiempo a montar una caseta en condiciones. Mi caseta se ha gastado 1.500 euros en farolillo. Solo en farolillo. Ahora, ponle cuadro, pintura, marquitos. O sea, es un lujo.
0: Tener
1: una caseta joven para alguien. Como te he dicho antes, joven, como nos consideramos mi grupo, mi caseta, es un lujo.
0: Pero que lo que tú has dicho aquí a mí me ha sorprendido porque 12 o 13 casetas de tradición como debe ser la caseta, eso es nada y no es inmensidad, ¿no? ¿Qué está pasando con las demás casetas?
1: Claro, pues que o decoran con lo que tienen de todos los años o van a tiro hecho. Date cuenta también hay muchas casetas. Comerciales, bueno, no llevemos las comerciales, pero cuando yo te digo de 10 o 12 tradicionales, me refiero a casetas tradicionales como por ejemplo, como la mía, o como aquí estamos nosotros, o como los Arrumacos, o como la Casa Puerta, o como la Brevadero, casetas que todos los años se reúnen meses antes para decir, oye, ¿qué vamos a montar este año? Y hacen un proyecto de decoración, y hacen un PowerPoint, y se lo curran, y hacen reuniones con sus socios. A ese tipo de casetas. Después hay muchas casetas que.
0: Que va a kitipón, ¿no?
1: Bueno, claro, yo qué sé. O hay casetas que intentan ponerla bien, pero bueno, dentro de su medida. Hay casetas que dicen, oye, mira, yo voy a montar una caseta, pero yo no me voy a gastar
0: tanto.
1: Ni bien invertir.
0: Sí, pero voy a mantener, aunque con lo mínimo, voy a mantener la entidad de lo que es una caseta de feria.
1: Eso sí, hay otras 20 o 20 tantas.
0: Eso es.
1: Eso
0: se pretende, ¿no?
1: Tantas, claro.
0: Ya el nivel de gasto que tú quieras,
1: claro,
0: ¿no?
1: Claro, muchas casetas, yo qué sé, mira.
0: Lo lógico es mantener la identidad propiamente de la caseta, con los recursos que se pueda tener.
1: Hace dos años entró una caseta nueva que es, la conozco muy bien porque son los padres del colegio de mis hijas. Y entonces, pues, oye, vamos a montar una caseta. Intenta ponerla todo lo bonita y todo lo decorativa y preciosa que ellos
0: con los recursos que tienen,
1: claro, pero después, yo qué sé, de aquí a la cama, la caseta de los Bríos, conocida como la de los Bríos, pues la gente hace un proyecto de 6 meses antes de
0: sí, que tampoco hace falta llegar a esos límites,
1: no, pero bueno, ellos lo hacen así,
0: claro, y es voluntario,
1: no es la cosa para reunirse
0: sí,
1: y hacer
0: sí,
1: una,
0: es verdad,
1: oye, mira, pues no sé, ¿sabes? No, pero que esta... eso es bonito, a mí eso me parece buena idea de, oye, vamos a reunirnos y vamos a empezar ya a pensar en las pesetas.
0: ¿Este año alguna novedad significativa respecto al año pasado?
1: Bueno, sí, este año ha habido cambios de ubicación. Este año, por ejemplo, la delegación, con nuestra ayuda, por supuesto, y con nuestro apoyo y con nuestra consulta, hemos decidido las casetas de copas ponerlas en esquina de Boca Calle.
0: A ver.
1: Porque antes estaban en una ubicación que era, pues, a lo mejor estaba entre dos casetas de las que te llamamos tradicionales.
0: Ah, bien, bien, bien.
1: ¿Sabes? Pues entonces...
0: rompía,
1: sí,
0: un poco.
1: Claro, rompía un poco la estética, sí, y, sí, y lo, sí, que queremos mantener de la... De la caseta de copa tiene que haber.
0: Sí.
1: La normativa te sigue un porcentaje de casetas de copa o de jóvenes, o llamémosla como quiera. Pero este año, pues mira, pues un cambio importante que se ha conseguido es que las casetas de copa vayan en las esquinas de la Boca Calle. Y bueno.
0: ¿Las actividades programadas para este año es, desde el punto de vista de la asociación?
1: Bueno, pues este año, el pasado viernes 15, hicimos nuestro principal acto, que es la saltación de la Feria de la Manzanilla, que fue a cargo de José Luis Reposo, que fue el exaltador, y descubrimos un cuadro que ha pintado Rafael Climent Montilla, que la verdad es que el cuadro, no sé si lo habéis visto, pero el cuadro es muy bonito, está pintado sobre madera y lo vamos a poner en la delegación de turismo aquí en al principio de la calzada, con el que ha pintado Arana del Ayuntamiento. Sí. Vamos a poner los dos para que la gente lo vea. Y el domingo 17 de mayo hicimos el tradicional Yagüela Feria, que este año lo hemos tenido que cambiar de ubicación porque normalmente lo hacemos en la puerta de la biblioteca, pero hace el domingo, sí, día electoral, pues lo tuvimos que posponer a la calle Ancha con San Jorge. Bien. A esa esquina. Y la verdad que estuvo muy bien, porque además nosotros intentamos que ese acto sea como un previo a la feria, o sea, montamos un escenario, un grupo flamenco cantando, repartimos claveles que gentilmente nos cede la empresa Sanchi Flor, ponemos un venenciador repartiendo manzanilla a todo el que pase, ambiente de mujeres flamencas bailando, o sea, que ponemos, creamos un pequeño
0: Rafael,
1: ambiente.
0: ¿Os invita esquina a vosotros a la Junta de Seguridad? ¿Os invita?
1: Sí, pero sí, es que este año hemos tenido un problema. Nos invitan, por supuesto. Pero este año la persona que iba a ir, porque yo estaba trabajando en Rota ese
0: no
1: día...
0: No puedo ir.
1: No puedo ir porque tengo que acudir al hospital.
0: ¿Tenéis conocimiento de cómo va a estar organizado la seguridad?
1: Claro.
0: ¿Estáis satisfechos?
1: A mí anteriormente me mandan un preinforme, sí, con todo lo que no sabíamos.

0: sitio que no está preparado en principio, sino que aquí hay 58 cocinas, pues que está pues abajo de un árbol, abajo de cerca de una alcantarilla, que es que nuestra caseta está montada en una feria, en la calle, y siempre no son las mejores condiciones. Pero sí es verdad que Sanidad nos exige unas ciertas cosas que bueno, que hay que cumplirlas, pero que otras son de muy difícil cumplimiento. Por ejemplo, el otro día me mandaron una foto de una cocina con un árbol en medio de la cocina. Bueno, pues es que eso hay que taparlo. Sanidad te pide, pues eso hay que taparlo para que la ramita
1: no entre en la comida.
0: No entren, porque puede estar abajo una freidora. Vale, pues ponemos algo. El otro día me decía uno, pues yo tengo una malla que no sé qué. Digo, bueno, pero la malla puede caer mijita, puede caer gotita, puede no sé qué. Bueno, pero voy a buscar una solución con una chapa que tengo. Vale, bueno, pues una chapa, vale. Pero claro, después te manda otra caseta, mándale esto a Sanidad, porque la chapa que te pone la empresa montadora, pues estaba llena de flores secas pegadas a la chapa. Y digo, bueno, pues esto habrá que mandarle una foto, mandarle delegación y decirle, oye, si esto lo ve Sanidad, igual no nos deja ni abrir la caseta.
1: Claro.
0: Igual no deja ni abrir la caseta.
1: Las instalaciones de servicio, en fin, para hacer las necesidades, ¿es suficiente? ¿Se han implantado?
0: Sí, este año se han puesto más. Además, otra de las novedades que han puesto los días previos de montaje, sí. Se han puesto baños estratégicos para los montadores, que se han abierto algunos, en los que están en la boca calle de Pío XII, Princesa Sofía, la Avenida de las Piletas, se han abierto algunos para la gente que está montando y los trabajadores que están montando la caseta, pero después se han puesto algunos estratégicos, se ha puesto uno al final de la calzada, otro al principio, otro en la fuente, se ven allí. Bueno, como digo yo lo que creo que tenemos que hacer todos los años es mejorar la feria.
1: El mundo de los cacharritos, ¿cómo va eso? ¿Tenéis conocimiento? Ahí no tocáis
0: ahí
1: vosotros.
0: No entro yo ni tengo mucho conocimiento, la verdad. Ahí
1: porque
0: no,
1: es un atractivo puedo más de la feria, ¿no?
0: Sí, sí. Bueno, y ahora mis hijas que son pequeñas y están pensando los cacharritos solamente, pero ahí no te puedo yo ayudar ni decir nada.
1: Bueno, Rafael, vamos para la mayor. ¿Por qué cada día, cada año, sanluqueño? Y lo tengo comprobando, porque antes, todos los años, hago la misma encuesta, datos estadísticos. Llamo a esta compañía de viaje, a la agencia de viaje, y cada año sube más la demanda. Es decir, que incluso hay poblaciones fuera de Sanlúcar, ya hace campaña para que la gente vaya
0: a esa agencia de viaje.
1: ¿Y por qué, entonces? ¿Qué está ocurriendo que cada año aumenta menos la presencia de sanluqueños en la feria?
0: Hace poco tuvimos una propuesta que la Asociación de la Caña creía que era buena para que no ocurriera este tipo de expansión por parte de sanluqueño, que fue cuando hubo la votación del llamado lunes de resaca. Y la Asociación de la Caña lo que quería era lo mismo que han hecho localidades como Jerez, como Sevilla. Que recuerdo que esas dos localidades, Sevilla y Jerez, hablamos de la
1: por
0: feria
1: cierto,
0: de Jerez,
1: que le va muy bien, bueno, que le va muy bien.
0: Quitaron un día festivo de un santo. O sea, que no estamos hablando del día de... No. Quitaron una festividad para meterla dentro de la feria.
1: San Antón, ¿no?
0: San Antón y en Sevilla... ¿San Fernando?
1: San Fernando.
0: O sea, y han metido ese festivo dentro de la feria. Pero nosotros, no sé por qué, pues no tenemos esa mentalidad.
1: No es, o es atractiva la feria, es cara, no reúne los requisitos, hombre, de acceso, en fin, hay dificultades.
0: La feria es atractiva para que le guste la feria. Si a ti te gusta un poquito la feria y te conformas con un día de feria, pues al siguiente día vas a buscar alternativas. De viaje o de lo que sea.
1: ¿Pero cree que la gente no va a la feria porque no pueden ir y a lo mejor les sale más barato estar 4 días en otro sitio?
0: Hombre, no creo que cueste más barato 4 días en el río, en no sé dónde. Eso vale un dinero. No creo que, no sé cuánto vale, no tengo ni idea.
1: Entonces, no, ¿qué motivo hay aparte del lunes de feria?
0: Hombre, no, del lunes de feria no, del lunes de resaca.
1: Del lunes

0: Saca, perdón.
1: Hombre.
0: Que por cierto, a veces le cambiamos el nombre porque mis amigos de
1: Sí, sí,
0: España
1: sí.
0: se creen que aquí el lunes estamos todos tirados en la
1: La
0: calle.
1: feria, otro motivo importante que también lo achacará mucha gente, aparte de que ya está lo del viaje con mucho coraje que me da, pero está muy instalado y la agencia de viajes de San Lucas, eso se mueven como que y buscan ofertas y precios,
0: Y además
1: es
0: se le
1: que,
0: acaba enseguida, ¿eh?
1: sí, no, no, no, eso está ya, yo te digo que
0: Establecido, ¿no?
1: casi instalado,
0: Institucionado.
1: ¿sí? Pero que la feria no es barata, la feria no es barata. Como te digo, yo que soy socio de una caseta y que me gusta la feria, yo voy todos los días a comer y a cenar. A mí me gusta la feria. Te tiene que gustar. Te tiene que. Es lo mismo con el Rocío. Pero el Rocío vale un dinero. Pero el Rocío vale mucho dinero. Y para que te guste, y para que te guste el Rocío, tú tienes que gastar ese dinero.
0: Claro.
1: Al que no le guste el Rocío, bueno, ya con el camino de vuelta me basta y a los 2 días vengo para acá. Y me he gastado lo que sea, no sé cuánto vale. Pero que es que la feria es cara. La feria es cara. Que el saluqueño prefiere venir el miércoles, jueves y después dice me voy al río. Pues a la vista está que lo hace. A la feria hay que darle una vuelta, hay que buscar atractivo, hay que enseñar a la juventud, hay que enseñar a la juventud lo que es una copa de manzanilla, hay que enseñar a la juventud que venir a la feria de la manera que hay que venir a la feria. Es que la juventud no puede ir por la feria, la juventud no puede ir por la feria con una maceta. No, es que eso no es la feria. La feria es otra cosa, la feria es una copa de manzanilla con los amigos, un plato de pimiento frito, un plato de langostino, una reunión de amigos, una reunión de caseta. La feria no es la copa, el chunchun o el reggaetón, como te comentaba antes. La feria que hay que volverla a la tradicional,
0: Que te atraiga,
1: a
0: que
1: la
0: te embulla,
1: costumbre,
0: que te diga, oye, yo,
1: claro.
0: incluso había caseta típicamente
1: Porque
0: muy famosa.
1: por qué en Sevilla Jerez se hace ese tipo de cambio? Bueno, yo sí lo sé, porque se apuesta por la feria.
0: Claro, pero
1: Porque
0: aquí
1: se
0: no.
1: apuesta por la feria. ¿Por qué se hace en
0: Venga.
1: Sevilla Jerez? Aquí no se puede hacer. ¿Por qué? Sevilla Jerez dice, oye, ¿cuánto mueve? La feria de San Lucas mueve mucho dinero, aunque haya mucha gente que se vaya en 5 días, solo en 5 días que dura la feria de San Lucas, ¿eh? Pero viene mucha gente a los hoteles, mueve mucha gastronomía. Porque los restaurantes ya no cierran. Porque viene gente a comer.
0: Vale.
1: Viene mucha gente a comer.
0: La mayor, ya por necesidad, el marco es ideal, pero ya por la infraestructura o porque también el atractivo, ¿qué opinión tienes tú de si es necesario traslado de la feria ya de una vez por todas o?
1: Sí, es necesario, claro que es necesario. Es necesario tener.
0: Abarataría coste, ¿no?
1: ¿Cómo?
0: Si tú pones unas instalaciones con toda la infraestructura puesta, abarataría coste para
1: Hombre,
0: el año
1: claro.
0: siguiente, ¿no?
1: Es que yo soy partidario
0: Ganaría en
1: y además,
0: seguridad en todo, ¿no?
1: lo último que hablé con el ayuntamiento es poner un recinto multiuso.
0: Eso, te estoy diciendo.
1: Un recinto multiuso que tú pudieras hacer ahí la feria, pero después hacer muchísimo más actos
0: Claro.
1: y utilizarlo para hacer muchísimo más actos,
0: Pero luego a la
1: conciertos,
0: hora
1: lo que
0: de la
1: sea.
0: instalación, pues, abaratiríamos muchos costes,
1: Claro,
0: ¿no?
1: sí es verdad, y me consta por alguien más técnico y que sabe más del mundo este, que sí es verdad que montar un recinto ferial pues cuesta mucho dinero, porque tenemos las torretas ya preparadas de la
0: Sí.
1: luz y historia. Eso vale mucho dinero por lo visto. Pero bueno, que si no empezamos a incitarlo y a moverlo, nunca lo vamos a tener. Yo no sé si yo lo veré o no lo veré.
0: La asociación tiene preocupación, teniendo en cuenta las características de nuestra feria, la instalación, que está entre comillas, un poco con. En fin, que estamos ahí superpuestos por las características, por las instalaciones
1: Por los
0: sanitarias,
1: vecinos,
0: eléctricas, por
1: por
0: los
1: los
0: vecinos.
1: vecinos.
0: Que llegue un momento, un día, que diga, oiga, pase una desgracia no, que pase algo, una incidencia, y lleve a decir, ya ahí no se celebra más la feria, y ahora, ¿qué hacemos?
1: Yo creo que eso, si ocurre alguna desgracia, tiene que ocurrir una desgracia muy grande para que se cambie la feria a otra ubicación, porque eso no puede ser de un día para otro tampoco, Juan.
0: Por lo que
1: Es que eso
0: digo.
1: no puede ser de un día para otro. Eso habría que empezarlo hace ya mucho tiempo.
0: Por eso digo que vamos tarde siempre, ¿no? Que no es
1: Y
0: inmediato,
1: el
0: que
1: terreno, y
0: y
1: el
0: el
1: terreno,
0: terreno.
1: y el terreno, porque me acuerdo cuando yo entré aquí el año pasado que me dijeron, no, hay un terreno en la carretera del puerto yendo para allá, hay allí una esquina que no sé qué, y
0: No,
1: digo,
0: no, no. Eso hay que urbanizarlo y
1: digo,
0: transformarlo,
1: bueno,
0: hombre.
1: yo
0: No es tan
1: ni
0: fácil.
1: conozco el terreno ni nada, pero la carretera del puerto allí, yo qué sé, A mí no me gustó, la verdad.
0: ¿Tú estás de acuerdo que hay que empezar a trabajar sobre ese tema?
1: Hombre, claro, es que eso habría que... Ya hace tiempo que se debería haber empezado a mover, hace tiempo, sobre todo por, bueno, por muchas cosas, porque es que
0: bueno,
1: la calzada se la está cargando.
0: Un rincón imprescindible del Real para ti. Un rincón imprescindible del Real para ti. ¿Qué sitio te gusta más en la feria a ti?
1: Ah, bueno, a mí me gusta mucho mi caseta.
0: De caseta, ¿no?
1: A mí me gusta mi caseta, que hace una esquina.
0: ¿Cómo se llama?
1: Con la calzada y con la fuente.
0: ¿Cómo se llama?
1: Mi caseta se llama Caché.
0: Ah, Caché. Ah, Caché. Bien.
1: Y hace esquina con la calzada y con la fuente.
0: Oye, ¿un momento favorito de la semana?
1: El jueves al almuerzo.
0: Otro tema en debate, que aquí lo debatimos mucho, porque implícitamente la feria lleva un nombre algo identitativo de Sanlúcar, que es la manzanilla.
1: Sí.
0: Que ahí la manzanilla está sufriendo una transformación. En fin, los días de calendario se están perdiendo. No sé, tú. Los días de elaboración de manzanilla parece que se están perdiendo y ya la manzanilla no es. En fin. Pregunta: ¿manzanilla sola o en rebujito?
1: Sola. Sola. Siempre sola. A ver, que me toma algún rubito, pero
0: sí.
1: Yo soy un amante de
0: y la además en copa, no, ¿verdad?
1: ¿Eh? En copa.
0: Bien.
1: Yo este año le pedí a mi casetera que me traiga catavinos altos.
0: Bien.
1: Catavinos altos.
0: Porque eso de la manzanilla en vaso plástico, de, en plástico, eso es...
1: Incapaz, eso es, a mí no me gusta.
0: Yo no puedo mirarlo eso,
1: no,
0: ¿eh?
1: No, eso es,
0: me entras al pollillo, me entras al pollillo cuando miro eso, ¿eh?
1: O en un catavino, a mí me gusta el catavino alto.
0: Me alegra que sea de los míos. Una palabra que defina la Feria de la Manzanilla.
1: Jolgorio.
0: ¿Qué le diría a la gente que todavía no conoce la Feria de la Manzanilla, que lo está escuchando mucha gente?
1: Pues mira, yo le diría que vinieran con alguien que conozca verdaderamente la Feria de la Manzanilla.
0: Un guía, ¿no?
1: Un guía,
0: un guía bueno, sano,
1: claro,
0: ¿eh?
1: Un guía que le diga, mira, tú que conoces la Feria de la Manzanilla, llévame. Preséntame la Feria de Manzanilla, hazme conocer la Feria de Manzanilla. Y si esa persona es un amante de la Feria de Manzanilla, a esa persona vuelve al día siguiente.
0: Rafael,
1: digo, oye, yo quiero volver a vivir esos momentos.
0: Rafael, lo bueno que tiene también la feria es que en un momento dado todos somos buenos y todos sonrimos, ¿verdad? Todos somos.
1: Es que la manzanilla,
0: cuando nos vemos, qué tiempo.
1: Digo,
0: ¿eh?
1: Yo digo,
0: aunque
1: yo
0: después pasa digo, la feria y ya. Bueno, en fin.
1: Pero yo siempre digo que la manzanilla ayuda mucho a eso.
0: Totalmente,
1: momentos,
0: totalmente.
1: Porque la manzanilla, yo siempre digo a mis amigos de fuera, digo, la manzanilla te da una alegría que no te la da totalmente, ni nada ni nadie.
0: Totalmente.
1: Porque esa
0: bueno,
1: esa copita es...
0: Para ti, ¿cuál es el deseo que para la Feria Manzanilla 2026?
1: Bueno, lo primero es que yo siempre pido que no pase ningún altercado, que no haya nada raro, que no haya ninguna pelea ni ningún altercado, ni que no pase nada. Eso es lo que yo siempre... Ayer mismo me llamó la delegación. Oye, que mañana a las 7 de la mañana ya hay luz. Lo primero que hice en el grupo de WhatsApp de todos los señores de caseta.
0: Perfecto.
1: Oye, que mañana hay luz. Cuidado con los cables que haya suelto por ahí. Que no pase nada. Y que sea una feria fructífera. Y que los titulares de caseta lo pasen bien. Que los hosteleros que trabajan en la caseta sea una feria rentable. Que no nos olvidemos de que
0: claro,
1: el año,
0: que tú invierte,
1: el año
0: claro.
1: pasado... Fue una feria
0: perdido
1: pésima,
0: sí.
1: Entre la coincidencia del rocío, entre la ola de calor, el año pasado fue una feria que el hostelero del año pasado diría, ¿qué hago? ¿Me atrevo otra vez o no? Porque al final invierte su dinero, su tiempo en un negocio que nos dejamos de...
0: Perfecto.
1: Claro que es un negocio, que yo trabajo aquí para que tú disfrutes, pero yo tiene que,
0: claro,
1: yo tengo que verle
0: claro.
1: color a este trabajo.
0: Sobre
1: y el año pasado la verdad es que muchos se me quejaron de que la Feria de San Lucas
0: no fue rentable.
1: Fructífera.
0: Vale.
1: Y entonces yo pido que este año, que no coincide con el rocío ni con una feria, primero de mes, va a ser buen tiempo, va a ser un
0: tiempo ideal.
1: De máxima 27, 28 grados, que es
0: ideal,
1: una maravilla.
0: Ideal para la manzanilla y
1: claro,
0: para la cerveza.
1: Eso va a ser un tiempo...
0: Y para comer bien.
1: Primero de junio, que no haya 35 grados, que es lo normal, que haga buen tiempo, eso va a ser una maravilla.
0: Pues Rafael, ha sido un placer tenerte en la radio.
1: Pues...
0: Lo que sí te digo es que...
1: Soy novato en este mundo.
0: No,
1: pero,
0: pues te defiende bastante bien, hombre.
1: Bueno,
0: por
1: pues
0: favor,
1: aquí
0: por favor, defiende.
1: Me tenéis para lo que queráis, ¿verdad?
0: Normalmente, cuando pasa la feria, te acercas por aquí, te llamamos para hacer un balance de la feria.
1: Claro.
0: ¿Te parece?
1: Sí, perfecto.
0: Como digo, ha sido un placer, ha sido una bastante sorpresa. En fin, te parece mucho a tu padre, ¿eh?
1: Sí, me lo dice mucha gente.
0: ¿A que sí?
1: Mucha gente.
0: Y, en fin, hay que ver lo que es el tiempo, ¿eh? Donde nos trae, ¿eh? Dios, bueno, mira, el milagro, mira, de la radio, el, bueno, milagro. Claro, si no hubiera sido la radio, no, pues te hubiera conocido.
1: No nos vemos ni nos conocemos.
0: Pues aquí tiene la voz y la luz de Sanlúcar, a ver qué queráis. Aquí tenéis las puertas abiertas para lo que queráis conveniente.
1: Pues nada, pues muchísimas gracias a los dos y muchas gracias.
0: Hasta la próxima.
1: Igualmente.
0: Vale, y dile a tu padre que no fume tanto. Venga, adiós.
1: Hasta luego.

0: Sí, señor, la gente que aquí tiene en su lugar. Y empezamos emitiendo esta mañana a las 8:30 de la mañana y estaremos, como el ritmo que va a las entrevistas, o las charlas, o los coloquios, como quiera usted llamarlo, pues estaremos hasta las 12:30, por ahí aproximadamente. A este espacio, bienvenido, quédese toda la mañana con nosotros, si es posible. Pero este espacio de actualidad, de análisis político que vamos a tocar ahora. Hoy vamos a detenernos en los resultados de las recientes elecciones andaluzas y especialmente en la lectura que se hace de esos resultados en nuestra ciudad también, a nivel andaluz, y nuestra ciudad, que es importante. Las urnas, de una manera u otra, han dibujado un nuevo escenario político en Andalucía. El Partido Popular ha vuelto a ganar las elecciones, aunque sin alcanzar la mayoría absoluta, mientras que otras fuerzas políticas analizan ahora los apoyos obtenidos y los retos que se abren para los próximos años. Uno de los datos más destacados ha sido el crecimiento de Adelante Andalucía, una formación que ha incrementado su representación en el Parlamento andaluz y que también ha registrado una importante subida en el municipio nuestro municipio de Sanlúcar de Barrameda, donde prácticamente ha duplicado resultados respecto a las anteriores elecciones autonómicas. ¿Qué explicación tiene este avance? ¿Qué lectura hace desde Adelante Andalucía del voto andaluz y el voto sanluqueño? ¿Cuáles son las prioridades que trasladarán al Parlamento andaluz? ¿Y qué consecuencia puede tener estos resultados de cara al futuro político de nuestra ciudad? Para responder a esta pregunta y a otras, muchas, pues tenemos aquí con la presencia, ya con frecuencia viene a Radio Esquina, Rocío Díaz, bienvenida Rocío, y Óscar Lanza, miembro de Adelante Andalucía, a quien agradecemos vuestra presencia.
1: Buenos días. Agradecemos las invitaciones que nos hacéis.
0: Bueno, tú
1: siempre,
0: sabes que...
1: Siempre bien hallada aquí.
0: Salud. Radio Esquina está abierta a todo tipo
1: sabemos,
0: de opinión,
1: ¿eh?
0: No tenemos... Que no es fácil.
1: Como deben ser los medios de comunicación.
0: Que no es fácil, no es Rocío, fácil. Mantener el criterio, ¿eh?
1: No es fácil.
0: Porque hoy seré de Adelante Andalucía y mañana seré del PP y pasado mañana seré de Izquierda Unida. Pero bueno, eso no importa.
2: Eso lo es importante, el periodismo al final, ¿no?
0: Eso, pero lo importante es que vosotros os expreséis y que la gente escuche vuestra opinión y todo eso. Bueno, ¿qué ha pasado a nivel andaluz de esta subida? Que ya ha pasado el tiempo, la habéis estado analizando, y ¿cuál ha sido el motivo gratamente de esa subida?
1: Yo creo que no ha habido solo un motivo, ¿no? Sino
0: bueno,
1: que ha sido el cómputo, claro, cómputo de muchas cositas. Yo creo que hemos hecho, y voy a dejar la humildad aparte, hemos hecho un campañón. Hemos hecho un campañón por muchas razones. Primero porque la hemos hecho con muchísimo tiempo de antelación. El otro día lo hablábamos, la primera vez cuando nosotras empezamos a preparar ya la campaña andaluza fue a finales del 2024. Es decir, nosotros hemos hecho una precampaña y una campaña de más de un año. Hemos terminado a votar, es verdad, pero lo hemos empezado con muchísima antelación, porque además... Bueno, pues la pobreza agudiza el ingenio, ¿no? Y eso es lo que nos ha pasado cuando
0: la capacidad
1: tú tienes,
0: de
1: tienes pocos recursos,
0: claro,
1: económicos, pues tienes que tirar de creatividad, y creo que hemos hecho una campaña muy, muy creativa, además con la ayuda de muchísima gente que se ha apuntado voluntaria para la campaña, que la verdad es que gente joven con muchísima creatividad que nos ha hecho también hacer una campaña diferente al resto de los partidos. Pero yo creo que tampoco ha sido solo la campaña, sino los años de trabajo militante que lleva Adelante Andalucía, además de el trabajo del grupo parlamentario, ¿no? Que al menos desde afuera lo que yo veo que somos la oposición a Moreno Bonilla en el Parlamento, hemos sido nosotras con solo dos diputadas en el Parlamento. Entonces, también creo que ha sido importante el lenguaje, ¿no? Habernos salido de las peleas internas, ¿no? Esas peleas de la izquierda, de yo coloco el 2 y tú el 1 y ahora yo me peleo contigo porque tú me has quitado y yo he puesto. Nosotras hace tiempo ya que dijimos que nuestro camino era otro, que no íbamos a perder tiempo ni esfuerzo en pelearnos con otras izquierdas, y creo que fue lo mejor que hicimos, coger nuestra vereita, como yo digo, y también no solamente la ausencia de pelea a la interna, sino también la ausencia de pelea a la externa, o sea, no se le puede reñir a la clase obrera por votar a Vox, porque todas las personas que nos dedicamos a hacer política institucional somos responsables de que la clase obrera vote a la ultraderecha. Todas tenemos responsabilidad. Entonces, creo que nuestro lenguaje hacia las mayorías sociales, hacia las clases trabajadoras es: entendemos vuestro cabreo, Pero ese cabreo se puede canalizar dos vías. En la vía del odio, que es lo que básicamente es lo único que defiende la ultraderecha, el odio hacia el más débil, o el camino de la alegría, ¿no? Y el de poder empezar a hacer un cambio, una transformación de Andalucía desde la valentía y la alegría.
0: Entonces, quiero entender que la izquierda no predica con el ejemplo.
1: Básicamente no. Vale. Al menos no tanto como debería, ¿no?
0: Vale.
1: Básicamente.
0: Óscar, Cádiz vuelve a ser uno de los territorios donde Adelante Andalucía obtiene mejores resultados. ¿Por qué cree que conecta el mensaje de Adelante Andalucía con la provincia de Cádiz?
2: Hombre, creo que que ya desde el principio que nació el partido está muy ligado con la provincia de Cádiz y entiende muy bien los males del pueblo en Cádiz y provincia, ¿no? Entonces tenemos nuestro parlamentario José Ignacio, que también es de la zona, que es de Jerez. No, pues todo eso nos hace tener mucho contacto con la zona y entender la idiosincrasia particular de esta tierra, ¿no? Creo que también dentro de lo que ha estado diciendo Roski, ¿no?, de los porqués, ¿no?, es importante incidir en el trabajo que se hace desde los movimientos sociales, ¿no?, la involucración de la militancia en los movimientos sociales, que al final siempre es un plus para la hora de saber cómo encaminar una campaña y qué le duele al pueblo, ¿no? Sabe qué es las cosas que le duele al pueblo y tira por ahí. Por eso también nuestra campaña hemos incidido tanto en el tema de vivienda y en el tema de la salud. Defender lo público en general, y creo que es algo que todo el mundo entiende, ¿no? Cuando tú vas a una campaña en algo tan básico como nos estamos quedando sin las cosas de todo, pues llega, es fácil de que llegue a la gente, porque además todos sabemos que es la verdad, ¿no? Las dificultades que hay en los médicos, en los coles. Aquí hemos hablado mucho del tema de los comedores, de los colegios, ¿no?, de la privatización de eso, de todo lo que está alrededor de los colegios, sin contar los profesores. Entonces, son cosas que le duele a todo el mundo, ¿no?
0: Bueno, no sé si habéis tenido tiempo ya de analizar las tres prioridades que vais a llevar al Parlamento de Andalucía. Por lo menos tres.
1: Las tres que hemos machacado en la campaña, creo yo, que es sanidad, educación y vivienda. Porque además es lo que más le preocupa a la gente. Entonces, yo creo que van a ser nuestros tres pilares de trabajo. Ahora que encima tenemos 8 diputados, pues vamos a hacer muchísimo más trabajo. Y yo creo que, bueno, saldrán temas colaterales que también tendremos que trabajar, pero nuestros pilares de trabajo van a ser esas tres materias, porque además, según el CIS, es lo que más le preocupa a la gente y lo que más nos preocupa a nosotras.
0: ¿Qué problema específico de Cádiz ha influido más en que la gente os dé vuestro voto? ¿El empleo, la vivienda, la sanidad o la infraestructura?
2: Yo creo que al final es algo que se entiende todo junto, ¿no? O sea, no creo que sean cosas que se puedan separar. Creo que cada uno tiene su historia, pero creo que el denominador común de muchos de esos problemas son los gobiernos de derecha y el tema de las privatizaciones, ¿no? Y al final creo que es lo que une todo eso, y es por lo que estamos peleando mucho, porque nos duele a todos, ¿no? Y al final es algo que es un mal de todos.
0: Adelante Andalucía, 9,6% de voto a nivel andaluz, 8 escaños, no solamente en la provincia de Cádiz, sino que estáis creciendo en distintas provincias.
1: Nos falta.
0: ¿Dónde está el secreto? ¿Dónde está el secreto?
1: En lo que te he dicho antes, creo yo, en que hemos sido la apuesta de la gente que tiene una desafección por la política, ¿no? Que está cansada ya de que la izquierda esté peleándose por puestos. Y no hablando de los problemas que la gente está sufriendo. Entonces, yo creo que nosotras hemos sabido tener ese hueco de... que además lo comentábamos antes, ¿no? En Adelante Andalucía no tenemos el problema de los sillones y de los huecos, porque nosotras somos trabajadoras y trabajadores, cada uno tiene su empleo y la política la hacen por convicción en nuestro tiempo libre. Entonces, no tenemos necesidad de perder el tiempo en colocaciones, en sacar vida profesional de la política, y todo ese tiempo que no perdemos en eso lo gastamos en otras cosas que son mucho más fructíferas. Entonces yo creo que hemos sabido canalizar el cabreo de la gente, hemos sabido ser una izquierda fresca, alegre, que nos riñe, que no se lleva todo el día riñendo, porque tú como eres, tú eres trabajador, claro, trabajadora, como a votar a la derecha, tú porque tú lo que eres un tonto, porque tú eso lo hace mucho la izquierda. Y desde el cabreo, que también lo entiendo, pero es casi no, eso no es pedagógico. Claro. Eso no consigue que esa persona entienda que va a salir, que su vida va a mejorar votando a otros partidos que antes que votar a vos, ¿no? Entonces, yo creo que en ese sentido hemos sabido colocar hueco y después también hemos conseguido muchos votos de nuevos votantes, de gente muy joven y de la abstención también. Entonces yo creo que por ahí también el éxito de...
0: No sé cómo lo analizáis.
1: Que... Hemos hecho un buen trabajo en redes, ¿eh? Hemos hecho una campaña en redes también muy buena, no sé si la habéis seguido, pero hemos sabido colocarnos.
0: No tengo redes, ni me da tiempo. Hija.
1: Claro,
0: no,
1: ese es otro problema de la izquierda.
0: No te preocupes que estoy bien informado. O sea,
1: no, me refiero a otro problema de la izquierda, sí, en el sentido de que no le hemos enseñado a la juventud preocuparse por hacer política, sino quedarse en el sillón, que ya nosotros solucionamos el problema. Entonces, la edad media de los partidos de izquierda es una edad muy alta, y nunca hemos puesto el foco en las redes, cuando en las redes hay muchísima gente que convence de que si tú eres trabajador o trabajadora, la izquierda es tu partido.
2: Y la derecha la trabaja bien.
1: Claro, la derecha trabaja muy bien y nosotras creo que también hemos hecho muy buena campaña en redes.
2: Yo creo, perdona, que es importante incidir en el tema de la no profesionalización de la política, ¿no? Creo que es algo muy, muy, muy nuestro y que es algo muy importante y que nos separa del todos son iguales, ¿no? Que todos los políticos son iguales, que es un mensaje que le interesa al que lleva la política por las veredas que las lleva, pero que al resto no le hace ningún favor, ¿no? Entonces, creo que con eso no solo es algo que digamos, sino que hemos hecho.
0: Que es diferencia, ¿no?
2: Y que creo que nos diferencia mucho de la mayoría de los partidos.
1: Y la ausencia de privilegio.
0: Hay, porque vosotros tenéis unos principios básicos, sí, en vuestro instituto, ¿no?
1: Sí.
0: ¿Cuáles puedes destacar? ¿Cuáles son los principales que puedes diferenciar?
1: Nosotros le decimos que son vacunas.
0: Vacunas.
1: Que hay que vacunarse antes, venga, de entrar en las instituciones.
0: Algo distinto.
1: Pues, por ejemplo, la limitación de sueldo. José Ignacio no está cobrando más que lo que cobraría como orientador en un instituto.
0: Bien.
1: Si él cobrara, vamos a poner, 2.000 euros, no va a cobrar 3.000 euros.
0: O sea,
1: va
0: que cobra en función de su trabajo.
1: Eso es.
0: Y el que esté en paro...
1: Claro, si viene alguien que tenía un trabajo súper precario de 800 euros...
0: Se le pone al
1: maestro. Claro, pero máximo 2 salarios mínimos interprofesionales.
0: O sea, que no gana más de su profesión.
1: No, porque tú tienes que representar a la gente, vivir como esa gente.
0: Claro.
1: Si tú vives por encima de los derechos de esa gente, tú al final, a ti te da igual. Cuando el PP vota a favor de la sanidad privada y en contra de la sanidad pública, ¿por qué lo hace? Pues porque ellos tienen dinero para ir a la sanidad privada. Les da igual si los hospitales públicos funcionan o no funcionan.
0: Y eso es un matiz
1: no
0: que os caracteriza.
1: Claro.
0: ¿Y algo más?
1: En la limitación
0: de mandato.
1: De mandato.
0: A los 8 años para casa.
1: Para tu casa. 12 como mucho. Algo extraordinario. Tienes que volver a tu trabajo y tienes que dejar que haya caras nuevas en el partido.
0: Y eso lo asumen todos.
1: Bueno, Tere y Kichi lo han asumido.
0: Sí, es verdad.
2: De momento lo asumen todos. Y es difícil cuando tienes a una persona ahí bien puesta, que se ha hecho mucho trabajo alrededor, que hace mucho trabajo, es muy difícil.
0: Bueno, así trabaja otras personas incipientes.
1: Porque al final, hacerte una cara pública no es cuestión de 2 meses ni 3 meses.
0: Evidente.
1: Hacerte una cara pública es cuestión de años.
2: Es un doble trabajo.
0: Tiene ocho años.
1: Claro, entonces hay veces que cuando la persona... Fíjate, José Ignacio ya lleva media legislatura. Esta sería una legislatura entera. Pero ahora es cuando está siendo conocido.
2: Vale. Claro, por eso también insistía Rocky de prevenir el trabajo, ¿no? De decir,
0: claro,
2: dentro de X tiempo vienen elecciones, tenemos que empezar a trabajar X tiempo antes, ¿no? Para que no nos coja el toro. Y además, porque nosotros al final hemos sido un partido muy humilde y no es lo mismo luchar contra los grandes partidos, con los grandes presupuestos que ellos manejan.
0: Perfecto.
2: Y la necesidad de judicialización.
0: ¿Cómo explicáis esto de que una izquierda muy implantada y con varios partidos políticos en Andalucía, que en este caso la denominación por Andalucía, uh-huh, incluida Izquierda Unida, Podemos, oye, que el 6,3% de vosotros 9, teniendo, uh-huh, en cuenta que sois una formación incipiente?
2: Uh-huh. Yo creo básicamente que ellos viven de Madrid, ¿no? Al final son proyectos nacionales. Nosotros somos un proyecto andaluz, para los andaluces, donde miramos los problemas de la tierra, y creo que desde ahí es donde se entiende bien, ¿no? Y, Y eso también le llama mucho la atención a la gente, a los jóvenes, mucha historia cultural también, ¿no? De saber enlazar todos los temas culturales andaluces y meterlo con los problemas de la tierra, ¿no? Creo que son muchas cosas que juntando todo eso hacen un proyecto muy ilusionante y andaluz, que era algo que se necesitaba, ¿no? No estar siempre mirando a Madrid, qué necesita Madrid de nosotros, sino que qué necesitamos nosotros de Madrid, qué podemos sacar nosotros de Madrid.
1: Yo creo que también el tema de las peleas internas cansa.
0: La gente quiere más realidades, ¿no?
1: Claro, la gente quiere que
0: se solucione sus problemas.
1: Claro, es que eso es lo que se le pide a la política. No
0: que de la política sea un problema.
1: Eso
0: claro.
1: Es, y no que gastéis más tiempo en pelearos internamente.
0: Y decirlo entre vosotros barbaridades.
1: Y tú eres peor y tú más y tú menos.
0: Claro.
1: Que eso. Y después el lenguaje. Muchas veces la izquierda es como... A veces a mí me da la sensación, cuando escucho a dirigentes de la izquierda, que están hablando como si estuvieran dando una conferencia.
0: Claro.
1: Y al final tú te estás dirigiendo a unas clases populares que pueden tener nivel o no de politización. Entonces, creo que es importante cuando comunicas saber a quién comunicas y cuál es el lenguaje que tienes que utilizar. Porque tú puedes utilizar una terminología muy erudita y queda tú y tú sales de la entrevista y tú dices qué bien lo he hecho, pero a ti te han entendido dos personas de 50 que te han escuchado. Entonces, ¿te ha merecido la pena? No, porque el objetivo de la comunicación es que la persona que tiene enfrente se entere de lo que tú estás diciendo.
0: Evidente.
1: Entonces, utilizar un lenguaje más cercano y más llano, yo creo que es algo que también desde la izquierda nos deberíamos de plantear.
0: Bueno, aunque la mayoría de la gente dice, los analistas políticos, de que no hay que extrapolar los votos locales a unas elecciones luego municipales, pero bueno, sí hay que decir que es un principio significativo, es decir, oye, ni es tan bueno, pero tampoco es, ¿no? En fin, vosotros se habéis convertido en Sanlúcar la cuarta fuerza política.
1: Casi.
2: A pique de la tres.
0: Sí,
1: al
0: 0%, es decir, una décima de por ciento. Vos el 11,8 y vosotros el 11,7. Incluso habéis superado por Andalucía. ¿A qué se debe que los saluqueños? ¿Es un impulso andaluz o que desde Sanlúcar también toma conciencia de vuestras políticas?
1: Yo creo que en este caso más es un impulso andaluz. Y ahora es cuando nos toca a nosotros el trabajo durante este año de implantar el partido en lo local.
0: Te preguntaba recientemente que se vaya a presentar las elecciones. Juan Antonio me dijo que sí, pero ahora amará más todavía, ¿no? Ahora tenéis la fortaleza de...
1: Sí, nos presentamos cuando sabíamos que no íbamos... Sí. Acuérdate que nosotros en las anteriores elecciones municipales sabíamos que era muy difícil porque la gente quería quitar el PP.
0: Y además fue honrado, por tu parte porque dijiste, hemos fracasado, hemos fallado. La culpa es nuestra.
1: Claro.
0: El único dirigente que ha llegado a Radio Esquina que no le echa la culpa a nadie.
1: Claro, porque si tú no te echas la culpa a ti, ¿cómo mejoras? O sea, si tú no reflexionas y no haces autocrítica, tú no vas a mejorar nunca. Eso es así. Y nosotros estamos en política para hacer mejoras, no para crearle problemas a la gente. Entonces, ¿qué es verdad que todavía no tenemos definido candidato? Ni verdaderamente nos importa, porque al final nosotros lo que vendemos es un proyecto, no es una cara.
0: Oye, 3.545 en proporción a la Ley de León y traspolado a los municipales son dos o tres concejales, ¿no?
1: Por lo menos. Sí.
2: A ver, también nosotros ya hemos empezado el trabajo, o sea, ya hemos tenido nuestras primeras reuniones y aunque las elecciones acaben de pasar, no quiere decir que no estemos ya trabajando en lo local y muy seriamente. Hay que aprovechar el impulso, está claro que estas elecciones nos dan un poco de aire y hay que coger ese viento. Y seguir navegando e intentar llegar lo más lejos posible ahora en las municipales, pero también todo esto nos da también mucha fuerza, porque no es lo mismo plantearse desde este punto unas municipales que desde otra visión, ¿no? Entonces, a la hora del trabajo de la militancia, que es la que crea el partido y la que crea las campañas, pues nos da mucho aire y mucha fuerza.
0: ¿Los procedimientos de elección del candidato o candidata o la lista, usted cómo lo formalizáis? ¿Cómo lo tenéis planteado?
1: Mira, desde que nosotros nos separamos de Izquierda Unida y Podemos y cogimos nuestra vereita, en la lista salen por consenso. Es que no hay ningún tipo de problema. O sea, se habla, normalmente o bien la militancia dice creemos que esta es la persona que mejor lo puede hacer, o pero no tenemos problemas. Todas las listas a nivel andaluz, provinciales a nivel andaluz, han salido por consenso. O sea, las mismas asambleas, por unanimidad, han dicho esta es la persona que tiene que ir en la cabeza de la lista. Entonces, es que no nos supone de verdad lo que te decía antes, es que no perdemos el tiempo en esas cosas. Porque al final, en nuestro partido, tener un cargo de representación pública es un marrón, no es un privilegio. Es un marrón que te echa a tu espalda. Es, ostras, la que me ha caído encima. Fíjate el trabajazo que yo tengo. Entonces, no suele dar problema de peleas de yo quiero o yo no quiero.
0: ¿Por qué te llaman Rocky?
1: Un mote que me pusieron de pequeña y se me ha quedado.
0: Es que Oscar te nombra Rocky.
1: Sí, digo, es que todo el mundo me conoce por Rocky.
0: Tengo curiosidad.
1: Yo que me llamo Rocío de la Caridad y soy una mujer apostatada.
0: Bueno, pero eso no implica lo otro, hombre. Eso no implica lo otro.
1: Lo de Rocky me suena
0: bien. Bien.
1: Pero vamos, no, me gusta mi nombre. Me lo pusieron mi padre y me gusta mi nombre.
0: Bien dicho eso, está bien. Bueno, pues no sé, la perspectiva de futuro a nivel andaluz. Ya son vuestros compañeros los que llevan las propuestas y vuestros principios básicos en vuestro programa y que, bueno, queda menos de un año para las municipales.
1: Y lo mismo, mucho menos para unas generales.
0: Eso es. Yo creo que se va a tardar más.
1: Yo espero que sí, por favor. Pero que nos dé tiempo de coger un poquito de aire.
0: Sois consciente que a nivel local hay que hacer mucho, ¿no?
1: Muchísimo.
2: Ahora, una de nuestras mayores preocupaciones a nivel local es el tema de los vertidos del Guadalquivir, ¿no? Que pensamos que es algo que nos puede afectar de una forma bastante fuerte. Y el día 2 de mayo, creo que fue, estuvimos en la manifestación con la que cayó de agua. Estaba la gente de la Cofradía de Pescadores, que creo que se tiene que involucrar fuertemente en esto. Ya hace un año estuvimos en una reunión que estuvieron unos científicos que trabajan en la Junta de Andalucía y hablaban de este problema. También estaba la Cofradía de Pescadores. Y hay una pregunta de una señora que se me quedó grabada, ¿no? Y la señora preguntaba que en qué medida nos puede afectar esto a la salud de lo que comemos. Y la respuesta del científico fue muy clara. Dice que de ninguna. Porque en el momento, ellos van tomando muestras cada X tiempo. En el momento que las mediciones de esas muestras suban un nivel, se acabó la pesca. Entonces, la cara del patrón de la Cofradía de Pescadores en ese momento fue un poema. Porque ¿en cuánto nos puede afectar? ¿En cuántas cosas puede tocar ese problema en el Guadalquivir? Y además que la Junta lo tiene claro. Ellos van a abrir las minas de los frailes y se va a abrir Arnalcóllar. Todos recordamos el desastre que fue. Todos los lodos que se virtieron en Arnalcóllar se volvieron a guardar en la mina. Pero para reabrir esa mina, todos esos vertidos tienen que irse al río otra vez.
0: Ya.
2: Con la consecuencia que eso trae. Entonces, creo que es un caballo fuerte que tenemos que coger aquí en Sanlúcar, en toda la costa, desde Sevilla hasta aquí. Y es una lucha muy importante que volvemos a lo mismo, los movimientos ciudadanos. Tenemos que estar ahí, tenemos que estar apoyando a los movimientos ciudadanos y no salirnos de ellos. Porque al final eso nos hace nos da mucha fuerza y nos da mucho impulso. Y hay que estar con el pueblo, porque somos pueblo.
0: Muy bien, pues algo más antes de iros.
1: Pues nada, que vamos a empezar ya a dar a conocer nuestro proyecto a nivel local, haciendo seguramente el puerta a puerta que hemos hecho a nivel andaluz, que básicamente es llamar a las puertas y pedirle que si quieren escucharnos, no para pedirle el voto, sino para contarle qué es lo que defendemos, que básicamente es pues, mostrarle nuestro proyecto político, lo que somos y lo que queremos.
0: Perfecto.
1: Y a mí sí que me gustaría, ya que habéis hablado de feria, a mí me encantaría que la feria pasara sin ningún incidente, por supuestísimo, pero también me encantaría que todo el mundo tuviera tiempo, disponibilidad, salud y dinero para poder disfrutarla. Y que cuando lleguemos a una barra pensemos que el que está detrás de la barra la está trabajando. Y seguramente en unas condiciones precarias. Que nos portemos bien con la gente que trabaja en la feria. Tengamos paciencia.
0: Muy bien. De eso se trata.
1: Eso es.
0: Que nos divertamos.
1: Y que la disfrutemos por su supuestísimo, que la feria está para disfrutarla.
0: Con la tolerancia suficiente y cada uno juega su papel.
1: Y con la conciencia de clase. Y bien. Que tú te estás divirtiendo y el que está detrás de la barra puede llevar como 12 horas trabajando. Así que no corras tanto. Si le has pedido un vino, te espera que te lo ponga.
0: Perfecto. Bueno, pues amigos, hasta la próxima. ¿Os
1: muchísimas
0: parece bien?
1: Gracias.
0: Oscar,
2: un placer.
1: Que tengáis
0: Rocky,
1: buen día.
0: Rocky, si me
1: o Rocío.
0: O Rocío.
1: Como quieras, no me importa.
0: Hasta
1: Muchas
0: luego.
1: Gracias.
0: Venga, hasta luego. Adiós.

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0: Bueno, que nadie pierda nunca la pasión y ganas de hacer cosas, como dice nuestra canción. Muy agradecido a Alex Rodríguez, que nos ha compuesto. Y además a nuestro amigo el cartero, aunque nunca me acuerdo de su nombre. ¿Cómo se llama, Esperanza? El señor cartero.
1: Creo que es Antonio, ¿no? Manolo.
0: Bueno, Manolo, Antonio, ya si me está escuchando, muchas gracias por vuestra dedicación y a darnos soporte de entrada, que no, que es
1: sí, me hizo el otro día
0: muy interesante.
1: Sí,
0: ¿no?
1: Sí. Sí, sí.
0: Ha cambiado todavía Alex, quiere que pongamos otro tipo, ¿no?
1: También. ¿Sí? Alex y el cartero nos han enviado varios temitas.
0: Bueno.
1: Seguiremos intercalándolo.
0: No son máquinas del tiempo, son unos máquinas, en el sentido positivo. Pues muchas gracias. Estamos emitiendo desde las 8:30 de la mañana y continuamos en este 1 de junio de 2026. Y como habitual, pues tenemos aquí a nuestro amigo Pérez, Manuel Pérez Cuadrado, más conocido como el Pérez. Bienvenido a la radio, amigo.

0: buenos días.
1: Hoy viene usted verde y blanco, ¿eh? Me gana usted la simpatía cuando viene de verde y blanco, ¿eh?
0: Sí,
1: ¿eh?
0: Mira.
1: ¿Cómo sabe que no? Esos colores son muy bonitos.
0: Hombre, para mí único.
1: Sí, señor.
0: Yo como andaluz no sabe.
2: Y además ese jersey tiene por lo menos 50
0: años. ¿Tú sabes
2: años.
0: Cuántos años tiene este...?
2: Por lo menos 50 años más.
0: Más. 50 no, tiene 60 y tanto. Esto me lo hizo mi prima Milagro Pérez y su hermana María,
2: anda,
0: la de Saratoga.
1: Anda, cuando yo jugaba al trompo.
0: Cuando ellos hacían esto de hilo, ¿eh? Esto está hecho de hilo.
1: Uh-huh. Aquello era jersey, no los da ahora, ¿no?
0: O sea, yo no sé, yo sé que a mí me gusta y me lo pongo cada vez que llega el
1: bueno,
0: verano.
1: Hay uno que te lo compra, lo lavan y ya no te cabe
0: ya está,
1: en la calle.
0: Ya se lava muy ligero.
1: Y no te cabe luego, ¿no? Claro. O engorda uno muy rápido.
0: Claro, que
1: ¿no?
0: Hay que tener cuidado con la lavadora, porque como ha subido la luz el 21%, hay que tener cuidado y coger el móvil, mirar los días que está la luz más barata.
1: Las ayudas de... En fin, por la crisis. Por cierto, se ha terminado la crisis.
0: Bueno,
1: ya...
0: yo tengo que dar una... Quiero hacer un llamamiento, sobre todo a la gente que está encargada del ayuntamiento, de la basura.
1: ¿Qué ha pasado?
0: Bueno, pues resulta de que los vecinos de la barriada San Diego, de que está cerca de la Plaza del Toro, dice que, a ver, espere tú cómo va a llegar la radio, pues a favor de transmitir, de dar conocimiento de que han quitado los contenedores de reciclaje del plástico.
1: ¿Dónde?
0: Pues eso había que saberlo y decirlo. Y me están diciendo a ver si ya de una vez vuelven a ponerlo, porque mucha gente allí coge y hace la división del plástico y otra basura para llevarlo al reciclaje, que ya hacen una cosa buena la gente de allí, de la barriada de San Diego. Por lo tanto, quiere decir...
1: ¿Y le han quitado?
0: El contenedor, porque no sé quién lo habrá quitado.
1: Entonces, ¿cómo?
0: Habrá sido él, parte del ayuntamiento, no se habrán llevado también, porque como aquí se roba, el robo se llevan todas las cosas.
1: ¿Y dónde? Entonces, ¿cómo recicla las personas de aquella zona?
0: Por eso dicen, por eso que quieren que vuelvan a poner el contenedor del reciclaje del plástico, que no se le olvide.
1: De acuerdo.
0: O sea, que si hay que repetirlo otra vez, yo antes de irme de aquí, lo vuelvo a decir, porque es que ya es una necesidad. No es una cosa que hay de temporada, sino una necesidad permanente de que esté ese contenedor allí permanente para que la gente siga haciendo lo que vienen haciendo.
1: Amigo mío, los fuegos en Doñana.
0: Eso es. Bueno, tú sabes que el problema mío de Doñana viene desde que yo vengo aquí a la radio, ¿no?
1: Efectivamente.
0: Y vengo con ese problema siempre porque es un ecosistema único en el mundo, con unos valores que nadie se lo puede imaginar. Uh-huh. Y eso es para la gente que vive allí. Recientemente he visto mucha gente del Coto y me he fijado este año muchísimo en la trayectoria del camino de que la gente han ido al Rocío. Me he estado fijando. Entonces, lo que sabemos lo que es el Coto, porque yo he ido mucho al Coto, yo conozco mucho al Coto porque es una cosa que me gusta, que está dentro de mí, que la quiero, que quiero al Coto. Pero yo quiero al Coto como era, lo que es, pero no como está. Entonces, ¿esto qué quiere decir? Que el cambio que ha tenido ha sido muy negativo, desde que era Coto de Caza a lo que es Parque Nacional. Porque los que están a cargo de Doñana, lo que está, en vez de seguir con ese ecosistema maravilloso, lo que ha hecho es formar parte de la destrucción de ese parque. Vamos, que está totalmente... La administración de Doñana es una equivocación total, desde principio al final. Porque ahí había un señor que era un gran conocedor del Coto, y lo he repetido aquí varias veces, pero lo voy a repetir ahora. Era el biólogo, el señor Javier Castroviejo, el único que se prestó a reconocer de que el Coto tenía que seguir, bueno, el Parque Nacional, tenía que seguir con los conocimientos que prestaban los guardas de allí, tanto los guardas del Pinar como los guardas de la Marisma. Como eso lo han destruido, pues ahora nada más que ponen problemas. Y los problemas se resuelven con conocimiento previo, o sea, el conocimiento de lo que es Doñana.
1: Claro.
0: Primeramente, las marismas se niegan con agua cuando llegan las lluvias del brazo noroeste y del río Guadamar. Y cuando faltaba agua para rellenar el nivel de las marismas, se hizo un pozo en un lugar que se llama La Fao, que hay un río a 5 metros de profundidad que cogían toda el agua que se necesitaba para rellenar todo, diremos, la ampliación de las marismas, y cuando llegaba a 5 metros de la bajada ya se establecía porque estaba el río permanente de agua pasaba por ahí. Eso es esencial para las marismas. Y no hay que si los pases, los pases de Gales hay que quitarlos. Eso está carísimo. Así tajantemente, cerrarlo. Pero que no digan que el riego de que hay en esa zona para los frutos rojos es el que le perjudica al agua de las marismas. Y eso no es verdad. Mira, cuando yo vi, le pregunto a uno que dijo, oye, ¿y el calistrá? Que me ha dado cuenta que el calistrá, dice, mira, Pérez, el calistrá hace 30 años que lo cortaron. ¿Cómo? 30 años. El calistrá era una extensión de una longitud de por lo menos 6 kilómetros o 3 kilómetros, con un eucalipto que era un bellezón, donde las águilas hacían los nidos. Muchas águilas hacían nidos allí en el calistro. En el calistrá se ha perdido, digo. Yo veo es que están metiendo o de los troncos cortados o no dice que lo han sembrado porque el eucalipto se llevaba mucha agua, pero si ese eucalipto se lleva mucha agua, se sabía, pero como cortaron la entrada de agua con un muro y una cantidad de cosas de mentira que están ahí haciendo, pues esas mentiras, esos engaños, todas estas cosas le están viniendo negativo a doña Ana. Y los fuegos. Eso te pone el vello de punta al ojo. Vamos a ver, ¿cómo es posible que la humedad que tiene las marismas hayan tres puntos de fuego en lo que ha habido ahora en el Rocío? En el Doñana, en la parte de los ribetes. ¿Cómo es? En este tiempo, y además, aquí lo prevenimos. ¿Qué tiempo preveímos nosotros que este año iba a ser un año de fuego?
1: Sí, hace tiempo, sí.
0: Cuando pues verá lo que va a venir este año de agua. También. Este año de agua, también. Fíjate, ¿qué mes estamos? En junio, ¿no?
1: Sí, ya tú estás diciendo.
0: Porque hay mucha humedad en la atmósfera. Y cuando haga un descenso de las temperaturas, veremos lo que va a haber aquí. Bueno, pues ya estamos en junio, ¿no? Y la lluvia comenzará en septiembre, octubre, finales de octubre. Pues que se prevenga la gente que veremos a ver lo que va a pasar con las aguas. Pues esto hay que, la administración de Doña Ana tiene que tomar muy en serio estas cosas, porque es que podemos perder el ecosistema. Además, los pinos están enfermos casi todos. Los pinos yo los he visto secos. ¿Qué pasa? Que antes limpiaban todo, ahora no se limpia nada. Se perdió las pajareras, se perdieron los álamos blancos, se perdieron. Pero si está nada más que perdiéndose cosas en Doña Ana, nada más que... Vino una chavala que ha vivido allí muchos años desde su niñez, dice, te vine llorando. Porque aquello no es el coro que yo conocía, aquello es un abandono total. Y bueno, ¿y para qué están allí los trabajadores, para qué están allí las personas? ¿Eso se dan cuenta de que ha sido negativo el problema que hay con Doña Ana? Eso es, la limpieza de Doña Ana lo hacían los carboneros todos los años.
1: Eso te voy a decir, perdona que te interrumpa. Mira, he buscado información sobre la protección y la prevención de Doña Ana y resulta que utilizan satélite de observación, donde detecta los puntos calientes. También utilizan redes de sensores en el terreno, donde marca la temperatura, la humedad, los gases. También tiene cámara de vigilancia, principalmente en las torres de detención. Dice que tiene. También utiliza drones, dicen que utilizan drones. Pero la información que tengo es que el mantenimiento de Doña Ana tiene un déficit, que es lo que tú estás planteando. Limpieza de la biomasa, del matorral seco, que no lo limpian.
0: No limpia para nada.
1: Los cortafuegos naturales, que no inciden en ello, que lo tienen un poquito descontrolado. El pastoreo controlado, también tampoco por lo visto se hace, según la información. Y sobre la gestión del agua en humedades. Por lo visto hay también un déficit en esa gestión de agua. Es decir, que tienen todos los medios para prevenir, pero no ejecuta nada para evitarlo.
0: O sea, y antes que no había nada de esto, funcionaba todo.
1: Porque hacían cosas para evitarlo. Claro. Como, por ejemplo, los cuatro puntos, según la información que yo he sacado, tiene un déficit contratado, vamos, que lo he dicho en distintas informaciones, el déficit es el propio mantenimiento del propio parque Doñana.
0: Claro. Antes había una coordinación, como dijo Javier Castrovijo, una coordinación de los guardas del Pina con los guardas de la marisma, una coordinación, y se ayudaban unos a los otros. Y cuando iban a llegar las aves migratorias a la marisma, como estaba seco, antes de llegar el agua, pues entonces acordaban de que aquel matorral de armajo que estaba seco, para en crear la comida para tener que esos animales que vengan tuvieran comida, pues entonces quemaban toda esa parte seca. Y llegaron allí unos ecologistas chillando, denunciando a los guardias civiles lo que estaban haciendo. Dice, quieto, que aquí están coordinados los guardas. Que loca, tú vienes aquí. Hay una coordinación de la guardería, que esto va a tardar 10 minutos. ¿Cómo es eso? Pues, escandalizado. Cuando llegó a los 10 minutos, estaba todo controlado, porque ya ellos saben, tienen medida y tenía un conocimiento especial.
1: ¿Pero por qué?
0: Pero no se han preparado ahora los nuevos. Las nuevas generaciones, aunque hayan algunos trabajando, pero ya se están jubilando todos,
1: pero Manolo,
0: no conocen doña Ana.
1: Si tenemos todos los recursos para prevenir, ¿por qué no actuamos en la limpieza de la biomasa, por ejemplo?
0: Bueno, y ahora los animales, los bichos, los insectos, están taladrando, porque como está el tronco del pino está enfermo, pues es fácil de que entren, y allí taladran para hacer los nidos y poner la hueva. Cuando ponen, ¿cuántos salen después de cría de esos insectos? Pues se multiplica y entonces la multiplicación es y no hay...
1: ¿Por qué está prohibido, o no, según la información, a lo mejor me estoy buscando y quiero que me lo digan, que me corrijan, el pastoreo controlado, con los beneficios que tiene el pastoreo, ¿por qué no se ejecuta en Doña Ana ahora? ¿Qué motivación tiene?
0: Bueno, pues porque no le interesa. Aquí hay una...
1: ¿Pero que no interesa qué? Es decir,
0: porque no hay interés en Doña Ana. Lo que quieren es desaparecer Doña Ana. Es lo que yo veo.
1: No creo,
0: de aquí a 20 años, como esto siga así, Doña Ana desaparece.
1: Pero no creo que nadie quiera que desaparezca esto.
0: ¿Cómo?
1: ¿No?
0: Y los fuegos que están haciendo, ¿tú te crees que esos fuegos no son intencionados? Eso y el 70% de los fuegos de este país son intencionados. Todo.
1: Pero, Manolo, según la tecnología que tienen para controlar el parque, tendría el que prende fuego lo cogería enseguida. Es que tienen tecnología. Aquí... Es que ellos tienen capacidad de ver hasta el saltamonte que hay por allí, que nos ve todo.
0: Mira, yo lo he visto. Ahora, gamos apenas, gamos, no, con la cantidad de gamos que había allí, que tú lo ves. Ciervo, poquísimo. El lince, ni uno, porque el lince no lo hay. Digan lo que digan, eso son una suerte que hacen en otros sitios, sí. Y dicen que son de Doña Ana. Aquí lo que hay es dinero. Dinero, dinero, dinero, dinero. Y después engaño y mentira, engaño y mentira, engaño y mentira. No puede ser, desde que el año 1978 el coto se hace coto nacional, que los González Vía y la gente de Italia, la gente se dieron
1: al terreno. O sea, que antes, según tú, está mejor conservado que ahora.
0: Por supuesto que sí. Y no es decir que haya, que no hay medio. Claro que hay medio. Lo que sucede es que no interesa, es que no interesa. Ya no sé por qué no interesa. Porque es que todo el mundo que ha vivido en el coto está escandalizado con lo que hay. Escandalizado. Vente conmigo a la radio y dice, no, yo no puedo ir porque tengo algunos parientes colocados y me lo van a echar.
1: Ah, amigo.
0: Así de claro. Mira cómo digo yo las cosas. ¿Lo digo claro o no lo digo
1: clarísimo.
0: Claro?
1: Clarísimo. Según tú, ¿la gestión de los humedales se utiliza bien?
0: ¿De los humedales?
1: Sí.
0: Pues nada, fatal, fatal. Pero porque ahí salen diciendo que se están llevando el agua. La marisma no tiene agua. La marisma se secaba y cuando llegaba el tiempo de las lluvias de otoño, ya los guardas de la marisma tenían todo preparado para que entrara todo el agua que venía del río Guadamá y del brazo noroeste, que es la que negaba.
1: ¿Y ahora?
0: Y que se le mete eso en la cabeza.
1: ¿Entonces?
0: Que el agua no está en la marisma, que el agua se negaba de esos dos lugares.
1: ¿Y entonces?
0: Y después se rellenaba, que partaba del río, del FAO, del pozo que hay en la FAO.
1: ¿Entonces qué problema
0: tenemos? Y allí hay pastores, había gente que alquilaban ganado para la oveja y eso, y se están retirando. Entonces, el ribete, ¿qué pasaba con el ribete? Como la marisma se llenaba de agua, cuando se unía la marisma con el ribete, con la parte de la tierra, era un ancho que crecía un gran monte para que comieran todos los animales que se mantienen. Allí comían jabalíes, allí comían vacas, allí comían ovejas, allí comían todo. Pero como eso se ha secado, como no le meten agua, si es que no meten agua. Le han hecho un muro de contención para que no entre el agua del río, grandísimo.
1: ¿Pero por qué?
0: Pero pues yo creo que lo digan los que están los directores allí. Que lo digan los directores, que lo digan, porque es que cuando, por ejemplo, aquí, si hubiera una mesa aquí, que vinieran esa gente, se le iban a poner la cara colorada, porque vendría gente que le diría, no, usted lo está haciendo mal desde que cogieron aquello. Porque lo primero que miraron, fíjate cómo se le dice aquí, cuando llegaron miraron a los pinos y dijeron, aquí cuántos millones de pinos hay, Miraron, dice, ¿cuánto produce un pino? Dice, el guarda contestó, según los años de agua. Un año produce más, vamos a suponer que sea 5 o 6 kilos de piña cada pino. Tantos millones, ¿cuántos kilos de piña? ¿Cómo está el piñón? Pues allí se le dejaba a los jabalíes parte de la piña para que se alimentara.
1: ¿Y ahora qué se
0: no
1: hace?
0: Le dejaron ni una piña, ni una.
1: Las piñas que se cae por naturaleza, ¿qué
0: claro,
1: se hace con ellas?
0: Claro, por naturaleza, ese piñón era el alimento, sí. Y no solamente
1: ¿y qué se hace? ¿Qué se hace ahora con ellos? ¿Qué se hace ahora con ellos, digo?
0: Ahora que se venderla, y ahora hay poca, pero la venden toda. ¿Pero qué pasó con los jabalíes? ¿Qué pasó? Que se quedaron enfermitos de no comer, se quitó los animales, y se fueron a comerse los bulbos que querían la marisma de las castañuelas, que es lo que comían los gansos. Como vinieron los gansos y se quedaron también sin bulbo, pues entonces se marcharon y tampoco la marisma coge ahora apenas gansos. En la isla del arroz unos poquitos, pero muy poco, porque se fueron a la isla del arroz a comer, que queda mucho arroz. Y entonces, ¿qué es lo que sucede? De que la administración ha destruido, y los abrevaderos, no toparon los abrevaderos, taparon los abrevaderos para el agua fresca que emanaba de manantiales durante el verano y bebía. Eso lo taparon. No hay repoblación de pino, porque la repoblación tiene que ponerle un protector para que no se lo coman. Uh-huh. Entonces, ahí empezaron con la destrucción de los animales. Hace 4 o 5 años se fueron, se comieron, se quedaban los animales atascados comiéndose los cangrejos.
1: Sí.
0: Cuando no controlaron al zorro, el zorro y el meloncillo, y eso había que controlarlo, ya. No eliminarlo, sino controlarlo, y los guardas los controlaban, y había conejos para todo el mundo. ¿Qué le pasó a los linces? Que los linces que había antes se mantenían de conejos, de liebre, de perdices. Allí, como se los comieron todos, tuvieron que irse a la carretera a matar las cañas, y allí los coches mataron los que había.
1: Entonces, según el ritmo que tú dices, esto va a ser un desierto con árboles, que no va a quedar nada, ¿no? Según...
0: Pero sí. Si es que no hay nada, ¿no?
1: Es que no hay nada, ¿no?
0: Ah, de cantidad de zorros que hay, lo que hay es zorro y meloncillo. Se han comido hasta los escarabajos. Hasta los escarabajos.
1: ¿Ha disminuido los ciervos, el número de ciervos?
0: El número de ciervos, bueno, no ha disminuido, grandísimo.
1: Yo me acuerdo que antaño estábamos en la orilla de Bajo Guía y veíamos los ciervos.
0: Claro, tú ibas, pasaba la... veía los ciervos ahí, que daba bendición de verlo. Que
1: sí.
0: Porque eran manadas, grandes manadas. Sí,
1: cierto.
0: No hay, apenas. Hay, pero muy poco. Dice, no hay, gamo no se ve, los jabalíes están enfermos, las aves han ido.
1: Qué mal me lo pone, pues, Manolo.
0: No, pues qué mal lo pongo, no, pongo la realidad. ¿Qué puñeta poner malo? Pongo la realidad de lo que hay. Lo que han hecho la administración, coge dinerito que viene de Bruselas, venga dinerito, y presentar, decir que están ahí, que cuidarlo y que hace falta dinero. Y claro... Aquí no, la administración está en el gobierno central, no está en la Junta de Andalucía, En la Junta de Andalucía no está la administración de Doña Ana, para nada. Está en el gobierno central. Y vaya usted a saber dónde van los dineros que vienen para Doña Ana.
1: Corremos un harto riesgo de que haya un incendio grande y
0: claro
1: se lleve
0: todo. Claro que sí, yo lo digo. Y la más, lo digo de corazón.
1: Y se lleve todo el
0: lo
1: parque.
0: Lo digo de corazón, porque si han empezado ahora con el rocío, y culpan a los rocieros. Los rocieros, con lo que los rocieros quieren a la Virgen del Rocío, y van a meter fuego allí, por favor.
1: Hombre, no se va.
0: Que no digan eso, no, esa es una mentira.
1: No se va a hacer el arquiri, ¿no?
0: Sí. Los rocieros van con un respeto grandísimo.
1: Claro.
0: Lo que pasa es que hay que controlar también las caravanas grandes, claro, y los caminos, eso también hay que controlar.
1: Pero tú sabes que en el rebaño hay condición de todo. En un rebaño hay de todo, ¿no? Puede haber que uno se descarrile, ¿no?
0: Pero donde las mesas para solucionar las cosas de un país...
1: Está claro.
0: Tienen que estar asesoramiento de conocimiento. No puede estar un chusquero ni un mamarracho. Como hay hoy día en los gobiernos, mamarrazos, y que de los mamarrazos sale lo que está saliendo.
1: Vale.
0: Entonces tiene que ser gente consciente y gente de verdad, y gente con conocimiento. Entonces esto marcha y mucho. Pues España es un país rico en todo.
1: Madre mía.
0: Entonces queremos que las cosas vayan por donde tienen que ir, por su camino verdadero.
1: ¿Esto incendio crees tú que ha sido intencionado?
0: Los incendios, eso, el 70% de los que se hacen en España son todo intencionados. ¿Quién lo hace?
1: Pero nunca coge a nadie. Que nunca coja a nadie, Manolo.
0: Que nunca sale.
1: Que nunca cogen a nadie. ¿O no? ¿O no una excusa para decir que no han...
0: ¿Quién mete esos incendios? ¿Quién? Hay los intereses, Manolo, creados,
1: no,
0: son muchos.
1: ¿No puede ser una excusa para justificar que no mantienen los bosques?
0: También. También, te lo hemos dicho aquí, ¿no?
1: Te estoy diciendo que hoy los satélites los controláis y sabemos por dónde vamos.
0: Yo lo que digo es que hoy, con el progreso que existe para el conocimiento de que no se existe, y no he dicho lo de Algaida, también el pulmón que tiene una Algaida, eso también está abandonado.
3: ¿Tú crees que el que entre en el Parque de Doñana no sabe que están dentro? ¿No hay recursos para saber que hay alguien dentro?
0: Hombre, claro.
3: Pues ya está, ¿no?
0: Pero lo conoce a la perfección.
3: Ya desde arriba hasta abajo sabe que hay alguien allí, ¿no?
0: Pero como ahí están los intereses de coger dinerito, para indicar que está enfermo y que hay
3: que cuidarlo. Y te preocupa también el Algaida, dice tú, ¿no? El monte de Algaida.
0: También está en peligro.
3: También está abandonado aquello,
0: porque
3: ¿no?
0: Porque el Algaida antes había, en los Álamos del Medio había un guarda.
3: Sí, sí.
0: Ahí estuvo mi abuelo de guarda, en la guardería. Y también los Prados, otro guarda. Y había otro secundario que era el de el medio ambiente, había otro guarda más y otro que había secundario.
3: ¿Y ahora qué pasa? No hay nadie.
0: Y ahora no hay ninguno. Han tirado las casas. Y claro, han tirado las casas para aquellos, las horas que tiene que va el guarda allí. Pero vamos, que yo lo veo que eso también está abandonado. Hay de pasto en Algaida, que como cae un cerillo, lo que pasa es que ahora la gente han dejado de ir a Algaida también, que iban los domingueros.
3: Sí, ahora no se puede.
0: Tú entras en el camino de Algaida y no puedes entrar con el coche porque te lo partes. Eso está destrozadito.
3: Sí.
0: Destrozado, abandonado. Y también ahí pues hay que cortar pinos y hay que quitar los pinos enfermos, como se hacía todos los años.
3: Mantenimiento.
0: Y después de una repoblación. Pero es que y mira que España es el país de Europa donde hay más zonas verdes. Más zonas verdes. Y este agua que le ha venido este año, pues le ha venido, se ve la grandiosidad que tiene la forestación, los parques,
3: cierto,
0: todos los sitios. Pero, hijo, con el agua que ha caído, que ha salido un pasto, lo que hemos dicho, el ganado extensivo, debe de haber multiplicado el ganado extensivo, porque además de enriquecer el terreno, nitrógeno de lo que van soltando los animales, que es muy esparcido, pues entonces hay que meter más.
3: ¿Antes qué pastoreo natural se llevaba?
0: Antes había muchos pastos. Yo estuve el año pasado recorriendo toda la marisma.
3: ¿Cabra?
0: Y había, que va, apenas había ganado de ovejas. Antes había muchísimas ovejas y cabras. Pero eso había que aplicarlo. Eso hay que multiplicarlo por lo menos por 10. Y que los ganaderos, puedan vivir de esa. Porque un ganadero y un agricultor son los más esclavos que hay en el trabajo, que son señores que no tienen horas fijas, sino que tienen que estar pendiente al cultivo y al ganado diariamente.
3: Entonces, según tú,
0: hace falta un ministro con dos pares de conocimiento. Un ministro con capacidad y con conocimiento de agricultura y ganadería.
3: Entonces, según tú, el parque tiene poco futuro, ¿no?
0: El parque me asusta. El parque me da miedo porque con las temperaturas que tenemos y el abandono que hay, porque como está seco,
3: claro,
0: es un combustible muy fuerte. Los pinos cuando están secos, eso es horroroso.
3: La chicharra.
0: Y además el pasto que hay por abajo, también hay mucho pasto seco y todas esas cosas. Los animales están enfermos, van buscando la sombra, van buscando el sitio. Que este año hay agua en las marismas, allí están los pocos animales que existen, están allí. No sé si habrán sacado y terminarán de criar los pajaritos que hay allí, porque como esto se seque, el agua se pudre. Antes de pudrirse el agua y el río estaba limpio, los guardas echaban el agua afuera y venían cuando subían las mareas y tenían. Aquello era. Oh, me descompongo. Doñana era un musical. Era. Bueno, pues como naturalista que soy, y yo me interesaba mucho por la función de los animales y la función del parque y la función que hacían los guardas. Lo que pasa es que estamos, los que conocemos y queremos Doñana, perdón, los que conocemos Doñana, esto puede llegar, si lo han hecho ahora en el Rocío, ¿quién ha metido allí fuego en el Rocío? ¿Quién? Porque hay varios puntos. ¿Los rocieros? Pues va, un rociero, ¿cómo va a meter mano a eso? Por favor. Yo estoy a favor de los rocieros en todo ese aspecto. ¿Qué hizo? ¿Cómo se lo va? Eso jamás. Al contrario, los que son capaces de devorarlo al que ha metido fuego allí. Eso es otros intereses que hay ahí. Otros intereses que están oscuros, como tantas cosas que hay aquí.
3: Bueno.
0: Y lo que tienen es dinero.
3: Pues ha quedado
0: dinero.
3: Ha quedado
0: pues claro. No tienen todos los políticos una paga. ¿El por qué va siendo buscando dinero de otras cosas para llevarse? Pues no, ese tipo de corrupción que hay en cualquier país Eso no pueden admitir nunca más a ese señor que esté en el gobierno. No 4 o 5 años que no deje de estar en la política. Ese no puede entrar jamás.
1: Que, Manolo, todos los días pasan guarda para el parque, para vigilar el parque, ¿no? Todos los días. ¿Que allí hay guarda suficiente o falta?
0: Claro que hay guarda y hay gente trabajando, pero están mandados por el jefe, diremos, el que manda en el parque, el director del parque, el que manda y el que dice qué es lo que tiene que hacer. Y ahí, desde que es Parque Nacional, el único jefe que hubo ahí es el señor don Javier Castro Viejo.
1: Esperemos que no pase nada este verano y que no haya incendio en ninguna parte.
0: Pero que esté la gente, mira, yo tengo que decir agregado otra vez. Toda la gente que vive en residencias donde su alrededor tiene mucho pasto, porque en una semana se hace caro pasto, ¿eh? Que coja una desgrosadora, alquilen o contrate una persona, cosas así, que haga el favor de desgrosar todo, ¿eh? Que se espera un verano de mucha. Y que tenga la gente el cuidado de tirar un cigarro, porque como tiene un cigarro encendido, eso prende fuego como qué. Y los fuegos aquí, lo que yo he dicho, el 70% son intencionados. Y además, San Lucas. Tengo que decir también donde se pone la gente a vender, de los gitanos, ¿no? Llaman a los vender.
1: Sí.
0: Un llamamiento al ayuntamiento de que coja una desgrasadora y que limpie aquello donde cómo está.
1: Hay en el Doñana hay un órgano que es, no sé, consejo o patronato de Doñana. Ahí están los dos gobiernos, ¿no? Está el gobierno andaluz y está el gobierno nacional, ¿no?
0: Yo lo tengo informado a una persona del gobierno.
1: Pero ahí están todos, ¿no?
0: Pero es que
1: está,
0: dicen que
1: mira, está el gobierno, está ecologista, está. Es decir, que el patronato se escucha poco también, ¿no?
0: Eso tendrán que presentar gente que tengan poder, denuncia contra la administración de.
1: Pero ahí no detecta todos estos problemas, no hablan de ello, no comentan nada.
0: La
1: o
0: prensa no dice nada. Yo leo la prensa casi todos los días, ¿eh? Yo leo 3 o 4 periódicos y no dicen nada de Andaluz. Y en Andalucía hay que prevenir. Doñana tiene que estar amparado por los 4 puntos cardinales, porque es muy fácil de entrar y cuando se levantan, el que va a hacer los fuegos, el que va a intencionar los fuegos, sabe muy bien el día y el momento y los vientos, a pesar de todo lo que hay.
1: Sí.
0: Lo conoce porque dice, ¿cómo voy a destruir esto? Pues en tal sitio, porque está lo mismo que hay conocimiento para reconocerlo. De allí también hay conocimiento para prender fuego que se queme en todo.
1: Perfecto, pues ha quedado claro. Bueno, Manolo, antes de que te vayas.
0: Decirle aquí que el reciclaje de la barriada de San Diego.
1: Que hace falta
0: que
1: el contenedor de reciclaje, aquí, porque no tiene sentido que tú recicles en tu casa.
0: Y que la parte de los gitanos, de poner con los llamados aquí los gitanos, que desgrocen toda aquí, la basura aquí en San Diego de Barrameda.
1: Aquí al lado.
0: Que está lleno de. Si no, pasa por ahí y lo ves.
1: Si no, pégate al parque aquí de la Ciudad de los Niños, más de imprivatización, porque está privatizado.
0: Hay muchas zonas que pertenecen al ayuntamiento que están de basura.
1: Pásate por aquí y aparte, evidentemente, el mal estado que está la privatización de un parque público, lo que donde divide el acceso a la carretera de Chipiona más al parque, ahí llega la hierba. Ya no se ven ni los caballos que dejan allí.
0: Claro, bueno, y la carretera de.
1: Pero.
0: La carretera de. Ahora la están desgrosando un poco, la carretera de. Que de Chipiona, de San Lucas Chipiona.
1: Bueno, que se ponga un contenedor de la barriada de.
0: Allí sí.
1: ¿Qué te lo ha dicho los vecinos? ¿Por qué te escuchan a ti, no?
0: Yo.
1: Te escuchan, ¿no?
0: Sabes lo que.
1: Pérez, tú que vas a la radio a oírlo. Madre mía. Yo no sé nada.
0: La alegría que tú te das, no, por lo menos los exalumnos.
1: Sí, que te.
0: Que ¿no? Me encuentro, pues bueno. Todo viene a darme un abrazo.
1: Anda.
0: La alegría que le dan de verme, que está como estoy qué todavía.
1: Bien, ¿no?
0: Y los que me escuchan dicen. Nada más que me gusta lo que cuando.
1: Manolo, me da la impresión que la radio te ha quitado años. La radio que te ha quitado años.
0: Hombre, es que yo soy una persona que me gusta que se hagan las cosas.
1: Y la radio te ha dado fortaleza. ¿No?
0: Y me duele todo lo que se está haciendo, que no se puede. Pero si aquí no es
1: bueno.
0: Y en contra de nadie, aquí es lo que se viene a decir es lo que hay que hacer.
1: Vale.
0: Y que es más fácil y se gasta menos dinero. Pasa como la Feria de San Lucas, como estamos hablando. Está perdiendo aquello que tenía.
1: Está en riesgo, sí. Está en riesgo.
0: La mentalidad que hay, que mucha gente
1: está en riesgo.
0: Que es una pena que se pierda la Feria de San Lucas.
1: Pues muy bien, pues nada.
3: ¿Ahora qué fruta podemos tomar fresquita? El melón está bueno ya, ¿no? El melón.
0: ¿Lo qué?
3: Que me he tomado ya el melón y está buenísimo, ¿no? Este año, ¿no?
0: Bueno, eso es otra de las cosas. Es otra de las cosas que...
3: ¿Que vale muy caro, que, o qué?
0: Sí, sí. Ve al hospital. Mira la calle. Y es una cosa que el otro día cuando me encontraba la gente, dice, ¿qué tenés? Tú también estás muy bien. ¿Por qué? ¿Qué comida come? La de cuchara. O sea, aquí en mi casa se come comida de cuchara. Comida de cuchara. Que coma la gente comida de cuchara y verá cómo no van al hospital. Coman comida de cuchara. Ahora ha denunciado la prensa venía a Mercadona por vender cosas que no verdaderamente...
3: Bueno, vamos a dejar la prensa.
0: Lo dice la prensa. Pero, señores, si nosotros tenemos una comida mediterránea, que es la mejor del mundo, ¿por qué no vamos a dejarla para comer comida
3: de las cosas que son, por
0: y
3: cierto.
0: Yo veo a la gente que come y dice, no, Pérez, yo como comida de cuchara.
3: Perfecto.
0: Yo como garbanzo, yo como lenteja, yo como frijoles, yo como arroz. Y otra cosa, el arroz. Todavía está en el almacén el arroz de nuestras marimas. El mejor arroz que hay en el mundo.
3: Porque interesa comprar otro, ¿no?
0: Se está comprando otros países. Pues no, consumir cosas de España. Al arroz de España. Ahora, el arroz, fíjate tú las aplicaciones que tiene. Pues lo bueno que está el arroz y además lo bueno que ni engorda ni nada. Y tiene un montón de propiedades buenísimas. La gente mucho arroz.
3: La última, arroz. Todavía la sandía está regular, ¿no? La sandía que
0: todavía está... están buenas ya.
3: Lo que pasa están buenas, pero están caras, ¿no?
0: Están muy caras, ¿eh? No estaba como aquella de hace 30 años, que sí, son otras. Porque coge una sandía que tenga la piel muy dura para que no se bolle ni esas cosas. Pero vamos. Claro.
3: Pero
2: llegará
3: bueno,
2: el momento que compremos una tajadita.
3: Sí, claro, evidente.
0: Que no. Coman fruta del tiempo, claro. Por lo menos tres o cuatro.
3: Sí,
0: ya, pero que la busquen que sea fruta madura. El tomate también se está ahí bueno ahora para San Borja.
3: A este ritmo iremos. Me da 14 días y el cuartito de antaño. ¿Te acuerdas el cuartito cuando iba la gente a comprar el cuartito de pringada?
0: El cuarto y medio. Cuarto y medio.
3: Y ya, bueno, ya mucha frutería tiene partida las porciones de sandía, ¿eh? Que ya no es... Bien.
0: Pero es que, claro, la sandía, el alimento fresco, como aquí se siembra ahora para mandar a otros países, pues se siembra un tipo de sandía que tenga la cáscara muy dura, cosas así, porque tú comes una sandía y para partirla, a pequeña y granuladita y esa cabecita de coger que era un manjar.
3: Pues muy bien. Manolo, muchas gracias por tu presencia, ánimo, y ya hasta dentro de 15 días, porque el lunes estamos de...
0: Normalmente seguía así vivo.
3: Hombre, está claro.
0: Con ganas de hacer cosas.
3: Evidente.
0: Y que coman la gente, por favor, que coman la gente la comida mediterránea, que está más barata. Un kilo de garbanzo vale 3 euros, de los buenos.
3: Sí.
0: Fíjese usted, con medio kilo comen 4 personas. Se ahorran dinero, ganan salud y no tienen que ir al hospital. Bien. No tienen que ir al hospital, que se dejen de comer cosas precocinadas. Por favor, que no coman nada de eso. Los refrescos, bien, mucho cuidado, que los refrescos no son tan buenos. Agua.
3: Perfecto.
0: Y las personas mayores por la mañana una infusión de menta poleo y un medio limoncito.
3: Anda.
0: Y a tomárselo para limpiar el hígado y el riñón, que venga, son los dos órganos que verdaderamente te mantienen la vida.
3: Y para motivarte te va a Radio Esquina.
0: Y para motivarse, claro.
3: Venga, hasta la próxima, Manolo. Venga, adiós.
0: Que la gente que vaya a la feria que se lo pasen bien.
3: Hasta luego, adiós. Claro.

0: Bueno, pues sí, señor. El 12 y 20 de la mañana, desde las 8 y media, emitiendo en directo en Radio Esquina, en este 1 de junio de 2026. Y llega la hora de hablar con el director del Hospital Virgen del Camino, Antonio Bascuñana. Muy buen día.
1: Hola, buen día, José.
0: Bueno, ¿cómo andamos?
1: Bueno, pasando, entrando de lunes, como
0: que
1: dice,
0: es. La bueno, semana. Bueno, bueno, ya llegará el viernes otra vez, ¿no? Esto llega rápido, Antonio.
1: Es exactamente.
0: Bueno, pues tú nos dirás cómo ha ido el fin de semana.
1: El fin de semana, digamos, tengo expectativas. Hemos tenido varias intervenciones de caída y de personas que se han tenido algún accidente. Hay que tener cuidadito. Ahora es la época de los accidentes, también la época de empiezan las intoxicaciones toxoalimentarias y también la época ya del verano que empezamos a tener problemas con los baños y las playas.
0: Claro.
1: Pero en principio es lo que hemos tenido en el fin de semana, varias intervenciones de ese tipo, como te digo. Y bueno, preparando por nuestra parte la feria, que los días de feria que también suelen venir más personas que de lo habitual.
0: Bueno, pues esperemos que todo transcurra bien y que esta semana la gente se lo tome con más tranquilidad, ¿no? Que si pasa
1: sí,
0: que sea algo.
1: Pero que no tomen en exceso. O sea, que cualquier cosa, uno puede divertirse perfectamente sin tener exceso, sobre todo en la bebida, que es lo que suele traer más problemas, en la bebida o en el consumo de algún otro tipo de sustancia.
0: Antonio,
1: que también,
0: la visita externa, el servicio externo que tiene el hospital, disminuye en estos días, quiero entender, por la demanda de los ciudadanos, ¿no? Que están también más divirtiéndose que otra cosa, ¿no?
1: Bueno,
0: ¿o no?
1: La urgencia sí disminuye algo.
0: Vale.
1: El resto igual, el resto siempre mantenemos
0: claro,
1: la consulta. Nosotros las consultas las hacemos mañana y tarde, y concretamente, si está bien la pregunta, porque el miércoles de feria,
0: sí,
1: desde siempre hemos tenido y lo mantenemos. Damos la tarde libre a los trabajadores, cuando ya que se van a la feria, y entonces el miércoles de feria sí suspendemos consultas y quirófanos. Pero en general la mantenemos todas las semanas. Nosotros más que tenemos, digamos, 2 días al año con esa excepción, el miércoles de feria y el día de Nochebuena o algo así, los días de Navidad.
0: Antonio, desde que tú informas con buen criterio, y además te lo agradecemos a los oyentes de Radio Esquina, de hace ya unos años, desde el COVID estamos en antena, pues prácticamente tú me obligas a estar al loro de las noticias sanitarias, ¿comprendes? Y todo lo que surge me lo leo también. He leído, no sé si está al tema o es muy incipiente, que están trabajando sobre el cáncer de páncreas, ¿no?
1: De páncreas, efectivamente, que te reduce a la mitad, sí. Hay algunos ensayos y,
0: sí,
1: de hecho, ya había otro reciente también en España y en otros países. El cáncer de páncreas es muy malo, es un cáncer de páncreas de los más agresivos que hay, por no decir más, y que la supervivencia de las personas que lo sufren, haga lo que haga, era muy mala.
0: Bueno.
1: Y afortunadamente hay medicamentos que están ensayándose y que algunos están ya casi en el mercado y que yo creo que nos dan una nueva esperanza. El tratamiento del cáncer sí es verdad que ha mejorado muchísimo en estos últimos años y yo creo que tenemos que darle una voz de esperanza a toda la gente que lo sufre.
0: Muy bien, Antonio. Pues como siempre, muy agradecido y si te parece bien, nos escuchamos el miércoles.
1: De acuerdo, venga, un abrazo.
0: Hasta luego, adiós.

Bueno, pues no ha estado mal. Casi 4 horas de, en fin, sin, bueno, desde el principio la previa de los anunciantes, de las personas que colaboran en pro de los gastos de esta radio, pero emitiendo intervenciones directos desde las 8:30, con un intervalo aproximadamente de 15 o 20 minutos de, como digo, de entre comillas, de descanso. No está mal para ser el lunes, ¿no? Y eso pretendemos, de recoger todas las opiniones o aquello que interesa.

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concedida. El AMPA ha hecho, está haciendo todo lo posible para decirles a las distintas administraciones de que, hombre, que el Parmar reúne todas las condiciones y además, teniendo en cuenta, que eso sí lo digo yo, teniendo en cuenta los aspectos socioeconómicos de los alumnos que van allí y las necesidades de todas, en fin, de traslado, de distancia, de disponibilidad de los padres, etcétera, etcétera, es conveniente y además que ya el que el Palmar reúne todas las condiciones porque es un colegio grande, con una programación extensa, con una innovación del profesorado bastante importante, y entonces están trabajando en este tema. Aclarar una cosa muy clara, la ampliación de líneas, la ampliación de líneas, el profesorado, los proyectos innovadores, todo aquello que se refiere al propio desarrollo educativo es competencia de la Junta de Andalucía. En la entrevista que tuvimos con Almudena Ruiz, creo que quedó claro que una decisión que tiene que tomar la Junta de Andalucía a través de los procesos correspondientes. Clarísimo, clarísimo. Ahora bien, no quiere decir que no afecte a la competencia de la Delegación de Educación de Sanlúcar de Barrameda. Y yo lo que reitero y vuelvo a reiterar, y he sido profesional de todo esto mucho tiempo y también conozco la otra parte, que esto no se consigue mandando una carta y publicarlo a la, opinión pública diciendo que el Ayuntamiento le exige a la Junta que amplíe su línea, que es verdad. Pero esto se soluciona de una manera con argumentación suficiente para recoger las peticiones del AMPA y, como es de tan trascendencia, o bien el delegado o delegada de la competencia, o bien la propia alcaldesa, con llamada telefónica, dígame usted, yo quiero ir a Cádiz y hablar incluso con el viceconsejero, con el delegado, porque quiero que se amplíe la línea en mi ciudad. Y es una gestión de las distintas administraciones. Se va uno a Cádiz o se va uno a Sevilla con el representante del AMPA o del aspecto educativo y se argumenta como preocupación, pero en relación con las distintas administraciones. Por una parte, yo no sé qué espera la Junta de Andalucía para ampliar la línea. Y en segundo, aquí, en Sanlúcar de Barrameda, en vez de hacerse política de colaboración de las distintas administraciones, se hace política de confrontamiento. Y escribir carta y queda muy bien, y decirle a la opinión pública que yo ya he escrito una carta. Hombre, eso es lo mínimo que se puede hacer. ¿Qué hace eso? Confusión de los padres del colegio y una confrontación política innecesario. Y ya latiguillamente decir que la Junta de Andalucía a un recorte educativo, que no puede haber esto. ¿Qué tiene que ver eso? Son políticas de alto estando, pero a nivel local lo que se pretende es que se le diga a los responsables de la Junta de Andalucía que abra una línea más y desde aquí la preocupación que es necesario que se abra, pero de acuerdo con las dos administraciones. Es decir, echarle la culpa a los demás, que a lo mejor la tiene constantemente públicamente, cuando nos demos cuenta de que lo que hay que trabajar es por el bien de los demás. Y las administraciones, gobierne un partido, gobierne otro, están obligadas a ponerse de acuerdo. Hago todas las gestiones, me voy a Cádiz, digo lo que sea, realmente que no pide las peticiones que realmente es justa, pues entonces saco la nota de prensa y mire usted, yo estaba hablando, se tendría que decir, yo estoy hablando con el delegado, y no me han dicho que no quiere ampliar. Y entonces, obviamente, hay que decirle a la opinión pública que desde aquí, pero quedamos en paz o delegaciones de la delegación, de la delegada diciendo que está a favor de los vecinos, que está a los otros, y esto no se trata de que esté a favor, que es una petición, sino que hay que decirle a la Junta de manera correcta y en colaboración con las dos administraciones, las confrontaciones políticas, déjenselo ustedes a nivel nacional, hombre. Aquí a nivel local lo que hay que es trabajar por los demás. Y a la ciudadana hay que decirle a las administraciones lo que es justo y no justo. Pero tanta política de medios de comunicación, de llevar a cabo una carta, de llevar lo otro. Primero la gestión. Y cuando yo hago la gestión y me dicen que mi gestión, que mi

ciudadanos no tienen derecho a esto por parte de la administración, entonces procede y doy mi nota de prensa y argumento que lo he intentado. Ya está bien, ya está bien. Y no cabe duda que la ampliación de la línea le corresponde a la administración de la Junta de Andalucía. Ya está. Pero vamos a trabajar conjuntamente, vamos a argumentar, que queda muy bien el latiguillo de los recortes. Eso no sirve para absolutamente nada. Ya estamos cansados. Aquí hay que trabajar por todos, todos por todos, en distintas ópticas de administración y más en lo educativo. Segunda puntualización o anotación. Bueno, en primer lugar, a las familias de Antonio Barba y a todos los amigos y allegados, pues lo sentimos desde Radio Esquina, nuestro pesar, como no podría hacer de otra manera, igual que otra persona que pierde la vida, fallece por cuestión de un otro u otro. Nuestro deseo, en fin, a la familia, que sea un pesar lo más duradero posible y lo más leve posible, y desde aquí, como persona conocida y sobre todo también como representante de esta ciudad. Está, ahí debe quedar todo, ahí debe quedar todo. Pero mi anotación es que parece mentira, que la persona que fallece porque es representante de los ciudadanos, sea de cualquier partido, sale en los medios de comunicación con su foto, ¿no? Pues la manera de dar el pésame de la alcaldesa es poniendo la foto de Antonio y tomando posición como ella. Hombre, esas cosas hay que cuidarlas. Todo no vale, todo no vale. Se siente como persona, se siente como, en fin, que ha hecho su labor, una persona que en la vida ha tenido muchos obstáculos por su propia discapacidad y que poco a poco se ha ido alcanzando, en fin, un estado con sus ideas muy claras, una persona muy fiel a sus pensamientos y a las personas que siempre ha defendido. Y como representante de los ciudadanos, hay un protocolo de actuación, se le da el pésame y ya está. Pero lo primero que veo yo es cuando toma posesión y la foto de la alcaldesa. Un medio de comunicación, todos, o a excepción de uno, ha sacado la imagen de Antonio. Pero, hombre, no procede, de verdad. No procede. Sobre todo teniendo en cuenta que ese representante de los ciudadanos no ha podido ejercer su labor. Porque hemos tenido, o han tenido, la poca, en fin, me callo la boca, de tener una delegación de discapacidad y resulta que este ciudadano, movilidad reducida, ha hecho su labor durante el breve tiempo que ha estado de concejal, marginado del propio, en el sentido marginado en la distinta posición. No ha tenido un sitio de apoyarse, no ha tenido, ni siquiera han tenido la capacidad de gestión, ni tampoco los concejales de la corporación, de decir, mire usted, hasta que este señor no puede desarrollar su labor, aquí no se sienta nadie. Entonces, es una anotación que yo cuando vi la imagen, hombre, que no se repita, que también jugamos con la foto en ese tema. Se puede sacar una foto en su toma de posición, pero ya está, ahí no debe aparecer nada más que él. Nada más que él. En mi criterio. Entonces quería decirlo porque no me puedo callar, porque es que parece mentira que nos gusta la foto, hombre. Incluso salimos ya con personas que han fallecido. Es curioso esto, ¿verdad? ¿Hasta dónde hemos llegado? Está tan ciego, no ve las cosas en realidad. En fin. La otra anotación. Sabéis que aquí hemos hecho dos editoriales como consecuencia de una pregunta de una concejala del PSOE con la instalación de cámaras de videovigilancia. Bueno, pues ya tenemos algo que el próximo día voy a leer, que es una documentación fechada el 27 de junio, donde argumenta en algún sitio por qué se pone cámara o no se pone cámara. Tiene mucha deficiencia el documento, que es oficial, porque es óbice que se salta mucho,
protocolo de actuación, la responsabilidad, por qué se pone y por qué no se pone, si realmente se le ha dado luz pública a las personas, si existe en cartel. Pero bueno, ya empezamos por algo. Y no costaría trabajo, de verdad, salir a la opinión pública y explicar por qué en un sitio concreto de San Lucas han puesto cámara. Ya está, simplemente eso. Y cuarta. En fin, un aspecto que me toca por dos motivos. Porque he sido presidente de la tribu saluqueño en una situación crítica y que, en fin, me siento orgulloso conjuntamente con mi junta directiva de hacer una labor de mantener esta vela permanentemente de un club, ahora Sociedad Anónima Deportiva, que mantenía la ilusión y, sobre todo, bajo el paraguas de la tribu saluqueño, pues había muchos chicos y ya últimamente chicas haciendo deporte. Valía la pena trabajar desde un club. Muy modesto siempre. Y por otra parte, como responsable político, conjuntamente con un equipo de gobierno y que se aprobó por unanimidad, en fin, responsable de urbanismo cuando se aprobó el Plan General de Ordenación Urbana. Qué curioso, ha pasado tantos años que todo el mundo dice que está caduco, pero ninguno tiene la capacidad de gestión para modificar el Plan General. Fijaros bien, ¿eh? Si digo una cosa que no me gusta, se cambia. Y quiero hablar por esos dos aspectos. En primer lugar, visto las declaraciones del dueño de lo que era el atrio saluqueño, y ya que me la han mandado mucha gente y me castiga y me ponen los pelos de punta, aunque no tenga de pelo, pues decir, hombre, que no se ha respetado la trayectoria de este club. Qué pena a qué nivel hemos llegado. Un club con tanta historia, con tanto sufrimiento, con tanta pasión, con tanta exportación de jugadores, con tanta ilusión, con tantas dificultades, pero siempre con el corazón abierto a los colores blanco y negro, blanco y verde. Y por un motivo u otro se hace sociedad anónima con el sentido de que no tengan los problemas en teoría, que tenía cuando era club, y yo no digo que tenía que llegar a esa modalidad o algo, pero no de la manera que se llegó. Y por un motivo u otro, resulta que si antes tenía deficiencia, pues ahora tenemos más. Los socios cedieron toda la potestad a unos señores que compraron el club, convirtiéndose desde club a sociedad anónima, una empresa normal. ¿A qué niveles de prestigio hemos llegado? Que ya en la grada del Cádiz nos dicen que en vez de jugar el Cádiz, que juegue el saluqueño. ¿A qué? Fijaros bien, cuando el Cádiz, insisto alguna vez más, está en la categoría porque en un momento dado vino al Palmar, que si perdía bajaban. ¿Y a qué partido fue como fue? Pero bueno, ¿a qué nivel hemos llegado de que a media temporada se cesan todos los jugadores y se trae jugadores de prueba prácticamente sin tener respeto a lo que es la cuestión deportiva? ¿A qué nivel hemos llegado? Es verdad que los socios dijeron, mire usted, sociedad anónima, porque en teoría, o esto o nada, no se planteó en aquella época en condiciones. Si realmente la directiva, como se ha hecho siempre, tenía problemas de todo tipo, lo lógico es que hubiera reunido a toda aquella persona que hubiéramos tenido gestión en el club o afectada por buscar otra solución. Pero no, se autodirigió que unos señores comprara el club. ¿Cuál es la situación actual? Deportivamente no digamos. ¿Desde el punto de vista de la cantera? No digamos. ¿Desde el punto de vista del prestigio? Mal que mal. ¿Desde el punto de vista económico? Aunque dice que ha pagado muchas deudas, mal que más. Pero lo peor que te dice, que el que quiera bien esto y el que no quiera, que le den viento, literalmente, por lo que he ido a deducir. Y es una pena cómo un club con tanta historia, a la larga, porque todos sabemos el nivel socioeconómico de San Lucas de Barrameda, sabemos las instalaciones que tenemos, y todo eso no se sabía antes. Y sobre todo,
pues se le prometió al socio que no iba a tener problemas económicos, que en 4 años iba a estar en segunda A, etcétera, etcétera. La realidad, ¿cuál es? Que el Atlético Luqueño, Sociedad Anónima Deportiva, diga lo que diga, está en situación crítica. Situación crítica, porque el futuro, por mucho que cambie, deje de cambiar, no, esto no vaya mejor. Y por otra parte, el otro apartado es que en esas conversaciones, en esta entrevista, se habla del Palmar. Miren, voy a hacer todo lo posible y voy a denunciar todo lo posible porque cualquier ladrillo que se mueva en el Palmar, lo voy a denunciar. Aquello, según el plan general, es catalogado como comercial, no es deportivo. Y es en proceso de transformación. Mientras que no se calve la norma, eso es comercial. No se puede poner estructura, independientemente, que insisto, que yo quisiera ver los informes de la obra del PER que se ha hecho en el Palmar. ¿Cómo la administración pública puede invertir en un sitio donde está catalogado como comercial transitorio? Yo siempre pongo el mismo ejemplo. Mañana cambia el equipo de gobierno y dice, mire usted, yo quiero desarrollar, según dice el plan general, la zona del Palmar, que va a una calle en medio, que aquí yo quiero un centro comercial individualizado, etcétera, etcétera. ¿Puede hacerlo? ¿Puede hacerlo? Entonces, ¿qué pasa con la inversión pública de millones que se ha empleado en un sitio transitorio? El nuevo dueño del Atlético Luqueño pide dinero público, tanto de la administración local como diputación. Mire usted, para eso no hace falta comprar el club. ¿Qué quiere usted? ¿Que la administración pública, en base a qué, usted que es propietario de su empresa, le reflote lo que usted ha planteado o lo que usted no era capaz de llevar a cabo? Las empresas son, por las características que son, el Atlético San Luqueño tiene unas subvenciones, como toda actividad deportiva, pero como actividad deportiva y por las connotaciones que tiene un equipo de fútbol, no por otra. Y ahora quiere usted que la administración pública le inyecte dinero y si tiene usted beneficio, ¿para quién va? ¿Usted ha apostado de que el Atlético Luqueño esté mejor económicamente y potencialmente y tenga una competencia deportiva, sí o no? Eso es lo que dijo cuando vino aquí. Y no me vale decir o esto o nada. No se intentó. Por lo que pasa que nos dejamos llevar y esto es muy viejo, que ya los vemos nosotros jugando con el Almería o con el, no sé, con cualquier equipo de segunda o con el Málaga, cuando realmente la realidad es muy, muy problema. Entonces decía que en esa conversación también se habla de aspectos urbanísticos, como otra vez mojar al Palmar, decir algo, una obra. Insisto, que desde mi óptica de lo que costó trabajo aprobar ese plan general, que está caduco y que hay que modificar, pero es el que hay, voy a hacer todo lo posible por denunciar constantemente cualquier anomalía. Ya lo hice una vez, pero ahora quizá pequé que el procedimiento no era. No, ahora la denuncia va ahí personalmente al que permita que se haga eso. Y la segunda variante, en estas conversaciones, pues pide los que los políticos, los anteriores también, se tragaron la historia y no sé por qué, porque ahora de nadie se acuerda la del Sanluqueño. Nadie. Al principio todo el mundo iba al palco, uy, qué bonito, magnífico, cuando todo va bien. Y después, cuando va mal, todo el mundo desaparece. Pues algo de ciudad deportiva. Y la ciudad deportiva es donde está previsto que vaya un campo que adecuadamente, que está hecho el proyecto, para cederlo al Atlético Luqueño Sociedad Anónima. ¿Cómo que voy a ceder suelo público de todos los sanluqueños, por muy sanluqueño que sea Atlético, a una sociedad anónima? Por favor. ¿Usted no es sociedad anónima? Pues vaya al extrarradio de San Lucas de Barrameda, compre el suelo, aunque sea rústico, y luego para hacer deporte no va a tener ningún problema, pero
con lo que ha costado desarrollar, la cantidad de gente que ha hecho dejación de su finca en el contexto de desarrollo de esta zona, con la discusión que ha habido, ese suelo que es de todos los saluqueños, ¿se lo voy a ceder en base a qué? ¿A una sociedad anónima? Usted no la empresa. Invierta usted en suelo y ponga usted en su ciudad deportiva. En ese aspecto, mientras que tenga un poquito de fuerza y fortalezca, haré todo lo posible para... Y ahí sí, ahí somos parte todos. Porque cuando se cede algo público de propio desarrollo urbanístico, que porque la parcela, todos los saluqueños tenemos algo, podemos presentarnos haciendo nuestras alegaciones. Con que, por favor, desde aquí, apliquen la ley. Ajústese al plan general, sea el saluqueño o quien quiera. Eso es suelo público de todos los saluqueños, determinado para zona deportiva. No nos hagamos ilusiones, etcétera, etcétera. Entonces, ¿qué quiero decir? Que es tristeza, y sobre todo, cómo la falta de respeto a una entidad de tantos años que más o menos dice el que quiera bien y el que no, que se aguante. Para eso decidieron ser sociedad anónima deportiva. ¿No es mejor no tener la libertad de un club, partícipe de todo, aunque estemos en segunda regional, aunque estemos en tercera regional, pero la grandeza de que nadie nos diga que esto es lo que hay y si no te aguanta, porque ya es propietario él? Pues claro, es triste, ¿verdad? Y hasta aquí hemos llegado. Y aquí hemos sido cómplices de todo. Y no queremos reconocer la realidad. No la queremos reconocer, la realidad, de verdad. Y estamos. Hemos caído a un nivel deportivo, desde el punto de vista que hemos sido experimento para otro club, que no se ha respetado la historia, el trabajo anterior, y ahora queremos solucionarlo todo, siendo sociedad anónima, con la ayuda de la administración pública. El impacto socioeconómico del saluqueño en la sociedad saluqueña, aunque nunca ha tenido mucha, ahora pregúntale ustedes a toda la gente. Pasan del saluqueño. No le interesa ya a los saluqueños. Ese 10% que teníamos, hasta eso se ha abandonado. Es triste, ¿verdad? Otra entidad más que vamos a perder con el tiempo porque nuestras decisiones no las habíamos pensado. Claro, lo difícil era decir lo que yo estoy diciendo antes. Y seguramente, yo estoy convencido, aunque no lo puedo dar, que entre todo hubiéramos salvado a los saluqueños. Seguro, convencido. Y ahí sí hubiera ido todo el mundo a la administración pública a decirle recursos para jugar. Recursos para jugar. ¿Dónde está esa cantera de 17 equipos? ¿Dónde está? ¿Cómo está? ¿A dónde llega? En fin, otra de las anotaciones que quería hacer. ¿Que cómo se arregla esto? Es complicado. Ya no podemos volver a ser un club. Ya sociedad anónima. Mire ustedes, Jerez de la Frontera, casi la capital de la provincia, potencial, instalaciones deportivas, apoyo del ayuntamiento en todos los sentidos. Y mire, sociedad anónima deportiva. ¿De acuerdo? Eso en otros ámbitos, en otras ciudades. Aquí en San Lucas de Barrameda, realmente lo tenemos que defender siempre desde la humildad y desde la unión de todos. Eso de propietario de un club que venga imponiendo criterio y ahora resulta que no puedo ir más allá, que tengo los mismos problemas que tenía como club y ahora encima quiero que la administración pública, en fin, me ponga el camino abierto en base a que yo me llamo Atlético Saluqueño y en teoría pues hay un impacto socioeconómico cuando la verdad no es así. Y eso partiendo de la poca importancia que le da, bueno, a la difusión del sanluqueño en distintos medios, etcétera, etcétera. Algo más
que no se nos muere, por desgracia. Venga.

Compartamos juntos esta sensación. En fin, vamos a difundir pequeños acontecimientos, grandes acontecimientos que se va a producir principalmente desde el ámbito cultural en Sanlúcar de Barrameda. El 19 de junio en la Casa de Extremadura, una conferencia denominada La Conquista de México, a cargo de Ignacio Pantojo Vázquez. 19 de junio a las 8 de la tarde, en la Casa de Extremadura, ya prácticamente también toda la vida sanluqueña. Pues si usted quiere este día, como digo, el 19 de junio, puede acudir a la conferencia que, en fin, que da Ignacio Pantojo Vázquez, denominada La Conquista de México. Mañana empieza un ciclo de conferencia alrededor del archivo municipal, concretamente los días 9, 10 y 11 de junio en el Centro Cultural de la Victoria. Cada día irá permutándose dos conferencias, a las 7 y a las 8. El día 9, pues la primera conferencia, La Colonia de los Mercaderes Flamencos en Sanlúcar de Barrameda, siglo XVI y XVII, a cargo de Antonio Moreno Ollero. El mismo día 9 de junio, pues la segunda conferencia, la epidemia de peste en la Sanlúcar de Barrameda 1500-1645, a cargo de María del Carmen Rodríguez Duarte. El día 10 de junio, también 7 y 8, dos conferencias, las plagas e enfermedades de viñedos sanluqueños entre el siglo XV y el siglo XX, a cargo de José Cabral Fernández. Ese mismo día, el 10 de junio, la segunda conferencia, la industria bodeguera en Sanlúcar de Barrameda en las Exposiciones Nacionales Universales del siglo XIX, a cargo de Rafael Montaño García. Y el tercer ciclo, ya el día 11 de junio, las dos conferencias, a las 7 de la tarde y las 20 horas, 8 de la tarde, repito, en el Centro Cultural de la Victoria, Testamento de Francisco de Paula Rodríguez, 1811. Un documento superviviente del Archivo de Protocolo de Sanlúcar de Barrameda. Y ya para terminar ese ciclo de conferencia, el día 11 a las 8 de la tarde, el Reglamento del Hospital de la Misericordia, año 1924, a cargo de Luis Jurado Márquez. Si usted quiere acudir a este ciclo de conferencias, 9, 10 y 11, en el Centro Cultural Victoria, alrededor de lo que han denominado cultura y patrimonio en los fondos documentales del Archivo Municipal de Sanlúcar de Barrameda.

0: ilusión. La mañana de Radio Esquina, en este 8 de junio de 2026. Hacía unos cuantos días, por programación o bien por descanso, que no teníamos el programa de Al Rodríguez, músico de recuerdo. Pues hoy ya se incorpora, bueno, por una persona que nació en Boimorto, en Galicia, ni más ni menos, ¿eh? En fin, aunque desde pequeña se trasladó a Asturias. Estudió piano, solfeo, ballet y canto. Antes de triunfar como solista, cantó en grupos locales y trabajó haciendo coros para otros artistas. Entre ellos Miguel Río, si no recuerdo mal. El primer sencillo, ya voy dando pista, El Ascensor, 1980. Pero alcanzó la fama, la popularidad con canciones No me aguanto más, Rufino. Ahí está dando una pista ya. Vale. Y sobre todo, bien, la película de Tacones Lejano le ayudó a través de una canción denominada Piensa en mí. ¿No? ¿Todavía no? Y entres mi recuerdo. Pues sí, estamos hablando de María Luz Casal Paz. Luz Casal nos trae hoy nuestro amigo Alex Rodríguez a este programa. Algunas curiosidades. Bueno, pues fue la primera mujer en abrirse camino en el rock español, cuando el género estaba dominado por los hombres. En Alemania grabó El agua es vida, junto al artista internacional entre Marlene Knopfler, para una campaña medioambiental. Ha sido muy querido en Francia, principalmente. Mujer de superación, no solamente del ámbito artístico, sino también que superó 2 procesos de cáncer de mama y se convirtió en un referente de fortaleza y visibilidad para muchas personas. Durante el confinamiento de 2020 sorprendió a sus seguidores realizando llamadas telefónicas personales para acompañar a personas mayores y familias aisladas. Y en 2025 recibió el título nobiliario de Marquesa Luz y Paz, concedido por el rey Felipe VI. En fin, persona muy humilde y que de una manera u otra muy, muy artista, con una trayectoria que se la ha currado, y hoy nos trae nuestro amigo a Luz Casal. Luz Casal, que yo leí estos versos, como digo, siempre acompañado con las nuevas tecnologías y la aportación muy humilde de mi persona, pues siempre dedico algo a los cantantes que en este gran programa de Al Rodríguez y otro ámbito de actuación de esta máquina del tiempo como es Al Rodríguez, el tiempo pasado, presente y lo que tiene por futuro. Sus máquinas. Bueno, como digo, Luz Casal. Voz que nace en la bruma del norte, grave como el mar cuando no miente. Luz que no se apaga ni se esconde, aunque el dolor la nombre entre los dientes. Cantaste al amor sin pedir permiso, con la piel hecha de cicatriz y canto. Y en cada verso, firme y preciso, rompiste el silencio hecho de llanto. Fuiste fuego en salas apagadas, fuiste abrigo en noches sin final. Y en tus notas, tan desesperadas, aprendimos a volver a empezar. Si canta, se detiene la noche y el aire aprende a respirar despacio, como si el mundo entero se broche en la curva de tu voz y su espacio. Hay algo de amor en tu manera de romper el silencio con verdad, con una llama que espera en medio de tanta soledad. Si miras, se enciende memorias que no saben del tiempo ni el dolor. Y en tus ojos se escribe en historia donde el alma se entrega al amor. Y por último, porque tu voz, la voz de Luz Casal, no solo es sonido, es memoria, coraje y verdad. Un corazón que, tras lo sufrido, sigue cantando dignidad. De Alex Rodríguez, en Músico de Recuerdo, Luz Casal.
1: Soy Ale Rodríguez, conductor de Músicos del Recuerdo. Y la artista que hoy nos acompaña es considerada una de las más importantes dentro de la música española de las últimas décadas. Si tienes un hondo, su voz única y su versatilidad musical la han convertido en una de las cantantes más queridas y respetadas de su generación. No podía ser otra que Luz Casal.

0: innato y el espíritu de lucha que siempre la han caracterizado, serán dos de las razones por las que el destino daría la oportunidad de dedicarse a su gran pasión, la música.
1: Piensa en mí.
0: El camino, sin embargo, no ha sido fácil. Nació el 11 de noviembre de 1958 en el pequeño municipio gallego de Boimorto, en La Coruña. Pronto se trasladó a Asturias con sus padres y comenzó su formación. Su vocación musical fue evidente desde muy pronto y su madre supo reconocer su gran potencial. Por lo que la apoyó en su deseo de ganarse la vida cantando. Su padre opinaba de forma distinta y poca gracia le hacía que su hija entrase en el mundo del espectáculo. Pero por fortuna, no lo pudo impedir. Casal estudió piano, solfeo, ballet, mientras crecía en un hogar, digamos que atípico. Sus padres no se llevaban bien casi nunca,

vida le tenía guardado un duro revés cuando le diagnosticaron cáncer de mama. Se recuperó, pero en 2010 volvió la enfermedad y tuvo que revivir todo el proceso. Su exitosa carrera ha dado buena muestra de la importancia que ha dado siempre a su profesión. Y esta quizás haya sido la clave para que la década de los 90 entrara en el pop rock con letras distintas que se alejaban de hasta la fecha lo que se interpretaba mayoritariamente: irreverente, feminista, transgresora. Lucas Al supo hacerse un hueco en la industria de la música y brillar con su arrolladora personalidad dentro y fuera de los escenarios. Pero conozcamos su historia. Su primer grupo, Los Flechazos. Y con este grupo comenzó a tocar en locales de Oviedo y Gijón. Y ya se empezó a ganar un nombre en la escena musical asturiana. En el 77 se traslada a Madrid. Quería conseguir su sueño, su carrera musical. Oye, y empezó a trabajar como corista para diversos artistas, entre ellos Juan Pardos y Miguel Ríos. Empezó a grabar maquetas y a presentarse a audiciones. El álbum de debut, Luz Casal, se llama Luz. Y se lanzó en 1982 y marcó el inicio de una exitosa carrera. Su voz se convirtió en su sello y temas como La noche más larga o El piensa en mí, que hemos escuchado anteriormente, marcaron su inicio a la fama. Y también, como no, con Rufino.

La canción Piensa en mí la catapultó directamente a la fama. Los años siguientes, Luz Casal lanzó una serie de álbumes cada vez más exitosos, incluyendo Contraluz, como La Flor Prometida y Un Mar de Confianza. Sus canciones a menudo abordaban temas de amor, desamor y esperanza. Y su interpretación apasionada las hacía profundamente conmovedoras. Así Luz Casal, que tenía un gran éxito ya en España, comenzó a ganar seguidores en América Latina y otros lugares del mundo hispanohablante.

1999, el tema Mi Confianza, que lo estamos escuchando, recibe el premio Ondas a la mejor canción y comienza una gira por varios países europeos.

tiene junto a Pablo Guerrero el premio Goya a la mejor canción original con Tu bosque animado, de la película El bosque animado.

vende multitud de ejemplares, 150.000 con su siguiente obra, Con otra mirada. Y en 2024 publica Sencilla Alegría. En ese disco, que vende 120.000 ejemplares. Y la primera propiedad de su carrera, pues sí, digamos que ella ofrece o incorpora aires de flamenco y de jazz.

Ese disco incluye la canción Ecos, que la estamos escuchando, dedicada a las víctimas de los atentados del 11 de marzo de 2024 en Madrid. Y también la canción Negra Sombra, que fue el tema principal de la película Mar Adentro, de Alejandro Amenábar.

de recopilatorios. Y el 16 de enero de 2007 es operada de cáncer de mama. Comunica que ha superado la enfermedad. Colgando el primer sencillo, Sé Feliz, de su nuevo álbum, Vida Tóxica. Título que hace referencia a la quimioterapia recibida durante el tratamiento del cáncer. Hace un disco de boleros. La pasión. Es intervenida de un nuevo cáncer de mama que logra superar.

0: vuelve a publicar otro recopilatorio. Oye, que en cada recopilatorio siempre suele incluir canciones nuevas. En este caso, fueron tres y se llama por título Un ramo de rosas.
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0: Sigue publicando discos, sería innumerable citarlos, pero digamos que el 27 de enero de 2023 se edita Hola, ¿qué tal?, primer sencillo del nuevo álbum que vio la luz el 24 de marzo de ese año y que lleva por título Las ventanas de mi alma. El 19 de junio de 2025, el rey Felipe VI le concede el título de marquesa por ser un exponente de la cultura y las artes. Escuchando la ventana de mi alma.

0: La Gallega lanza un nuevo álbum, el último hasta el momento, Me Voy a Permitir.
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0: 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Lo lanza en el 2025.
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0: Y conviven canciones originales con clásicos y colaboraciones.

Me voy a permitir. Luz Casal se lo permite todo. Porque quiere y porque se lo ha ganado. Y lo plasma donde mejor lo sabe, en este disco. Que por cierto, ella lo define como el más inclasificable.

0: pasa.
1: Venga, rápidamente, esos premios. Bueno, muchos, ¿no? Premio Honda al mejor artista revelación, el premio Grammy Latino al mejor interpretación femenina de rock, que lo consiguió 3 veces, premio Goya, ya lo hemos comentado, la mejor canción original, premio Nacional de Música, medalla de oro al mérito en la Bellas Artes y premio Princesa de Asturias de la Concordia, el último que hemos dicho, claro. Fue nuestra artista de hoy, la gran, la única, la inclasificable, Luz Casal. Fuerza, poderío, interpretación, una voz inconfundible y, como no, una de las grandes artistas españolas de todos los tiempos. Luz Casal sigue dando guerra y espero que lo siga dando durante muchos años más, pero hoy es nuestra protagonista de Músicos del Recuerdo. Soy Ale Rodríguez y hasta el próximo programa. ¡Cabo!

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la familia se cuida, como dice Antonio. Vamos, hoy es el día. Hoy es el día de darnos de peso aquí. Vamos, esto es el...

Bueno, pues continuamos después de esta pausa en este 8 de junio de 2026. Antes de empezar y hablar un poco de nuestro invitado,

0: y lo que representa, vamos a escuchar un ratito algo. Venga.
1: La familia hay cuidado, como dice Antonio, vamos, hoy es el día. Hoy es el día de darnos de peso aquí. Vamos, esto es el gallo con corazón, Vamos de tres. ¡Gallo! ¡Sí!

0: Pues sí, lo han adivinado. Vamos a hablar y principalmente su presidente va a hablar del Rayo Sanluqueño. Habéis escuchado su bueno himno. Ahora después hablaremos un poco de su autor. Bienvenido a un espacio de actualidad deportiva, un programa en que hoy vamos a hablar, como digo, de una de las grandes noticias desde el punto de vista, teniendo en cuenta de dónde viene, cómo va y la modestia que tiene este club, de una grande noticia que ha dejado el deporte sanluqueño en los últimos años, el histórico ascenso del Rayo Sanluqueño a la División de Honor de Andaluza. Dos ascensos continuados, un club que se fundó en 1962. Un logro que no llega por casualidad, perdón. Detrás de este éxito hay años de trabajo, esfuerzo, compromiso con la cantera, una directiva implicada, un cuerpo técnico que ha sabido construir un equipo competitivo y una afición que nunca ha dejado de creer, poquita, pero con mucha creencia en este proyecto. Así lo hemos transcrito durante distintas entrevistas a su presidente y a los representantes del Rayo Sanluqueño. El Rayo Sanluqueño vive uno de los momentos más importantes de sus más de 60 años de historia, como dije anteriormente. Tras encadenar dos ascensos consecutivos, el club afronta ahora un desafío importante en competir en una categoría de mayor exigencia donde la planificación deportiva, la estabilidad económica y el apoyo social serán fundamentales para consolidar este crecimiento. Para conocer de primera mano cómo se encuentra actualmente la entidad, cuáles son los objetivos para la próxima temporada y cómo se está preparando el club para afrontar este nuevo reto, pues tenemos, como digo, con nosotros al presidente del Rayo Sanluqueño, José Antonio Díaz. Con él hablaremos, como digo, del presente, del futuro de la entidad, de la confección de la plantilla, del papel que juega la cantera, de los apoyos institucionales y empresariales y de las ilusiones que despierta esta nueva etapa, muy complicada, pero bueno, de ahí está la grandeza del fútbol, aunque sea muy modesto, la ilusión de que representa una entidad sanluqueña en esta trayectoria. Le damos las gracias a Antonio por venir a Radio Esquina una vez más y darle, en fin, en nombre de Radio Esquina, el darle la enhorabuena por el magnífico logro deportivo. Bienvenido, Antonio.
1: Buenos días, Guacé. Primero, muchísimas gracias por la invitación. Como siempre, es un placer estar con vosotros y nada, gracias por los halagos que nos habéis dado, que bueno, que al fin y al cabo es lo que nos llevamos y el reconocimiento que tenemos, que es un orgullo para nosotros.
0: Bueno, pues para eso estamos aquí Radio Esquina. Radio Esquina también, aunque parezca que no, muy poquito, pero también somos deporte. Bueno, Antonio, tú, distintas entrevistas que has tenido aquí en Radio Esquina, siempre has ido con mucha humildad, pero con mucho trabajo. En fin, ¿quién te va a decir a ti que tú conjuntamente con tu directiva ibas a tener dos ascensos continuos, teniendo en cuenta las dificultades que se tiene a este nivel, ¿no?
1: Hombre, la verdad que es complicado pararse a pensar y ver que lo que se ha conseguido era algo fácil o algo con algo de coherencia después de lo, como bien ha dicho, de la humildad nuestra. Parte desde la base de que somos un club bastante humilde y con unos recursos un poco limitados y bueno, y eso pues creo que aún más hace que hayamos conseguido y que tenga este mérito estos ascensos como bien has dicho y hemos conseguido.
0: ¿En qué momento institucionalmente se encuentra el club?
1: Bueno, el club se encuentra en un momento bastante ilusionante, con una expectación bastante grande en todos los aspectos, pero bueno, seguimos en la misma lucha, que es el seguir trabajando para poder mantener el club de la manera que lo estamos haciendo, con los recursos que lo estamos teniendo y dando pasito a pasito y sin salirnos de nuestro renglón, que es el que venimos trabajando siempre, que es el trabajo y la humildad.
0: José Antonio, para ti, ¿cuál ha sido la clave del éxito deportivo del Rayo Sanluqueño?
1: Bueno, ha habido muchísimas cosas en este ascenso, en estos logros deportivos. Evidentemente, una de las cosas principales ha hecho el trabajo y la unión de la familia, como bien decimos, que es una base importante. Hemos estado bastante unidos, desde la directiva, el cuerpo técnico, la plantilla, incluso los propios aficionados que han echado siempre al pie del cañón y bueno, y ha hecho un poquito de todo, las empresas que han colaborado, la ayuda que hemos tenido, la verdad que ha hecho un poquito de todos los aspectos para poder conseguir todo esto.
0: papel que ha jugado tanto el entrenador y su equipo y los jugadores?
1: Hombre, muy importante. El cuerpo técnico ha hecho un trabajo magnífico, ha llevado a conseguir un objetivo que estamos hablando de que hemos hecho la plantilla con el presupuesto, una de las plantillas con el presupuesto más bajo de la categoría el año pasado, y al fin y todo creo que nos sobró tres partidos de competición cuando ya habíamos hecho campeón, y la verdad que tanto la plantilla como el cuerpo técnico han hecho lo culpable de todo esto, en lo deportivo, evidentemente.
0: Bueno, pues División de Honor, que no es fácil, porque ahora se va a competir con un equipo, en fin, con mucha tradición, distancia cambia, los viajes, etcétera, etcétera. ¿El objetivo deportivo de Rayo Zaluqueño para la próxima temporada, deportivo, cuál sería?
1: Pues lo deportivo, seguimos aspirando a lo máximo dentro de nuestras posibilidades. No queremos, o sea, no estamos trabajando para confeccionar una plantilla para salvarnos, para no descender, evidentemente, ya te lo adelanto. Estamos trabajando para tener una plantilla para estar en los puestos altos de la tabla, porque creemos que si luchamos por estar en los puestos altos de la tabla, pues bueno, mínimo tenemos la salvación asegurada. Y entonces el objetivo es estar lo más arriba posible, trabajar entre los cinco o seis primeros de la categoría, que para algunos puede hacer una locura, pero bueno, lo es. A nosotros nos van los retos y creemos que tenemos que aspirar a lo máximo si no aspiramos a ese tipo de objetivos, y si no aspiramos a traer a los jugadores que están fuera de San Lucas, en otros equipos y demás. Entonces queremos aspirar a lo más alto de la tabla dentro de nuestras capacidades, dentro de nuestra posibilidades, y creemos que lo podemos conseguir y lo vamos a trabajar en ello.
0: Haciendo un paréntesis, hemos escuchado el himno del Rayo, ¿no? Fran Juste, teníamos previsto una entrevista con él contigo, ¿te acuerdas? Pero se suspendió, ¿no?
1: Lo teníamos previsto.
0: ¿Cómo ha surgido esto del himno?
1: Pues eso surge desde la disponibilidad de nuestro amigo Fran, que siempre personalmente conmigo tiene una relación magnífica y siempre ha estado a disposición de ayudar, como bien hace con todo el mundo, porque la verdad que es una persona bastante solidaria. Y nada, yo siempre he dicho, le comentaba siempre que tenía la cosita de que antes de salir del club de presidente tenía que tener un himno. Este era mi último año de mandato y yo pues le comenté que tenía que hacerlo, y se puso a disposición nuestra en todo momento, y la verdad que muy agradecido. Ha habido más personas que han colaborado, que se grabó un estudio de Chiclana y demás, y la verdad que muy agradecido, muy contento. Fran siempre ha estado a nuestra disposición y la verdad que es un placer.
0: ¿Recoge el himno realmente los sentimientos, las emociones del Rayo?
1: Sí, él para producir este himno, él estuvo en el vestuario semanas anteriores durante la temporada, viendo un poquito como lo que se parpaba, lo que, de hecho, el himno empieza con un cántico, con el inicio de todo lo que pasa los domingos antes de empezar cada partido, que es Ismael, hoy Lolo es el capitán, lo que siempre están gritando ese grito y demás. La verdad que decir que es nuestro sentimiento, nuestro valor y demás.
0: Bueno, pues ascenso conseguido, y ahora se empieza a planificar, parece mentira, aunque estemos en junio, pero esto hay que hacerlo a largo plazo. ¿Cuándo empieza la planificación del Rayo Zaluqueño?
1: Pues la planificación parece una locura, pero empezó hace ya varios meses, porque claro, como bien te comentaba antes, la competición para nosotros acaba tres semanas antes que para el resto, porque nosotros conseguimos el objetivo, somos campeones tres semanas antes de terminar la competición. Entonces, a raíz de ahí ya empezamos a trabajar en la nueva temporada. Meses anteriores hemos estado trabajando también en un proyecto que ahora también hablaremos del tema de cantera y demás, y entonces la planificación empezó ya hace bastante tiempo y ya son reuniones constantes y
0: vale.
1: Y él no para.
0: Vamos a dejar la planificación, que es la pregunta más concreta, pero vamos a muchos aspectos de lo que supone un club, y empezamos por la economía y estructura. Hay que tener en cuenta que en División de Honor y el presupuesto cambia.
1: Totalmente. El presupuesto.
0: El presupuesto del año pasado era complicado. ¿Y cómo fue el balance? ¿Positivo o negativo?
1: Sí, fue positivo. Hace poco presentamos las cuentas además a nuestros socios y la verdad que acabamos bien con un superávit de creo que fue de unos 4.000 euros pendiente de finiquitar algunas cosas que estamos pendientes, porque bueno, una de las cosas que siempre tenemos es que también, aparte que las empresas colaboran con nosotros, nosotros también le podemos dar la facilidad a ellos de que bueno, que
0: claro, de pagar lado, de claro, pagarla, evidente,
1: como bien venga, y eso es una cosa que estamos agradecidos y es algo real.
0: ¿Te acuerdas cuánto era el presupuesto de Rayo del año pasado?
1: Fue unos 55.000 euros.
0: ¿Y este año, más
1: este
0: o menos?
1: Este año va a subir, va a multiplicar por dos.
0: O
1: va
0: sea,
1: a llegar a unos 110 más o menos, aproximadamente. Mínimo.
0: El Rayo prácticamente es un club amateur, pero siempre ya en esta categoría de división de honor hay que darle una gratificación a más de un jugador, ¿no? A
1: claro.
0: Dos.
1: Ya, evidentemente, ya la plantilla al completo cobraría, evidentemente, como es lógico. Ya los niveles de los que estamos hablando, ya no cualquier futbolista del que estemos llamando no va a venir ni por 100, ni por 150, ni por 50 euros, como es evidente.
0: Y, sí. Bueno,
1: entonces, pues ya viene una transición de una categoría bastante complicada, bastante costosa. Pero bueno, es lo que venimos diciendo, es trabajo y más trabajo, y que evidentemente tiene ese respaldo y esa ayuda de todas esas empresas y de la administración, que tienen que apostar por nosotros para que el club siga creciendo.
0: Teniendo en cuenta que el aumento ha aumentado de 50 a más de 100.000 euros, que en fin, estaréis buscando patrocinadores nuevos.
1: Claro, ya te digo, llevamos trabajando en hecho ya varios meses y seguimos en ello. Tenemos el amplio abanico de empresas que incluso se están ofreciendo, y hay muchas empresas que quieren colaborar en el nuevo proyecto, y la verdad que estamos muy muy agradecidos y estamos trabajando. Tenemos muchísimas cosas por cerrar.
0: ¿Para los nuevos socios, los socios actuales, hay iniciativas atractivas?
1: Bueno, pues eso un poco me lo quiero también guardar un poco, en el aspecto de que aún no hemos sacado la campaña de socios, pero evidentemente a los socios les vamos a ofrecer un proyecto deportivo bastante ilusionante. Ya te digo que estamos trabajando en que vuelva a Sanlúcar jugadores que están fuera de aquí, en categorías superiores. Es uno de nuestros objetivos. Le queremos dar la mejor plantilla posible para que sigan yendo al Picasso y a disfrutar de un bonito domingo, de un bonito fútbol, y que evidentemente, bueno, pues va a ser nuestra prioridad. El socio es nuestra prioridad, es nuestra entidad, y es el que vamos siempre a cuidar y a respetar siempre, porque al fin y al cabo el Rayo es el socio.
0: Vamos por las instalaciones y la afición. El Picasso, para vuestras características, necesita algunas mejoras. ¿Más ampliación de entrenamiento? ¿Habéis pedido a la administración local a otras prestaciones, teniendo en cuenta que estáis en una categoría superior?
1: Hombre, el tema de instalaciones, como siempre hemos hablado, es un tema bastante complejo, y la verdad que este año el club necesita, o sea, la plantilla necesita entrenar 4 días, no 3 días. Eso es inviable, que no entrenemos 4 días. El problema del Picasso en sí, de lo que es el césped del Picasso, va siempre a seguir siendo el tema de hacer un césped natural. Pues evidentemente, cuando el tiempo no lo permite, pues las aguas pues estropean más el campo y tenemos que cuidarlo, tanto nosotros como la juventud. Entonces, evidentemente, este año se tendrán que dar otros recursos para cuando eso pase, el club no se pueda, el equipo no tenga que entrenar en un campo de fútbol 7 como el Manolo Moscoso, que este año hemos entrenado cerca de 3 o 4 meses en muchísimas ocasiones, y la verdad que no puede ser una opción viable, porque no podemos darle a nuestra plantilla, a nuestro cuerpo técnico, esa opción. Entonces estamos trabajando y tienen que trabajar también, que eso no empieza a ser solvente.
0: Lógicamente vais a pedir a la administración local un poquito más de ayuda. Ya he visto en el pleno que es adjudicado el kiosco, bueno, el bar, con posibilidad de explotarlo, el Rayo Sanluqueño, y buscar recursos en los eventos deportivos.
1: Bueno, el VAR no es que se lo adjudiquen al Rayo Sanluqueño. El VAR es una adjudicación que se le da a los clubes que están en el Picasso, que en este caso es el Rayo y la Juventud.
0: Bien.
1: Eso se da a nivel, a saber, en el pleno, que es a nivel del Rayo, pero al fin y al cabo tienen un acuerdo con
0: aunque esté a tu nombre, vosotros compartís la juventud.
1: Siempre, siempre. Eso ya os he escuchado varias veces en la radio, que aunque crea que no, yo os escucho y había hablado del tema este, y aquí nadie le quita a nadie lo que no le pertenece.
0: Bien.
1: Aquí lo que funciona es que él va, parecería que iba a caer en unas manos privadas que...
0: De concesión administrativa fuera, ¿no?
1: Para aprovecharse ciertas personas que no tenía que hacerlo. Me parece una buena iniciativa que ha tenido el ayuntamiento.
0: Me parece bien también.
1: De que se le respete a la juventud y al Rayo ese poquito de ingreso que podemos tener durante los domingos, porque si eso lo coge una empresa privada, evidentemente los domingos no tenemos esos ingresos que podemos tener. Entonces, la verdad que máximo respeto a la juventud y a su presidente, que está todo hablado y no hay ningún tipo de problema.
0: Perfecto, yo me alegro un montón. ¿Es el momento en que muchos zaluqueños se vuelquen más con el Rayo zaluqueño?
1: Hombre, por eso una de las cosas que queremos tener una buena plantilla y demás y hacer las cosas bien es porque necesitamos también que se vuelquen el pueblo con nosotros a nivel de aficionados y a nivel de administración. Es que no necesitamos, es que si no es así no vamos a seguir creciendo o no vamos a seguir la línea de la que llevamos. Creemos que es un proyecto bastante ilusionante, estamos apostando por la gente de Sanlúcar, estamos apostando por el pueblo, estamos haciendo las cosas de la mejor manera que creemos que podemos hacerlas y con nuestros errores, evidentemente, y nuestros aciertos, y creemos y esperamos y confío en que se vuelquen con nosotros. La verdad, tengo infinidad de mensajes, incluso de aficionados que van al Parmar, que van a otros campos, pidiendo cuando se abre la campaña de socios, porque se quieren hacer socios. La verdad que es un halago, porque en el pueblo podemos apoyar y podemos animar a todos los equipos, a todas las instituciones, la verdad.
0: Hablamos de cantera y futuro, ¿te parece? ¿Cuántos equipos en este proyecto que tú planteando, cuántos equipos de cantera tiene actualmente el club y cuáles son sus pretensiones?
1: Bueno, pues ahora mismo, a día de hoy, no tenemos cerrado ninguna cifra, porque lo que estamos teniendo es las captaciones. Sí te adelanto que las captaciones están siendo muy, muy favorables. Creo que se está yendo un poco, entre comillas, de las manos, porque, hablando en el buen sentido de la palabra, creo que estamos teniendo bastantes equipos. Ahí yo creo que hay unos 120 niños ya inscritos. Tenemos el fútbol femenino, que también estuve ayer en Las Palmeras viendo tu primera captación, y la verdad que había unas 27, 28 niñas. La verdad que muy contento. Y nada, se espera que haya bastantes niños de los que podamos nutrirlos de instalaciones también, que es una de las cosas más complicadas que hay, y estamos trabajando en ello. La verdad que se espera bastante equipo.
0: En este proyecto deportivo, ¿qué importancia, qué porcentaje de importancia va a tener la incorporación de jugadores de cantera, tanto de procedencia de Rayo como de nuestro entorno?
1: En la primera plantilla.
0: De la primera plantilla.
1: Pues volvemos a lo mismo, es que queremos seguir apostando por la gente de Sanlúcar, que la cantera, los niños jóvenes que vienen desde atrás, que creemos que tienen bastante nivel, siga teniendo esta opción, que sea el Rayo, de poder jugar en su equipo, como en el caso de muchos jugadores que este año han estado con nosotros y lleva echando su época de juvenil, como es Adri Molina, Cristian Gómez, Rafa Zadó. Hemos tenido infinidades de futbolistas que fueron juveniles, le dimos la oportunidad de que pudiera estar con nosotros.
0: Y ahora está en la primera plantilla.
1: Algunos tienen hasta 3 ascensos ya en su época de juvenil y sigue echando en la plantilla. Algunos ya están renovados y queremos transmitir a todos los jóvenes que el Rayo tiene que ser su futuro y que sea ese trampolín que pase por el Rayo para poder aspirar a otros equipos superiores.
0: Bajo el paraguas del Rayo, ¿queréis fomentar una vez más la cantera y haciéndole lugar a chavales que haciendo fútbol no hacen otra cosa? Pero si tenéis dificultades para entrenar el primer equipo, el problema de Sanlúcar es que es complicado formar chavales por un motivo u otro y no hay sitio para formar, porque para jugar fútbol tiene que tener unas características especiales, unas instalaciones, no un cuarto de campo, porque ahí no se aprende
1: totalmente
0: muchas cosas.
1: No, es de las cosas que nosotros anteriormente no hemos apostado por hacer la cantera. Porque no poder dar un servicio a nuestros entrenadores, a nuestros monitores, a nuestros futbolistas de como lo más mínimo, pues lo que nos ha hecho años atrás es no hacerlo. Este año era inevitable ya en no montar el proyecto, porque ya había muchísima gente detrás y porque creemos que tenemos que hacerlo y porque al fin y al cabo no es el trabajo nuestro. El trabajo nuestro es confeccionar una cantera y que los demás, la administración, pues nos dé las facilidades de tener la instalación igual que tiene el resto de clubes. Sí es verdad que es un dato importante que el Rayo no es un equipo nuevo. Se dice un equipo nuevo, te da un día de entrenamiento, el Rayo no es un equipo nuevo. El Rayo es un equipo que tiene, como bien ha dicho antes,
0: 1962.
1: Desde 1962, entonces tiene una historia y creo que, bueno, que se tiene que respetar y se tiene que ayudar, pero no al Rayo, a la Juventud, a Sanluqueño, a Pastora, a Largaida, a todos los equipos, al fin y al cabo. El hecho de no haber instalaciones no tiene que ser un motivo para no montar equipo. O sea, creo que lo que tiene que ver muchos niños,
0: claro,
1: y montar instalaciones,
0: claro,
1: es la solución,
0: claro,
1: a esto.
0: Pero pues entonces no montamos hospital porque hay muchos enfermos, ¿no?
1: Ya, bueno, ¿eh?
0: Pero si hay muy enfermos, tenemos que, si hay mucha gente practicando deporte, tenemos que tener instalaciones.
1: Y si hay mucha gente en el hospital, en la cola,
0: pues habrá
1: la
0: que hacer el hospital, no, un hospital nuevo, ¿no?
1: Así funciona esto. Entonces, yo, por lo que he estado hablando con las delegaciones y demás, bueno, ellos saben del problema que tenemos,
0: claro,
1: y tienen que buscar soluciones a esto.
0: Oye, José Antonio, ¿cuál ha sido el momento más emocionante que ha vivido como presidente?
1: Pues he vivido, la verdad que he vivido muchos momentos bastante buenos. Es que me he sentido siempre desde minuto uno bastante, bastante arropado por la plantilla, por la gente. La verdad que me sentí bastante querido en todos los aspectos. Y había un momento, había el momento del ascenso, cuando recordamos todo el mundo a Antonio Luque. La verdad que fue un momento bastante bonito.
0: Sí, ¿no? Señor.
1: Había muchos momentos bastante, bastante gratificantes y bonitos, la verdad. Estoy muy contento. La verdad que todo esto, todo este trabajo que estamos hablando, que nos cuesta hacer encaje para poder conseguir dinero, que es un año bastante bonito, pero a la misma vez bastante complicado.
0: ¿Nombramos todo de tu directiva? También tenemos. Claro. Vamos a nombrarlo, venga. Claro. Dime nombre por nombre. Un homenaje también a ellos.
1: Mira, pues está Juan Sato, que es nuestro vicepresidente. Está...
0: Ya hace tiempo que no lo veo.
1: Sí,
0: ¿sabes en qué bujío estará metido? ¿No?
1: Juan no para, Juan. Ya te digo, siempre lo he dicho, que Juan es de las personas más importantes que tiene este club. Todo el mundo habla de mí, de Antonio Díaz.
0: Tiene experiencia.
1: Juan es de las personas más productivas que tiene el club, ya te lo garantizo, por no decirte el más productivo.
0: También ha madurado mucho, ¿eh? También Juan, ha madurado mucho, Juan, que yo me alegro.
1: Juan está. Esto también es un aprendizaje para él, igualmente.
0: Claro.
1: Esto, él llegó con unos pensamientos y la verdad que le está cambiando. El tema de buscar dinero, como él dice.
0: Un recuerdo para Juan. Venga, más.
1: Está Juan, está José Antonio Tuya Pinilla, que es el anterior presidente, que también está haciendo.
0: También está ahí trabajando.
1: Echando el cable. Está Jesús Montaño, está Jesús López, que es el que nos lleva a las redes sociales, que también hace un trabajo magnífico. Ah. Está Antonio Lichán, que también está directivo. Está Julio Luque, que es el hijo de Antonio Luque. No me quiero olvidar de nadie. Está también nuestro amigo y director deportivo Paco Ávila, que también es el culpable de la plantilla que se ha confeccionado el año pasado, de todo lo demás, y de la de este año. La verdad es que está haciendo un trabajo increíble. Tener un director deportivo trabajando a disposición del club de la manera que lo está haciendo él, pues la verdad que es un lujo, y es un dinero que nos estamos incluso ahorrando, que él se siente cómodo y está trabajando con nosotros. Y la verdad que este año hemos incorporado a varios miembros para la directiva y para el plantel de la cantera, que es Pedro, Julia, que es la coordinadora de fútbol femenino. Está también Marcos y está también Lolo. Son cuatro miembros que se han incorporado. La verdad que muy agradecido a ellos, porque son uno de los culpables también de que estemos montando también este proyecto de cantera, y la verdad que están trabajando incansablemente. Y también agradecerle a ellos, por supuesto, el tiempo que llevamos trabajando ya desde diciembre, enero.
0: Se le puede agradecer a los socios, a la gente que van a ver el Rayo y a los patrocinadores. Si quiere, puede nombrar a los patrocinadores, a mí me da igual, ¿eh?
1: Son tantos. Son, ¿no?, tantos, que la verdad que me voy a dejar mucho en el quintero. La verdad que me molestaría bastante olvidarme de alguno. Los patrocinadores y los socios son los culpables de que tengamos lo que tenemos. Eso no hay ninguna duda. Ellos creo que son conscientes, y si no son conscientes, ya yo lo adelanto a ellos, que sin ellos no podría existir esto. Las empresas que han colaborado. Es que no quiero nombrarte mucho porque me voy a quedar sin nombrar muchísimas. Son infinidades de empresas que ellos han venido, que colaboran, que sí vamos a hacer un acto, son los primeros que se ofrecen, y la verdad que tanto las empresas colaboradoras como los socios son los verdaderos culpables de que nosotros podamos seguir disfrutando de este placer, y la verdad que el club siga creciendo, y gracias a ellos.
0: Oye, ¿viste un momento en el que el ascenso no sería posible?
1: Personalmente no, porque yo soy una persona que confía mucho en lo que me marco, en lo que nos marcamos, y la verdad yo desde el minuto uno, yo me acuerdo una vez viniendo de un desplazamiento, el segundo partido de liga, que fue cuando ya nos pusimos líder, hablando con Lolo, con nuestro capitán, le dije, si a partir de ahora te garantizo que vamos a ser campeón seguro, y nadie se lo esperaba, evidentemente, porque era algo muy, muy complicado. Había un momento de la temporada complicado, hay momentos de muchas lesiones, donde... de ponernos a 8, 9, 10 puntos del segundo, ponernos a 4, pero nada, la plantilla siempre se supo recomponer. Creo que fuimos a arco echando a 4 puntos y poniéndonos a 1 punto, y al final nos acabamos otra vez poniendo a 7 puntos. O sea, la plantilla es un trabajo inmejorable, y la verdad que nunca ha peligrado el objetivo. Pero el objetivo nuestro era la salvación, y mira dónde nos colamos.
0: Hubo elecciones a la Federación Andaluza de Fútbol, incluso representantes de la federación son muy cercanos aquí a Sanlúcar de Barrameda. ¿Cómo es la relación, y vosotros desde otra óptica, qué modificaciones le pedís a la federación para apoyar más al fútbol base o al fútbol amateur, entre comillas?
1: Hombre,
0: ¿habéis estudiado alguna deficiencia de planteárselo?
1: Nosotros aún todavía este año no hemos tenido todavía, o sea, esta nueva temporada no hemos tenido todavía ninguna reunión con la federación. Sí es verdad que yo personalmente, igual que todos los clubes, Tenemos una muy buena relación con la federación, tanto cuando estaba Pedro Curtido, que ahora está en la andaluza, como con este caso José Antonio Neva, que la verdad que todo lo que puedo decir son palabras de agradecimiento hacia él, porque cuando hemos tenido cualquier problema siempre ha estado a nuestra disposición, sea a la hora que sea, el día que sea, y la verdad que agradecido. Ellos saben perfectamente que siempre hay trabajo por hacer, que este año han conseguido el tema este del Universo RAI y demás, donde han permitido que el fútbol base no paguen las cuotas mensuales, donde no paguen arbitraje. La verdad que están trabajando. Me consta desde el minuto uno, desde que Pedro Curtido estuvo al frente de la Cayetana y ahora lo lleva José Antonio Neva, que están trabajando incansablemente. La verdad que nos sentimos bien representados y hace poco Neva me llamó también interesándose por nuestras necesidades, por nuestras cosas. La verdad que estamos muy agradecidos y tanto ellos como nosotros tenemos siempre un trabajo por delante incansable, que es lo que tenemos que hacer, seguir trabajando, nunca se puede parar.
0: Oye, ¿qué opinas de las tarjetas a nivel, es decir, la sanción económica? Es un lastre que tienen ahí los clubes, aunque debía hacer un poquito más el porcentaje más deportivo y menos económica.
1: Hombre, lo económico en las tarjetas, la verdad que es una cantidad económica bastante alta para todos los clubes. Nosotros creo que este año hemos
0: Porque en juvenil, tarjeta. ¿Qué sentido tiene que se pague una...?
1: Ya, que en juvenil paga tarjeta. Sí, es verdad que se debe de castigar. Yo soy del partidario de que se debe castigar con tema deportivo cuando las acciones, muchas acciones de las que hay en el fútbol. A mí no me vale que un futbolista le escupa a alguien o le
0: pegue
1: un puñetazo y le caiga tres.
0: Eso va en contra de los valores,
1: y
0: claro.
1: Y le caiga tres o cuatro partidos. Vale. Yo creo que le debe caer muchísimo más partidos. Y que la sanción económica sea la menos posible. Si es verdad que hoy en día tú estás en un partido en tu casa, en el Picasso, por decirte un ejemplo, y hay un aficionado que se le antoja tirar algo a la grada o da un mal insulto, las sanciones económicas del club son bastante altas. Ahí creemos que no tienen que ser así, porque al fin y al cabo se tiene que penar más a la persona física de la que hace eso. Ahí también está la labor nuestra como club de identificar a esa persona y pone esos valores a pie de todo el mundo para que no pase. Que a mí, de hecho, me pasó un año, me acuerdo que hubo un aficionado, que en este caso era socio, que empezó a increpar a un árbitro y tuvimos que invitarle a que saliera del Picasso, pero son cosas que tampoco podemos manejar ni nosotros ni la federación. Pero sí es verdad que el tema de las tarjetas son unas cuantías económicas altas durante todo el año.
0: ¿Ha sido mucho el coste económico de la sanción de Rayo? ¿Ha sido mucho? ¿Hablamos?
1: Pues todavía no ha salido. Eso creo que nos vienen en breve también. Esa parte la lleva nuestro amigo y nuestro secretario Jesús Montaño. Y creo que pagamos unos 700 y poco de euros.
0: ¿De la federación el Rayo recibe alguna subvención?
1: No. Este año, si no se consigue el objetivo del Arcos, que le queda el último playo por conseguir, podemos ser el único equipo en Cádiz que juguemos en la provincia de Cádiz. O sea, el único equipo de la provincia de Cádiz que juguemos a nivel de Andalucía.
0: En nivel de división de honor.
1: Exactamente. Si el Arcos consigue pasar a la siguiente ronda que le queda, seríamos dos. Pero ahora mismo, a día de hoy, el único equipo en Cádiz que hay somos nosotros.
0: Bueno, yo sé que, es como tú dices, has estado trabajando estos días ya. ¿Cuáles son los aspectos que consideran prioritarios para la planificación, tanto deportiva como económica y estructural del Rayo Saluqueño para la próxima temporada?
1: Pues ahora mismo nos encontramos en la fase de que estamos renovando a todos los futbolistas. ¿Eso? Que van a continuar, que es la base importante del año pasado.
0: ¿En qué porcentaje se van a quedar?
1: Pues se van a quedar un mínimo un 60%.
0: Bien, ¿no? Ya tenéis la estructura básica.
1: Sí, tenemos una estructura básica que la verdad que es importante y creemos que tenemos que darle continuidad a eso, porque la verdad que son los artífices de haber conseguido este objetivo. Y estamos trabajando constantemente con en este caso con Paco Ávila, con la concepción de la plantilla. No está siendo fácil, porque también nos estamos sentando con jugadores de categoría superior y bueno, y algunos pues tienen que ver y tienen que saber que vienen al Rayo, que no vienen al Madrid ni vienen a ningún equipo con otra ventaja económica, y bueno, y dentro de estas posibilidades pues estamos intentando cerrar todos los fichajes posibles. Ya hemos cerrado un par de incorporaciones, tenemos ya las renovaciones casi al 40% de ese 60% que van a continuar. Sí. Y la verdad que bien, estamos trabajando en ello y queremos que esta semana sea también principal para poder cerrar algunos aspectos que tenemos a nivel de deportivo.
0: Este año es Cádiz, Sevilla, ¿no?
1: Huelva y Córdoba.
0: Y Córdoba.
1: Vamos, 8 desplazamientos a Sevilla, 4 a Huelva y 4 a Córdoba.
0: ¿Te acuerdas de algún equipo significativo de la categoría? Sí,
1: te lo puedo decir.
0: Venga.
1: Te lo puedo decir, claro. Te puedo decir. No es complicado. Hay desplazamientos que, aunque esté en Córdoba, pues está en la otra punta de Córdoba, y la verdad que no es fácil. Pero bueno, te lo voy a decir ahora mismo. un equipo que lo rompa, profesionalmente.
0: Bueno, mientras tanto lo busca, el tema del material, eso de las botas, perdón.
1: Huelva, vamos a Arose, La Palma, Mover, Sevilla tenemos a Coria, Bizo, Cabecense, Rinconada, Cachilleja, Intercevilla, Sevilla C, ese año tenemos el placer de ir al campo a las instalaciones del Sevilla, La Lebrijana, que está más cerquita, en Cádiz somos los únicos, el Rayo Salubeño, Córdoba a Montalbeño, Espeleño, Palma del Río y Montilla. Aquí faltaría un equipo, o bien de Córdoba, o bien de Sevilla, que, o sea, de Cádiz, perdón, que son los que están jugando los playos de ascenso.
0: Montilla es un club histórico, en fin, que ha estado mucho tiempo en tercera división, bastante.
1: Hay equipos que su trayectoria han echado en categoría superior a nosotros, y la verdad que
0: José Antonio, te decía, el vestuario, el material, camisetas, balones, botas, ¿esto cómo lo organizáis?
1: Bueno, el material, el club, una de las cosas que siempre ha tenido estos últimos años, que es que ha querido que sus futbolistas se sientan profesionales sin hacerlo, que ya nosotros, es verdad que a los futbolistas no le han faltado ni un material, no le ha faltado ni ropa deportiva, no le ha faltado, cuando llega el invierno no le ha faltado un chaquetón, balones y todo lo demás, eso siempre ha estado a disposición del club, y la verdad que en eso nunca hemos tenido problemas.
0: Ya has dicho que la plantilla prácticamente el 60% viene de anteriormente, del año anterior. ¿Qué perfil general la plantilla actual se caracteriza y qué buscáis? ¿Qué perfil de jugador buscáis para el Rayo?
1: Bueno, pues principalmente estamos trabajando en mejorar, todo el que venga, en mejorar lo que tenemos. Dar un saltito de calidad, tenemos que incorporar el tema de la portería, que se nos ha ido, que sí es verdad que no contábamos con la marcha de Jairo, que el portero que nos ha conseguido este año tiene la portería cero durante 10 jornadas consecutivas. Estamos trabajando también un portero de garantía. Ayer cerramos otro portero de aquí, que también es Sanlúcar. La verdad que estamos muy contentos con la incorporación, que ya en breve también lo anunciaremos. Y estamos trabajando en incorporar, pues, por línea, varios futbolistas, ¿vale? Uno por posición mínimo tenemos que incorporar. El tema del delantero es algo que siempre es más complicado, porque por aquí la cosa siempre se dice que eso hay que pagarlo y siempre es una cosa más complicada. Estamos trabajando en ello, igual que la zona defensiva y de medio centro, que ya te digo que tenemos muchos nombres de Sanlúcar que están repartidos, sí, por Sanlúcar, está fuera de en otras localidades, y la verdad que queremos que vengan y se unan a nuestro proyecto, y es nuestra meta, nuestro objetivo.
0: ¿El entrenador?
1: Sigue nuestro...
0: ¿Cómo se llama? Y por
1: Paco
0: qué,
1: Peña.
0: Paco Peña, ¿y qué papel ha jugado Paco Peña y por qué habéis elegido con la continuación de Paco Peña?
1: Paco Peña llega...
0: Y defínemelo un poco, ¿qué característica tiene entrenador?
1: Paco Peña llega después de Carlos Martínez decirnos que no, anunciarnos que no continúa 2 días antes de la pretemporada. Creo que Paco Peña, la mejor elección que pudimos tomar en un momento preocupante, porque era que no teníamos entrenador y teníamos pocas opciones, y la verdad que nos decantamos por Paco, y la verdad que Paco, a nivel deportivo, a nivel de experiencia, creo que no hay uno más preparado que él. Paco fue profesional del fútbol, tanto de entrenador como de jugador. Jugó en las canteras del Sevilla, jugó en Jerez. La verdad es que Paco es una persona con bastante experiencia deportiva y personal. Paco ha hecho fundamental en este proyecto. Paco ya sabió llevar el plantel deportivo a la perfección. Ha habido momentos muy complicados de lesiones donde Paco ha tenido que tiene la plantilla bajo pinza con 8, 9, 7 y 6 juveniles que hemos tenido infinidad de veces, y Paco no se ha puesto nunca nervioso, no se ha arrugado y ha seguido con su objetivo, que era conseguir el objetivo. Este año es nuestro primer objetivo, nuestro segundo, o sea, nuestra primera opción, nuestra segunda opción, nuestra tercera opción, siempre ha hecho Paco. No ha hecho complicado que la renovación suya se produjese, y la verdad es que estamos muy contentos de que continúe con nosotros. Nuestra importancia del proyecto es que el cuerpo técnico lo renovamos.
0: Dentro del contexto y la humildad que tenéis y la categoría donde estáis, ¿el entrenador ha pedido algo especial? Preci, a ver si podemos buscar por ahí algo que me alivie un poquito el sufrimiento.
1: El entrenador evidentemente, una de las cosas que ha pedido siempre y que lo ha habido, pero sabido que a sabiendas de que nos conoce, ¿vale? Y de que sabe que no vamos a darle lo peor, o que por lo menos vamos a trabajar en que puede darle lo mejor que tiene de nuestras posibilidades. Tema de instalaciones y tema de competir. Competir, pues lo que te he dicho antes, importante tener una buena plantilla, una plantilla bastante competitiva, y es de las cosas que él nos ha pedido, pero que ya el club lo tenía más que en mente.
0: ¿Cuándo empezáis la pretemporada?
1: Pues te voy a decir una fecha y no es segura 100%, bueno, pero creo que a partir del 21, porque el día 31 de julio tenemos el primer amistoso cerrado.
0: Estamos hablando del 21 de julio.
1: 21 de julio.
0: Esa es.
1: El 31, te digo porque el 31 de julio tenemos un partido cerrado ya, ¿vale? Con un equipo de superior categoría, de tercera. Lo tenemos cerrado para el 31 de julio en el Picasso, entonces tendríamos que, me imagino que el Michi empezará una semana antes.
0: Las relaciones con los distintos clubes en Sanlúcar, que hay unos cuantos, Algaida, Las Pastoras, perdóname si me lo olvidé, alguno de cantera, puede ser el Sanlúcar, no sé, hay unos cuantos.
1: El Saluqueño, todo.
0: Está el Saluqueño, está la Juventud, en fin. ¿Cómo son las relaciones con estos clubes?
1: Yo sigo teniendo una relación bastante buena con todo el mundo. De hecho, cada vez que veo cualquiera de los dirigentes de cada club, tenemos una buena relación. La verdad, yo siempre me he abierto y he tendido mi mano dentro de, como siempre he dicho, yo cuando llegué a la presidencia del Rayo, yo era el más pequeñito, era el último, y yo siempre he tendido mi mano a todo el mundo. La verdad que bien, cada uno tiene su objetivo, cada uno tiene su forma de ver fútbol, y la verdad que yo respeto a todo el mundo. A mí, mientras que al Rayo lo respeten y no lo intenten perjudicar en nada, la verdad que yo estaré siempre abierto a todos los clubes.
0: ¿Habéis planteado algún acuerdo de colaboración en algún club de Sanlúcar de Barrameda para beneficiarse mutuamente?
1: Yo soy de la opinión, y siempre lo he dicho, que creo que todos los clubes en Sanlúcar deberemos estar unidos. Al final creo que sumar en relación al pueblo y al fútbol sanluqueño, creo que sería la mejor opción. Muchas veces es complicado porque, bueno, cada uno tiene su forma de verlo y su forma de trabajar, pero con la Juventud, por ejemplo, en este caso tenemos una relación, creo que si no lo tenemos oficialmente oficial, tenemos una relación bastante buena y trabajamos juntos en muchos aspectos. La verdad es que estamos muy, muy agradecidos y contentos de poder estar relacionado en este caso a la Juventud, a la Gaida.
0: ¿Es fácil llevarse bien con Quinito?
1: Con Quinito es muy fácil llevarse bien. A Quinito, sí, ¿no? Ya te digo yo.
0: Bueno.
1: Él es muy peculiar, muy distinto, pero a ver, es una persona de corazón. Tiene
0: es diferente, corazón. Bueno, sí.
1: Es muy diferente. Entonces yo la verdad que me siento bastante orgulloso. Bueno, a Quinito hay que agradecerle los años que lleva al mando de la Juventud, que no es fácil. Yo llevo cuatro años y
0: va a durar más años que da mía. No va a durar años. A ver si alguien le da un voto de censura alguna vez, hombre.
1: Quinito, ¿no? Deberían los jugadores, los propios jugadores que ya vienen un poquito más de vuelta, deberían de ayudarlo más, eso sí es verdad. Pero vamos, Quinito, lo de Quinito es para hacer un homenaje. Vamos.
0: Yo tengo que reconocer que me gana. Cada vez que le miro la cara, no sé, me entra sonrisa y me gana.
1: Quinito
0: no,
1: es puro corazón y la verdad que es una persona maravillosa.
0: Perspectivas buenas, ¿cree que va a responder la sociedad sanluqueña, patrocinadores, los socios? Todo encaminado, porque, oye, estamos a 8 de junio y ya prácticamente tiene el 60% de la plantilla. Tiene entrenador, ¿no?
1: Tenemos todo.
0: Sabe el grupo. Está trabajando con patrocinadores. ¿Qué os queda?
1: Nos queda todo.
0: ¿Todo?
1: Nos queda todavía todo. Nos queda un mundo, parece que no, pero queda un
0: económicamente
1: mundo.
0: Está ahí pendiente y viene a salir con un saldo positivo, en fin.
1: Sí,
0: o por lo menos un negativo asumible.
1: Nos queda el trabajar en el aspecto empresa. Estamos trabajando a día de hoy todavía bastante. Tenemos esta semana, tenemos 3 o 4 reuniones bastante, bastante importantes. Nos queda todo, donde digo, porque esto es no parar. Una vez que pasemos de este mes, llegará el mes de agosto, el mes de julio, que es el mes de competición, donde se inscriba el equipo, donde, en fin, tenemos un trabajo incansable, pero bueno, tenemos ganas de trabajar y tenemos esa ilusión de poder conseguir seguir consiguiendo objetivos.
0: Pues, Antonio, presidente del Rayo Sanluqueño, normalmente durante el año tenemos 3 o 4 entrevistas, ¿no? Independientemente de las que tú quieras, ¿sabes o no? Es decir, que es más, si este año queréis tener un programa especial de deporte, aquí tenéis vuestra casa. Es decir, que
1: me parece una idea magnífica.
0: Encantado. Si le damos potencial a los clubes de Sanlúcar desde aquí, cuestión de colaborar y traer gente que hable de fútbol, ¿sabes o no?
1: Creo que es una de las cosas que se tienen que fomentar y hablar de todos los clubes, no solamente del Rayo, ni del Sanluqueño, ni de la Juventud, sino también de mucho más equipos.
0: Si tenéis gente que quiere hablar del Rayo durante la campaña deportiva, los lunes, otro día, pues aquí tenéis vuestra. Analizar el partido, analizar lo que ustedes queráis, hablar de, en fin, poner en conocimiento que existe el Rayo Sanluqueño, la Juventud y otros clubes de Sanlúcar que hacen una labor importante. Bueno, dentro de ese periodo de entrevistas, la próxima entrevista que venga a Radio Esquina, ¿qué te gustaría decirnos?
1: Bueno, pues me gustaría decirte que hemos podido conseguir lo que tenemos en mente, que no me cabe ninguna duda de que lo vamos a hacer, y bueno, y volver a hablarte de la actualidad del Rayo, que sea siempre cosas positivas y que echamos en el camino de seguir creciendo, que es el objetivo.
0: Bueno, pues muchas gracias por el detalle de la camisa del ascenso, ¿eh? Que ahora mismo la fotografía de protocolo, esto que tenemos que hacer de postureo, nos la haremos conjuntamente y desearte lo mejor, desear mejor al Rayo y que, en fin, que haya ánimo, continúe en esta labor y por lo menos que bajo la humildad, como tú dices, y sustento de No Volverse Loco, tengamos un club que represente también a Sanlúcar Barrameda, que es muy importante.
1: Pues nada, muchísimas gracias siempre a ti, a vosotros, que sí es verdad que las veces que no he venido, no, las veces que no he podido volver a venir, ha sido por culpa mía, no por culpa vuestra, por el tema de trabajo y demás. La verdad que muchas veces me cuesta mucho encajar
0: Ya,
1: los.
0: ya.
1: Pero bueno, que estoy agradecido, siempre
0: Venga.
1: me he sentido, bueno, me siento como estuviera en mi casa y la verdad que te agradece.
0: Y si queréis hablar de Rayo, pues venía Radio Esquina y hablamos del partido, de los atrios, de la táctica, de esto, de lo otro, en
1: Me
0: fin.
1: parece una
0: ¿Vale?
1: idea magnífica.
0: Venga, pues ahí está. Hasta la próxima, amigo.
1: Muchísimas gracias.
0: Hasta luego.
1: Gracias.

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6: Bueno, pues continuamos. Disculpa que teníamos previsto una invitada, no ha podido ser por razones mayores y me va a dar opción a no esperar más de la, en fin, de lo que me demandan, ¿no? Durante la feria he recibido un montón de opiniones, denuncias, otros contrarrestando que la feria es una maravilla, la deficiencia, que si la feria está vacía, que si la feria no se respeta las ordenanzas, que se ha precintado una caseta, en fin, un montón de, en fin, de opiniones que viene a determinar que realmente algo está ocurriendo de que no queremos afrontar. Y aquí no hay dos partes. Aquí lo interesante es que tengamos una feria, la Feria de la Manzanilla. También me habla desde el punto de vista, en fin, de la cuestión económica, que está sobre las nubes, que es complicado. Como digo, aquí no, sinceramente, uno, no debemos deteriorar permanentemente lo que tenemos, y otros, no tenemos que subirnos al cielo para decir que todo es una maravilla. Hay un dato objetivo, y este dato objetivo nadie puede decir que no, que es que la feria cada día tiene menos atractivo. Es la pura realidad. Y esos son datos objetivos. ¿Por qué? Ahí está la cuestión. En vez de decir uno que es una barbaridad, una porquería la feria, y otros decir que es una maravilla y somos los, miramos el ombligo y somos los mejores del mundo, pues resulta que necesitamos una reflexión. Y decir, mire usted, ¿por qué cada día va menos gente a la feria? ¿Qué estamos planteando de que no es atractiva como debería de ser, teniendo en cuenta que es la feria, la actividad feriática más importante durante el periodo anual? Y los datos marcan, El lugar ¿Es socio sanitario el correspondiente ya por los accesos, por el planteamiento, por el impacto que tiene, por la complicidad, por el propio desarrollo, la accesibilidad, los inconvenientes? Plántese. La estructura que encarece constantemente la aportación de la gente que tiene sus casetas, y eso conlleva con unos gastos paralelos que hace que los precios se eleven porque no hay más remedio y hace que la gente vaya menos. Hablamos desde el punto de vista de la seguridad y del planteamiento y de las atracciones permanentes. Y algo que no sea atractivo en el punto de vista de una feria donde uno se sienta o no se sienta y escucha sevillana, flamenco o una televisión grande con un bombardeo de música de esta de monótona permanentemente. Y no es atractiva. Por un motivo u otro, es un dato real y los que se van de Sanlúcar no podemos decirles, no, ellos se lo pierden. No, mire usted, cada uno es libre de elegir el sitio que quiera vivir. Y cuando, es triste cuando en mi ciudad se celebra una feria, que es el principio básico, donde yo puedo convivir, donde puedo pasarlo bien, donde realmente tomo a socializar, a bailar, a cantar y a comer con mis ciudadanos, etcétera, etcétera, y elijo otra zona que no es la propia feria, es por algo será, ¿no? ¿Incide el día que mal llamado resaca, que puede incidir? Pues no lo sé tampoco. No lo sé si puede incidir o no. La realidad es los datos, y según podemos contrastar en distintas opiniones y no interesadas, en que, claro, los primeros días es como la primera vez que uno va a la playa, ¿no? Pues va, el primer día de playa va todo el mundo, pero luego se estabiliza, y la realidad es que el porcentaje en la agencia de viaje de personas de Sanlúcar que se van a otro sitio es considerable. Porcentaje elevado que se van a casa de verano en otras zonas, sobre todo en la Sierra de Sanlúcar, es considerable. Personas que van a ver una feria, van a dar un paseo y se vuelven. Personas que se quedan en Sanlúcar y no van a la feria, también es considerable. ¿Son datos objetivos? ¿O queremos continuar en la misma línea? ¿Qué suele pasar? Con las personas que nos dirigen, tanto en distintas administraciones locales, autonómicas y nacionales, que nos cuesta afrontar los cambios y la necesidad de cambio de alguna actuación que tenemos que hacer en nuestras poblaciones. Y la feria, de una manera u otra, habrá que actuar en distintos índices. Porque, por desgracia, hasta que haya algún incidente o haga algo llamativo, incluso bajo la libertad de los movimientos que tiene una persona para moverse de un sitio a otro, esa libertad de movimiento que dice la Constitución, por vivir en la calzada, no implica que tú tengas que estar limitado a tu movilidad durante un cierto tiempo y no desarrollar tu vida cotidiana. Es un principio básico. Quien quiera negar la realidad es porque no quiere mirar a otra parte. Por lo menos una mesa de análisis, una mesa de que por qué está ocurriendo esto. Ya, ahí llama, ahí ¿me está comentando algo, Esperanza, o qué?
7: Sí, pero es de la línea de...
6: Pero... Ah, vale, que es otra cosa. Que entonces decía que es una necesidad. Te manda un montón de imagen, bueno, pues que en un momento dado la feria no tiene la actividad y la influencia que puede tener de asistencia. ¿Dato subjetivo porque le interesa a los otros? No, es que me ha llegado de muchas variantes y es una realidad. ¿Qué pasa con el domingo? Sí, que acuden gente a la feria, pues claro, pero no lo que realmente la importancia que hay que tener a la feria. Feria de Sanlúcar, que éramos referente antes de mucha gente de fuera. Ahora creo que los datos contrastan, o por lo menos la percepción de que es menos. De una manera u otra, insisto, de una manera u otra, que no pase un año más ni siquiera plantearse la situación de actualmente de cómo está la feria. En un momento dado, el paso de la calle Capuchino y Divina Pastora, la que era aquella feria primitiva, se hizo a la calzada, fue un éxito,

la feria de la manzanilla. Que esto no se hace de un día para otro, pero hay que hacerlo. Y ya decía yo esta mañana, el plan general recogía, fijaros bien desde cuándo se habla de los traslados. Cuando se aprobó el plan general, todos los partidos políticos estamos de acuerdo de que la feria ya había que trasladarla. Y estoy hablando de años, ¿verdad? ¿Qué pasa? Se aprueba el plan general, se aprueban unas condiciones y ya la gestión que se hacía por las distintas administraciones que no se llevó a cabo. Pero no nos engañemos, por favor, que queremos engañarnos, que queremos decir que somos los mejores de España, que Sanlúcar de Barrameda, etcétera, etcétera, que tenemos el mejor cardo, que somos más alegres. Perfecto. Si esa es la línea, pues dejemos morir lo que ya está herido. Pues no mejor analizar por qué cada día acude menos, y sobre todo el montaje de la feria, en fin, la imagen que damos. Damos un nivel de, con perdón de la palabra, de cutrirío, ¿eh? Somos 70.000 habitantes, ¿eh? Y tenemos que tener una infraestructura necesaria. Y luego, inmediatamente de levantar la feria, amén de las quejas del montaje de este año, pues tendría que haber una partida presupuestaria para acometer de una manera rápida el arreglo de un paseo tan simbólico como es la calzada. Pero bueno, yo quería mandar el mensaje, que creo que no va a servir para nada. Pero raíz, que se está ocurriendo, lo estamos diciendo en esta radio, años tras año, años tras año. Y la obligación de los gobernantes, de los que administran, es analizar por qué está fallando. Sin vertir culpabilidad a nadie. Todos somos culpables. Vea, vamos a hacer una autocrítica a todos. Todos somos culpables. A partir de ahí, ¿queremos que la feria se muera? ¿O que no sea un referente como era antes en la provincia y en Andalucía? Pues sigamos igual. Sigamos igual y no queremos ver la realidad. Y es un dato, datos objetivos, son datos objetivos. Y no culpemos al sanluqueño, porque si yo no voy a un sitio, aunque sea muy agradable, es porque yo no quiero ir, además no es atractivo. No sea atractivo, es mucho más atractivo las opciones que se da en otras partes. Porque lo mío no me atrae, por motivos cualquiera. Pues entonces tenemos que competir ante eso atractivo, es decir, la sanluqueño, mire usted, vamos a hacer una feria grande donde usted se puede encontrar bien, donde usted no va a tener problemas de acceso, donde usted vaya a bailar sevillana, flamenco y etcétera, etcétera. ¿Qué está pasando? Debido al coste económico de una instalación de la caseta, hemos pasado a 57. Es que no podemos hablar de caseta, pero de espacio sí, podemos hablar de espacio. Como el costo es tan elevado, al final, quien puede asumir ese costo realmente son, bueno, socios que se reúnan, que se plantee la cuestión y que vayamos todos, en fin, de una manera que el que no tenga poder adquisitivo, pues no va a tener unos socios correspondientes y no va a poder caseta. ¿Qué ha ocurrido con las casetas de los colegios? ¿Qué ha ocurrido con las casetas de los sindicatos? ¿Qué ha ocurrido con las casetas de las entidades deportivas? Todo eso se ha perdido y va a ir decayendo. Por algún motivo será, ¿no? Vamos a tratar de analizar y poner remedio. Seguramente no será así, pero por lo menos desde aquí lo decimos. Venga, continuamos.

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0: Bueno, pues ni más ni menos que hoy 8 de junio de 2026. La verdad es que, en fin, me gusta la radio porque aquí se dan circunstancias especiales. Y la circunstancia, aunque la radio no está adaptada, desgraciadamente, a nuestro aspecto de movilidad reducida, pero, en fin, hoy es un día que podemos estar contentos de que ellos quieren venir a la radio y han venido a la radio. Yo, para mí, es una satisfacción que estén aquí. Bueno, este espacio dedicado a conocer historias que inspiran, emocionan y nos recuerda el valor de las personas cuando trabajan juntas para hacer la realidad de sus sueños, ni más ni menos. Eso que parece tan fácil, para algunos es muy complicado, pero lo conseguimos. Hoy tenemos el privilegio de recibir en nuestros micrófonos a un grupo de teatro, lo que el autor, su creador, denomina Pie Izquierdo, una iniciativa de Afana que demuestra cada día que el arte, la ilusión y el talento no entiende de límites. Nos acompaña, aunque no quiera intervenir, su director Chatono Contreras y varios de sus actores y actrices, quienes compartirán con nosotros su experiencia, las emociones que viven cada día, la representación, las anécdotas y que han marcado la trayectoria teatral. A lo largo del programa trataré de descubrir cómo son, cómo nació el grupo, qué significa para ellos pertenecer a un grupo de teatro, las sensaciones, su malestar, que algunos se cabrearán también, ¿eh? Que algunos se cabrearán porque no actuará, porque quiera esto, etcétera, etcétera. Pero todas sus vivencias, su expresión, su aprendizaje, su amistad y, sobre todo, algo que suena muy bien, pero que hay que llevar a cabo, que es la inclusión. Y gracias a la porcentaje de Afana, hace la posibilidad de que se sientan ellos importantes y que también esté en una parte de la inclusión de la sociedad. Trataré de hacer una conversación cercana, divertida, llena de momentos entrañables. Hagamos sale, ¿eh? Porque yo no los conozco para nada. Yo no sé cómo me van a salir. Pero bueno, ahí andamos. En fin, ¿qué significa el autorrefuerzo, su autenticidad, etcétera, etcétera? Ya no me enrollo más y paso inmediatamente a presentarlo y hablar un rato con ellos y con ella de este proyecto tan maravilloso que es Mi Pie Izquierdo, ni más ni menos. Muy buenos días a todos.
1: Buenos días.
0: La primera tanda, porque la segunda tanda está esperando, ¿vale o
1: Vale,
0: no?
1: vale. Vale.
0: Bueno, Daniel, Dani, dinos algo. Ha costado incorporarte aquí, ¿no? Acércate al micrófono, amigo. Sí, complicado, ¿verdad?
2: Complicado.
0: ¿Tú también participas en el teatro?
2: Sí.
0: ¿Y qué te gusta más a ti del teatro?
2: Canta.
0: Cantar. Pues ahí está. Noemí.
3: Hola, buenos días.
0: Buenos días. Hay que decir que Noemí tiene experiencia en pregón también, ¿eh? ¿Eh, Noemí?
3: Digo, yo he sido pregonera del carnaval de Chipiona hace 2 años.
0: Anda. ¿Te gusta a ti el pregón? ¿Te gusta el carnaval?
3: A mí me encanta el carnaval.
0: Bueno, también hay que decir que ha venido vuestro monitor.
3: Juan del Ojo, que también fue pregonero de aquí de
0: Sanlúcar. Sí. Tiene muchos personajes Juan del Ojo. Sí,
3: Digo.
0: sí. ¿Te ha contado alguna vez el chiste del pajarito?
3: Sí.
0: Ah, bien, bien. Es tradicional en su repertorio, ¿a que
3: Sí,
0: sí?
3: hombre, claro.
0: Bueno, eso de atreverte a cantar en un carnaval, ¿qué supone?
3: Pues muy bien, muy
0: Bien, ¿no?
3: contenta.
0: ¿Por qué te gusta a ti hacer teatro?
3: Porque me divierto, me lo paso bien, nos reímos mucho, que le dice muy bueno también.
0: Sí, ¿no?
3: Y lo
0: Sí.
3: dicen los médicos, que hay que reírse y no estar triste siempre.
0: Muy bien dicho, muy bien dicho. Y además, ¿tú sabes que para sonreírse hace falta menos músculo que para estar serio?
3: Sí.
0: Entonces, vamos a sonreír, ¿verdad? ¿O no?
3: Claro.
0: Bueno, Mila,
4: Hola.
0: bienvenida a la radio.
4: Gracias.
0: Cuando te dijeron que venía a la radio, ¿te ilusionó?
4: Sí.
0: Por cierto, si no me habéis conocido de nada, como me mandáis ese mensaje tan agradable, en fin, que me queréis mucho.
3: Porque te queríamos conocer personas.
0: Sí, ¿no?
4: Eso es
0: Y al
4: verdad.
5: Luego sí.
0: Sí,
3: Luego lo
0: ¿no?
3: hemos conseguido.
0: Mis cachis la más. Bueno, Mila, ¿por qué te gusta participar en el teatro?
4: Porque me lo paso muy bien y el monito es muy buena persona,
0: Bien, bien.
4: nos trata bien.
0: Ahora, por cierto, que no nos escucha. ¿El director cómo es? ¿El director tiene WhatsApp o no? No. El director no, ¿no? No, no.
3: Es muy bueno.
0: Sí, ¿no?
4: Nos ayuda. Decir,
3: nosotros estamos muy contentos con él.
0: Sí, ¿no? Muy bien.
3: Nos da mucho cariño.
0: Rafael, ¿para ti el teatro qué supone?
1: Hombre, bien. Nos gusta el teatro, nos gusta hacer un montón de cosas.
0: Sí, ¿no? Bueno. ¿Quién lleva al teatro más energía? ¿Quién es el que se levanta con más ganas de hacer teatro? Decir la verdad, ¿eh? Venga, contesta. Dani,
4: ¿tú qué? A mí me gusta mucho.
0: Te gusta mucho.
3: Y a mí también, porque como tuve la experiencia de pregonera, pues sí. Ya está una...
0: Rafael.
3: Ya le escucha más.
0: Rafael, ¿quién cuenta mejor los chistes de vosotros?
1: Hombre, la Noemí.
0: ¿Sí?
3: Yo no cuento chistes. Yo canto bulería y eso, pero chistes no.
0: ¿Tú te atreves a cantar bulería ahora mismo?
3: Claro.
0: Venga, vámonos.
3: Voy a cantar. Y al cielo lo miro yo porque tus ojitos tienen el mismo color.
0: ¡Ay! Toma ya. Bueno. Dani, ¿tú qué opinas de todo esto? Venga, hombre, vamos. ¿Tú qué opinas de todo esto? Todo este lío tan grande que tenemos aquí. ¿Qué opinas?
2: Yo también más te veo. A pregón desde Lucas de aquí.
0: También ha hecho un pregón tú. O sea, aquí, entonces estamos aquí en pregonero, ¿no? ¿Eh? Bien, ¿no?
2: Sí.
0: Vale. Rafael, cuando hacéis una obra de teatro, ¿qué personaje te gusta a ti?
1: Hombre, de todo.
0: De todo, ¿no?
1: De todo.
0: ¿Y cuál personaje que te ha costado más difícil hacer?
1: Hombre, el del pollito.
0: ¿El pollito? ¿Y en qué consistía ese personaje?
1: Oh.
0: Venga, ah, ya. Muy bien. Explicarme un poco cómo es vuestro ensayo, es decir, cómo empezáis. Porque ya el director no quiere intervenir, pero ¿cómo empezáis? ¿Cuántos sois en el grupo? ¿Cuántos llegáis? ¿Qué hacéis al principio?
3: Mira, pues este año hemos hecho, como bien ha dicho mi compañero Rafa, hemos hecho Patito Feo.
0: El Patito Feo.
3: Sí.
0: Bueno, que al final no era tan feo.
3: No, era...
0: Claro.
3: Y lo hemos hecho lleno afán y la gente ha respondido. Vale. Fueron todos los monitores y toda la gente de aquí y respondieron muy bien. Y en Navidad hicimos otro teatro más. Ya hemos hecho dos teatros.
0: Dos
3: el mismo año.
4: Y vamos de otro
3: ahora.
0: A ver, decirme qué vais a hacer para hacer exclusiva de radio. ¿Qué próxima de obra teatro vais a hacer?
4: Se llama Los Bichos.
3: Los Bichos.
0: Ah, Los Bichos. Tengo yo. Sí. Los Bichos.
3: Se llama Los Bichos.
0: ¿Ustedes se consideráis algún bicho?
4: No.
0: Yo para soy, nada, ¿no?
3: Yo soy persona humana y ya está.
0: Ya está,
3: no
0: ¿verdad?
3: Porque ese bicho.
0: Bien. Bueno, algunas madres decían qué bicho eres, ¿verdad?
3: Sí,
0: pero le decía de otra parte.
3: Somos muy propios de las madres.
0: Eso es, madre mía. Bueno, polvorilla sí eres, ¿no? Regular.
3: No, hombre.
0: No.
3: Yo soy como soy,
4: algo,
3: ya está.
4: Algo es.
0: Ah, que sí.
3: Bueno, pero.
4: Alguna polvorilla es.
0: Bueno, ¿cómo son vuestros ensayos?
3: Muy bonito, porque después sentimos satisfacción.
0: Satisfacción, ¿no?
4: Satisfacción.
0: ¿Son muy complicados los papeles que os da Chatono a aprender?
3: Porque me los pone con un histograma.
0: Ah, bien. Anda, Chatono, también.
3: Digo, me los pone con histograma. Y es mejor para mí.
0: Bueno, me he enterado.
4: Bueno, eso es para las personas que no saben leer, pero para los demás no.
0: ¿Desde cuándo lleváis en Afara?
3: Pues yo llevo ya... Yo soy ya más vieja aquí que soy, hijo.
0: Sí, ¿no?
3: Digo...
0: Eres veterana, no digas vieja.
3: Digo, hombre.
0: Eres veterana.
3: Sí.
0: Ya conoces todos los...
3: Todo, me lo sé todo como si fuera mi casa.
0: Mila, ¿qué tiempo llevas?
4: Yo llevo 7 u 8 años.
0: Bien. ¿Y Rafael?
1: Yo llevo desde los 19.
0: Vale.
1: Entré.
0: Bueno. ¿Y Daniel?
4: Poco.
0: ¿Poco, no?
3: Poco, él lleva poco.
2: Tres.
0: Vale. Chatono, ¿incorporamos más gente o dejamos los mismos protagonistas? Vamos, ¿os parece que por lo menos un par de ellos se incorpore y así hablamos todos los compañeros? ¿Os parece?
3: Vale, levantáis.
0: Y ahora, venga, vamos al 10. Señores, veis que estamos, en fin, con el grupo de teatro de Afana, mi piel izquierdo. En fin, que ha venido a vernos mucha alegría, sinceramente, porque estos días es cuando se te abre el corazón. Como la capacidad de espíritu, como la capacidad de superación, independientemente partiendo barreras. Esto es la propia realidad de lo que hay que afrontar, ¿no? Muchas veces, de una manera u otra, nos fijamos y nos dan muchas personas lecciones, que estamos todos los días quejándonos de cosas, cuando otras personas, para conseguir lo que hace usted muy, muy fácilmente, lo hacéis, ellos lo hacen más sencillo. Bueno, pues ya tenemos la segunda tanda. ¿Cómo te llamas tú, amigo? Acércate el micrófono para que te escuchemos. Acércaselo, Juan, un poquito para que se... Venga. ¿Cómo te llamas? ¿Cómo te llamas?
5: Yo, Rodríguez Angulo.
0: Rodríguez Angulo.
6: Rafa.
5: Yo soy Rafa Rodríguez Angulo.
0: Rafa, ¿te gusta a ti hacer teatro?
5: Hacer teatro, sí.
0: ¿Te gusta algún personaje especial?
5: Pues mira, yo hace muchos años hice yo muchos guiones de teatro. Y sé cómo va el tema de teatro y eso, porque yo sé... Como yo tengo experiencia,
0: ya.
5: Yo he hecho muchos guiones, de teatro en mi vida, y yo he estado diciendo, uno de los primeros años hice teatro, pero aquí San Lucas, o sea, en la Merced de Barrio Barto.
0: Bien. Bueno, ¿qué personaje te gusta a ti? De los que te pones chatón. ¿Te gusta un personaje especial?
5: Sí.
0: ¿Cuál?
5: Como... también hemos hecho con chatón lo de... El guión de Petito Feo.
0: Bien. Bueno, esa obra tendremos que verla también alguna vez. Bueno, el siguiente invitado, ¿cómo te llama, amigo?
2: Víctor Leiva Mauri.
0: Sí, nos hemos enterado todo el mundo. Víctor, la pregunta que hacemos a todos. Para ti el teatro, ¿qué es? ¿Qué supone? ¿Te da ilusión? ¿Te da alegría? ¿Te gusta?
2: Sí.
0: Bien, ¿no?
2: Sí.
0: ¿Qué personaje te gusta a ti hacer? ¿Qué te plantea?
2: Oliver Twist.
0: Anda. Oye, es un personaje complicado, ¿no?
2: ¿Eh? Sí.
0: ¿Y por qué te gusta ese personaje?
2: Porque...
0: ¿Lo has visto?
2: Es muy bonito. Lo vi en el teatro de... mi antiguo colegio... Instituto Salesianos de Cádiz.
0: Anda, muy bien. Te impresionó el personaje. ¿Cómo te llamas tú?
7: Lidia.
0: Lidia. Esto de pertenecer a un grupo de teatro que se llama Mi Pie Izquierdo, ¿qué supone para ti?
7: Pues me gusta mucho.
0: ¿Te gusta mucho? ¿Los personajes que tú has hecho, alguno importante? ¿Dentro de esa obra del Patito Feo ha intervenido?
7: Sí.
0: Vale.
8: ¿Cuál era?
0: ¿Qué dice Juan?
8: ¿Cuál era tu Lidia?
0: ¿Cuál era? ¿Qué personaje era?
7: Yo... los patitos.
0: Los patitos. Bueno, alguien tiene que contestar. Esta idea de este grupo de teatro chatono, ¿cómo surgió? ¿Y cómo, por qué Mi Pie Izquierdo? Esto... ¿De dónde nace? ¿Por qué? En fin, ¿cómo fue la aceptación de principio? ¿Alguien me tiene que contestar? ¿Sabéis contestar alguno de por qué nació este grupo?
7: No.
0: ¿O es que Chato no quiere intervenir? Juan, ¿por qué nació el grupo? ¿Tú me quieres contestar o qué?
8: Era uno de las...
0: Chato no lo quiere hoy intervenir, será posible.
9: Era una de las inquietudes también que teníamos nosotros. Empezamos cuando yo entré en el Centro Ocupacional de Afana. Pues teníamos dos ideas. Una era crear un coro para Navidades, que participaran ellos también como íntegramente en todas las fiestas, ya sea Navidad, que comenzamos con la Navidad, Carnaval, llega la feria, pues siempre que Afana estuviera presente, ya ellos tenían un grupo de baile y decidimos hacer un grupo para cantar. Y Chatono, que hacíamos y hacemos muchas cosas juntos, teníamos también para Afana, creamos una ópera hace bien poquito, pues me propuso la idea de hacer un grupo de teatro. Yo lo propuse en el centro ocupacional a los compañeros, me dijeron que adelante y se lo propuse a ellos y aquí estamos.
6: ¿Cuántos son? ¿Cuántos
9: componentes? Ellos integrantes son 16, 17 creo que son, integrantes del grupo de teatro.
6: ¿Y cómo, teniendo las características personales de cada persona?
9: Efectivamente, pues nosotros
6: se plantea todo esto.
9: Pensamos siempre una obra, pues Chatono es el que piensa, ¿por qué no creamos esta obra? Y la adaptamos según el número de integrantes que tenga. Y también, pues, como bien ha dicho antes Noemí, pues lo hacemos en pictograma si no saben leer. Intentamos que ellos memoricen también su frase y demás para facilitarle un poquito también el papel.
6: Y he entendido que adaptáis el guión a las características personales.
9: Efectivamente, todo lo hacemos adaptado para que ellos se sienten lo más cómodo posible a la hora de realizar cualquier papel.
6: Perfecto, bueno, pues nada, continuamos. Dani, aparte del teatro, ¿qué te gusta?
9: Este le pega todo.
6: ¿Qué te gusta?
2: El carnaval.
6: Madre mía. Bueno, Rafael, aparte del teatro, ¿qué te gusta a ti?
5: Pues mira, yo aparte del teatro me gustan muchas cosas, sí. Mucho cante, mucha juerga, mucho cachondeo. Y los días que no hay trabajo, los días que no hay...
6: Pues, si me permite, si yo fuese director de teatro y era un guión, te pondría a ti el personaje de intelectual, ¿eh? Da una imagen de intelectual bastante bien, de persona, ¿no? ¿Está dentro de tu personaje, de persona seria, o tú por dentro eres un tío que te gusta todo, la alegría y todo eso, ¿no? Pero da la imagen de muy serio, ¿no?
5: Bueno, sí, yo soy un tío de mucha alegría, de que me gusta mucho la broma, el cachondeo, todo
6: eso. Bien. ¿Te gusta a ti el fútbol? ¿El fútbol te gusta?
5: El fútbol no me gusta.
6: Haces bien.
5: Yo no soy como Rafa Caballo, que siempre está...
6: ¿Quién es ese?
5: Ese que te da siempre Madrid.
6: Sí, Madrid. Sí, te da a ti mucho.
5: Y a mí es que no me gusta. Me hace sentir como inútil.
6: Anda, madre mía. Porque se vaya enterando todo la oficina. En fin. Amigo, Víctor, ¿te gusta más la playa o la montaña?
10: Las dos cosas.
6: ¿Por qué?
10: Porque son bonitas.
6: Bien.
10: Víctor. Porque la montaña está en el campo. Y me gusta también el campo.
6: Víctor, cuando se levanta, ¿qué es lo primero que hace? Venga.
10: Me visto.
6: Bien. ¿Luego?
10: Desayuno.
6: Perfecto.
10: Y después hago mi cama.
6: Anda. Estupendo. Eso de llamarse mi pie izquierdo, ¿eso qué es? Cuéntamelo tú. ¿Eh? Que me cuente, ¿por qué se llama el grupo tuyo mi pie izquierdo?
7: Porque lo puso Chatono.
6: ¿Y por qué allí? Venga, acércate todo el micrófono.
7: Es de una película que vimos nosotros allí en el centro.
6: ¿Sí? ¿Y de qué era la película?
7: La película era un niño que era discapacitado.
6: Sí.
7: Y que no podía
6: Expresarse, moverse.
4: Expresarse, moverse. Y lo...
6: Le llamaba un pie izquierdo.
4: Y movía el pie izquierdo.
6: Bueno, ¿soy capaz de decirme una palabra que se refiera al teatro? ¿Cómo, qué palabra le dais ustedes al teatro que hacéis? Una palabra, la que queráis, una solamente os pido. Dani, ¿tú eres capaz? Venga, venga, una sola.
2: Inclusivo.
6: ¿Cuál?
2: Inclusivo.
6: Inclusivo. Inclusivo. Rafa, ¿qué palabra le darías tú a tu grupo de teatro?
5: ¿A mí qué?
6: ¿Qué palabra le darías? Mi grupo de teatro es esta palabra, y dice cualquiera.
5: Pues mi grupo de teatro es como todos los demás, como todos los compañeros, mi pie izquierdo.
6: ¡Anda! ¡Qué buena respuesta! ¡Madre mía! ¡Anda, chatorón! Ni más ni menos. Ve cómo tiene este intelectual. Víctor, ¿qué palabra le daba mi grupo de teatro es?
2: ¡Mi pie izquierdo!
6: También. ¿Mi amiga?
11: Igual.
6: Igual. Bueno, igual.
11: Empiezo igual que ella.
6: Venga, ¿qué queda? ¿Queda por ahí dos personas más que se quiera incorporar? ¿Queréis hablar alguien más? No. ¿Tú? ¿Nadie más? ¿Nada? Venga, venga, acércate. Acércate. Venga, acercarse ahí. Venga, venga. Aquí cerca, aquí cerca. Aquí. Eso es, aquí. Aquí, ponte ahí, Rafael. Aquí todo. Es que no estamos adaptados. Mi esperanza, nuestro nuevo proyecto es adaptar todo esto. Después yo digo mucho, pero hago poco. En fin, era la realidad. Bueno, contarme algún personaje imaginario que queréis hacer alguna vez. Imaginaros que queréis hacer un personaje, ¿no? Cualquiera. Tú, ¿qué personaje te gustaría hacer imaginario en una obra de teatro? ¿A ti? Venga, mientras lo piensas. El siguiente. La siguiente.
11: Un cuento.
6: Vale. Víctor,
11: de un cuento.
6: Ya Víctor sobre. Ha dicho que tiene ahí un personaje especial, ¿no?
11: Sobre Víctor. Un cuento.
6: ¿Qué personaje te gustaría a ti, aparte de Oliver? ¿Otro? ¿Algún personaje más? ¿Algo?
2: Sí.
6: ¿Cuál? Acércate al micrófono.
2: Harry Potter.
6: Harry Potter. Me viene bien lo que me ha dicho Víctor.
4: Nosotros hemos visto la película del niño del pie izquierdo.
6: Vale.
3: A mí me gustaría hacer personajes de la Lola Flores.
6: Lola Flores. Rafael, ¿qué? Ah, perdona. Ya. Explícate. Lleva razón. Que quiero que participe todo. Venga. Habéis visto la película del pie izquierdo. ¿Y qué? ¿Y?
4: Es que nosotros tratamos a personas con discapacidad, ¿no?
6: Vale, sí. Vale.
4: O me gustaría un cuento de que hablara de un niño o una niña con el problema, con el igual problema de ese niño.
6: Perfecto. Muy
4: la
6: bien.
4: Historia.
6: Muy bien.
2: No me gusta esa palabra.
6: ¿No te gusta?
2: Esa palabra.
6: La palabra.
4: No
6: le gusta la capacidad. Bueno, si como dice Víctor una Harry Potter, si vosotros vale, tenéis una barrita vale. Mágica, ¿qué cambiaría? Venga.
3: Yo cambiaría la gente mala que son de la guerra, cambiaría.
6: Sí, ¿no? Con sí. La barrita mágica. Dale el micrófono a Dani y después a Rafael. ¿Qué cambiaría tú con una varita mágica? ¿Me pondría pelo a mí? No. ¿No?
11: Pues sí.
6: También, ¿no? Gracias. Dásela a Rafael.
1: Hombre, yo cambiaría la palabra por una de Pinocho, por ejemplo.
6: Rafael, ¿tú por qué eres del Madrid? ¿Por qué eres del Madrid tú?
1: Hombre, porque me gustan los equipos, que es grande.
6: Si lleva la gorra del Cádiz.
1: También. ¿Eh? Sí, pues, porque me gusta, porque soy aficionado del Cádiz y Y para mí mi gana, a mí lo más grande que hay.
6: ¿Tú has contestado, Rafael, que con la varita mágica qué cambiaría? Si tú tuvieses una varita mágica, ¿qué cambiaría? ¿Qué quería cambiar?
5: Pues yo quería ser un personaje de... Como la princesa conoce a monos del príncipe.
6: Vale. Oye, ¿cómo os lleváis? ¿Se peleáis entre vosotros? ¿Hay alguna discrepancia? ¿Cómo la arregláis? ¿O todo es un mundo feliz? ¿Cómo lo hacéis?
3: Yo soy el mundo feliz.
6: ¿Tú eres un mundo feliz, no?
3: Todos los días también, estoy cantando, ¿no? Todos los días me estoy riendo.
6: Qué alegría, qué alegría, qué motivación. Rafael, ¿tú cómo lo llevas? Bien, ¿no?
5: Yo lo veo bien, sí. Porque yo también... Yo también soy como una Noemí. Siempre estoy riéndome y siempre...
6: Víctor, ¿cómo lo lleva? ¿Bien?
10: Algunas veces bien y otras veces...
6: Regular.
10: Me llevo mal con mis compañeros de San Gonzalo.
6: ¿Por qué? ¿Qué pasa allí? Que no te lleva bien. Nervioso. ¿Te pone nervioso, no?
10: Sí.
6: Vale, bueno. Ya para ir terminando, ¿qué os gusta comer? ¿Qué te gusta más? Dani, ¿qué te gusta más? Venga, dale, vamos. ¿Qué te gusta?
3: Yo voy a decir yo porque tú no.
12: Sí, sí, déjale a él su comida.
8: ¿Cuál es la tuya favorita, Dani?
10: El gapacho.
6: ¡Onda! ¿Y Rafael?
1: A mí me gusta más de comida y los macarrones.
6: Anda.
3: A mí me gusta la papa frita con huevo.
6: Y a quién no, y a quién no. ¿A Rafael?
12: ¿A ti qué te gusta comer, Rafael?
6: No está pensando.
13: No hay mucha variedad.
5: No sé qué decir.
6: Bueno, ¿y a ti qué te gusta?
14: A mí de todo.
6: Bueno. Amigo Víctor, ¿qué te gusta?
10: La ensaladilla.
6: Bueno. Bueno, ¿me vais a prometer que vais a volver? ¿O sí o no?
10: Sí.
6: Ya el próximo. Si hay, hombre, está claro. O el próximo día. O el próximo día. E incluso la mesa la preparamos de otra manera, buscamos más micrófonos, en fin, que hacemos aquí un poquito de esto, ¿no? Pero me tenéis que prometer que tenéis que traer ya algún palabra de los ensayos de la obra, ¿eh? Algo, ¿eh? Sí, ¿no?
3: Bueno. La próxima vez no, porque no hemos podido, pero la próxima vez cuando pongamos bien las mesas te toco yo.
6: ¿Qué dices?
3: Yo sé tocar la guitarra también.
6: Bueno.
10: Y yo también sé tocar guitarra.
6: ¡Hala! ¿Ha acertado, Daniel? ¿La has visto? A mí, muy bien, muy bien. La ha tocado el alma. Bueno, pues. De verdad que esto es un aire, parezca que no es un tópico, es un aire de fresco para Radio Esquina, de verdad. Es un placer tener a personas con esta ilusión, con estas ganas y principalmente darle gracias a esta organización que es Afana por mantener. En fin, la ilusión permanentemente y trabajar por la inclusión, que es difícil. También agradecer a Chatono y a Juan y hacerle ver que seguís. Venga, vea, hasta luego. Adiós.
10: Te tocó.
6: Y ahora nos regala esta. Aquí está todo. Sería la época.
3: Ahí estamos todos disfrazados. Ahí estamos todos con la nariz del patito feo.
6: Muchas gracias. Bueno, pues ahora, antes de terminar con esta foto, ahora no hay, no, vamos a estar todos juntitos para la foto, va a pasar la historia de Radio Esquina. Y tenéis que volver pronto, ¿eh?
3: Os prometo.
6: También me ha dicho que el fin de curso es el día 26 de junio, ¿no? ¿Qué cae, Esperanza?
3: En viernes.
6: En viernes, ¿a qué hora?
3: A las 7 de la tarde.
6: Pues vamos a tener un esfuerzo y a verlo ustedes allí, ¿os parece o no? A dar una vueltecita.
3: Claro, está invitado los dos.
6: Eso es, ya, pues nada, dos, tres o cuatro, el que
3: quieran. Lo que
6: ¿no?
3: quieran.
6: Venga.
3: Allí está como en tu casa.
6: Rafael.
5: Sí, pero yo no voy a estar aquí. Yo me voy de vacaciones.
6: No, pero te vas a vivir bien, ¿no? De vacaciones, bueno. ¿No? Rafael, ¿no? Pero él está preocupado, él está dolido, no está aquí, ¿sabes o no? ¿Y dónde te vas de vacaciones? ¿Se puede saber?
5: Pues yo me voy a Huelva.
6: Ah, bien.
3: A pasar calor en Huelva.
6: Nos vemos. Corta. Qué arte.

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0: generación del 27. Y respecto a la mujer, no hay una cosa que admire y que yo adore más que a la mujer. En principio, por ser madre, algo que es, vamos. Y segundo, porque al ser un ser humano, tiene que ser tan respetada como cualquier otro ser humano. Tiene derecho a su libertad. Pero una cosa es esto que yo estoy diciendo y otra es el desmadre que tenemos hoy en día.
1: Claro, postureo.
0: Con creación de empresas para puestos de trabajo, para chiringuitos, es mi opinión.
1: Perfecto. Y el segundo libro, La voz
0: de
1: las cosas.
0: Y este es otro tesoro. Conocemos a Margarita Yourcenar por su trabajo aquel sobre las memorias de Adriano.
1: Es verdad.
0: Pero poca gente sabe que ella escribía poesía. Yo tengo y le dejo al señor director como recuerdo.
1: Me está dando usted un
0: este libro
1: tesoro.
0: De poemas, ¿vale? De Margarita Yourcenar.
1: Perfecto, muchas gracias, muy agradecido como siempre.
0: Porque somos amantes de la poesía.
1: Totalmente, y además la practicamos y la estudiamos, ¿eh?
0: Claro.
1: Y muchas gracias por su correo que en vez en cuando me manda, en fin,
0: hombre, es que
1: algunas cosillas.
0: Unos editoriales de algunas veces cuando puedo, la verdad, escucho que merece la pena ponerlo en marco, ¿eh? El último editorial, sobre todo, tratando el tema de la instalación de las cámaras. Pues es irrepetible.
1: Muchas gracias. Bueno, vamos a empezar el programa, si te parece bien, con tus, en fin, tus curiosidades.
0: Bueno,
1: tú continúa con la mala utilización que se hace de la arroba, ¿eh?
0: Bueno, yo creo que es que me parece a mí que utilizar la arroba como una letra, y me van a perdonar por lo que voy a decir, pero me siento en el deber y en el derecho de explicarlo una y otra vez. Es que la arroba no es una letra, es un signo. Y entonces, ¿por qué se usa? ¿Por ignorancia? Yo creo que no. Yo creo que cualquier persona que ande en los medios, pues sabe y lea, sabe y se ha enterado que la arroba no es una letra. Segunda posibilidad, si no es por ignorancia, es porque es cómodo. Es cómodo y no se quiere mojar. Es decir, no quiere evitar el usar un idioma inclusivo. Pero entonces, use usted el idioma inclusivo,
1: claro,
0: si
1: para
0: quiere.
1: Para todo, para todo.
0: Bueno, ciudadanas y ciudadanas. No ciudadanos y ciudadanas, porque ahí se está violando la gramática. Úselo usted sin problema, pero no use la arroba. Y por último, pues el chulería, es decir, yo escribo así porque quiero, porque, perdonadme, me da la gana. Ya, pues mira, oye, bonito, pues yo voy a traer aquí una redacción hecha con el lenguaje inclusivo, en cuanto pueda,
1: y bien
0: os
1: hecho.
0: La voy a leer a ver si os enteráis.
1: Perfecto. Bueno, y hay otra, la segunda curiosidad, yo me he sonreído.
0: Esa es otra. Es que se me ocurre porque el otro día yo venía del supermercado, como no puedo ponerme ahora derecho, encorvado, abriendo las piernas para andar, en un supermercado, y al lado mío había un coche en la zona de Tullido, aparcado con su tarjeta, la tarjeta un poco arrugada, vieja, y veo que entran, detrás de mí vienen cuatro, todos sanísimos, y entran en el coche. ¿Qué quiere decir esto? Lo que una vez comentamos, el abuelo se murió, o el tito, quien fuera, y ellos siguen usando la tarjeta. Pero hay que tener mucha caradura, ¿eh? Yo le he dicho a mis hijos que el día que yo entregue cuentas, que metan la tarjeta, como me van a quemar, que metan la tarjeta conmigo, porque no quiero que la tarjeta quede. Y yo sé que hay debilidades humanas. Entonces, coger la tarjeta, Esperanza, y coger la tarjeta ya es muy cómodo. Y ya que le den a los inválidos, a los tullidos.
1: Y la otra curiosidad.
0: La otra cuestión es las escaleras. Da dolor algunas veces. Yo tengo que aparcar cuando voy al hospital, Macarena. Tengo que apartar en la tercera planta. Yo no puedo subir escaleras, ni mucho menos bajarlas. Eso es para mí. Voy a esperar el ascensor, no viene el ascensor, y cuando llega el ascensor, pues cuatro personas preciosamente saludables,

0: Algunas veces llego a coger el ascensor y hay una cola de 6 u 8 personas, esperando y todas en magnífico estado de salud locomotor, porque ni van con muletas ni van en carrito y caminan perfectamente y además con sus kilos de más, de sobra. ¿Qué hace que la gente, que estamos cansados de decir los médicos, cuando yo fui médico hace mucho tiempo, que por favor que anden, que caminan, que usen las escaleras? ¿Por qué razón no las usan? Además, en sitios donde saben que habemos personas que de verdad necesitamos el ascensor. ¿Qué
1: Perfecto,
0: les
1: es
0: motiva?
1: curioso, es curioso.
0: Pues desde aquí dejo un mensaje, por favor, usar las escaleras por dos motivos. Primero, motivo de salud.
2: Claro.
0: Es muy sano usar las escaleras y sobre todo, si las podéis subir de puntilla, mejor. Porque subiéndolas de puntilla, lo mismo que andar de puntilla, ponéis en tensión en los músculos gemelos que se convierten en dos bombas para enviar la sangre. Van a ayudar al corazón.
1: Perfecto.
0: Meteros esto en la cabeza. Los gemelos pueden ayudar muchísimo al corazón cuando se camina de puntilla, bien sea andando o subiendo escaleras. Y
1: Bueno.
0: la segunda cuestión es que habemos personas que necesitamos usar los ascensores.
1: ¿Qué tiene que ver Wi-Fi con Eddie Lamar?
0: Bueno, esa es otra historia. Como sabéis, insisto, y lo he demostrado aquí, he traído mujeres que yo no veo que nadie las nombre en la televisión, ni en la radio, en los medios. Los que dicen que defienden los derechos de la mujer no ponen como ejemplo de lo que ha significado la mujer para la humanidad. Por ejemplo, Hedy Lamarr, que no se llamaba así, su nombre verdadero, que era hija de judíos, por parte y parte, judíos con mucho dinero en la Viena de aquella época del año 1914, cuando ella nació con el nombre de Hedwig Eva María Kiesler. Ahora, después sabemos por qué tuvo que cambiarse el nombre. Esta fue una mujer guapísima. Ahí tenemos la
1: Aquí está la
0: primera
1: foto.
0: foto del día de hoy, que es una belleza, ¿no? Ahí está con muy pocos años. Ella empezó a filmar películas porque en aquella época, aquella zona de Europa se volcó en el cine, igual que toda Europa. Ahora no pudieron ganar la carrera. Estados Unidos se llevó el premio cuando creó Hollywood, ¿no? Y bueno, ella hizo varias películas. E hizo la última en 1933, que fue la primera película, amigo director, en el cual una mujer hizo un desnudo integral, pero no un desnudo de un fotograma, dos fotogramas. Aquel desnudo duró aproximadamente unos 40, 35, 40 segundos. Ella va corriendo por una floresta desnuda, cuerpo precioso. Eso fue un impacto. Y además fue la primera mujer a la cual le pusieron la cámara de cerca a 20, 30 centímetros de su cara para que transmitiera a través de la cámara la cara que ponía una mujer durante el orgasmo, durante la culminación del acto sexual. Eso fue una revolución, claro, en el cine comercial eso no existía. Y fue un director checo el que casualmente, aquí tengo apuntado su nombre, Gustavo Marchis, fue una revolución. Pero ¿qué pasa? Todo el mundo se prendó de la niña,
1: Claro.
0: pero ¿quién se llevó al gato al agua? Se le llevó nada más y nada menos que un empresario, curiosamente católico, que se llamaba
1: Alexander.
0: Federico Alejandro María Frisman. Es que María, en esos idiomas no hay
1: No hay
0: acento,
1: un acento.
0: es María.
1: María.
0: María. Este hombre, que nació en el año 1900 y falleció en el 77, aquí en Argentina creo que murió, pues este hombre era el mayor fabricante de municiones, de bombas. Empezaban a fabricar los aviones de guerra, ¿eh? Y era muy amigo personal de Hitler y de Benito Mussolini.
1: Anda, Buena compañía.
0: Se enamoró perdidamente de ella. Él le llevaba, prácticamente le doblaba, creo que más, la edad. Ella tenía entonces, tenía 18, no había cumplido los 20 años, cuando, por lo visto, yo no me lo termino de creer, pero bueno, la familia, su padre, se pusieron de acuerdo con el fabricante de bombas y la casaron con él. Y el fabricante de bombas era un Otelo. Y aquella mujer tan bella que hizo, él tenía un castillo en Salzburgo, y ahí la encerró, amigo mío. La tenía con todo. Ella era un cerebro muy inteligente. A los 14 años hablaba 4 idiomas. Había estudiado en música, tocaba muy bien el piano. Era una mujer preparada. Y entonces, pero no podía soportar ese vivir, ¿no? Es más, en sus memorias. Y llegó un momento que no habló más, que cerró y dijo que no hablaba más de esa época de su vida. Pero la definió como de una auténtica esclavitud. La tenía de muñequita y se la llevaba a las reuniones con Mussolini y con Hitler, con los grandes, los jefes de la Luftwaffe, es decir, de la aviación de guerra alemana. Y ella se enteraba. Es más, una de sus frases favoritas decía que el éxito que debía tener una mujer era parecer tonta y estar callada escuchándolo todo.
1: Vaya por Dios.
0: Entonces ella era una guapa tontita, ya. Pero se enteraba de todo. Intentó, eso sí, estudiar física, pero no pudo. ¿Qué pasa? Que en 1937, cansada ya, planea una fuga. Aquí también esto es novelesco. Hay teoría de que ella estableció relaciones con el ama de llave del castillo, que durante un tiempo fueron amantes, y que por eso la ama de llave del castillo le ayuda a escapar. Ella sale con todo el dinero que puede coger en efectivo, con sus joyas, y se va a Londres. Bueno, la segunda cuestión es que dicen que meses antes de la fuga ella contrató un ama de llave que se le parecía mucho,
1: amigo,
0: físicamente. Y entonces, como ella era la que le pagaba y estaba con ella, pues le facilitó un poco la fuga. Pero que la fuga no fue del castillo, sino que la fuga fue de un restaurante muy famoso cerca, donde ella iba a comer. Eso sí, a comer siempre con los guardaespaldas que les tenía el marido, con dos que no se andaban con chiquitas. Se quedaban fuera del restaurante, uno en la puerta delantera y otro en la trasera. Pero no contaban con mi astucia. Y ella, ¿qué pasa? Había estudiado bien el tema. Saltó por la ventana del comedor, por en medio de entre los guardas. Y se fue con su dinero, su joya, con lo puesto. Llegó a Londres. ¿Cómo llegó? Pues otro misterio, ¿no? Llega a Londres y, bueno, ya había cierta fama. La película Éxtasis había roto moldes ya a nivel mundial. Y conoce a un gran productor de cine, nada más y nada menos que al señor Louis B. Mayer. En 1938, a bordo de un transatlántico, Normandía, si mal no me recuerdo el nombre, pues ella va con Miel, que ya habían llegado a un acuerdo, y lleva un contrato muy jugoso para aquella época de 7 años, y allí es donde interviene el cambio de nombre. ¿Por qué? Porque en Estados Unidos, ya sabéis, en fin, el puritanismo que hay allí, ¿no? Que sacan ahora mismo, sacan las películas Esperanza y están haciendo el amor en las escenas, pero salen vestidos y con la sábana siempre hasta el cuello, ¿no? Entonces no podían aparecer allí ella, y se les ocurrió rendirle un homenaje a una de las mujeres más guapas del cine mudo, una señora que se apellidaba Lamar. Unieron Lamar y el nombre de ella, Heroin, lo pusieron en inglés, Heidi. Y entonces de ahí su nombre es Heidi.
1: Heidi la Mar.
0: O sea, desembarca la mujer que entonces ya se había encargado el productor de cine de decir que iba para Estados Unidos la mujer más bella del mundo. Así fue catalogada durante muchos años, con un contrato de 7 años muy jugoso y con un nuevo nombre, Heidi Lamar. Bueno, ella hace varias películas en Estados Unidos. Fueron películas que tuvieron un éxito importante. Hay quien dice que la calidad no rozó techo, que eran películas de mediana calidad hacia arriba, pero en realidad cobró todo lo que quiso, vivió como quiso. Se casó pronto, que esa boda le duró 2 años, entre paréntesis, se casó 6 veces.
1: Vaya, esta otra. Vaya.
0: Y los matrimonios le duraban 3-4 años y tuvo 3 hijos. El primer hijo, después cuento la anécdota que hay sobre él, es tremenda la historia también. Y entonces se casa con un señor que es dedicado también al cine y vive con él y se le ocurre que, bueno, que ya que no tenían hijos, que adoptaran a un niño. Y adoptan a un niño. Y resulta que con el tiempo el niño descubre que es hijo de ella.
1: Anda.
0: Que ella lo había tenido y lo había dado en la inclusa. Para que veáis la
1: de película,
0: puerta
1: de
0: esta vida de esta mujer, ¿no? Así va transcurriendo el tiempo. Ella sigue con sus estudios de física, porque sigue estudiando, sigue inventando cosas. Pero ¿qué pasa? La Metro-Goldwyn-Mayer no quiere en ningún momento que Heidi Lamar sea vista como inventora, sino como la mujer más bella del mundo. Y le prohíbe tácitamente que hable de inventos ni aparezca en algún sitio señalando que es inventora, ¿no? Pero en 1940, al parecer, un hecho muy, muy rudo, muy cruel, que es el hundimiento de un barco refugiado por la Fuerza Aérea Alemana, la hace pensar y entonces dice que tendría que inventarse un sistema, un método, mediante el cual se pudiera transmitir información y que esa información no pudiera ser interceptada. Y aun cuando fuera interceptada, no pudiera ser descifrada. Porque todos los países en ese momento entraron en guerra, además hay películas que lo ponen y es verdad. Uno de los cargos más importantes que muchas veces tenía alguien en el ejército era el descifrador de mensajes.
1: Yeah.
0: E inventa un sistema y ella... Este sistema con válvulas, y en aquella época era un mesón, era una mesa enorme, pues podéis figurar, no existían todavía los transistores, ¿no? Inventa un sistema que os leo cómo lo llamó. Lo llamó un sistema de transmisión en espectro ensanchado por salto de frecuencia. En inglés, Frequency Hopping Spectrum, FHSS. Ella podía construir el aparato porque también era un manita.
1: Anda.
0: Pero ¿qué pasa? Que ella no era ingeniero electrónico. Y entonces el tema se le iba arriba el tema de la sincronización de esos mensajes, de esos sonidos. Pero mire por dónde, en una escena conoce a un músico que le había dado por poner electricidad a los instrumentos musicales. El músico se llamó Jorge Antiel. Este hombre que está ahí, su foto,
1: está aquí,
0: con un instrumento que había inventado él, le había puesto corriente y lo tocaba desde lejos, había organizado un espectáculo con instrumentos musicales y se había formado una tangana tremenda. El público que asistió cuando él hizo el debut de la obra destrozó el teatro. Y dijo... La presentó en otro sitio lo mismo y dijo, yo no me meto más en el teatro y música, yo a lo mío, al cine. Y al final, pues entonces, él sí pudo. Y aquí tenéis la siguiente foto. Esto me costó un trabajito conseguirlo. Estos son los planos del evento original del Wi-Fi, señores. Veréis, la primera foto es el emisor. Ahí hay dos flechas. ¿No?
1: Sí, la de arriba, porque indica abajo.
0: Mi flecha señala un apellido. Fijaros, el apellido que aparece ahí no es Lamar,
1: No, Marketing.
0: Y es el apellido del primer marido.
1: Ah, amigo.
0: Ya sabéis que en los anglosajones la mujer cuando se casa sí. pierde el apellido.
1: Sí.
0: Y adopta el apellido del marido. Uh-huh. ¿Eh? Y entonces ella lo patentó y por eso aparece ese nombre.
1: Vale.
0: Lo patenta. Le admiten la patenta,
1: la patente.
0: El 11 de agosto del 42. Ahí tenéis debajo el receptor. Fijaros, la otra flecha que aparece, esa otra flecha señala que era una pianola. O sea, el primer adminículo, el primer mecanismo que emite wifi fue una pianola. Que si había le habían puesto electricidad gracias al amigo Jorge. Bueno, ellos le llevan la patente a la Marina de Guerra y la Marina de Guerra... Copio literal parte de su respuesta. Concluyó que el sistema era excesivamente vulnerable, inadecuado y engorroso, y archivó el proyecto. Ella sale, lógicamente, como comprenderéis un poco cuando le llega la respuesta de la US Navy, poco dolida, y dice, yo me voy a dedicar a lo mío. Pero es que aparte de eso, no lo he podido comprobar porque no ha dado tiempo y no he podido entrar en esos archivos. Pero según hay quien dice que en la respuesta que le dio la US Navy había un apunte de un almirante que le decía que por qué en vez de dedicarse a inventar esas cosas con el físico
1: que tenía.
0: Y la fama que tenía, no trabajaba para la Marina de Guerra o en beneficio de los Estados Unidos, como ella sabía hacerlo.
1: Ante.
0: Es decir, Zapatero, hombre, Zapatero. Ya se me escapó el nombre.
1: A tu zapato.
0: Ojo.
1: Bueno, el refrán estaba antes que él. ¿Eh?
0: A tu zapato. Aquello le dolió tremendamente. Y entonces hizo una cosa, señores, que de verdad, yo cuando hace años estudiando un poco para un pequeño opúsculo que hice sobre las mujeres en el cine, las mujeres más bellas en el cine, pues lo leí, me pareció que era mentira, pero no fue cierto. Ah, ¿yo ayudo? Pues mire usted. Y se puso de acuerdo con su representante artístico y ofreció un beso a toda aquella persona, ¿eh? Le daba lo mismo quien fuera, que comprara 25 bonos del Tesoro para la guerra de los Estados Unidos.
1: Anda.
0: ¿Y sabes cuánto recuperó en 24 horas en una noche? 7 millones de dólares. Ese era el dilema. Ahí no termina la cosa. Cuando finalizó su convenio con la Metro y en vista de que ella quería ser libre, pues fundó una compañía productora de películas. Y en 1946 hizo una película. Aquí tenéis los carteles, ¿no? La extraña mujer, que curiosamente allá hace el papel de una artista que se aparta del mundo porque tiene una personalidad conflictiva, pero que al final termina siendo amante del protagonista, del coprotagonista, en fin, es prácticamente su vida, ¿no? En 1949 hizo la película, aquí tenéis el cartel de la película, que dice que es la película, según lo se puede ver ahí, ¿verdad? La película más grande que ha hecho el productor Cecil B., ¿no?
1: De Mille.
0: ¿Os acordáis de él? Porque él vino a España y, según los he entendido hasta aquel momento y después, sigue siendo, si no la primera, una de las mejores películas que filmó, que produjo Cecil B. DeMille. Ahí hay un dato curioso. Compartió estrellato con un hombre, Victor Mathieu, que tenía una serie de defectos físicos en la cara. Había que corregirlo, maquillarlo, etcétera,
1: sí,
0: etcétera.
1: Sí, verdad.
0: Pero tenía un físico espectacular. Había estado metido en el mundo
1: del culturismo.
0: Del fisioculturismo.
1: Sí.
0: Y en aquellos momentos se le consideraba como, en su peso y en su estatura, uno de los hombres que tenía la espalda más ancha del mundo, tenía 75 centímetros, si mal no recuerdo, de hombro a hombro. Es decir, él no podía pasar por las puertas que generalmente nos ponen de 70 centímetros. Y en la película se le ve. Yo le he visto la película Sansón y Dalila para poder hablar. De esta manera la he visto dos veces. La verdad es que ella sale, valga la palabra, espectacular. Pero yo tenía por ahí una foto de la cuando ella protagoniza la extraña, la mujer extraña, que está con una Pamela.
2: Ah, sí. Está aquí. Un momentito. Espérate, que la tengo.
0: Esta. Eso es. Vamos, fijaros cómo era esta mujer en el 1946, ¿no? Era increíble. Bueno, pero ¿qué pasa? Que ella seguía siendo alemana. Y al final tuvo otra etapa de su vida un poco cruel. Mucha gente durante la guerra hicieron manifestaciones en contra de Alemania, en contra de ella. Es más, habían rumores, cosa que tampoco pude comprobar, de que había sido investigada en aquella época tan nefasta de los Estados Unidos. Así que en abril del 53 se hace estadounidense. Y bueno, aquí viene otra cosa. ¿Qué pasa en el año 1957? Yo lo he querido traer de manera cronológica porque si no, sí, esto no se entiende.
1: Bien.
0: En el año 57 ya había vencido, había caducado la patente del wifi, Esperanza. Y nadie lo había hecho. Pero hay una empresa, Silvania, ¿os acordáis de los televisores Silvania? Esa empresa, la empresa Silvania Electronic System Division, que desarrolló el sistema patentado por Heidi y Jorge.
1: Se quedó con el invento.
0: Porque había caducado. Claro. Ellos hicieron la patente en aquella época. Si no se pagaba y no se hacía un extra, creo que eran 15 años.
1: Ya está.
0: Hoy en día hay hasta 30, 35 años. Y hay uno de 50. Hay países que los derechos de autor son 50 años. Pero las patentes se mantienen, creo, en 20, 25 años.
1: De acuerdo.
0: Entonces, se había caducado. La Silvania no robó. Empezaron a buscar.
1: Y cogieron la idea.
0: Había gente, el ingeniero electrónico, que quizás ya se habían enterado por Jorge en ese ambiente.
1: Y cogieron la idea.
0: Y cogieron claro. El invento. Y entonces ellos lo modificaron y lograron establecer inmediatamente ya, sin ser el armatoste que era, sin que era aquello, ya había un sistema de transmisión más pequeño, mejor todavía, empezaba el Silicon Valley. Entonces, la Marina inmediatamente y la aviación norteamericana dijeron, este invento es para nosotros. Y fijaros que ya en el año 58, ella hace su última película, es decir, ella llega a Estados Unidos en el 38 y 20 años después, que ganó mucho dinero, había fundado su compañía productora, se retira con su última película. La dirigió Henry Keller, la película El animal femenino. El animal femenino, una película que tampoco tuvo una gran aceptación, sí cubrió los gastos, pero no tuvo gran aceptación por la crítica ni el público, ¿no? Pero era todavía allí bellísima. Ella, esa película a partir de ahí ya se vino abajo y bueno, hizo 3-4 cosas más, pero que ni aparecen reseñadas, pero se sabe que las hizo. Hizo algunos cameos, hace unos papeles pequeños. Lo cierto es que empezó a algo, Esperanza, que le da el punto a muchas personas por eso, que no quieren envejecer. Y ella quería seguir siendo la mujer bella. Y le dio por la cirugía estética, por operarse en aquellos momentos, empezaba la cirugía estética, ¿no? Y la verdad, se tocó un poquito, como decimos, del cerebro y cometió varios actos de cleptomanía.
1: Y perdió el norte.
0: La detuvieron, sí, sí. La verdad es que, fijaros, cómo vale la pena repasar la historia de esta
1: de
0: mujer.
1: De las personas, sí, señor.
0: Y que no aparezca en ningún lado con mesas redondas, conferencias, que se les recuerde. Una mujer que vale la pena recordarla, porque sin ella no tendríamos wifi ni bluetooth, ¿no? Fijaros, tan importante que ya en el 62, para aquellos que... esperan, sí, todavía no, ¿no? La guerra de Cuba, los misiles, cuando Nikita Khrushchev dio en las Naciones Unidas con el zapatazo aquel. Sí. Cuando enviaban los misiles rusos a Cuba, ten cuenta que en Cuba se instaló el comunismo, Fidel bajó de la sierra en el 59. Y cuando en el 60, 61 ya se quitó la máscara, instaló el comunismo. Y entonces su aliado natural era Rusia. Y pues hubo por Estados Unidos una reacción de misiles en Cuba, nada. Hubo aquel enfrentamiento. Allí se demostró que el wifi era el mejor de los inventos. Hasta ese momento, y no ha sido superado. Entonces sirvieron para ponerlo en las boyas que detectaban la presencia de barcos y de rusos y de submarinos rusos. Por eso los norteamericanos los controlaron también. Ahora os explicáis por qué le dijeron a los rusos que no pasaran, que no estuvieran, y no se veía ningún barco norteamericano, porque tenían ya instalado en las boyas el sistema de wifi.
1: Estaba controlado.
0: Gracias a Eddie Lamar. Bueno, en el año 66, estando ella viva, le ofrecen que haga sus memorias. Ella dice que sí, se publican con el nombre de Ecstasy and Me. Lo tenemos en español, ¿eh? Lo que pasa es que no, la editorial...
1: no te acuerdas.
0: Las cosas.
1: No te preocupes.
0: No lo traje, pero si alguien quiere, que llame al señor director y se la damos.
1: Sin problema.
0: Pero ella, después de haber dicho que sí a la autobiografía, cuando la ve, dice que no, que esa biografía no le gusta. Polémica al canto. En 1991 hay otra modificación enorme, importante para la historia, y es que John Sullivan, un ingeniero australiano que trabaja en equipo para el Organismo Científico Nacional, inventaron el chip, un chip, ya estaban los chips, que permitió las conexiones inalámbricas rápidas y sin interferencia. O sea, ya fue lo que hoy tenemos a mano. Pero, insisto, sin aquel armatoste, sin aquella pianola, no lo tendríamos hoy. En 1997 empieza el reconocimiento por parte de los estados y de las autoridades de Heidi Lamar. Le envían la notificación a través de un personaje a Florida, a Miami, del premio el Pioneer Award. Se lo concedieron en marzo del 97. Cuando llegó el mensajero, que era un hombre importante, ella lo recibió, le estrechó la mano, y cuando le dijo lo que iba, su respuesta fue: "It is about time". O sea, ya era hora. Y le cerró la puerta.
2: Adiós.
0: Adiós. Fue su hijo, Antonio Loder, quien recibió el premio. En Austria, señores, el Día del Inventor lo celebran el 9 de noviembre en homenaje a ella.
1: Bien, bien.
0: Una anécdota más. Ella quiso, pero no pudo ser Escarlata O'Hara en Casablanca. Fue para ella una frustración tremenda. ¿Os acordáis del personaje de Escarlata O'Hara, no? Lo que el viento se llevó. Bueno, guapa fue también la quien lo hizo, y una buena artista. En 1997, tanto Heidi como Jorge fueron honrados con el premio de la institución que se denomina el Oscar de los Inventores. En 2014 fue incluida a título póstumo en el Salón de la Fama de los Inventores. Y en 2019, el 27 de agosto, el asteroide 32.730 recibió su apellido. Todo esto ya ella no lo pudo saber porque había muerto en el año 2000. Así
1: vaya historia,
0: nos comportamos,
1: ¿verdad?,
0: con las personas que hacen historia en la humanidad. En este caso, con una mujer que merece, bueno, que se le recuerde.
1: Pues cuando conectemos el wifi, nos acordamos de Heidi Lamar. ¿Te parece?
0: Ahí está. Eso.
1: ¿Eh?
0: Bueno.
1: ¿Vamos con las canciones?
0: Vamos con las canciones.
1: Venga. ¿Hoy qué nos trae? ¿Qué canción
0: hoy
1: nos trae?
0: Traigo una canción que también es un fenómeno. Empezamos con una foto.
1: Ahí la tienes.
0: De porque vamos a hacer en media res, como si estuviéramos escribiendo un relato o una novela. En media res. Vamos a comenzar por el medio. Comencemos por el medio. ¿Quién es este señor?
1: Néstor
0: Sabarce. Este es un venezolano que llamaron el niño prodigio del cine venezolano. La película más famosa de los años 50 y tanto, era el protagonista, era un chavalo, se llamó La Balandra Isabel, llegó esta tarde, y era cantante. Y mire por dónde, había un programa, el show de Víctor Saume, que era el No Va Más en la televisión venezolana, que estaba desde el año 50, si mal no recuerdo, empezó la televisión en Venezuela, quizás antes, ¿eh? Y ese programa tenía la mayor audiencia. Y se les ocurrió dar un premio al que supiera, al que adivinara quién era el cantante que cantaba, valga la redundancia, señores, perdónenme, la canción, El Pájaro Chogui. El cantante iba encapuchado. Iba con un capirote, cantaba muy bien e iba además acompañado con uno de los más grandes artistas que ha tenido el mundo, y en este caso de música folclórica, que se llamó Juan Vicente Torrealba, un venezolano, un arpista, una maravilla. Hacía maravilla con el arpa en El Pájaro Chogui. Y mire por dónde, aquello, bueno, la niña... él iba con el capuchón puesto, entré a la emisora y habían cientos de niñas ahí esperándolo, vamos, lo asaltaban, le querían. Eso fue un boom, vamos. Y al final se quitó, cuando llegó el final se quitó, y era Néstor Sabarce. Néstor Sabarce cantaba El Pájaro Chogui. Pero había otro, curiosamente, la segunda foto, a ver si... ¿Qué pasamos? Porque vamos a empezar, como dije, en media red. Este otro, Héctor Cabrera. ¿Qué pasa con Héctor Cabrera? Este es otro venezolano que al final le dio por cantar tangos y se fue a cantar tango y grabó muchos discos en la Argentina. Era un hombre, también otro guapera, y aprovecha el éxito de Néstor Sabarce y se va a Cuba en el año, fijaros, 1960,
1: madre,
0: comenzada la revolución.
1: En plena...
0: En aquella época que Fidel Castro no se había quitado el capirote. Y claro, estaban reivindicando todo lo que significaba el pueblo hispanoamericano. Y lo que significaba parte del pueblo hispanoamericano era el arpa, ¿no?, y las canciones, sobre todo indígenas. Y mira por dónde lleva como estandarte El Pájaro Chogui.
1: Escuchamos... a Néstor Sabarce
0: y después a Héctor Cabrera.
1: Venga.

0: Bueno, y ahora ponemos la letra.
1: Ahí la tiene.
0: La letra, como veréis, la letra, desde el punto de vista estrictamente poético, yo no voy a decir que es mala, sino que sencillamente no es de la calidad de algunas canciones que hemos traído aquí. Es una letra que tiene, curiosamente, una disparidad de rima, ¿no? Yo lo he leído he buscado si, dónde podía encasillarlo, pero nada, de ninguna manera. Lo que sí llama la atención es si leéis en el verso 7 que pone extraño sortilegio. Un extraño sortilegio. O sea, el extraño sortilegio se refiere a la transmigración. La transmigración, señores, yo creo que está en el ser humano desde que pasamos de sapiens. ¿O fue primero el erectus?
2: El erectus.
0: El erectus. Pasamos del erectus al sapiens, ¿eh? Está ahí. Y en todas las iglesias, en todas las filosofías, está, y en todo lo que estudiemos de las civilizaciones, está siempre la cuestión del hombre pájaro, el hombre mono, el hombre jaguar, en fin, está. Bueno, eso lo remarco para que veáis. Luego la letra es sencillísima, ¿no? Hay en el verso 13... que termina la primera estrofa de la canción, al cielo azul turquí. Pues hay cantantes, sobre todo los cantantes paraguayos, argentinos, que la cambian por guaraní. Ahora explicaremos eso de los paraguayos y los argentinos cuando llegue el momento. O sea que si vemos la canción, a mí desde el punto de vista estrictamente literario, pues no me impresiona como una gran cosa. Ahora, ¿cómo es posible que esta canción, que literariamente no significa nada, tenga un compás tan pegadizo? ¿Por qué? Porque lo hizo en ritmo de polka, su autor.
1: Anda.
0: Y después, esa arpa, ese arpegio que se hace con el lado, en vez de la uña, en las primas, que se hace del arpa, porque el arpa llega a América gracias a los españoles. El arpa no es un instrumento indígena, pero lo llega. Y claro, lo que no se podía tener allí era el arpa de pedales, porque no habían instrumentos. Cuando se empiezan a reparar las arpas que se habían roto, que llevaban los españoles, pues entonces, y se empiezan a fabricar, no hay arpa para cambiar los tonos. Entonces viene el arpa hispanoamericana. A mí me gusta más hablar de arpa hispanoamericana. En la arpa hispanoamericana tenemos la llanera venezolana colombiana y la paraguaya, en la cual hay se afina en una sola nota musical. Son 32 cuerdas, hay quien pone 36 y otro 38, pero son 32 cuerdas. 8 por 4, 32, los cuatro modalidades de la nota. Y entonces ese turrín, turrín, turrín, que le da tanto ritmo, tanta belleza musical, se hace con el dorso de la uña. Es como si el pizzicato en los violines. Y bueno, pues ya vamos entonces a entrar en materia. Ahora, ese pájaro, ese parajito chogüí, ¿qué era el parajito chogüí? Y aquí, señor director, viene
1: Venga.
0: Una sorpresa.
1: Venga.
0: El parajito como tal no es un parajito normal como hay corriente, es un loro.
1: Ahí lo tenemos.
0: Es un loro. A esperar, sí, cómo se te quede el cuerpo. Alevan, te has quedado cuando he dicho loro, ¿Quién se imagina? Yo lo he buscado, taxonómicamente es un loro. Es un loro precioso.
1: Ahí lo tenemos.
0: Y hay sitios, hay gente que dice que solamente se ve en la selva suramericana. No, señor, no. Se ve en la centroamericana también. Y el macho es el que tiene, he traído creo la foto para que se vea. El colorido lo tiene el macho. La hembra tiene un colorido gris, más gris. Y el cuerpo más pequeño. Ya tenemos el protagonista de la canción, el pájaro chogüí. Pero ahora vamos a ver qué pasa con el pájaro chogüí. Tengo una anécdota, ¿no?
1: Venga, eso es una sorpresa.
0: Mire, por los años 80, después de establecerse la Constitución, en Sevilla, se vive un boom de sevillanas que no podéis imaginar. Boom de sevillanas que se lleva después al resto de España porque se crea en la Moncloa un sitio que muchos acordaréis el nombre, la famosa bodeguita.
1: Sí, señor.
0: Entonces, las sevillanas ganan por derecho propio un sitio en la música general de España. Eso no quiere decir que no se conociera, sino que sencillamente estaba más relegada a Andalucía, ¿no? Y surgen una cantidad de establecimientos que estaban por la madrugada con pianistas, con la sevillana, la gente bailando sevillana, calles enteras dedicadas con cientos de personas que vivían la noche del viernes, del sábado, allí afuera bailando sevillana, la famosa calle Betis en Triana. Y había un sitio, un local, que se llamó el 380, que estaba frente al Hotel Colón. Allá había un pianista negro. Y el pianista negro trabó conmigo cierta amistad. Yo iba mucho al 380, pero dejé de ir porque cada vez que entraba al 380, el negro me decía, oye tú, Ángelo, pájaro ocho güey. Y tenía que cantar el pájaro ocho güey.
1: Anda.
0: Él no sé cómo se enteró de que yo había nacido en Venezuela y unió enseguida la idea del pájaro chogui que cantaban Néstor Sabas y el otro con que yo era venezolano, y como yo cantaba más o menos en esa época, tuve una época no negra, sino una época un poco
1: arterada
0: con mi guitarra.
1: ¿Te atreve a pelo a cantar
0: dando varios, por ahí la nota?
1: ¿Te atreve a cantar a pelo algunos versos?
0: Ya lo he hecho aquí más de una vez.
1: Bueno, pues venga, a ver cómo
0: que
1: sale.
0: Se nos echa el tiempo encima.
1: Venga, dos minutillos, vale, venga.
0: El paro ocho, bueno.
1: Venga.
0: Turrin, turrin, vamos con la uña, el arpeo. Turrin, turrin. Cuenta la leyenda que en un árbol se encontraba encaramado un indiecito guaraní. Que sobresaltado por el grito de su madre perdió apoyo y cayendo se murió.
1: Bien.
0: Bueno,
1: qué grande.
0: Ahora vamos a ver. Otra pregunta, ¿no?
1: Venga, otra sorpresa, otra.
0: Que me he hecho yo y que se la hago a Esperanzi. Esperanzi, si el pájaro chogüí.
1: Eso es.
0: Solo comía naranja, ¿qué comía el loro antes de llegar los españoles?
2: Jolín, qué difícil, ¿no?
0: ¿Qué comía?
1: Es verdad.
2: No sé.
0: Esto nos lleva de la mano a otra cosa para mí muy importante, muy importante. Y ahora lo diremos el porqué. En el 1945, un gran compositor, Guillermo Edmundo Brer Taboada, hijo de alemán y de una india guaraní, pues patenta, registra la canción polca paraguaya Pájaro Chogüí. Aquí tenéis otra sorpresa, que no era una canción hecha por un paraguayo,
1: no,
0: sino
1: por otro.
0: Un ítalo, hijo de alemán y guaraní, que nació en Argentina, fue siempre argentino, el que hizo, basándose en una leyenda que llegó a sus manos, de la conversión de un pájaro, el pájaro chogüí, un indio, sitio en pájaro chogüí, lo convirtió en esa canción. Para que veas lo que nos dicen las canciones.
1: Es verdad.
0: Durante muchos años hubo gente que se apropió de su autoría. Es más, decían que era anónima, pero no. Y curiosamente este hombre tenía una hermana, Hilda, que era una gran soprano y es o fue una de las fundadoras de escuela de sopranos de música de ópera. Vivió 25 años en Caracas y al final se vino con su familia paterna a Alemania y murió en Alemania. Y otra cosa, la naranja, hemos dicho.
1: Sí.
0: Bueno, esto lo digo para los señores que algunas veces dudan cuando les llegan las noticias de la leyenda negra. Mire usted, señores, la leyenda negra es la barrabasada más grande que se ha inventado. Sobre todo porque la usa un traidor, Antonio Pérez, el secretario que fue del rey, ¿no? Y España no puede considerarse sino una potencia que llegó a un sitio donde, hipotéticamente, porque no se ha demostrado de manera científica, no había llegado nadie y dio la luz a aquel sitio. Dio la luz de diferentes maneras, pero dio la luz, porque allí no había arado, allí no había idioma, no había escritura, la antropofagia, había una esclavitud tremenda. O sea, llevó luz, llevó esperanza y llevó lo más importante, llevó el cristianismo. Bueno, lo cierto es que la naranja llega a España con los árabes. Y la naranja, señores, no es la naranja que nosotros comemos.
1: Ahí te doy la foto. Está.
0: La naranja nace de un injerto. ¿Cómo sucedió? No se sabe. Pero sucedió que un polen de la mondarina, como decía mi abuela, no decía mandarina, sino aquí, mondarina.
1: Lleva razón.
0: Fue llevado a un pomelo, a la Samboa, y ahí nació la cáscara, la naranja amarga. La naranja la trajeron los árabes. Después la naranja amarga evolucionó. Pero ahí tenéis dos fotos, una de la mondarina, ¿verdad?, y otra de la naranja amarga. Y el color naranja viene por la palabra naranja que designa una fruta, porque como color no aparece sino hasta el siglo XVII, creo. Por ahí lo tenía ya apuntado porque mi memoria no funciona. No, el siglo XVI. O sea, que quiero que vea esto. Ahora bien, si en América no había naranja, España lleva la luz, y en una cosa de esa luz que lleva es la naranja.
1: ¿Qué comían?
0: La siembran los primeros jesuitas que van por aquella zona. Los naranjos de aquella época tardaban en dar fruto 15, 20 años. Y un olivo también, en fin, había naranjos que daban fruto antes, a los 8, 9, 10 años, pero generalmente fruto produciendo a plena capacidad podían tardar 20, 25 años.
1: Entonces,
0: ya tenemos ahí que nos metemos, pongamos que cerca alrededor de 1600 es cuando la naranja empieza a verse por toda Hispanoamérica, ¿no? Ya dando frutos. ¿Cómo es que se crea la leyenda? Por el pueblo, los indios guaraní. ¿No quedamos en que los españoles exterminaron a los indios?
1: Es verdad.
0: Si exterminaron a los indios,
1: ¿cómo
0: puede haber leyenda?
1: ¿Cómo puede haber leyenda?
0: ¿Que no les daban libertad a los indios? Pues, ¿y cómo no fueron libres de crear una leyenda y de llevarla incluso hasta el siglo XX? Esto da para pensar, ¿no? ¿Vale?
1: Interesante.
0: O sea que, fijaros a dónde nos lleva el pájaro chogui. Lo que dicen las canciones, señores, las canciones dicen mucho. Lo que pasa es que hay que saber buscar en las canciones. Y aquí tenéis el ejemplo de cómo el pájaro chogui es ejemplo de una transmigración. El pájaro chogui, que comía solo naranja, puede comer naranja y dar origen a la leyenda, que por cierto hay dos, tres formas de interpretar la leyenda, pero no tenemos tiempo para contarlas todas.
1: Perfecto.
0: Quedémonos con que el niño se cayó de un naranjo, que también tiene valor subirse un naranjo. Yo que fui muy malo cuando chico, me subía a todos los árboles a vivir por haber.
1: Pero el naranjo no.
0: A un naranjo me iba a subir enseguida, ¿no? No sé cómo hacía para subirse, pero bueno.
1: Bueno.
0: Ya sabéis que los poetas tienen una imaginación muy larga.
1: Decía yo esta mañana, cuando te presentaba, de que una de las facetas tuyas es la poesía. En fin, ¿qué nos trae hoy en tu poesía olvidada, que para ti nunca se olvida?
0: La poesía no se me puede olvidar nunca. Yo he recibido del grupo poético Mar de Luna, que funciona en Almuñécar. Es un grupo de poetas muy simpático, con muy buena poesía. Tengo muy buenas poesías de ellos, me ha llegado el libro. Y bueno, de María Espínola.
1: Venga.
0: He seleccionado un poema que me ha impresionado muchísimo. Se llama Alguna vez. Es un poema que tiene seis quintetas, en las cuales el verbo ar finaliza en prácticamente, finaliza y comienza en prácticamente todas las quintetas. Pero curioso, el último verso, para que veáis como cuando se escribe poesía de verdad y no se están escribiendo ripios ni cosas al tuntún, pues se da con la palabra que rima. Y rima, y lo vais a escuchar. Ah, hay una aliteración de la palabra alguna que le da un ritmo importantísimo al poema. Alguna vez hay que poner las sábanas al revés. Cambiar los trastos de sitio, liarse la manta a la cabeza y ponerse a saltar. alguna vez es preciso andar, andar sin mirar atrás, calzarse zapatos nuevos y bailar, bailar con los ojos cerrados, sin dejar de girar. Alguna vez es necesario volar, vestir alas de colores, abrir puertas y ventanas, dejar que el viento descarado despeine tu melena y dejarse llevar. Alguna que otra vez es preciso perder la cabeza, volver a ser la niña de ayer, destornillarse de risa y dejar al corazón desconectar. A veces es recomendable valorar, poner la carne en el asador, saborear la libertad, hacer borrón y cuenta nueva, liberar ataduras y poner punto final. ¡Ole, ole por la señora Espinola! ¡Qué belleza, Esperanza, ¿no? ¿Cómo se puede escribir de esta manera, ¿Cómo se pueden decir las cosas tan claras y de qué bella manera? ¡Qué bella manera de decirla con sus comas! Yo cuando veo a alguien por ahí que empieza a escribir, dije poemas sin comas, sin acentos, sin puntos, digo, bueno, te he enviado alguno. El problema es que hay, señor director, quienes aplauden a los que hacen ripio.
1: Bien.
0: Yo no digo, porque el profesor Corona, que en paz descanse, un gran poeta, un gran profesor de literatura, muy amigo mío que lo fue, pues decía que no habían poemas malos ni poemas buenos, sino poemas que te gustaban o no te gustaban. Pero bueno, es que hay poemas que son de verdad imposibles de leer, sin versificación, sin nada.
1: Bueno. No, es que cuando me lo manda me imagino tu cara, entonces me río. Bueno, de Luis Martín Santo.
0: Médico, psiquiatra. En el próximo programa voy a traer una pequeña biografía de él.
1: Perfecto.
0: Un hombre que siempre luchó por la libertad. Tiene unos poemas también maravillosos. Y él escribe este poema en 11 cuartetos. Juventud. Siento ansias de algo imposible. Siento ansias que no sé expresar. Siento ansias de algo muy grande, de luchar, de vencer y de amar. Son vagos deseos que surgen pujantes de las fibras más hondas de todo mi ser. Son los anhelos de pasiones vibrantes que quieren cuanto antes surgir y vencer. Es todo el impulso de mi nueva fuerza, es todo el impulso de mi juventud. Es que hay algo en mí que se esfuerza en hacerme olvidar que hay vicio y virtud. Quisiera yo alzarme en son de conquista contra el mundo arrogante, mi verso lanzar, asirme al atleta que con más fuerza embista y hacerle en el suelo el polvo tragar. Quisiera domeñar yo solo a la fiera, a los leones salvajes mi yugo imponer y saltando a la grupa de fieras panteras en su dura cabeza furioso morder. Quisiera recorrer mil tierras sin notas, los mares profundos quisiera surcar y después de las nubes de húmedas gotas quisiera los astros también visitar. Quisiera luchar mil batallas triunfantes y después en más guerras audaz combatir, marchar de victoria en victoria y antes de ser derrotado quisiera morir. Quisiera ser César o Aníbal o Marte, Aquiles o Héctor, o a la vez los dos, el que a todos venciera en fuerza y arte, si pusiese quererlo, quisiera ser Dios. Quisiera en el mundo buscar la más bella, con mi fuerza arrogante su amor conquistar, y luego, entre flores, a solas con ella, un beso en sus labios rojísimos dar. Yo no sé si esto que quiero debería quererlo, ni por qué dentro en el alma esta ansia fatal, ni jamás lograré llevar a saberlo, pues ya no distingo del bien ni del mal. Y es que muy dentro de mí mismo, sin poderlo querer ni entrar, siento ansias de algo muy grande, siento ansias que no sé expresar, siento ansias de algo imposible, de luchar, de vencer y de amar. ¡Qué maravilla!
1: Sí, señor.
0: ¡Qué maravilla! qué ritmo, qué dominio del lenguaje,

0: Muchas gracias.
1: Juntar con dos que pocos ejemplares que voy a hacer, una edición novenal, pues, de los poemas, de esos tres poemarios corregidos, aumentados, no, corregidos. Y espero poder entregarlos antes de que me vaya de vacaciones en el verano.
0: Vale, venga.
1: Bueno, con ustedes, falso amigo, tiene dos leyendas anteriores. Una de Cicerón que dice: no hay peste mayor en las amistades que la adulación, el halago y el servilismo. Cicerón. Y la otra es: el verdadero amigo no es un imitador de todo ni está dispuesto a alabarlo todo, sino solo lo mejor. De Plutarco. Ya sabéis, no me canso de decirlo, que yo considero la amistad como el sentimiento más puro, más grande que sembró el supremo arquitecto en el alma del ser humano. Muy bien, os lo digo.
0: Venga.
1: Me acerqué a ti en busca de una sonrisa y me diste amargura. Te llamé para conseguir mi libertad y me pusiste en las cadenas de la obediencia ciega. Busqué en tu mirada el calor de los juveniles años y me dejaste caer en la gélida oscuridad de la desesperanza. Al final, cuando tus actos y tus palabras descubrieron la dura realidad, supe que no eras un amigo. No, no eras un amigo. Peor aún, con tu falsedad, sonora trompeta de Jericó, rompiste las murallas que defiende las fantasías del niño hombre, del hombre niño, para resistir los duros envites de la existencia. Y así pude entender que el mundo se mueve gracias a la mentira y se activa a merced los intereses de cada cual, que el valor de las personas se mide por lo abultado de las cuentas bancarias, inversiones y valores en alza, inmuebles y hectáreas propias, o según el color de la bandera política con la que se arropan sin poder alguno o bajo el palio de la institución en la que trepan. Desde entonces, mi pensamiento hizo hogar dentro de la dura concha del caracol de la desilusión y sale a caminar triste y lentamente. Solo. Camina lentamente. Solito va por las montañas cuando sale el sol en la lejanía. Camina lentamente, solito va por las tardes cuando se oculta el sol por el horizonte. ¿Amigo dices? No, un falso amigo. Decidme, en nombre del Dios que tengáis, ¿qué hago para recuperar mi ánima y mi fe perdida?
0: Perfecto, muy bien.
1: Eso lo hice, empecé a escribir cuando tenía 30 años y terminé de escribirlo con 60, creo. Años escribiendo un poema porque descubrí a muy temprana edad, otros tienen la suerte de descubrirlo antes, que hay gente que no son amigos, son falsos amigos. Yo lo descubrí porque sufrí un grave problema y después, curiosamente, lo que me ha hecho apartarme de las instituciones y recluirme un poco en esa concha fue la última traición que me hizo una persona por la cual yo tenía una gran estima y a la cual le serví de mucho, una traición. Y después otra persona de una institución, fueron dos traiciones en el plazo de pocos meses que destruyeron totalmente el
0: concepto de amistad.
1: El concepto de amistad no. Destruido. Lo tengo más anclado en mí.
0: Perfecto.
1: Sino que,
0: bien.
1: Que destruyeron totalmente mi confianza en ellos. Bien. Y que a partir de ese momento, pues lo que yo había escrito en el poema lo ratifiqué. Y si lo había publicado, ahora lo vuelvo a publicar.
0: Bueno, pues esta mañana decía, y sigo manteniéndolo, quienes siguen habitualmente sus intervenciones de Ángel Alberto Núñez Moreno saben que cada encuentro con él es una invitación a mirar el mundo con otros ojos. A partir de preguntas aparentemente sencillas, nos conduce por camino sorprendente donde la ciencia, atención, complicado esto, donde la ciencia, la historia, la cultura y la literatura se dan la mano. Una vez más, agradecerte, amigo, espero que la amistad nuestra sea para siempre.

0: De la
1: siempre.
0: mano, señor director.
1: Muchas gracias por todo y
0: Gracias
1: que
0: a
1: gracias a tu
0: usted,
1: aportación.
0: a Esperanzi por aguantarme y a vosotros,
1: Aguantarte.
0: amigos invisibles,
1: Y no me dé
0: por escucharme.
1: disgusto, y no me dé disgusto y dura usted mucho tiempo, ¿eh? No me hable usted de cosas, ¿eh?
0: Sí, también es otra curiosidad, ya
1: Venga, ya
0: fuera del
1: fuera de
0: programa, ¿no?
1: contexto.
0: Pero que muchas veces, muchas personas saben que yo estoy enfermo, en fin. Porque nadie en esta
1: Claro,
0: vida
1: está, es
0: dura siempre con
1: permanente,
0: salud,
1: claro.
0: ¿no? Y he sido un hombre que ha caminado siempre recto, que siempre he llevado a mis hijos, a mi hija, a mis nietas, a todas, a las pacientes, a todos. Siempre le he dicho a las mujeres, póngase usted tiesa, que esas tetas son suyas. A mis hijos, tieso, que usted no le debe dinero a nadie. La cabeza al frente. Yo he caminado siempre muy tieso y ahora tengo que caminar
1: Bueno,
0: encorvado porque no
1: pero.
0: puedo. Pero cuando me ven, me dicen, ¿y tú estás enfermo? Y yo digo, ¿cómo me quieres ver? Me
1: Bueno,
0: ven arrastrando los pies, Esperanza,
1: venga.
0: encorvado, ¿no? He perdido, estoy en 80 kilos, no tengo músculo, he perdido los músculos total de
1: Bueno.
0: todas las piernas y los brazos, ¿no? ¿Y qué más quieres? ¿Cómo me quieren ver? Es curioso. Y yo sé
1: Bueno,
0: que eso es un decir, es una
1: claro, es
0: forma de
1: una manera
0: voz
1: de expresar
0: coloquial de
1: de
0: la gente.
1: colocar. En
0: Y por
1: fin.
0: eso no me molesto, pero lo digo aquí de forma
1: Sí,
0: jocosa
1: bueno.
0: porque estoy en este mundo.
1: Perfecto, pues muchas gracias. Y nosotros, 4 horas de emisión, o 5 horas, cortamos. 5 horas y media. Ya, por favor, 5 horas y media. No sé, eso, nos queda todavía las 24 horas permanentes. Hasta el viernes. Muchas gracias por todo. Adiós.

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0: 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Bueno, pues ya estamos aquí después de una semana larguísima de pausa, de relax, de tranquilidad. Pues ya estamos aquí con mucha energía, con las pilitas cargadas para compartir con todos vosotros las mañanas de Radio Esquina. Se cumplen 35 minutos sobre las 8 de la mañana en riguroso directo en el 97.6 del dial. También estamos en la página web de Radio Esquina. Si tienes Play Store, que lo tendrás lógicamente en tu teléfono, puedes descargar la aplicación Radio Esquina, que también puedes escuchar en directo. Tenemos nuestro Facebook, el Facebook de Radio Esquina, y mi Facebook personal, Esperanza Franco BPO, que simultáneamente los dos veréis las publicaciones. Y por supuesto tenemos un teléfono para aquellas personas más inquietas que quieran participar en directo, pues tienen un teléfono, el 633-827103. Pues sin más demora, y como tiene, perdón, muchas cositas que decir, pues ya está ahí preparadísimo.
1: Muy buenos días, muy buenos días, ¿cómo estáis? Bien, ¿no? Sí, no le eche cuenta a Esperanza. No hemos estado de relajado.
0: Relajadísimo.
1: No es verdad. No, por lo menos el que os habla, no. Hemos estado trabajando en la radio, hemos estado pendiente a la actualidad, hemos, en fin, atendido vuestras peticiones, vuestras denuncias, vuestros comentarios de todo tipo y siguiendo la actualidad saluqueña, que es lo que nosotros pretendemos. Y también, bueno, pues atender a aquellas personas que han preguntado, algunos incluso muy preocupados porque no había radio estos días. No pasa nada, sino que era un momento de la feria de la manzanilla y que, por cierto, la semana que viene hablaremos un poquito, haremos un análisis de lo que está ocurriendo con esta feria. Y aquí estamos. Y aquí estamos con una programación que va a empezar inmediatamente y vamos a terminar aproximadamente a la 1:15, 1:30. No sé cuándo, porque, en fin, los invitados son muy, muy extensos y no podría ser de otra manera. Venga, una pequeña pausa y comenzamos.

En cada esquina tratamos de estar en esta mañana de Radio Esquina, ya 8 de junio de 2026. Vamos a empezar emitiendo 3 o 4 anotaciones, así lo he llamado. La primera anotación es, como sabéis ustedes, el AMPA del Colegio del Palmar está tratando y además se reúne todas las condiciones de que se amplíe una línea más como consecuencia de que hay chicos en el entorno, en el ámbito donde viven, pues que han solicitado el Palmar. De una manera u otra, pues esta línea todavía no está concedida. El AMPA está haciendo todo lo posible para decirles a las distintas administraciones de que, hombre, que el Palmar reúne todas las condiciones y además, teniendo en cuenta, que eso sí lo digo yo, teniendo en cuenta los aspectos socioeconómicos de los alumnos que van allí y las necesidades de todas, en fin, de traslado, de distancia, de disponibilidad de los padres, etcétera, etcétera, es conveniente y además que ya el que el Palmar reúne todas las condiciones porque es un colegio grande, con una programación extensa, con una innovación del profesorado bastante importante. Y entonces están trabajando en este tema. Aclarar una cosa muy clara. La ampliación de líneas, el profesorado, los proyectos innovadores, todo aquello que se refiere al propio desarrollo educativo es competencia de la Junta de Andalucía. En la entrevista que tuvimos con Almudena Ruiz, creo que quedó claro que una decisión que tiene que tomar la Junta de Andalucía a través de los procesos correspondientes. Clarísimo. Ahora bien, no quiere decir que no afecte a la competencia de la Delegación de Educación de Sanlúcar de Barrameda. Y yo lo que reitero y vuelvo a reiterar, y he sido profesional de todo esto mucho tiempo y también conozco la otra parte, que esto no se consigue mandando una carta y publicarlo a la opinión pública diciendo que el ayuntamiento le exige a la Junta que amplíe su línea, que es verdad. Pero esto se soluciona de una manera con argumentación suficiente para recoger las peticiones del AMPA y, como es de tan trascendencia, o bien el delegado o delegada de la competencia, o bien la propia alcaldesa, con llamada telefónica, dígame usted, yo quiero ir a Cádiz y hablar incluso con el viceconsejero, con el delegado, porque quiero que se amplíe la línea en mi ciudad. Y es una gestión de las distintas administraciones. Se va uno a Cádiz o se va uno a Sevilla con el representante del AMPA o del aspecto educativo y se argumenta como preocupación, pero en relación con las distintas administraciones. Por una parte, yo no sé qué espera la Junta de Andalucía para ampliar la línea. Y en segundo, aquí, en Sanlúcar de Barrameda, en vez de hacerse política de colaboración de las distintas administraciones, se hace política de confrontamiento. Y escribir carta y queda muy bien y decirle a la opinión pública que yo ya he escrito una carta, hombre, eso es lo mínimo que se puede hacer. ¿Qué hace eso? Confusión de los padres del colegio y una confrontación política innecesario. Y ya latiguillamente decir que la Junta de Andalucía a un recortes educativo, que no puede haber esto. ¿Qué tiene que ver eso? Son políticas de alto estando, pero a nivel local lo que se pretende es que se le diga a los responsables de la Junta de Andalucía que abra una línea más y desde aquí la preocupación que es necesario que se abra, pero de acuerdo con las dos administraciones. Es decir, echarle la culpa a los demás, que a lo mejor la tiene constantemente públicamente, cuando nos demos cuenta de que lo que hay que trabajar es por el bien de los demás. Y las administraciones, gobierne un partido, gobierne otro, están obligadas a ponerse de acuerdo. Hago todas las gestiones, me voy a Cádiz, digo lo que sea, realmente que no pide las peticiones que realmente es justa, pues entonces saco la nota de prensa y mire usted, yo estaba hablando, se tendría que decir, yo estoy hablando con el delegado, y no me han dicho que no quieren ampliar. Y entonces, obviamente, hay que decirle a la opinión pública que desde aquí. Pero quedamos en paz
o delegaciones de la delegación, de la delegada, diciendo que está a favor de los vecinos, que está a los otros. Y esto no se trata de que esté a favor, que es una petición, sino que hay que decirle a la Junta de manera correcta y en colaboración con las dos administraciones, las confrontaciones políticas, déjenselo ustedes a nivel nacional, hombre. Aquí a nivel local lo que hay que es trabajar por los demás. Y a la ciudadanos hay que decirle a las administraciones lo que es justo y no justo. Pero tanta política de medios de comunicación, de llevar a cabo una carta, de llevarlo a otro. Primero la gestión. Y cuando yo hago la gestión y me dicen que mi gestión, que mis ciudadanos no tienen derecho a esto por parte de la administración, entonces procede y doy mi nota de prensa y argumento que lo he intentado. Ya está bien. Ya está bien. Y no cabe duda que la ampliación de la línea le corresponde a la administración de la Junta de Andalucía. Ya está. Pero vamos a trabajar conjuntamente, vamos a argumentar, que queda muy bien el latiguillo de los recortes. Eso no sirve para absolutamente nada. Ya estamos cansados. Aquí hay que trabajar por todos, todos por todos, en distintas ópticas de administración y más en lo educativo. Segunda puntualización o anotación. Bueno, en primer lugar, a las familias de Antonio Barba y a todos los amigos y allegados, pues lo sentimos desde Radio Esquina, nuestro pesar, como no podría hacer de otra manera, igual que otra persona que pierde la vida, fallece por cuestión de un otro u otro. Nuestro deseo, en fin, a la familia, que sea un pesar lo más duradero posible y lo más leve posible, y desde aquí, como persona conocida y sobre todo también como representante de esta ciudad. Está, ahí debe quedar todo, ahí debe quedar todo. Pero mi anotación es que parece mentira, que la persona que fallece porque es representante de los ciudadanos, sea de cualquier partido, sale en los medios de comunicación con su foto, ¿no? Pues la manera de dar el pésame de la alcaldesa es poniendo la foto de Antonio y tomando posición como ella. Hombre, esas cosas hay que cuidarlas. Todo no vale. Se siente como persona, se siente como, en fin, que ha hecho su labor, una persona que en la vida ha tenido muchos obstáculos por su propia discapacidad y que poco a poco se ha ido alcanzando, en fin, un estado con sus ideas muy claras, una persona muy fiel a sus pensamientos y a las personas que siempre ha defendido. Y como representante de los ciudadanos, hay un protocolo de actuación, se le da el pésame y ya está. Pero lo primero que veo yo es cuando toma posesión y la foto de la alcaldesa. Un medio de comunicación, todos, a excepción de uno, ha sacado la imagen de Antonio. Pero, hombre, no procede, de verdad. No procede. Sobre todo teniendo en cuenta que ese representante de los ciudadanos no ha podido ejercer su labor. Porque hemos tenido, o han tenido, la poca, en fin, me callo la boca, de tener una delegación de discapacidad y resulta que este ciudadano, movilidad reducida, ha hecho su labor durante el tiempo, el breve tiempo que ha estado de concejal, marginado del propio, en el sentido marginado en la distinta posición. No ha tenido un sitio de apoyarse, no ha tenido, ni siquiera han tenido la capacidad de gestión, ni tampoco los concejales de la corporación, de decir, mire usted, hasta que este señor no puede desarrollar su labor, aquí no se sienta nadie. Entonces, es una anotación que yo cuando vi la imagen, hombre, que no se repita, que también jugamos con la foto en ese tema. Se puede sacar una foto en su toma de posición, pero ya está, ahí no debe aparecer nada más que él. Nada más que él. En mi criterio.

documentación fechada el 27 de junio, donde argumenta en algún sitio por qué se pone cámara o no se pone cámara. Tiene muchas deficiencias el documento, que es oficial, porque es óbice que se salta mucho protocolo de actuación, la responsabilidad, por qué se pone y por qué no se pone, si realmente se le ha dado luz pública a las personas, si existe en cartel. Pero bueno, ya empezamos por algo. Y no costaría trabajo, de verdad, salir a la opinión pública y explicar por qué en un sitio concreto de San Lucas ha puesto cámara. Y está, simplemente eso. Y cuarta. En fin, un aspecto que me toca por dos motivos. Porque he sido presidente de la tribu saluqueño en una situación crítica y que, en fin, me siento orgulloso conjuntamente con mi junta directiva de hacer una labor de mantener esta vela permanentemente de un club, ahora Sociedad Anónima Deportiva, que mantenía la ilusión y, sobre todo, bajo el paraguas de la tribu saluqueño, pues había muchos chicos y ya últimamente chicas haciendo deporte. Valía la pena trabajar desde un club. Muy modesto siempre. Y por otra parte, como responsable político, conjuntamente con un equipo de gobierno y que se aprobó por unanimidad, en fin, responsable de urbanismo cuando se aprobó el Plan General de Ordenación Urbana. Qué curioso, ha pasado tantos años que todo el mundo dice que está caduco, pero ninguno tiene la capacidad de gestión para modificar el Plan General. Fijaros bien, ¿eh? Si os digo una cosa que no me gusta, se cambia. Y quiero hablar por de esos dos aspectos. En primer lugar, visto las declaraciones del dueño de lo que era el atrio saluqueño, y ya que me la han mandado mucha gente y me castiga y me ponen los pelos de punta, aunque no tenga de pelo, pues decir, hombre, que no se ha respetado la trayectoria de este club. Qué pena, a qué nivel hemos llegado. Un club con tanta historia, con tanto sufrimiento, con tanta pasión, con tanta exportación de jugadores, con tanta ilusión, con tantas dificultades, pero siempre con el corazón abierto a los colores blanco y negro, blanco y verde. Y por un motivo u otro se hace sociedad anónima, con el sentido de que no tenga los problemas en teoría, que tenía cuando era club. Y yo no digo que tenía que llegar a esa modalidad o algo, pero no de la manera que se llegó. Y por un motivo u otro, resulta que si antes tenía deficiencia, pues ahora tenemos más. Los socios cedieron toda la potestad a unos señores que compraron el club, convirtiéndose desde club a sociedad anónima, una empresa normal. ¿A qué niveles de prestigio hemos llegado? Que ya en la grada del Cádiz nos dicen que en vez de jugar el Cádiz, que juegue el saluqueño. ¿A qué? Fijaros bien, cuando el Cádiz, insisto alguna vez más, está en la categoría porque en un momento dado vino al Palmar, que si perdía bajaban. ¿Y a qué partido fue como fue? Pero bueno, ¿a qué nivel hemos llegado de que a media temporada se echan todos los jugadores y se trae jugadores de prueba prácticamente sin tener respeto a lo que es la cuestión deportiva? ¿A qué nivel hemos llegado? Es verdad que los socios dijeron, mire usted, sociedad anónima, porque en teoría o esto o nada, no se planteó en aquella época en condiciones. Si realmente la directiva, como se ha hecho siempre, tenía problemas de todo tipo, lo lógico es que hubiera reunido a toda aquella persona que hubiéramos tenido gestión en el club o afectada por buscar otra solución. Pero no, se autodirigió que unos señores compraran el club. ¿Cuál es la situación actual? Deportivamente no digamos. ¿Desde el punto de vista de la cantera? No digamos. ¿Desde el punto de vista del prestigio? Mal que mal. ¿Desde el punto de vista económico? Aunque dice que apagamos esa deuda, mal que más. Pero lo peor que te dice, que el que quiera bien esto y el que no quiera, que le den viento, literalmente, por lo que he ido deducir.

Y es una pena cómo un club con tanta historia, a la larga, porque todos sabemos el nivel socioeconómico de Sanlúcar de Barrameda, sabemos las instalaciones que tenemos, y todo eso no se sabía antes. Y sobre todo, pues se le prometió al socio que no iba a tener problemas económicos, que en 4 años iba a estar en segunda A, etcétera, etcétera. ¿La realidad cuál es? Que el Atlético Sanluqueño, Sociedad Anónima Deportiva, diga lo que diga, está en situación crítica. Situación crítica, porque el futuro, por mucho que cambie, deje de cambiar, no, esto no vaya mejor. Y por otra parte, el otro apartado es que en esas conversaciones, en esta entrevista, se habla del Palmar. Miren, voy a hacer todo lo posible y voy a denunciar todo lo posible porque cualquier ladrillo que se mueva en el Palmar, lo voy a denunciar. Aquello, según el plan general, es catalogado como comercial, no es deportivo. Y es en proceso de transformación. Mientras que no se cambie la norma, eso es comercial. No se puede poner estructura, independientemente que, insisto, que yo quisiera ver los informes de la obra del PER que se ha hecho en el Palmar. ¿Cómo la administración pública puede invertir en un sitio donde está catalogado como comercial transitorio? Yo siempre pongo el mismo ejemplo. Mañana cambia el equipo de gobierno y dice, mire usted, yo quiero desarrollar, según dice el plan general, la zona del Palmar, que va a una calle en medio, que aquí yo quiero un centro comercial individualizado, etcétera, etcétera. ¿Puede hacerlo? ¿Puede hacerlo? Entonces, ¿qué pasa con la inversión pública de millones que se ha empleado en un sitio transitorio? El nuevo dueño del Atlético Sanluqueño pide dinero público, tanto de la administración local como diputación. Mire usted, para eso no hace falta comprar el club. ¿Qué quiere usted? ¿Que la administración pública, en base a qué usted, que es propietario de su empresa, le reflote lo que usted ha planteado o lo que usted no era capaz de llevar a cabo? Las empresas son. Por las características que son, el Atlético Sanluqueño tiene unas subvenciones, como toda actividad deportiva, pero como actividad deportiva y por las connotaciones que tiene un equipo de fútbol, no por otra. Y ahora quiere usted que la administración pública le inyecte dinero y si tiene usted beneficio, ¿para quién va? ¿Usted ha apostado de que el Atlético Sanluqueño esté mejor económicamente y potencialmente y tenga una competencia deportiva? ¿Sí o no? Eso es lo que dijo cuando vino aquí. Y no me vale decir o esto o nada. No, no se intentó. No se intentó. Por lo que pasa que nos dejamos llevar y esto es muy viejo, que ya los vemos nosotros jugando con el Almería o con el, no sé, con cualquier equipo de segunda o con el Málaga, cuando realmente la realidad es muy problema. Entonces decía que en esa conversación también se habla de aspectos urbanísticos, como otra vez mojar al Palmar, decir algo, una obra, insisto, que desde mi óptica de lo que costó trabajo aprobar ese plan general que está caduco y que hay que modificar, pero es el que hay, voy a hacer todo lo posible por denunciar constantemente cualquier anomalía. Ya lo hice una vez, pero ahora quizá pequé que el procedimiento no era. No, ahora la denuncia va a ir personalmente al que permita que se haga eso. Y la segunda variante, en estas conversaciones, pues pide los que los políticos, los anteriores también, se tragaron la historia y no sé por qué, porque ahora de nadie se acuerda del sanluqueño. Nadie. Al principio todo el mundo iba al palco, uy, qué bonito, magnífico, cuando todo va bien. Y después, cuando va mal, todo el mundo desaparece. Pues algo de ciudad deportiva. Y la ciudad deportiva es donde está previsto que vaya un campo que adecuadamente, que está hecho el proyecto, para cederlo al Atlético Sanluqueño Sociedad Anónima. ¿Cómo que voy a ceder
suelo público de todos los sanluqueños, por muy sanluqueño que sea Atlético, a una sociedad anónima, por favor. Usted no es sociedad anónima, pues vaya al extrarradio de San Lucas de Barrameda, compre suelo, aunque sea rústico, y luego para hacer deporte no va a tener ningún problema, pero con lo que ha costado desarrollar, la cantidad de gente que ha hecho dejación de su finca en el contexto de desarrollo de esta zona, con la discusión que ha habido, ese suelo que es de todos los saluqueños, ¿se lo voy a ceder en base a qué? ¿A una sociedad anónima? Usted no la empresa. Invierta usted en suelo y ponga usted en ciudad deportiva. En ese aspecto, mientras que tenga un poquito de fuerza y fortalezca, haré todo lo posible para... Y ahí sí, ahí somos parte todo, porque cuando se cede algo público de propio desarrollo urbanístico, que porque la parcela, todos los saluqueños tenemos algo, podemos presentarnos haciendo nuestras alegaciones. Con que, por favor, desde aquí, apliquen la ley. Ajústese al plan general, sea el saluqueño o quien quiera. Eso es suelo público de todos los saluqueños, determinado para zona deportiva. No nos hagamos ilusiones, etcétera, etcétera. Entonces, ¿qué quiero decir? Que es tristeza, y sobre todo, cómo la falta de respeto a una entidad de tantos años que más o menos dice, el que quiera bien y el que no, que se aguante. Para eso decidieron ser sociedad anónima deportiva. ¿No es mejor no tener la libertad de un club, partícipe de todo, aunque estemos en segunda regional, aunque estemos en tercera regional, pero la grandeza de que nadie nos diga que esto es lo que hay? Y si no te aguanta, porque ya es propietario él, pues claro, es triste, ¿verdad? Y hasta aquí hemos llegado. Y aquí hemos sido cómplices de todo. Y no queremos reconocer la realidad. No la queremos reconocer la realidad, de verdad. Y estamos. Hemos caído a un nivel deportivo, desde el punto de vista que hemos sido experimento para otro club, que no se ha respetado la historia, el trabajo anterior, y ahora queremos solucionarlo todo, siendo sociedad anónima, con la ayuda de la administración pública. El impacto socioeconómico del sanluqueño en la sociedad sanluqueña, aunque nunca ha tenido mucha, ahora preguntan ustedes a toda la gente. Pasan del sanluqueño, no le interesa ya al sanluqueño. Ese 10% que teníamos, hasta eso se ha abandonado. Es triste, ¿verdad? Otra entidad más que vamos a perder con el tiempo porque nuestras decisiones no las habíamos pensado. Claro, lo difícil era decir lo que yo estoy diciendo antes. Y seguramente, yo estoy convencido, aunque no lo puedo dar, que entre todo hubiéramos salvado a los saluqueños. Seguro, convencido. Y ahí sí hubiera ido todo el mundo a la administración pública a decirle recursos para jugar. Recursos para jugar. ¿Dónde está esa cantera de 17 equipos? ¿Dónde está? ¿Cómo está? ¿A dónde llega? En fin, otra de las anotaciones que quería hacer. ¿Que cómo se arregla esto? Es complicado. Ya no podemos volver a ser un club. Ya sociedad anónima. Mire ustedes, Jerez de la Frontera, casi la capital de la provincia. Potencial, instalaciones deportivas. Apoyo del ayuntamiento en todos los sentidos. Y miren, sociedad anónima deportiva. ¿De acuerdo? Eso en otros ámbitos, en otras ciudades. Aquí en San Lucas de Barrameda realmente lo tenemos que defender siempre desde la humildad y desde la unión de todos. Eso de propietario de un club que venga imponiendo criterio y ahora resulta que no puedo ir más allá, que tengo los mismos problemas que tenía como club y ahora encima quiero que la administración pública, en fin, me ponga el camino abierto en base a que yo me llamo Atlético Saluqueño y en teoría
pues hay un impacto socioeconómico cuando la verdad no es así. Y eso partiendo de la poca importancia que le da, bueno, a la difusión del sanluqueño en distintos medios, etcétera, etcétera. Algo más que no se nos muere, por desgracia. Venga.

Compartamos juntos esta sensación. En fin, vamos a difundir pequeños acontecimientos, grandes acontecimientos que se va a producir principalmente desde el ámbito cultural en Sanlúcar de Barrameda. El 19 de junio en la Casa de Extremadura, una conferencia denominada La Conquista de México, a cargo de Ignacio Pantojo Vázquez. 19 de junio a las 8 de la tarde, en la Casa de Extremadura, ya prácticamente también toda la vida sanluqueña. Pues si usted quiere este día, como digo, el 19 de junio, puede acudir a la conferencia que, en fin, que da Ignacio Pantojo Vázquez, denominada La Conquista de México. Mañana empieza un ciclo de conferencia alrededor del archivo municipal, concretamente los días 9, 10 y 11 de junio en el Centro Cultural de La Victoria. Cada día irá permutándose dos conferencias, a las 7 y a las 8. El día 9, pues la primera conferencia, La Colonia de los Mercaderes Flamencos en Sanlúcar de Barrameda, siglo XVI y XVII, a cargo de Antonio Moreno Ollero. El mismo día 9 de junio, pues la segunda conferencia, la epidemia de peste en la Sanlúcar de Barrameda 1500-1645, a cargo de María del Carmen Rodríguez Duarte. El día 10 de junio, también 7 y 8, dos conferencias, las plagas e enfermedades de viñedos sanluqueños entre el siglo XV y el siglo XX, a cargo de José Cabral Fernández. Ese mismo día, el 10 de junio, la segunda conferencia, la industria bodeguera en Sanlúcar de Barrameda en las exposiciones nacionales universales del siglo XIX, a cargo de Rafael Montaño García. Y el tercer ciclo, ya el día 11 de junio, las dos conferencias, a las 7 de la tarde y las 20 horas, 8 de la tarde, repito, en el Centro Cultural de la Victoria, Testamento de Francisco de Paula Rodríguez, 1811. Un documento superviviente del Archivo de Protocolo de Sanlúcar de Barrameda. Y ya para terminar ese ciclo de conferencias, el día 11 a las 8 de la tarde, el reglamento del Hospital de la Misericordia, año 1924, a cargo de Luis Jurado Márquez. Si usted quiere acudir a este ciclo de conferencias, 9, 10 y 11, en el Centro Cultural Victoria, alrededor de lo que han denominado cultura y patrimonio en los fondos documentales del Archivo Municipal de Sanlúcar de Barrameda.

0: La mañana de Radio Esquina, en este 8 de junio de 2026. Hacía unos cuantos días, por programación o bien por descanso, que no teníamos el programa de Al Rodríguez, músico de recuerdo. Pues hoy ya se incorpora, bueno, por una persona que nació en Boimorto, en Galicia, ni más ni menos, ¿eh? En fin, aunque desde pequeña se trasladó a Asturias. Estudió piano, solfeo, ballet y canto. Antes de triunfar como solista, cantó en grupos locales y trabajó haciendo coros para otros artistas. Entre ellos Miguel Río, si no recuerdo mal. El primer sencillo, ya voy dando pista, El Ascensor, 1980. Pero alcanzó la fama, la popularidad con canciones No me aguanto más, Rufino. Ahí está dando una pista ya. Vale. Y sobre todo, bien, la película de Tacones Lejano le ayudó a través de una canción denominada Piensa en mí. No, todavía no. Y entres mi recuerdo. Pues sí, estamos hablando de María Luz Casal Paz. Luz Casal nos trae hoy nuestro amigo Alex Rodríguez a este programa. Algunas curiosidades. Bueno, pues fue la primera mujer en abrirse camino en el rock español, cuando el género estaba dominado por los hombres. En Alemania grabó El agua es vida, junto al artista internacional entre Marlene Knopfler, para una campaña medioambiental. Ha sido muy querido en Francia, principalmente. Mujer de superación, no solamente del ámbito artístico, sino también que superó dos procesos de cáncer de mama y se convirtió en un referente de fortaleza y visibilidad para muchas personas. Durante el confinamiento de 2020, sorprendió a sus seguidores realizando llamadas telefónicas personales para acompañar a personas mayores y familias aisladas. Y en 2025 recibió el título nobiliario de Marquesa Luz y Paz, concedido por el rey Felipe VI. En fin, persona muy humilde y que de una manera u otra muy, muy artista, con una trayectoria que se la ha currado y hoy nos trae nuestro amigo a Luz Casal. Luz Casal, que yo leí estos versos, como digo, siempre acompañado con las nuevas tecnologías y la aportación muy humilde de mi persona, pues siempre dedico algo a los cantantes que en este gran programa de Al Rodríguez y otro ámbito de actuación de esta máquina del tiempo, como es Al Rodríguez, el tiempo pasado, presente y lo que tiene por futuro. Sus máquinas, sus máquinas. Bueno, como digo, Luz Casal. Voz que nace en la bruma del norte, grave como el mar cuando no miente. Luz que no se apaga ni se esconde, aunque el dolor la nombre entre los dientes. Cantaste al amor sin pedir permiso, con la piel hecha de cicatriz y canto. Y en cada verso, firme y preciso, rompiste el silencio hecho de llanto. Fuiste fuego en salas apagadas, fuiste abrigo en noches sin final. Y en tus notas, tan desesperadas, aprendimos a volver a empezar. Si canta, se detiene la noche. Y el aire aprende a respirar despacio, como si el mundo entero se broche en la curva de tu voz y su espacio. Hay algo de amor en tu manera de romper el silencio con verdad, con una llama que espera en medio de tanta soledad. Si miras, se encienden memorias que no saben del tiempo ni el dolor. Y en tus ojos se escriben historias donde el alma se entrega al amor. Y por último, porque tu voz, la voz de Luz Casal, no solo es sonido, es memoria, coraje y verdad. Un corazón que, tras lo sufrido, sigue cantando dignidad. De Alex Rodríguez, en Músico de Recuerdo, Luz Casal.
1: Soy Ale Rodríguez, conductor de Músicos del Recuerdo. Y la artista que hoy nos acompaña es considerada una de las más importantes dentro de la música española de las últimas décadas.
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1: Su voz única y su versatilidad musical la han convertido en una de las cantantes más queridas y respetadas de su generación. No podía ser otra que Luz

Santo y el espíritu de lucha que siempre la han caracterizado serán dos de las razones por las que el destino daría la oportunidad de dedicarse a su gran pasión, la música.

El camino, sin embargo, no ha sido fácil. Nació el 11 de noviembre de 1958 en el pequeño municipio gallego de Boimorto, en La Coruña. Pronto se trasladó a Asturias con sus padres y comenzó su formación. Su vocación musical fue evidente desde muy pronto y su madre supo reconocer su gran potencial. Por lo que la apoyó en su deseo de ganarse la vida cantando. Su padre opinaba de forma distinta y poca gracia le hacía que su hija entrase en el mundo del espectáculo. Pero por fortuna, no lo pudo impedir.

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1: Lucas Sala estudió piano, solfeo, ballet, mientras crecía en el hogar, en un hogar, digamos que atípico. Sus padres no se llevaban bien casi nunca.

Juanita le tenía guardado un duro revés cuando le diagnosticaron cáncer de mama. Se recuperó, pero en 2010 volvió la enfermedad y tuvo que revivir todo el proceso. Su exitosa carrera ha dado buena muestra de la importancia que ha dado siempre a su profesión. Y esta quizás haya sido la clave para que la década de los 90 entrara en el pop rock con letras distintas que se alejaban de hasta la fecha lo que se interpretaba mayoritariamente. Irreverente, feminista, transgresora, Lucas al supo hacerse un hueco en la industria de la música y brillar con su arrolladora personalidad dentro y fuera de los escenarios. Pero conozcamos su historia. Su primer grupo, Los Flechazos. Y con este grupo comenzó a tocar en locales de Oviedo y Gijón. Y ya se empezó a ganar un nombre en la escena musical asturiana. En el 77 se traslada a Madrid. Quería conseguir su sueño, su carrera musical. Oye, y empezó a trabajar como corista para diversos artistas, entre ellos Juan Pardos y Miguel Ríos. Empezó a grabar maquetas y a presentarse a audiciones. El álbum de debut, Luz Casal, se llama Luz. Y se lanzó en 1982 y marcó el inicio de una exitosa carrera. Su voz se convirtió en su sello y temas como La noche más larga o El piensa en mí, que hemos escuchado anteriormente, marcaron su inicio a la fama. Y también, como no, con Rufino.

canción Piensa en mí la catapultó directamente a la fama. El año siguiente, Luz Casal lanzó una serie de álbumes cada vez más exitosos, incluyendo Control, como La Flor Prometida y Un Mar de Confianza. Sus canciones a menudo abordaban temas de amor, desamor y esperanza. Y su interpretación apasionada las hacía profundamente conmovedoras. Así Luz Casal, que tenía un gran éxito ya en España, comenzó a ganar seguidores en América Latina y otros lugares del mundo hispanohablante.

0: 1999,
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0: el tema Mi Confianza, que lo estamos escuchando, recibe el premio Ondas a la mejor canción y comienza una gira por varios países europeos.

tiene junto a Pablo Guerrero el premio Goya a la mejor canción original con Tu bosque animado, de la película El bosque

vende multitud de ejemplares, 150.000 con su siguiente obra, Con otra mirada. Y en 2024 publica Sencilla Alegría. En ese disco que vende 120.000 ejemplares. Y la primera propiedad de su carrera, pues sí, digamos que ella ofrece o incorpora aires de flamenco y de jazz.

Ese disco incluye la canción Ecos, que la estamos escuchando, dedicada a las víctimas de los atentados del 11 de marzo de 2024 en Madrid. Y también la canción Negra Sombra, que fue el tema principal de la película Mar Adentro, de Alejandro Abinader.

recopilatorios y el 16 de enero de 2007 es operada de cáncer de mama. Comunica que ha superado la enfermedad. Colgando el primer sencillo, Sé Feliz, de su nuevo álbum, Vida Tóxica, título que hace referencia a la quimioterapia recibida durante el tratamiento del cáncer. También, bueno, pues hace un disco de boleros. La Pasión. Intervenida de un nuevo cáncer de mama que logra superar.

0: vuelve a publicar otro recopilatorio. Oye, que en cada recopilatorio siempre suele incluir canciones nuevas. En este caso, fueron tres y se llama por título Un ramo de rosas.
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0: Sigue publicando discos, sería innumerable citarlos, pero digamos que el 27 de enero de 2023 se edita Hola, ¿qué tal?, primer sencillo del nuevo álbum que vio la luz el 24 de marzo de ese año y que lleva por título Las ventanas de mi alma. El 19 de junio de 2025, el rey Felipe VI le concede el título de marquesa por ser un exponente de la cultura y las artes. Escuchando la ventana de

0: lanza un nuevo álbum. El último hasta el momento, Me voy a permitir.
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0: corazón. Lo lanza en el 2025.
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0: Y conviven canciones originales con clásicos y colaboraciones.
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0: con varios artistas.
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0: Me voy a permitir. Luz Casal se lo permite todo. Porque quiere y porque se lo ha ganado.
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0: Y lo plasma donde mejor lo sabe, en este disco. Que por cierto, ella lo define como el más inclasificado.

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1: Venga, rápidamente, esos premios. Bueno, muchos, ¿no? Premio Honda al mejor artista de revelación, el premio Grammy Latino al mejor interpretación femenina de rock, que lo consiguió 3 veces. Premio Goya, ya lo hemos comentado, la mejor canción original, Premio Nacional de Música, Medalla de Oro al Mérito en la Bellas Artes y Premio Princesa de Actualidad a la Concordia, el último que hemos dicho, claro. Fue nuestra artista de hoy, la gran, la única, la inclasificable Luz Casal. Fuerza, poder, interpretación, una voz inconfundible y, como no, una de las grandes artistas españolas de todos los tiempos. Luz Casal sigue dando guerra y espero que lo siga dando durante muchos años más, pero hoy es nuestra protagonista de Músicos del Recuerdo. Soy Ale Rodríguez y hasta el próximo programa.

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La familia hay cuida, como dice Antonio. Vamos, ¿eh? Hoy es el día. Hoy es el día de dar 9 pesos aquí. Pues esto es el...

0: Bueno, pues continuamos después de esta pausa en este 8 de junio de 2006. Antes de empezar y hablar un poco de nuestro invitado y lo que representa, vamos a escuchar un ratito algo. Venga.
1: La familia, la familia se cuida, como dice Antonio, vamos, hoy es el día. Hoy es el día de darnos de peso aquí. Vamos, esto es el gallo con corazón, vamos de tres. ¡Ah!

0: Pues sí, lo ha adivinado. Vamos a hablar y principalmente su presidente va a hablar del Rayo Sanluqueño. Había escuchado su nuevo, su bueno himno. Ahora después hablaremos un poco de su autor. Bienvenido a un espacio de actualidad deportiva, un programa en que hoy vamos a hablar, como digo, de una de las grandes noticias desde el punto de vista, teniendo en cuenta de dónde viene, cómo va y la modestia que tiene este club, de una grande noticia que ha dejado el deporte sanluqueño en los últimos años, el histórico ascenso del Rayo Sanluqueño a la División de Honor de Andaluza. Dos ascensos continuados, un club que se fundó en 1962. Un logro que no llega por casualidad. Detrás de este éxito hay años de trabajo, esfuerzo, compromiso con la cantera, una directiva implicada, un cuerpo técnico que ha sabido construir un equipo competitivo y una afición que nunca ha dejado de ver, poquita, pero con mucha creencia en este proyecto. Así lo hemos transcrito durante distintas entrevistas a su presidente y a los representantes del Rayo Sanluqueño. El Rayo Sanluqueño vive uno de los momentos más importantes de sus más de 60 años de historia, como dije anteriormente. Tras encadenar dos ascensos consecutivos, el club afronta ahora un desafío importante en competir en una categoría de mayor exigencia donde la planificación deportiva, la estabilidad económica y el apoyo social serán fundamentales para consolidar este crecimiento. Para conocer de primera mano cómo se encuentra actualmente la entidad, cuáles son los objetivos para la próxima temporada y cómo se está preparando el club para afrontar este nuevo reto, pues tenemos, como digo, con nosotros al presidente del Rayo Sanluqueño, José Antonio Díaz. Con él hablaremos, como digo, del presente, del futuro de la entidad, de la confección de la plantilla, del papel que juega la cantera, de los apoyos institucionales y empresariales y de las ilusiones que despierta esta nueva etapa, muy complicada, pero bueno, de ahí está la grandeza del fútbol, aunque sea muy modesto, la ilusión de que representa una entidad sanluqueña en esta trayectoria. Le damos las gracias a Antonio por venir a Radio Esquina una vez más y darle, en fin, en nombre de Radio Esquina, el darle la enhorabuena por el magnífico logro deportivo. Bienvenido, Antonio.
1: Buenos días, Juanfe. Primero, muchísimas gracias por la invitación. Como siempre, es un placer estar con vosotros y nada, gracias por los halagos que nos habéis dado, que bueno, que al fin y al cabo es lo que nos llevamos y el reconocimiento que tenemos, que es un orgullo para nosotros.
0: Bueno, pues para eso estamos aquí Radio Esquina. Radio Esquina también, aunque parezca que no, muy poquito, pero también somos deporte. Bueno, Antonio, tú, distintas entrevistas que has tenido aquí en Radio Esquina, siempre has ido con mucha humildad, pero con mucho trabajo. En fin, ¿quién te va a decir a ti que tú, conjuntamente con tu directiva, ibas a tener dos ascensos continuos, teniendo en cuenta las dificultades que se tiene a este nivel, ¿no?
1: Hombre, la verdad que es complicado pararse a pensar y ver que lo que se ha conseguido era algo fácil o algo con algo de coherencia después de lo, como bien ha dicho, de la humildad nuestra. Parte desde la base de que somos un club bastante humilde y con unos recursos un poco limitados, y bueno, y eso pues creo que aún más hace que hayamos conseguido y que tenga este mérito estos actos, como bien has dicho, y hemos conseguido.
0: ¿En qué momento institucionalmente se encuentra el club?
1: Bueno, el club se encuentra en un momento bastante ilusionante, con una expectación bastante grande en todos los aspectos, pero bueno, seguimos en la misma lucha, que es el seguir trabajando para poder mantener el club de la manera que lo estamos haciendo, con los recursos que lo estamos teniendo y dando pasito a pasito y sin salirnos de nuestro renglón, que es el que venimos trabajando siempre, que es el trabajo y la humildad.
0: José Antonio, para ti, ¿cuál ha sido la clave del éxito deportivo del Rayo Sanluqueño?
1: Bueno, ha habido muchísimas cosas en este ascenso, en estos logros deportivos. Evidentemente, una de las cosas principales ha hecho el trabajo y la unión de la familia, como bien decimos, que es una base importante. Hemos estado bastante unidos, desde la directiva, el cuerpo técnico, la plantilla, incluso los propios aficionados que han echado siempre al pie del cañón y bueno, y ha hecho un poquito de todo, las empresas que han colaborado, la ayuda que hemos tenido, la verdad que ha hecho un poquito de todos los aspectos para poder conseguir todo esto.
0: ¿Papel que ha jugado tanto el entrenador y su equipo y los jugadores?
1: Hombre, muy importante. El cuerpo técnico ha hecho un trabajo magnífico, ha llevado a conseguir un objetivo que estamos hablando de que hemos hecho la plantilla con el presupuesto, una de las plantillas con el presupuesto más bajo de la categoría el año pasado y así y todo, creo que nos sobró 3 partidos de competición cuando ya habíamos hecho campeón y la verdad que tanto la plantilla como el cuerpo técnico han hecho los culpables de todo esto en lo deportivo, evidentemente.
0: Bueno, pues División de Honor, que no es fácil, porque ahora se va a competir con un equipo, en fin, con mucha tradición, distancia cambia, los viajes, etcétera, etcétera. El objetivo deportivo de Rayo Zaluqueño para la próxima temporada, deportivo, ¿cuál sería?
1: Pues lo deportivo, seguimos aspirando a lo máximo dentro de nuestras posibilidades. No queremos, o sea, no estamos trabajando para confeccionar una plantilla para salvarnos, para no descender, evidentemente, ya te lo adelanto. Estamos trabajando para tener una plantilla para estar en los puestos altos de la tabla, porque creemos que si luchamos por estar en los puestos altos de la tabla, pues bueno, mínimo tenemos la salvación asegurada. Y entonces el objetivo es estar lo más arriba posible. Trabajar entre los 5 o 6 primeros de la categoría, que para algunos puede hacer una locura, pero bueno, lo es, a nosotros nos van los retos y creemos que tenemos que aspirar a lo máximo si no aspiramos a ese tipo de objetivos y si no aspiramos a traer a los jugadores que están fuera de Sanlúcar, en otros equipos y demás, entonces queremos aspirar a lo más alto de la tabla dentro de nuestras capacidades, dentro de nuestra posibilidades y creemos que lo podemos conseguir y lo vamos a trabajar en ello.
0: Haciendo un paréntesis, hemos escuchado el himno del Rayo, ¿no? Fran Yuste, teníamos previsto una entrevista con él contigo, ¿te acuerdas? Pero se suspendió, ¿no?
1: Lo teníamos previsto,
0: ¿Y
1: sí, es
0: cómo ha
1: verdad.
0: surgido esto del himno?
1: Pues eso surge primero desde la disponibilidad de nuestro amigo Frank, que siempre personalmente conmigo tiene una relación magnífica y siempre ha estado a disposición de ayudar, como bien hace con todo el mundo, porque la verdad que es una persona bastante solidaria y nada, yo siempre he dicho, le comentaba siempre que tenía la cosita de que antes de salir del club de presidente
0: Un himno.
1: tenía que tener un himno. Este era mi último año de mandato y yo pues le comenté que tenía que hacerlo y se puso a disposición nuestra en todo momento y la verdad que muy agradecido. Había más personas que han colaborado, que se grabó un estudio de Chiclana y demás y la verdad que muy agradecido, muy contento. Fran siempre ha estado a nuestra disposición y la verdad que es un placer.
0: ¿Recoge el himno realmente los sentimientos, las emociones del Rayo?
1: Sí, él estuvo, él para producir este himno, él estuvo en el vestuario semanas anteriores durante la temporada, viendo un poquito como lo que se palpaba, lo que de hecho el himno empieza con un cántico, con el inicio de todo lo que pasa en los domingos antes de empezar cada partido, que es Ismael, o el Lolo, es el capitán, los que siempre están gritando ese grito y demás, la verdad que es nuestro sentimiento, nuestro valor y demás.
0: Bueno, pues ascenso conseguido y ahora se empieza a planificar, parece mentira, aunque estemos en junio, pero esto hay que hacerlo a largo plazo. ¿Cuándo empieza la planificación del Rayo Zaluqueño?
1: Pues la planificación parece una locura, pero empezó hace ya varios meses porque claro, como bien te comentaba antes, la competición para nosotros acaba 3 semanas antes que para el resto, porque nosotros conseguimos el objetivo, somos campeones 3 semanas antes de terminar la competición. Entonces, a raíz de ahí ya empezamos a trabajar en la nueva temporada. Meses anteriores hemos estado trabajando también en un proyecto que ahora también hablaremos del tema de cantera y demás, y entonces la planificación empezó ya hace bastante tiempo y ya son reuniones constantes y él no para.
0: Vamos a dejar la planificación, que es la pregunta más concreta, pero vamos a muchos aspectos de lo que supone un club y empezamos por la economía y estructura. Hay que tener en cuenta que en División de Honor y el presupuesto cambia.
1: Totalmente. El presupuesto de
0: Si
1: este
0: ya el
1: año.
0: presupuesto del año pasado era complicado, ¿y cómo fue el balance? ¿Positivo o
1: Sí,
0: negativo?
1: pues fue positivo. Hace poco presentamos las cuentas además a nuestros socios y la verdad que acabamos bien con un superávit de creo que fue de unos 4.000 euros pendientes de finiquitar algunas cosas que estamos pendientes, porque bueno, una de las cosas que siempre tenemos es que también aparte que las empresas colaboran con nosotros también le podemos dar la facilidad a ellos de que bueno
0: Claro, de
1: que
0: pagarla,
1: de que
0: claro,
1: pagarla como
0: evidente.
1: bien venga y eso es una cosa que estamos agradecidos y es algo real.
0: ¿Te acuerdas cuánto era el presupuesto de Rayo del año pasado?
1: Fue unos 55.000 euros.
0: ¿Y este año,
1: Este
0: más o
1: año
0: menos?
1: va a subir, va a multiplicar por dos. va a llegar a unos 110 más o menos, aproximadamente, mínimo.
0: El Rayo prácticamente es un club amateur, pero siempre ya en esta categoría de división de honor hay que darle una gratificación a más de un jugador, ¿no? A
1: claro,
0: dos.
1: Ya, evidentemente, ya la plantilla al completo cobraría, evidentemente, como es lógico. Ya los niveles en los que estamos hablando, ya no, cualquier futbolista del que estemos llamando no va a venir ni por 100, ni por 150, ni por 50 euros, como es evidente.
0: Sí. Bueno,
1: entonces, pues ya viene una transición de una categoría bastante complicada, bastante costosa, pero bueno, es lo que venimos diciendo, es trabajo y más trabajo, y que evidentemente tiene ese respaldo y esa ayuda de todas esas empresas y de la administración, que tienen que apostar por nosotros para que el club siga creciendo.
0: Teniendo en cuenta que el aumento ha aumentado de 50 a más de 100.000 euros, que, en fin, estaréis buscando patrocinadores nuevos.
1: Claro, ya te digo, llevamos trabajando en hecho ya varios meses y seguimos en ello. Tenemos el amplio abanico de empresas que incluso se están ofreciendo, y hay muchas empresas que quieren colaborar en el nuevo proyecto, y la verdad que estamos muy muy agradecidos y estamos trabajando. Tenemos muchísimas cosas por cerrar.
0: ¿Para los nuevos socios, los socios actuales, hay iniciativas atractivas?
1: Bueno, pues eso un poco me lo quiero también guardar un poco, en el aspecto de que aún no hemos sacado la campaña de socios, pero evidentemente a los socios les vamos a ofrecer un proyecto deportivo bastante ilusionante. Ya te digo que estamos trabajando en que vuelva a Sanlúcar jugadores que están fuera de aquí, en categorías superiores. Es uno de nuestros objetivos. Le queremos dar la mejor plantilla posible para que sigan yendo al Picasso y a disfrutar de un bonito domingo, de un bonito fútbol, y que evidentemente, bueno, pues va a ser nuestra prioridad. El socio es nuestra prioridad, es nuestra entidad, y es el que vamos siempre a cuidar y a respetar siempre, porque al fin y al cabo el Rayo es el socio.
0: Vamos por las instalaciones y la afición. El Picasso, para vuestras características, necesita algunas mejoras. ¿Más ampliación de entrenamiento? ¿Habéis pedido a la administración local a otras prestaciones, teniendo en cuenta que estáis en una categoría superior?
1: Hombre, el tema de instalaciones, como siempre hemos hablado, es un tema bastante complejo, y la verdad que este año el club necesita, o sea, la plantilla necesita entrenar 4 días, no 3 días. Eso es inviable, que no entrenemos 4 días. El problema del Picasso en sí, de lo que es el césped del Picasso, va siempre a seguir siendo el tema de hacer un césped natural. Pues evidentemente, cuando el tiempo no lo permite, pues las aguas pues estropean más el campo y tenemos que cuidarlo, tanto nosotros como la juventud. Entonces, evidentemente, este año se tendrán que dar otros recursos para cuando eso pase, el club no se pueda, el equipo no tenga que entrenar en un campo de fútbol 7 como el Manolo Moscoso.

0: Deportivo.
1: Bueno, el VAR no es que se lo adjudiquen al Rayo Sanluqueño. El VAR es una adjudicación que se le da a los clubes que están en el Picasso, en este caso es el Rayo y la Juventud.
0: Bien.
1: Eso se da a nivel, está en el pleno, que es a nivel del Rayo, pero al fin y al cabo tienen un acuerdo con
0: Aunque esté a
1: Quirino.
0: tu nombre, vosotros compartís
1: Claro,
0: la juventud.
1: siempre, siempre. Eso ya os he escuchado varias veces en la radio, que aunque crea que no, yo os escucho y había hablado del tema este, y aquí nadie le quita a nadie lo que no le pertenece.
0: Bien, bien.
1: Aquí lo que funciona es que él va, parecería que iba a caer en unas manos privadas
0: De concesión
1: de
0: administrativa
1: concesión
0: fuera, ¿no?
1: para aprovecharse ciertas personas que no tenía que hacerlo. Me parece una buena iniciativa que ha tenido el ayuntamiento
0: Me parece bien
1: de
0: también.
1: que se le respete a la juventud y al Rayo
0: Perfecto.
1: ese poquito de ingreso que podemos tener durante los domingos, porque si eso lo coge una empresa privada, evidentemente los domingos no tenemos esos ingresos que podemos tener. Entonces, la verdad que bien, máximo respeto a la juventud y a su presidente, que está todo hablado y no hay ningún tipo de problema.
0: Perfecto. Yo me alegro un montón. ¿Es el momento en que muchos saluqueños se vuelquen más con el Rayo Saluqueño?
1: Hombre, por eso una de las cosas que queremos tener una buena plantilla y demás y hacer las cosas bien es porque necesitamos también que se vuelquen el pueblo con nosotros a nivel de aficionados y a nivel de administración. Es que no necesitamos, es que si no es así no vamos a seguir creciendo o no vamos a seguir la línea de la que llevamos. Creemos que es un proyecto bastante ilusionante, estamos apostando por la gente de Sanlúcar, estamos apostando por el pueblo, estamos haciendo las cosas de la mejor manera que creemos que podemos hacerla y con nuestros errores, evidentemente, y nuestros aciertos, y creemos y esperamos y confío en que se vuelquen con nosotros. La verdad, tengo infinidad de mensajes, incluso de aficionados que van al Parma, que van a otros campos, pidiendo cuándo se abre la campaña de socios, porque se quieren hacer socios. La verdad que es un halago, porque en el pueblo podemos apoyar y podemos animar a todos los equipos, a todas las instituciones, la verdad.
0: Hablamos de cantera y futuro, ¿te parece? ¿Cuántos equipos en este proyecto que tú planteando, cuántos equipos de cantera tiene actualmente el club y cuáles son sus pretensiones?
1: Bueno, pues ahora mismo, a día de hoy, no tenemos cerrada ninguna cifra porque lo que estamos teniendo es las captaciones. Sí te adelanto que las captaciones están siendo muy, muy favorables. Creo que se está yendo un poco, entre comillas, de las manos porque, hablando en el buen sentido de la palabra, lo que estamos teniendo bastantes equipos. Ahí yo creo que hay unos 120 niños ya inscritos. Tenemos el fútbol femenino, que también estuve ayer en Las Palmeras viendo su primera captación y la verdad que había unas 27, 28 niñas. La verdad que muy contento. Y nada, se espera que haya bastantes niños de los que podamos nutrirlos de instalaciones también, que es una de las cosas más complicadas que hay, y estamos trabajando en ello. La verdad que se espera bastante equipo.
0: En este proyecto deportivo, ¿qué importancia, qué porcentaje de importancia va a tener la incorporación de jugadores de cantera, tanto de procedencia de Rayo como de nuestro entorno?
1: La primera plantilla, ¿te
0: De la
1: refieres?
0: primera plantilla.
1: Pues volvemos a lo mismo, es que queremos, siguiendo apostando por la gente de Sanlúcar, que la cantera, los niños jóvenes que vienen desde atrás, que creemos que tienen bastante nivel, siga teniendo esta opción, que sea el Rayo, de poder jugar en su equipo, como en el caso de muchos jugadores que este año han estado con nosotros y llevan echando su época de juvenil, como es Adri Molina, Cristian Gómez, Rafa Zadó. Hemos tenido infinidad de futbolistas que fueron juveniles, le dimos la oportunidad de que pudiera estar con nosotros.
0: Y ahora estar bien en la plantilla.
1: Ya, algunos tienen hasta tres ascensos ya en su época de juvenil y sigue echando en la plantilla, algunos ya están renovados y queremos transmitir a todos los jóvenes que el Rayo tiene que ser su futuro y que sea ese trampolín que pase por el Rayo para poder aspirar a otros equipos superiores.
0: Bajo el paraguas del Rayo, queréis fomentar una vez más la cantera y haciéndole lugar a chavales haciendo fútbol, no hacen otra cosa. Pero si tenéis dificultades para entrenar el primer equipo, el problema de Sanlúcar es que es complicado formar chavales por un motivo u otro y no hay sitio para formar, porque para jugar fútbol tiene que tener unas
1: Y
0: características
1: unas instalaciones.
0: especiales, unas instalaciones, no un cuarto de campo, porque ahí no se aprende muchas
1: Totalmente.
0: cosas, ¿no?
1: No, es de las cosas que nosotros anteriormente no hemos apostado por hacer la cantera. Porque no poder dar un servicio a nuestros entrenadores, a nuestros monitores, a nuestros futbolistas de como lo más mínimo, pues lo que nos ha hecho años atrás es no hacerlo. Este año era inevitable ya en no montar el proyecto porque ya había muchísima gente detrás y porque creíamos que tenemos que hacerlo y porque al fin y al cabo no es el trabajo nuestro. El trabajo nuestro es confeccionar una.

0: una cantera y que los demás, la administración, pues nos dé las facilidades de tener las instalaciones igual que tiene el resto de clubes. Sí es verdad que es un dato importante que el Rayo no es un equipo nuevo. Se dice un equipo nuevo, te da un día de entrenamiento, el Rayo no es un equipo nuevo, el Rayo es un equipo que tiene, como bien ha dicho antes,
1: 1962.
0: desde 1972, entonces tiene una historia y creo que, bueno, que se tiene que respetar y se tiene que ayudar, pero no al Rayo, a la Juventud, a Salogueño, a Pastora, a la Algaida, a todos los equipos, al fin y al cabo. El hecho de no haber instalaciones no tiene que ser un motivo para no montar equipo. O sea, creo que
1: Claro,
0: lo que tiene que ver muchos niños y montar instalaciones es la solución a
1: claro.
0: esto.
1: Pero pues entonces no montamos hospital porque hay mucho enfermo, ¿no?
0: Ya, bueno, pero hay que.
1: No, pero si hay muy enfermo tenemos que, si hay mucha gente practicando
0: Claro.
1: deporte tenemos que tener instalaciones.
0: Y si hay mucha gente en el hospital, en la cola de
1: Pues
0: la
1: habrá que
0: espera,
1: hacer el hospital,
0: habrá
1: no
0: que
1: un
0: hacer el
1: hospital nuevo,
0: hospital,
1: ¿no?
0: así funciona esto. Entonces, yo, por lo que he estado hablando con la delegación y demás, bueno, ellos saben del problema que tenemos
1: Claro.
0: y tienen que buscar soluciones a esto.
1: Oye, Antonio, ¿cuál ha sido el momento más emocionante que ha vivido como presidente?
0: He vivido, la verdad que he vivido muchos momentos bastante buenos. Es que me he sentido siempre desde minuto uno bastante, bastante arropado por la plantilla, por la gente. La verdad que me he sentido bastante querido en todos los aspectos. Y ha habido momentos, ha habido el momento del ascenso, cuando recordamos todo el mundo a Antonio Luque. La verdad
1: Es verdad.
0: que fue un momento bastante
1: Sí,
0: bonito, ¿no?
1: señor.
0: Ha habido muchos momentos bastante, bastante gratificantes y bonitos, la verdad. Estoy muy contento. La verdad que todo este trabajo que estamos hablando, que nos cuesta hacer encaje para poder conseguir dinero, que es un año bastante bonito, pero ahora mismo es bastante complicado.
1: Nombramos todo de tu directiva, también tiene.
0: Claro.
1: Vamos a nombrarlo, venga,
0: Bueno.
1: dime nombre por nombre, un homenaje también a ellos.
0: Mira, pues está Juan Sato, que es nuestro vicepresidente.
1: Ya hace
0: Está.
1: tiempo que no lo veo.
0: Sí, ahí no.
1: ¿Sabe en qué bujío estará metido? ¿No?
0: Juan no para, Juan,
1: Ya.
0: ya te digo, siempre lo he dicho, que Juan es de las personas más importantes que tiene este club. Todo el mundo habla de mí, de Antonio Díaz,
1: Tiene
0: pero
1: experiencia, tiene
0: Juan es
1: experiencia,
0: de las
1: ¿eh?
0: personas más productivas que tiene el club, ya te lo garantizo, por no decirte el más productivo.
1: También ha madurado mucho, ¿eh? También ha
0: Juan,
1: madurado mucho, que yo me alegro.
0: Juan está. Esto también es un aprendizaje para él, igualmente.
1: Claro.
0: Esto, él llegó con unos pensamientos y la verdad que le está cambiando, el tema de buscar dinero, como él dice.
1: Un recuerdo, papá. Venga,
0: Está
1: más.
0: Juan, está José Antonio Turia Pinilla, que es el
1: Sí.
0: anterior presidente, que también está siempre
1: También está ahí trabajando.
0: echando el cable. Está Jesús Montaño, está Jesús López, que es el que nos lleva a las redes sociales, que también hace un trabajo magnífico. Está Antonio Lichán, que también está directivo. Está Julio Luque, que es el
1: Bien,
0: hijo
1: bien.
0: de Antonio Luque. No me quiero olvidar de nadie. Está también nuestro amigo y director deportivo Paco Ávila, que también es el culpable de la plantilla que se ha confeccionado el año pasado, de todo lo demás, y de la de este año. La verdad es que está haciendo un trabajo increíble. Tener un director deportivo trabajando a disposición del club de la manera que lo está haciendo él, pues la verdad que es un lujo y es un dinero que nos estamos incluso ahorrando, que bueno, él se siente cómodo y está trabajando con nosotros. Y la verdad que este año hemos incorporado a varios miembros para la directiva y para el plantel de la cantera, que es Pedro, Julia, que es la coordinadora de fútbol femenino. Está también Marcos y está también Lolo. Son cuatro miembros que se han incorporado. La verdad que muy agradecido a ellos, porque son uno de los culpables también de que estemos montando también este proyecto de cantera, y la verdad que están trabajando incansablemente. Y también agradecerle a ellos, por supuesto, el tiempo este que llevamos trabajando ya desde diciembre, enero.
1: Se le puede agradecer a los socios, a la gente que van a ver el Rayo y a los patrocinadores. Si quiere puede nombrar a los patrocinadores, a mí me da
0: Es que
1: igual, ¿eh? Son
0: patrocinadores
1: tantos,
0: son tantos
1: ¿no?
0: que la verdad que me voy a dejar mucho en el tintero. La verdad que me molestaría bastante olvidarme de alguno. Los patrocinadores y los socios son los culpables de que tengamos lo que tenemos. Eso no hay ninguna duda. Ellos creo que son conscientes, y si no son conscientes, ya yo lo adelanto a ellos, que sin ellos no podría existir esto. Las empresas que han colaborado. Es que no quiero nombrarte mucho porque me voy a quedar sin nombrar muchísimas. Son infinidad de empresas que ellos han venido, que colaboran, que si vamos a hacer un acto, son los primeros que se ofrecen. Y la verdad que tanto las empresas colaboradoras como los socios son los verdaderos culpables de que nosotros podamos seguir disfrutando de este placer, y la verdad que el club siga creciendo, y gracias a ellos.
1: Oye, ¿viste un momento en el que el ascenso no sería posible?
0: Personalmente no. Personalmente no, porque yo soy una persona que confía mucho en lo que me marco, en lo que nos marcamos. Y la verdad, yo desde el minuto uno, yo me acuerdo una vez viniendo de un desplazamiento, el segundo partido de liga, que fue cuando ya nos pusimos líder, hablando con Lolo, con nuestro capitán, le dije, Le dije, si a partir de ahora te garantizo que vamos a ser campeón seguro. Y nadie se lo esperaba, evidentemente, porque era algo muy, muy complicado. Había un momento de la temporada complicado. Hay momentos de muchas lesiones, donde de ponernos a 8, 9, 10 puntos del segundo, ponernos a 4, pero nada. La plantilla siempre se supo recomponer. Creo que fuimos a arco echando a 4 puntos y poniéndonos a 1 punto, y al final nos acabamos otra vez poniendo a 7 puntos. O sea, la plantilla es un trabajo inmejorable, y la verdad que nunca ha peligrado el objetivo. Pero el objetivo nuestro era la salvación, y mira dónde nos colamos.
1: Hubo elecciones a la Federación Andaluza de Fútbol, incluso representantes de la federación son muy cercanos aquí a Sanlúcar de Barrameda. ¿Cómo es la relación, y vosotros desde otra óptica, qué modificaciones le pedís a la federación para apoyar más al fútbol base o al fútbol amateur, entre comillas? Hombre, ¿habéis estudiado alguna deficiencia de planteárselo?
0: Nosotros aún todavía este año no hemos tenido todavía, o sea, esta nueva temporada no hemos tenido todavía ninguna reunión con la federación. Sí es verdad que yo personalmente, igual que todos los clubes, tenemos una muy buena relación con la federación, tanto cuando estaba Pedro Curtido, que ahora está en la Andaluza, como con este caso José Antonio Neva, que la verdad que todo lo que puedo decir son palabras de agradecimiento hacia él, porque cuando hemos tenido cualquier problema siempre ha estado a nuestra disposición, sea a la hora que sea, el día que sea, y la verdad que agradecido. Ellos saben perfectamente que siempre hay trabajo por hacer, que este año han conseguido el tema este del Universo RAI y demás, donde han permitido que el fútbol base no paguen las cuotas mensuales, donde no paguen arbitraje. La verdad que están trabajando, me consta, desde el minuto uno, desde que Pedro Curtido estuvo al frente de la Cadetana y ahora lo lleva José Antonio Neva, que están trabajando incansablemente. La verdad que nos sentimos bien representados, y hace poco Neva me llamó también interesándose por nuestras necesidades, por nuestras cosas. La verdad que estamos muy agradecidos, y tanto ellos como nosotros tenemos siempre un trabajo por delante incansable, que es lo que tenemos que hacer, seguir trabajando, nunca se puede parar.
1: Oye, ¿qué opinas de las tarjetas a nivel, es decir, la sanción económica? Es un lastre que tienen ahí los clubes, aunque debía hacer un poquito más el porcentaje más deportivo y menos económica.
0: Hombre, lo económico en las tarjetas, la verdad que es una cuantía económica bastante alta para todos los clubes. Nosotros creo que este año hemos
1: Porque en juvenil, ¿qué sentido tiene que se pague una...?
0: Ya, que en juvenil paga tarjeta. Sí, es verdad que se debe de castigar. Yo soy de partidario que se debe castigar con temas deportivos, cuando las acciones, muchas acciones de las que hay en el fútbol. A mí no me vale que un futbolista le escupa a alguien o le
1: pegue
0: un,
1: claro,
0: o le pegue un puñetazo y le caiga
1: 3-4. Eso va en contra de los valores,
0: y
1: claro.
0: Y le caiga 3-4 partidos. Vale. Yo creo que le debe caer muchísimo más partidos. Y que la sanción económica sea la menos posible. Si es verdad que hoy en día tú estás en un partido en tu casa, en el Picasso, por decirte un ejemplo, y hay un aficionado que se le antoja tirar algo a la grada o da un mal insulto, las sanciones económicas del club son bastante altas. Ahí creemos que no tienen que ser así, porque al fin y al cabo se tiene que penar más a la persona física de la que hace eso. Ahí también está la labor nuestra como club de identificar a esa persona y poner esos valores a pie de todo el mundo para que no pase. Que a mí, de hecho, me fue un año, me acuerdo que hubo un aficionado, que en este caso era socio, que empezó a increpar a un árbitro y tuvimos que invitarle a que saliera del Picasso, pero son cosas que tampoco podemos manejar ni nosotros ni la federación. Pero es verdad que el tema de las tarjetas son unas cuantías económicas altas durante todo el año.
1: ¿Ha sido mucho el coste económico de la sanción del Rayo? ¿Ha sido mucho? ¿Hablamos?
0: Pues todavía no ha salido. Eso creo que nos vienen en breve. También esa parte la lleva nuestro amigo y nuestro secretario Jesús Montaño. Y el año pasado creo que pagamos, el año pasado te digo, creo que pagamos unos 700 y poco de euros.
1: ¿El de la federación, el Rayo, recibe alguna subvención?
0: No. Este año, si no se consigue el objetivo del arco, que le queda el último playo por conseguir, podemos ser el único equipo en Cádiz que juguemos en la provincia de Cádiz. O sea, el único equipo de la provincia de Cádiz que juguemos a nivel de Andalucía.
1: En nivel de división de honor.
0: Exactamente. Si el arco consigue pasar a la siguiente ronda que le queda, seríamos dos. Pero ahora mismo, a día de hoy, el único equipo en Cádiz que hay somos nosotros.
1: Bueno, yo sé que es como tú dices, has estado trabajando estos días ya. ¿Cuáles son los aspectos que consideran prioritarios para la planificación tanto deportiva como económica y estructural del Rayo Sanluqueño para la próxima temporada?
0: Pues ahora mismo nos encontramos en la fase de que estamos renovando a todos los futbolistas. ¿Eso? Que van a continuar, que es la base importante del año pasado.
1: ¿En qué porcentaje se van a quedar?
0: Pues se van a quedar un mínimo un 60%.
1: ¿No? Ya tenéis la estructura básica.
0: Sí, tenemos una estructura básica que la verdad que es importante y creemos que tenemos que darle continuidad a eso porque la verdad que son los artífices de haber conseguido este objetivo. Y estamos trabajando constantemente con en este caso con Paco Ávila con la concepción de la plantilla. No está siendo fácil porque también nos estamos sentando con jugadores de categoría superior y bueno, y algunos pues tienen que ver y tienen que saber que vienen al Rayo, que no vienen al Madrid ni vienen a ningún equipo con otras ventajas económicas y bueno, y dentro de estas posibilidades pues estamos intentando cerrar todos los fichajes posibles. Ya hemos cerrado un par de incorporaciones, tenemos ya las renovaciones casi a 40% de ese 60 que van a continuar.
1: Sí.
0: Y la verdad que bien, estamos trabajando en ello y queremos que esta semana sea también principal para poder cerrar algunos aspectos que tenemos a nivel de deportivo.
1: Este año es Cádiz, Sevilla, ¿no?
0: Huelva y Córdoba.
1: Y Córdoba.
0: Vamos, 8 desplazamientos a Sevilla, 4 a Huelva y 4 a Córdoba.
1: ¿Te acuerdas de algún equipo significativo de la categoría?
0: Sí, te lo puedo decir.
1: Venga.
0: Te lo puedo decir, claro. Te puedo decir. No es complicado. Hay desplazamientos que, aunque esté en Córdoba, pues está en la otra punta de Córdoba. Y la verdad que no es fácil. Pero bueno, te lo voy a decir ahora mismo. Los equipos que lo van a complicar la plantilla.
1: Bueno, mientras tanto lo busca, el tema del material. Eso de las botas. Mira, perdón.
0: Huelva, vamos a Arose, La Palma, Mover. Sevilla tenemos a Coria, Bizo, Cabecense, Rinconada, Castilleja, Inter Sevilla, Sevilla C. Este año tenemos el placer de ir al campo a las instalaciones del Sevilla. La Lebrijana, que está más cerquita. En Cádiz somos los únicos. El Rayo Salugueño. Córdoba a Montalbeño, Espeleño, Palma del Río y Montilla. Aquí faltaría un equipo. O bien de Córdoba. O bien de Sevilla, que, o sea, de Cádiz, perdón, que son los que están jugando los playos de ascenso.
1: Montilla es un club histórico, en fin, que ha estado mucho tiempo en tercera división, ¿eh? Bastante.
0: Y hay equipos que en su trayectoria han echado en categoría superior a nosotros y la verdad que...
1: José Antonio, te decía el vestuario, el material, camisetas, balones, botas, ¿esto cómo lo organizáis?
0: Bueno, el material, el club, una de las cosas que siempre ha tenido estos últimos años que es que ha querido que sus futbolistas se sientan profesionales sin hacerlo, que ya nosotros es verdad que a los futbolistas no le han faltado ni un material, no le ha faltado ni ropa deportiva, no le ha faltado, cuando llega el invierno no le ha faltado un chaquetón, balones y todo lo demás, eso siempre ha estado a disposición del club y la verdad que en eso nunca hemos tenido problemas.
1: Ya has dicho que la plantilla prácticamente el 60% viene de anteriormente, del año anterior. ¿Qué perfil general la plantilla actual se caracteriza y qué buscáis? ¿Qué perfil de jugador buscáis para el Rayo?
0: Bueno, pues principalmente estamos trabajando en mejorar todo el que venga, en mejorar lo que tenemos. Dar un saltito de calidad. Tenemos que incorporar el tema de la portería, que se nos ha ido, que sí es verdad que no contábamos con la marcha de Jairo, que el portero que nos ha conseguido este año tiene la portería cero durante 10 jornadas consecutivas. Estamos trabajando también un portero de garantía. Ayer cerramos otro portero de aquí, que también es Sanlúcar. La verdad que estamos muy contentos con la incorporación, que ya en breve también lo anunciaremos. Y estamos trabajando en incorporar pues por línea varios futbolistas, ¿vale? Uno por posición mínimo tenemos que incorporar. El tema del delantero es algo que siempre es más complicado, porque por aquí la cosa siempre se dice que eso hay que pagarlo y siempre es una cosa más complicada. Estamos trabajando en ello, igual que la zona defensiva y de medio centro, que ya te digo que tenemos muchos nombres de Sanlúcar que están repartidos, sí, por Sanlúcar, está fuera de en otras localidades, y la verdad que queremos que vengan y se unan a nuestro proyecto, y es nuestra meta, nuestro objetivo.
1: ¿El entrenador?
0: Sigue nuestro...
1: ¿Cómo se llama? Y
0: Paco
1: qué,
0: Peña.
1: Paco Peña, ¿y qué papel ha jugado Paco Peña? ¿Y por qué habe elegido con la continuación de Paco Peña?
0: Paco Peña llega...
1: Y defínemelo un poco. ¿Qué característica tiene entrenador?
0: Paco Peña llega después de Carlos Martínez decirnos que no, anunciarnos que no continúa 2 días antes de la pretemporada. Creo que Paco Peña eso la mejor elección que pudimos tomar en un momento preocupante, porque era que no teníamos entrenador y teníamos pocas opciones. Y la verdad que nos decantamos por Paco, y la verdad que Paco, a nivel deportivo, a nivel de experiencia, creo que no hay uno más preparado que él. Paco fue profesional del fútbol, tanto de entrenador como de jugador. Jugó en las canteras del Sevilla, jugó en el Jerez. La verdad es que Paco es una persona con bastante experiencia deportiva y personal. Paco ha hecho fundamental en este proyecto. Paco ya sabió llevar el plantel deportivo a la perfección. Ha habido momentos muy complicados de elecciones donde Paco ha tenido que tener la plantilla bajo pinza con 8, 9, 7 y 6 juveniles, que hemos tenido infinidad de veces. Paco no se ha puesto nunca nervioso, no se ha arrugado y ha seguido con su objetivo, que era conseguir el objetivo. Este año es nuestro primer objetivo, nuestro segundo, o sea, nuestra primera opción, nuestra segunda opción, nuestra tercera opción, siempre ha hecho Paco. No ha hecho complicado que la renovación suya se produjese. La verdad es que estamos muy contentos de que continúe con nosotros. Nuestra importancia del proyecto es que el cuerpo técnico lo renovamos.
1: Dentro del contexto y la humildad que tenéis y la categoría donde estáis, ¿el entrenador ha pedido algo especial? Preci, a ver si podemos buscar por ahí algo que me alivie un poquito el sufrimiento.
0: El entrenador, evidentemente, una de las cosas que ha pedido siempre y que lo ha habido, pero sabido que a sabiendas de que nos conoce, ¿vale? Y de que sabe que no vamos a darle lo peor, o que por lo menos vamos a trabajar en que puede darle lo mejor que tiene de nuestras posibilidades. Tema de instalaciones y tema de competir. Competir, pues lo que te he dicho antes, importante tener una buena plantilla, una plantilla bastante competitiva, y es de las cosas que él nos ha pedido, pero vamos, que ya el club lo tenía más que en mente.
1: ¿Cuándo empezáis la pretemporada?
0: Pues te voy a decir una fecha y no es segura 100%, bueno, pero creo que a partir del 21, porque el día 31 de julio tenemos el primer amistoso cerrado.
1: Estamos hablando del 21 de julio.
0: 21 de julio.
1: Eso es.
0: El 31, te digo porque el 31 de julio tenemos un partido cerrado ya, ¿vale? Con un equipo de superior categoría, de tercera. Lo tenemos cerrado para el 31 de julio en el caso, entonces tendríamos que, me imagino que el Michi empezará una semana antes.
1: Las relaciones con los distintos clubes de Sanlúcar, que hay unos cuantos, Algaida, Las Pastoras, perdóname si me lo olvidé, alguno de cantera, puede el ser Sanlúcar, hay unos cuantos.
0: Está el saluqueño,
1: está la juventud, en fin. ¿Cómo son las relaciones con estos clubes?
0: Yo sigo teniendo una relación bastante buena con todo el mundo. De hecho, cada vez que veo cualquiera de los dirigentes de cada club, tenemos una buena relación. La verdad, yo siempre me he abierto y he tendido mi mano dentro de... Como siempre he dicho, yo cuando llegué a la presidencia del Rayo, yo era el más pequeñito, era el último, y yo siempre he tendido mi mano a todo el mundo. La verdad que, bien, cada uno tiene su objetivo, cada uno tiene su forma de ver fútbol, y la verdad que yo respeto a todo el mundo. A mí, mientras que al Rayo lo respeten y no lo intenten perjudicar en nada, la verdad que yo estaré siempre abierto a todos los clubes.
1: ¿Habéis planteado algún acuerdo de colaboración en algún club de Sanlúcar de Barrameda para beneficiarse mutuamente?
0: Yo soy de la opinión, y siempre lo he dicho, que creo que todos los clubes en Sanlúcar deberíamos estar unidos. Al final creo que sumar en relación al pueblo y al fútbol sanluqueño, creo que sería la mejor opción. Muchas veces es complicado porque, bueno, cada uno tiene su forma de verlo y su forma de trabajar, pero con la juventud, por ejemplo, en este caso tenemos una relación, creo que si no lo tenemos oficial, tenemos una relación bastante buena y trabajamos juntos en muchos aspectos. La verdad es que estamos muy, muy agradecidos y contentos de poder estar relacionados, en este caso, a la juventud, a la Gaida.
1: ¿Es fácil llevarse bien con Quinito?
0: Con Quinito es muy fácil llevarse bien. Ya te digo yo. Él es muy peculiar, muy distinto, pero a ver, es una persona de corazón. Tiene
1: es diferente, corazón. Bueno, sí.
0: Es muy diferente. Entonces yo la verdad que me siento bastante orgulloso. Bueno, a Quinito hay que agradecerle los años que lleva al mando de la juventud, que no es fácil. Yo llevo cuatro años y
1: va a durar más años que queda mía, no va a durar años. A ver si alguien le da un voto de censura alguna vez, hombre.
0: Quinito, ¿no? Deberían los jugadores, los propios jugadores que ya vienen un poquito más de vuelta, deberían de ayudarlo más, eso sí es verdad. Pero vamos, Quinito, lo de Quinito es para hacer un homenaje. Vamos.
1: Yo tengo que reconocer que me gana. Cada vez que le miro la cara, mientras sonrisa y me gana.
0: Quinito
1: no,
0: es su corazón y la verdad que es una persona maravillosa.
1: ¿Perspectivas buenas? ¿Cree que va a responder la sociedad saluqueña, patrocinadores, los socios, todo encaminado? Porque, oye, estamos a 8 de junio, ya prácticamente tiene el 60% de la plantilla, tiene entrenador, ¿no?
0: Tenemos todo.
1: Sabe el grupo, está trabajando con patrocinadores. ¿Qué os queda?
0: Nos queda todo.
1: ¿Todo?
0: Nos queda todavía todo. Nos queda un mundo, parece que no, pero queda un
1: económicamente mundo. Económicamente está ahí pendiente y viene a salir con un saldo positivo, en fin.
0: Sí,
1: o por lo menos un negativo asumible.
0: Nos queda el trabajar en el aspecto empresa. Estamos trabajando a día de hoy todavía bastante. Tenemos esta semana, tenemos 3 o 4 reuniones bastante, bastante importantes. Nos queda todo, donde digo, porque esto es no parar. Una vez que pasemos de este mes, llegará el mes de agosto, el mes de julio, que es el mes de competición, donde se inscriba el equipo, donde, en fin, tenemos un trabajo incansable, pero bueno, tenemos ganas de trabajar y tenemos esa ilusión de poder conseguir todo, de seguir consiguiendo objetivos.
1: Pues, Antonio, presidente de Rayo Zaluqueño, normalmente durante el año tenemos 3 o 4 entrevistas, ¿no? Independientemente de las que tú quieras, ¿sabes o no? Es decir, que es más, si este año queréis tener un programa especial de deporte, aquí tenéis vuestra casa. Es decir, que
0: me parece una idea magnífica.
1: Encantado, si le damos potencial a los clubes de Sanlúcar desde aquí, cuestión de colaborar y traer gente que hable de fútbol, ¿sabes o no?
0: Creo que es una de las cosas que se tienen que fomentar y hablar de todos los clubes, no solamente del Rayo, ni del Sanluqueño, ni de la Juventud, sino también de muchos más equipos.
1: Si tenéis gente que quiere hablar del Rayo durante la campaña deportiva, los lunes, otro día, pues aquí tenéis vuestra. Analizar el partido, analizar lo que ustedes queráis, hablar de, en fin, poner en conocimiento que existe el Rayo Zaluqueño, la Juventud y otros clubes de Sanlúcar que hacen una labor importante. Bueno, dentro de ese periodo de entrevistas, la próxima entrevista que venga a Radio Esquina, ¿qué te gustaría decirnos?
0: Bueno, pues me gustaría decirte que hemos podido conseguir lo que tenemos en mente, que no me cabe ninguna duda que lo vamos a hacer, y bueno, y volver a hablarte de la actualidad del Rayo, que sea siempre cosas positivas y que echamos en el camino de seguir creciendo, que es el objetivo.
1: Bueno, pues muchas gracias por el detalle de la camisa del ascenso, que ahora mismo la fotografía de protocolo, esto que tenemos que hacer de postureo, nos la haremos conjuntamente, y desear mejor al Rayo y que, en fin, que haya ánimo, continúe en esta labor y por lo menos que bajo la humildad, como tú dices, y sustento de Norbur este loco, tengamos un club que represente también a Sanlúcar Barrameda, que es muy importante.
0: Pues nada, muchísimas gracias siempre a ti, a vosotros, que sí es verdad que las veces que no he venido, las veces que no he podido volver a venir, ha sido por culpa mía, no por culpa vuestra, por el tema de trabajo y demás. La verdad que muchas veces me cuesta mucho encajarlo. Pero bueno, que estoy agradecido, siempre me he sentido, me siento como estuviera en mi casa, y la verdad que te agradece.
1: Y si queréis hablar de Rayo, pues se venía a Radio Esquina y hablamos del partido, de los amplios, de la táctica, de esto, de lo otro, en fin, ¿vale?
0: Magnífica.
1: Ya, pues ahí está. Hasta la próxima, amigo.
0: Muchísimas gracias.
1: Hasta luego.
0: Gracias.

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5: Bueno, pues continuamos. Disculpa que teníamos previsto una invitada, no ha podido ser por razones mayores y me va a dar opción a no esperar más de la, en fin, de lo que me demandan, ¿no? Durante la feria he recibido un montón de opiniones, denuncias, otros contrarrestando que la feria es una maravilla, la deficiencia, que si la feria está vacía, que si la feria no se respeta las ordenanzas, que se ha precintado una caseta, en fin, un montón de, en fin, de opiniones que viene a determinar que realmente algo está ocurriendo de que no queremos afrontar. Y aquí no hay dos partes. Aquí lo interesante es que tengamos una feria, la Feria de la Manzanilla. También me habla desde el punto de vista, en fin, de la cuestión económica, que está sobre las nubes, que es complicado. Como digo, aquí no, sinceramente, uno, no debemos deteriorar permanentemente lo que tenemos, y otros, no tenemos que subirnos al cielo para decir que todo es una maravilla. Hay un dato objetivo, y este dato objetivo nadie puede decir que no, que es que la feria cada día tiene menos atractivo. Es la pura realidad. Y esos son datos objetivos. ¿Por qué? Ahí está la cuestión. En vez de decir uno que es una barbaridad, una porquería la feria, y otros decir que es una maravilla y somos los miramos el ombligo y somos los mejores del mundo, pues resulta que necesitamos una reflexión. Y decir, mire usted, ¿por qué cada día va menos gente a la feria? ¿Qué estamos planteando de que no es atractiva como debería de ser, teniendo en cuenta que es la feria, la actividad feriática más importante durante el periodo anual? Y los datos marcan, el lugar ¿Es socio sanitario el correspondiente ya por los accesos, por el planteamiento, por el impacto que tiene, por la complicidad, por el propio desarrollo, la accesibilidad, los inconvenientes? Plántese. La estructura que encarece constantemente la aportación de la gente que tiene sus casetas, y eso conlleva con unos gastos paralelos que hace que los precios se eleven porque no hay más remedio y hace que la gente vaya menos. Hablamos desde el punto de vista de la seguridad y del planteamiento y de las atracciones permanentes. Y algo que no es atractivo en el punto de vista de una feria donde uno se sienta o no se sienta y escucha sevillana, flamenco o una televisión grande con un bombardeo de música de esta de monótona permanentemente. Y no es atractiva. Por un motivo u otro, es un dato real y los que se van de Sanlúcar no podemos decirles no, ellos se lo pierden. No, mire usted, cada uno es libre de elegir el sitio que quiera vivir. Y cuando es triste, cuando en mi ciudad se celebra una feria, que es el principio básico, donde yo puedo convivir, donde puedo pasarlo bien, donde realmente tomo a socializar, a bailar, a cantar y a comer con mis ciudadanos, etcétera, etcétera, y elijo otra zona que no es la propia feria, es por algo será, ¿no? ¿Incide el día que mal llamado resaca, que puede incidir? Pues no lo sé tampoco, no lo sé si puede incidir o no. La realidad es los datos, y según podemos contrastar en distintas opiniones y no interesadas, en que, claro, los primeros días es como la primera vez que uno va a la playa, ¿no? Pues va, el primer día de playa va todo el mundo, pero luego se estabiliza, y la realidad es que el porcentaje en la agencia de viaje de personas de Sanlúcar que se van a otro sitio es considerable. Porcentaje elevado que se van a casa de verano en otras zonas, sobre todo en la Sierra de Sanlúcar, es considerable. Personas que van a ver una feria, van a dar un paseo y se vuelven. Personas que se quedan en Sanlúcar y no van a la feria, bien, es considerable. ¿Son datos objetivos? ¿O queremos continuar en la misma línea? ¿Qué suele pasar con las personas que nos dirigen tanto en distintas administraciones locales, autonómicas y nacionales? Que nos cuesta afrontar los cambios y la necesidad de cambio de alguna actuación que tenemos que hacer en nuestras poblaciones. Y la feria, de una manera u otra, habrá que actuar en distintos índices. Porque, por desgracia, hasta que haya algún incidente o haga algo llamativo, incluso bajo la libertad de los movimientos que tiene una persona para moverse de un sitio a otro, esa libertad de movimiento que dice la Constitución, por vivir en la calzada, no implica que tú tengas que estar limitado a tu movilidad durante un cierto tiempo y no desarrollar tu vida cotidiana. Es un principio básico. Quien quiera negar la realidad es porque no quiere mirar a otra parte. Por lo menos una mesa de análisis, una mesa de que por qué está ocurriendo esto. Ya, ahí llama, ahí ¿me está comentando algo, Esperanza, o qué?
6: Sí, pero es de la línea de...
5: Pero... Ah, vale, que es otra cosa. Que entonces decía que es una necesidad. Te manda un montón de imagen, bueno, pues que en un momento dado la feria no tiene la actividad y la influencia que puede tener de asistencia. ¿Dato subjetivo porque le interesa a nosotros? No, es que me ha llegado de muchas variantes y es una realidad. ¿Qué pasa con el domingo? Sí, que acuden gente a la feria, pues claro, pero no lo que realmente la importancia que hay que tener a la feria. Feria de Sanlúcar, que éramos referente antes de mucha gente de fuera. Ahora creo que los datos contrastan, o por lo menos la percepción de que es menos. de una manera u otra, insisto, de una manera u otra, que no pase un año más ni siquiera plantearse la situación de actualmente de cómo está la feria. En un momento dado, el paso de la calle Capuchino y Divina Pastora, la que era aquella feria primitiva, se hizo a la calzada, fue un éxito, pero ya los tiempos cambian, las obligaciones, las normativas, la exigencia, las pretensiones, la oferta cambia a mucha gente, la economía también cambia, las características. Y estamos perdiendo la propia esencia de lo que es una feria abierta, con precios populares, con acceso de medio regular, saber estar permanentemente, etcétera, etcétera. Lo estamos perdiendo. Entonces, habrá que hacer algo. No esperemos que cualquier motivo o alguna alegación nos impida de celebrar la Feria de la Manzanilla. Que esto no se hace de un día para otro, pero hay que hacerlo. Y ya decía yo esta mañana, el plan general recogía, fijaros bien desde cuando se habla del traslados, cuando se aprobó el plan general, todos los partidos políticos estamos de acuerdo de que la feria ya había que trasladarla. Y estoy hablando de años, ¿verdad? ¿Qué pasa? Se aprueba el plan general, se aprueban unas condiciones y ya en la gestión que se hacía por las distintas administraciones que no se llevó a cabo. Pero no nos engañemos, por favor, que queremos engañarnos, que queremos decir que somos los mejores de España, que Sanlúcar de Barrameda, etcétera, etcétera, que tenemos el mejor cardo, que somos más alegres. Perfecto. Si esa es la línea, pues dejemos morir lo que ya está herido. Pues no mejor analizar por qué cada día acude menos y sobre todo el montaje de la feria, en fin, la imagen que damos. Damos un nivel de, con perdón de la palabra, de cutrirío, ¿eh? Somos 70.000 habitantes, ¿eh? Y tenemos que tener una infraestructura necesaria. Y luego, inmediatamente de levantar la feria, amén de las quejas del montaje de este año, pues tendría que haber alguna partida presupuestaria para acometer de una manera rápida el arreglo de un paseo tan simbólico como es la calzada. Pero bueno, yo quería mandar el mensaje, que creo que no va a servir para nada. Pero raíz, ¿qué se está ocurriendo? Lo estamos diciendo en esta radio años tras año, años tras año. Y la obligación de los gobernantes, de los que administran, es analizar por qué está fallando. Sin vertir culpabilidad a nadie. Todos somos culpables. Vea, vamos a hacer una autocrítica a todos. Todos somos culpables. A partir de ahí, ¿queremos que la feria se muera? ¿O que no sea un referente como era antes en la provincia y en Andalucía? Pues sigamos igual. Sigamos igual y no queremos ver la realidad. Y es un dato objetivo, son datos objetivos. Y no culpemos a sanluqueño, porque si yo no voy a un sitio, aunque sea muy agradable, es porque yo no quiero ir, además no es atractivo. No es atractivo, es mucho más atractivo las opciones que se da en otras partes. Porque lo mío no me atrae, por motivos cualquiera. Pues entonces tenemos que competir ante eso atractivo y decirle a sanluqueño: mire usted, vamos a hacer una feria grande donde usted se puede encontrar bien, donde usted no va a tener problemas de acceso, donde usted vaya a bailar sevillana, flamenco y etcétera, etcétera. ¿Qué está pasando? Debido al coste económico de una instalación de la caseta, hemos pasado a 57. Es que no podemos hablar de caseta, pero de espacio sí, podemos hablar de espacio. Como el costo es tan elevado, al final, quien puede asumir ese costo realmente son, bueno, socios que se reúnan, que se plantee la cuestión y que vayamos todo, en fin, de una manera que el que no tenga poder adquisitivo, pues no va a tener unos socios correspondientes y no va a poder ir caseta. ¿Qué ha ocurrido con las casetas de los colegios? ¿Qué ha ocurrido con las casetas de los sindicatos? ¿Qué ha ocurrido con las casetas de las entidades deportivas? Todo eso se ha perdido y va a ir decayendo. Por algún motivo será, ¿no? Vamos a tratar de analizar y poner remedio. Seguramente no será así, pero por lo menos desde aquí lo decimos. Venga, continuamos.

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0: Bueno, pues ni más ni menos que hoy 8 de junio de 2026. La verdad es que, en fin, me gusta la radio porque aquí se dan circunstancias especiales. Y la circunstancia, aunque la radio no está adaptada, desgraciadamente, a nuestro aspecto de movilidad reducida, pero, en fin, hoy es un día que podemos estar contentos de que ellos quieren venir a la radio y han venido a la radio. Yo, para mí, es una satisfacción que estén aquí. Bueno, este espacio dedicado a conocer historias que inspiran, emociona y nos recuerda el valor de las personas cuando trabajan juntas para hacer la realidad de sus sueños, ni más ni menos. Eso que parece tan fácil, para algunos es muy complicado, pero lo conseguimos. Hoy tenemos el privilegio de recibir en nuestros micrófonos a un grupo de teatro, lo que el autor, su creador, denomina Pie Izquierdo, una iniciativa de Afana que demuestra cada día que el arte, la ilusión y el talento no entiende de límites. Nos acompaña, aunque no quiera intervenir, su director Chatono Contreras y varios de sus actores y actrices, quienes compartirán con nosotros su experiencia, las emociones que viven cada día, la representación, las anécdotas y que han marcado la trayectoria teatral. A lo largo del programa trataré de descubrir cómo son, cómo nació el grupo, qué significa para ellos pertenecer a un grupo de teatro, las sensaciones, su malestar, que algunos se cabrearán también, ¿eh? Que algunos se cabrearán porque no actuará, porque quiera esto, etcétera, etcétera. Pero todas sus vivencias, su expresión, su aprendizaje, su amistad y, sobre todo, algo que suena muy bien, pero que hay que llevar a cabo, que es la inclusión. Y gracias a la porcentaje de Afana, hace la posibilidad de que se sientan ellos importantes y que también esté en una parte de la inclusión de la sociedad. Trataré de hacer una conversación cercana, divertida, llena de momentos entrañables. Hagamos sale, ¿eh? Porque yo no los conozco para nada. Yo no sé cómo me van a salir. Pero bueno, ahí andamos. En fin, ¿qué significa el autorrefuerzo, su autenticidad, etcétera, etcétera? Ya no me enrollo más y paso inmediatamente a presentarlo y hablar un rato con ellos y con ella de este proyecto tan maravilloso que es Mi Pie Izquierdo, ni más ni menos. Muy buenos días a todos.
1: Buenos días.
0: La primera tanda, porque la segunda tanda está esperando, ¿vale o no?
1: Vale.
0: Bueno, Daniel, Dani, dinos algo. Ha costado incorporarte aquí, ¿no? Acércate al micrófono, amigo. Sí, complicado, ¿verdad?
2: Complicado.
0: ¿Tú también participas en el teatro?
2: Sí.
0: ¿Y qué te gusta más a ti del teatro?
2: Canta.
0: Cantar. Pues ahí está. Noemí.
3: Hola, buenos días.
0: Buenos días. Hay que decir que Noemí tiene experiencia en pregón también, ¿eh? ¿Eh, Noemí?
3: Digo, yo he sido pregonera del carnaval de Chipiona hace 2 años.
0: Anda. ¿Te gusta a ti el pregón? ¿Te gusta el carnaval?
3: A mí me encanta el carnaval.
0: Bueno, también hay que decir que ha venido vuestro monitor.
3: Juan del Ojo, que también fue pregonero de aquí de Sanlúcar.
0: Sí, tiene muchos personajes Juan del Ojo. Sí,
3: Digo.
0: sí. ¿Te ha contado alguna vez el chiste del pajarito?
3: Sí.
0: Ah, bien, bien. Es tradicional en su repertorio, ¿a que
3: Sí,
0: sí?
3: hombre, claro.
0: Bueno, eso de atreverte a cantar en un carnaval, ¿qué supone?
3: Pues.

0: Porque te queríamos conocer personas.
1: Sí, ¿no? Claro, y al final...
2: Luego, sí.
1: Sí,
0: luego
1: ¿no?
0: lo hemos conseguido.
1: Mis cachis la más. Bueno, Mila, ¿por qué te gusta participar en el teatro?
3: Porque me lo paso muy bien y el monito es muy buena persona.
1: Bien, bien.
3: Nos trata bien.
1: Ahora, por cierto, que no nos escucha. ¿El director cómo es? ¿El director tiene WhatsApp o no?
0: No.
1: El director no, ¿no? No, no.
0: Es muy bueno.
1: Sí, ¿no?
3: Nos ayuda. Decida,
0: nosotros estamos muy contentos con él.
1: Sí, ¿no? Muy bien.
0: Nos da mucho cariño.
1: Rafael, ¿para ti el teatro qué supone?
2: Hombre, bien. Nos gusta el teatro, nos gusta hacer un montón de cosas.
1: Sí, él. ¿No? Bueno, bueno. ¿Quién lleva al teatro más energía? ¿Quién es el que se levanta con más ganas de hacer teatro? Decir la verdad, ¿eh? Venga, contesta. Dani.
3: A mí me gusta mucho.
1: Te gusta mucho.
0: Y a mí también, porque como tuve la experiencia de pregonera, pues sí. Ya está una...
1: Rafael.
0: Ya le escucha más.
1: Rafael, ¿quién cuenta mejor los chistes de vosotros?
2: Hombre, la Noemí.
1: ¿Sí?
0: Yo no cuento chistes. Yo canto bulería y eso, pero chistes no.
1: ¿Tú te atreves a cantar bulería ahora mismo?
0: Claro.
1: Venga, vámonos.
0: Voy a cantar. De al cielo lo miro yo porque tus ojitos tienen tres mismos colores. ¡Ay!
1: Toma ya. Dani, ¿tú qué opinas de todo esto? Venga, hombre, vamos. ¿Tú qué opinas de todo esto? Todo este lío tan grande que tenemos aquí. ¿Qué opinas?
4: Yo también me atrevió a pegón desde Lucas... De aquí.
1: También ha hecho un pregón tú. O sea, aquí, entonces estamos aquí en pregonero, ¿no? ¿Eh? Bien, ¿no?
4: Sí.
1: Vale. Rafael, cuando hacéis una obra de teatro, ¿qué personaje te gusta a ti?
2: Hombre, de todo.
1: De todo, ¿no?
2: De todo.
1: ¿Y cuál personaje que te ha costado más difícil hacer?
2: Hombre, el del pollito.
1: ¿El pollito? ¿Y en qué consistía ese personaje?
2: Oh.
1: Venga, ah, ya. Muy bien. Muy bien. Explicarme un poco cómo es vuestro ensayo, es decir, cómo empezáis. Porque ya el director no quiere intervenir, pero ¿cómo empezáis? ¿Cuántos sois en el grupo? ¿Cuántos llegáis? ¿Qué hacéis al principio?
0: Mira, pues este año hemos hecho, como bien ha dicho mi compañero Rafa, hemos hecho Patito Feo.
1: ¿El Patito Feo?
0: Sí.
1: Bueno, que al final no era tan feo.
0: No, era...
1: Claro.
0: Y lo hemos hecho lleno afán y la gente ha respondido.
1: Vale,
0: Fueron todos los monitores y toda la gente de allí y respondieron muy bien. Y en Navidad hicimos otro teatro más. Ya hemos hecho dos teatros.
1: Dos,
0: el mismo año.
3: Y vamos de otro
0: ahora.
1: A ver, decirme qué vais a hacer para hacer exclusiva de radio. ¿Qué próximas de obra teatro vais a hacer?
3: Se llama Los Bichos.
0: Los Bichos.
1: Los Bichos. Tengo yo... Sí. Los Bichos.
0: Se llama Los Bichos.
1: ¿Ustedes se consideráis algún bicho?
3: No.
1: Yo para soy, nada, ¿no?
0: Yo soy persona humana y ya está.
1: Ya está,
0: no
1: ¿verdad?
0: Tengo por qué ser bicho.
1: Bien. Bueno, algunas madres decían que bicho eres, ¿verdad?
0: Sí,
1: pero le decía de otra parte.
0: Somos muy propios de las madres.
1: Eso es, madre mía. Bueno, polvorilla sí eres, ¿no? Regular.
0: No, hombre.
1: No.
0: Yo soy como pues ya está.
3: Algo es.
1: Ah, que sí.
0: Bueno, pero.
3: Alguna polvorilla es.
1: Bueno, ¿cómo son vuestros ensayos?
0: Muy bonito, porque después sentimos satisfacción.
1: Satisfacción, ¿no?
3: Satisfacción.
1: ¿Son muy complicados los papeles que os da Chatono a aprender?
0: Porque me los pone con un histograma.
1: Ah, bien. Anda, Chatono, también.
0: Digo, me los pone con histograma. Y es mejor para mí.
1: Bueno, me he enterado...
3: Bueno, eso es para las personas que no saben leer, pero para los demás no.
1: ¿Desde cuándo lleváis en Afana?
0: Pues yo llevo ya... Yo soy ya más vieja aquí que soy, hijo.
1: Sí, ¿no?
0: Digo...
1: Eres veterana, no digas vieja.
0: Digo, hombre.
1: Eres veterana.
0: Sí.
1: Ya conoces todos los...
0: Todo, me lo sé todo como si fuera mi casa.
1: Mila, ¿qué tiempo llevas?
3: Yo llevo 7 u 8 años.
1: Bien. ¿Y Rafael?
2: Yo llevo desde los 19.
1: Vale.
2: Entré.
1: Bueno. ¿Y Daniel?
3: Poco.
1: Poco, ¿no?
0: Poco, él lleva poco.

0: Tres, vale. Chatonón, ¿corremos más gente o dejamos los mismos protagonistas? Vamos, ¿os parece que por lo menos un par de ellos se incorpore y así hablamos todos los compañeros? ¿Os parece? Venga, se levantáis y ahora, venga, vamos al día. Señores, veis que estamos, en fin, con el grupo de teatro de Afana, piel, mi piel izquierdo, en fin, que ha venido a vernos mucha alegría, sinceramente. Porque estos días es cuando se te abre el corazón, como la capacidad de espíritu, como la capacidad de superación, independientemente partiendo barreras. Esto es la propia realidad de lo que hay que afrontar, ¿no? Muchas veces, de una manera u otra, nos fijamos y nos dan muchas personas lecciones, que estamos todos los días quejándonos de cosas, cuando otras personas, para conseguir lo que hace usted muy, muy fácilmente, lo hacéis, ellos lo hacen más sencillo. Bueno, pues ya tenemos la segunda tanda. ¿Cómo te llamas tú, amigo? Acércate el micrófono para que te escuchemos. Acércaselo, Juan, un poquito para que se... Venga. ¿Cómo te llamas? ¿Cómo te llamas?
1: Rodríguez Angulo.
0: Rodríguez Angulo. Rafa.
1: Yo soy Rafa Rodríguez Angulo.
0: Rafa, ¿te gusta a ti hacer teatro?
1: Hacer teatro, sí, sí.
0: ¿Te gusta algún personaje especial?
1: Pues mira, yo hace muchos años hice yo muchos guiones de teatro, hice cómo va el tema de teatro y eso, porque yo sé, como yo tengo experiencia,
0: yeah.
1: Yo he hecho muchos guiones de teatro en mi vida, y yo he estado diciendo, ha estado uno de los primeros años hice teatro, pero aquí San Lucas, o sea, en la Merced de Barrio Alto.
0: Bien. Bueno, ¿qué personaje te gusta a ti, de los que te pones chatón? ¿Te gusta un personaje especial?
1: Sí, sí.
0: ¿Cuál?
1: Como también en muchas cosas tono, lo de el guión de Petito Feo.
0: Ah, bien. Bueno, esa obra tendremos que verla también alguna vez. Bueno, el siguiente invitado, ¿cómo te llamas, amigo?
2: Víctor Leiva Mauri.
0: Sí, nos hemos enterado todo el mundo. Víctor, la pregunta de que hacemos a todos. Para ti el teatro, ¿qué es? ¿Qué supone? ¿Te da ilusión? ¿Te da alegría? ¿Te gusta?
2: Sí.
0: Bien, ¿no?
2: Sí.
0: ¿Qué personaje te gusta a ti hacer? ¿Qué te plantea?
2: Oliver Twist.
0: Anda. Oye, es un personaje complicado, ¿no?
2: Sí.
0: ¿Y por qué te gusta ese personaje?
2: Porque
0: ¿lo ha visto?
2: Es muy bonito. Lo vi en el teatro de mi antiguo colegio.
0: Vale.
2: Instituto Salesianos de Cádiz.
0: Anda, muy bien. ¿Te impresionó el personaje? ¿Cómo te llamas
2: sí.
0: tú?
3: Lidia.
0: Lidia. Esto de pertenecer a un grupo de teatro que se llama Mi Pie Izquierdo, ¿qué supone para ti?
3: Pues me gusta mucho.
0: ¿Te gusta mucho? ¿Los personajes que tú has hecho, alguno importante, dentro de esa obra del Patito Feo, ha intervenido?
3: Sí.
0: Vale.
4: ¿Cuál era?
0: ¿Qué dice Juan?
4: ¿Cuál era tu idea?
0: ¿Cuál era? ¿Qué personaje era?
3: Yo... los patitos.
0: Los patitos. Bueno, alguien me tiene que contestar. Esta idea de este grupo de teatro chatono, ¿cómo surgió? ¿Y cómo, por qué Mi Pie Izquierdo? ¿Esto de dónde nace? ¿Por qué? En fin, ¿cómo fue la aceptación de principio? Alguien me tiene que contestar. ¿Sabéis contestar alguno de por qué nació este grupo?
3: No.
0: ¿O es que chatono no quiere intervenir? Juan, ¿por qué nació el grupo? ¿Tú me quieres contestar o qué? Chatorro no quiere hoy intervenir, ¿verdad? Pues sí. Era una de las inquietudes también que teníamos nosotros, empezamos cuando yo entré en el Centro Ocupacional de Afana, pues tenemos dos ideas. Una era crear un coro para Navidades, que participaran ellos también como íntegramente en todas las fiestas, ya sea Navidad, que comenzamos con la Navidad, Carnaval, llega la feria, pues siempre que Afana estuviera presente. Ya ellos tenían un grupo de baile y decidimos hacer un grupo para cantar. Y Chatono, que hacemos muchas cosas juntos, tenemos también para Afana, creamos una ópera hace bien poquito, pues me propuso la idea de hacer un grupo de teatro. Yo lo propuse en el Centro Ocupacional a los compañeros, me dijeron que adelante y se lo propuse a ellos y aquí.
5: ¿Cuántos son?
0: Ellos integrantes son 16, 17, creo que son, integrantes del grupo de teatro.
5: ¿Y cómo teniendo las características personales de cada persona?
0: Efectivamente, pues
5: ¿cómo
0: nosotros
5: se plantea todo esto?
0: Pensamos siempre una obra, pues Chatono es el que piensa, mire, ¿por qué no creamos esta obra? Y la adaptamos según el número de integrantes que tenga. Y también, pues, como bien ha dicho antes Noemí, pues lo hacemos en pictogramas si no saben leer. Intentamos que ellos memoricen también su frase y demás para facilitarle un poquito también el papel.
5: Y he entendido que adaptáis el guión a las características personales.
0: Efectivamente, todo lo hacemos adaptado para que ellos se sienten lo más cómodo posible a la hora de realizar cualquier papel.
5: Perfecto, bueno, pues nada, continuamos. Dani, aparte del teatro, ¿qué te gusta?
0: Este le pega todo.
5: ¿Qué te gusta?
2: El carnaval.
5: Madre mía. Bueno, Rafael, aparte del teatro, ¿qué te gusta a ti?
1: Pues mira, yo aparte del teatro me gustan muchas cosas, sí. Mucho cante, mucha juerga, mucho cachondeo. Y los días que no hay trabajo, los días que no hay...
5: Pues, si me permite, si yo fuese director de teatro y era un guión, te pondría a ti el personaje de intelectual, ¿eh? Da una imagen de intelectual bastante bien. Persona, ¿no? ¿Está dentro de tu personaje de persona seria o tú por dentro eres un tío que te gusta todo, la alegría y todo eso, ¿no? Pero da la imagen de muy serio, ¿no?
1: Bueno, sí, yo soy un tío de mucha alegría, de eso, de que me gusta mucho la broma, el cachondeo, todo
5: eso. Bien. ¿Te gusta a ti el fútbol? ¿El fútbol te gusta?
1: El fútbol no me gusta.
5: Haces bien.
1: Yo no soy como Rafa Caballo, que siempre está...
5: ¿Quién es ese?
1: Ese que te siempre Madrid.
5: Sí, Madrid. Sí, te da a ti mucho.
1: Y a mí es que no me gusta. Me hace sentir como inútil.
5: Anda. Madre mía. Porque se vaya enterando todo lo que. En fin. Víctor, ¿te gusta más la playa o la montaña?
2: Las dos cosas.
5: ¿Por qué?
2: Porque son bonitas.
5: Bien.
2: Víctor. Porque la montaña está en el campo. Y me gusta también el campo.
5: Víctor, cuando se levanta, ¿qué es lo primero que hace? Venga.
2: Me visto.
5: Bien. ¿Luego?
2: Desayuno.
5: Perfecto.
2: Y después hago mi cama.
5: Anda. Estupendo. Eso de llamarse mi pie izquierdo, ¿eso qué es? Cuéntamelo tú. ¿Eh? Que me cuente, ¿por qué se llama el grupo tuyo mi pie izquierdo?
3: Porque lo puso Chatono.
5: ¿Y por qué allí? Venga, pues acércate al micrófono.
3: Es de una película que vimos nosotros allí en el centro.
5: ¿Sí? ¿Y que, de qué era la película?
3: La película era un niño que era discapacitado.
5: Sí.
3: Y que no podía...
5: ¿Expresarse? ¿Moverse?
3: Expresarse, moverse. Uh-huh. Y lo...
5: Le llamaba un pie izquierdo.
3: Y movía el pie izquierdo.
5: Bueno, ¿soy capaz de decirme una palabra que se refiera al teatro? ¿Cómo, qué palabra le dais ustedes al teatro que hacéis? Una palabra, la que queráis, una solamente os pido. Dani, ¿tú eres capaz? Venga, venga, una sola.
6: Inclusivo.
5: ¿Cuál?
2: Inclusivo.
5: Inclusivo. Rafa, ¿qué palabra le darías tú a tu grupo de teatro?
1: ¿A mí qué?
5: ¿Qué palabra le darías? Mi grupo de teatro es esta palabra, y dice cualquiera.
1: Pues mi grupo de teatro es como todos los demás, como todos los compañeros, mi pie izquierdo.
5: ¡Anda! ¡Qué buena respuesta! ¡Madre mía! ¡Anda, chatonón! Ni más ni menos. ¿Ves cómo tiene este intelectual? Víctor, ¿qué palabra le daba... Mi grupo de teatro es...
2: Mi pie izquierdo.
5: También. ¿Y amiga?
3: Igual.
5: Igual. Bueno, igual. Venga, ¿qué queda? ¿Queda por ahí dos personas más que se quiera incorporar? ¿Queréis hablar alguien más? No. ¿Tú? ¿Nadie más? ¿Nada? Venga, venga, acércate. Acércate. Venga, acercarse ahí. Venga, venga. Aquí cerca, aquí cerca. Aquí. Eso es, aquí, aquí, ponte ahí, Rafael. Aquí todo, es que no estamos adaptados. Ajá. Me esperanza, nuestro nuevo proyecto es adaptar todo esto. Y después yo digo mucho, pero hago poco. En fin, es la realidad. Bueno, contarme algún personaje imaginario que queréis hacer alguna vez. Imaginaros que queréis hacer un personaje, ¿no? Cualquiera. Tú, ¿qué personaje te gustaría hacer imaginario en una obra de teatro? A ti. Venga, mientras lo piensas. El siguiente. La siguiente.
3: Un cuento.
5: Vale. Víctor.
3: De un cuento.
5: Ya Víctor ha dicho que tiene ahí un personaje especial, ¿no?
3: Sobre un cuento.
5: ¿Qué personaje te gustaría hacer, aparte de Oliver? ¿Otro? ¿Algún personaje más? ¿Algo?
2: Sí.
5: ¿Cuál? Acércate al micrófono.
2: Harry Potter.
5: Harry Potter. Me viene en lo que me ha dicho Víctor.
3: Nosotros hemos visto la película del niño del pie izquierdo.
5: Vale.
7: A mí me gustaría hacer personaje de la Lola Flores.
5: Lola Flores. Rafael, ¿qué? Ah, perdona, perdona, perdona. Ya. Explícate. Lleva razón. Que quiero que participe todo. Venga, venga. Habéis visto la película del pie izquierdo. ¿Y qué? ¿Y?
3: Es que nosotros tratamos a personas con discapacidad, ¿no?
5: Vale, sí. Vale.
3: O me gustaría un cuento de que hablara de un niño o una niña con el problema, con el igual problema de ese niño.
5: Perfecto.
3: La historia.
5: Muy bien.
2: No me gusta esa pava.
5: ¿No te gusta?
2: Esa pava.
5: La palabra.
3: No
5: le gusta la capacidad. Bueno, si como dice Víctor una Harry Potter, si vosotros tenéis una barrita mágica, ¿qué cambiaría? Venga.
7: Yo cambiaría la gente mala que son de la guerra, cambiaría.
5: Sí, ¿no? Con la barrita mágica. Dale el micrófono a Dani y después a Rafael. ¿Qué cambiaría tú con una varita mágica? ¿Me pondría pelo a mí? ¿No?
8: Pues sí.
5: También, ¿no? Gracias. Dásela a Rafael.
9: Hombre, yo cambiaría la palabra por una de Pinocho, por ejemplo.
5: Rafael, ¿tú por qué eres del Madrid? ¿Por qué eres del Madrid tú?
9: Hombre, porque me gustan los equipos, que es grande.
5: Sí, lleva la gorra del Cádiz.
9: También. ¿Eh? Sí, pues, porque me gusta, porque soy aficionado del Cádiz y para mí mi gana, para mí lo más grande que hay.
5: ¿Tú has contestado, Rafael, que con la varita mágica que cambiaría? Si tú tuvieses una varita mágica, ¿qué cambiaría? ¿Qué quería cambiar?
1: Pues yo quería ser un personaje de... Como la preciosa con los enamoros del príncipe.
5: Vale. Oye, ¿cómo os lleváis? ¿Se peleáis entre vosotros? ¿Hay alguna discrepancia? ¿Cómo la arregláis? ¿O todo es un mundo feliz? ¿Cómo lo hacéis?
7: Yo soy el mundo feliz.
5: Tú eres un mundo feliz, ¿no?
7: Sí. Todos los días también, estoy cantando, ¿no? Todos los días me estoy riendo.
5: Qué alegría, qué alegría. Qué motivación. Rafael, ¿tú cómo lo llevas? Bien, ¿no?
1: Yo lo veo bien, sí. Porque yo también... Yo también soy como la Noemí. Siempre estoy riéndome y siempre.
5: Víctor, ¿cómo lo llevas? ¿Bien?
2: Algunas veces bien y otras veces...
5: Regular.
2: Me llevo mal... con mis compañeros de San Gonzalo.
5: ¿Por qué? ¿Qué pasa allí? Que no te lleva bien. ¿Te pone nervioso, no?
2: Sí.
5: Vale, bueno. Ya para ir terminando, ¿qué os gusta comer? ¿Qué te gusta más, Dani? ¿Qué te gusta más? Venga, dale, vamos. ¿Qué te gusta?
7: Te voy a decir yo porque tú...
6: Sí, déjale a
8: él
6: su comida.
8: ¿Cuál es la tuya favorita,
5: Dani?
8: El gazpacho.
5: ¡Oh, da! ¿Rafael?
9: A mí me gusta más de comida, hay unos macarrones.
5: Anda.
7: A mí me gusta la papa frita con huevo.
5: ¿Y a quién no? ¿A Rafael?
6: ¿A ti qué te gusta con Rafael?
5: No está pensando.
10: No, ¿hay mucha variedad?
1: No sé qué decir.
5: Bueno, ¿y a ti qué te gusta?
11: A mí de todo.
5: Víctor, ¿qué te gusta?
2: La ensaladilla.
5: Bueno.
7: La ensaladilla rosa.
5: Bueno, ¿me vais a prometer que vaya a volver? ¿O sí o no?
11: Sí.
5: ¿O no?
2: ¿Eh?
5: Ya el próximo...
6: Si hay trampa.
5: Si hay... Hombre, está claro. O el próximo día... o el próximo día, e incluso la mesa la preparamos de otra manera, buscamos más micrófonos, en fin, que hacemos aquí un poquito de esto, ¿no? Pero me tenéis que prometer que tenéis que traer ya algún palabra de los ensayos de la obra, ¿eh? Algo, ¿eh? Sí, ¿no? Bueno.
7: La próxima vez no, porque no hemos podido, pero la próxima vez cuando pongamos bien la mesa te toco yo...
5: ¿Qué dices?
7: Yo se toca la guitarra también.
5: Bueno.
2: Y yo también se toca la guitarra.
5: ¡Hala! ¿Ha acertado, Daniel? ¿Ha visto? A mí, muy bien, muy bien. La ha tocado el alma. Bueno, pues, de verdad que esto es un aire, parezca que no es un tópico, es un aire de fresco para Radio Esquina, de verdad. Es un placer tener a personas con esta ilusión, con estas ganas y principalmente darle gracias a esta organización que es AFANA por mantener... En fin, la ilusión permanentemente y trabajar por la inclusión, que es difícil. También agradecer a Chatono y a Juan y hacerle ver que seguís para... Venga, hasta luego. Adiós. Y ahora nos regala esta... Aquí está todo... Sería la
7: época. Ahí estamos todos disfrazados. Ahí estamos todos con la nariz del patito feo.
5: Muchas gracias. Bueno, pues ahora, antes de terminar con esta foto, ahora no hay, no va a estar todo juntito para la foto, va a pasar la historia de Radio Esquina. Y tenéis que volver pronto, ¿eh?
7: Vale, os prometo.
5: También me ha dicho que el fin de curso es el día 26 de junio, ¿no? ¿Qué cae, Esperanza?
7: En viernes.
5: En viernes, ¿a qué hora?
7: A las 7 de la tarde.
5: Pues vamos a tener un esfuerzo y a verlo ustedes allí, ¿os parece o no? A dar una vuelta.
7: Claro, está invitado los dos.
5: Eso es, ya, pues nada, dos, tres o cuatro, el que
7: quieran. Lo que quieran.
5: Venga.
7: Ahí está como en tu casa.
5: Rafael.
1: Sí, pero yo no estoy aquí porque yo me voy de vacaciones.
5: No, pero te vas a vivir bien, ¿no? De vacaciones, ¿no? Bueno. Rafael, ¿no? Pero él está preocupado, él está dolido, no está aquí, ¿sabes o no? ¿Y dónde te vas de vacaciones? ¿Se puede saber?
1: Pues yo me voy a Huelva.
0: Ah, bien.
7: A pasar calor en Huelva.
0: Nos vemos. Corta. Qué arte.

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0: que sí exige una regla de gastos. Que sí exige todo lo que
1: exige,
0: pero
1: pero yo
0: yo
1: siempre
0: sí
1: hago referencia
0: exige
1: de que
0: que
1: en tu
0: tocas
1: caso
0: con
1: hay
0: quien
1: que
0: trabajar.
1: trabajar.

0: así nos lo requieren las necesidades.
1: Aquí
0: hay que reconocerlo
1: que ha habido coincidencia
0: en la

que va jugando la natural, que puede llegar a tener ese ojo de ver. Pero no solamente no es eso. Aún última, esa célula que se está multiplicando puede migrar a otra parte del cuerpo, normalmente el hígado. Y ahí hacer la misma cosa. Ahí empieza a multiplicarse y empieza

0: canción sea de exhibición, va rompiendo el hígado y va haciendo que la canción de hepática se vuelva a dar más difícil de hacer y hasta que llega un momento en que la vida pues ya es imposible para ti. Por eso hay dos cosas importantes del reloj: detectar lo que serían los tumores y detectar si hay metástasis. Pero yo creo que podemos avanzar un poquito más, la mayoría ya, se ha ido a la preocupación. Así que creo que podemos avanzar un poquito más desde fuera, que la verdad es que sí, ya vamos hablando de ella, que es más este tipo de tumores.
1: Así que

0: lo tengan,
1: sea
0: sea
1: luces, sombras
0: o ya
1: un
0: velo
1: negro
0: que
1: va subiendo hacia arriba,
0: o trozos
1: de
0: negro
1: que se van a hacer
0: cada vez más grandes.
1: Eso sí sería lo que.

Nosotros podemos mirar toda esta zona hacia el frente, poner la roca que está por encima. Esta zona de aquí, esa es la que la motiva, como fue exactamente el Isis. También lo vemos.

veces se hacía, o a veces se puede hacer una vía para que se vea ahí un buen número, pero realmente nosotros todo esto de la palabra, todo esto. El cuerpo ciliar, nosotros los tipos no lo controlamos porque hay que dilatar la pupila para poder ver el cuerpo ciliar. Si se sospecha cualquier cuerpo ciliar, pues se dice, ve riesgo de ver la pupila dilatada, de hecho, y a veces, aún así, no son la 20, 30, 30, otra prueba. El cuerpo ciliar, en muchos casos, puede ser una

0: Más o menos significa así, así significa llora por dentro.
1: Ocupando
0: zonas
1: que son
0: o del ojo,
1: o bien del hígado en este caso,
0: pues

0: vale, entonces, tú ves una cosa así de triángulo, tú ves ahí que tiene, sí, como si fuera en rectángulo,
1: ¿Qué
0: ¿vale?
1: vale esto?
0: Sí, ese me voy a poner, sí. Vamos a mirar este ahora.
1: ¿Qué vale?
0: Sí, vale. Pero mira, este de hacer aquí, que tiene es un poco. Vemos un nada, ¿no? Nada, pero tiene un colorcito amarillento.
1: Sí.
0: Este sí. Vale, este.

sería buena idea de ir. Ahí, bueno, pasa más. Entonces, ¿qué ocurre con la bola? La medula es una parte que tiene muchísima sangre. Y por la sangre es por donde se puede hacer la metástasis. Pues eso es mucho más importante en detectar la enfermedad que por

0: Se va a defender y va a llevar a Liga y a Liga, se va a sacar a un equipo a seguir siguiendo camiones.
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Son sencillos, y a veces.

0: sí, que eso se sabe. A ver, pues, yo muchas veces, yo en plan, tengo que ir a ¿no? Y yo digo, mira, yo puedo ir hasta la 25 o 44, no sé si es. Vale, vale, no es que hasta el cable, pero si se sale el cable. Pues salí, como he dicho, si sí, el cable te muere, desde dentro del cuerpo hacia el ojo, o del ojo del ojo, y si se mueve. Vale, entonces yo sé, primero, claro, va a pasar. Pues casi seguro que no.
1: Entonces,
0: pero si pasa, y se va a sacar la final. Sobre todo la prevención en el tema de carcinomas, que son la,

2020 hasta el 24 de octubre. Porque ahí el sol da muchísimo, da mucha fuerza. Aquí en San Lucas Palmas, en San Lucas Palmas, estamos ahí en Galicia y podríamos hablar de otra manera. Pero aquí en San Lucas el sol es muy fuerte, de 1 de marzo hasta 1 de octubre, prácticamente. Es muy, muy fuerte.

0: sí,
1: está, está intentando ahora sacar un poquito de sangre en el brazo y ver si hay, hay ADN tumoral, que el ADN tumoral normalmente suele ser muy parecido a los melanocitos. Entonces, con una prueba de sangre, recordemos que el ojo tiene, justamente donde puede haber ADN, que es un código y es donde más difícil es de ver si hay un melanoma. Está totalmente bien avisado. Entonces, se puede detectar ese ADN dentro de los sangre, en la propia sangre. Eso se está haciendo y se está consiguiendo. Entonces, no tienes

0: también
1: Ahí echamos el contenido
0: que se genera en Vimeo. Entonces,
1: eso se queda aquí en
0: Vimeo totalmente
1: en acá.
2: No como localizado.
0: Sí, sí, como más.
2: No he hecho nada.

que son de por ejemplo el brain, que es lo más aplicado, se hacen a brachioterapia. ¿Eso qué es? Vamos a imaginar.

Si el alrededor, si el alrededor está un poco muy arriba, por dentro lleva millones de yodo, que echa esa radioactividad hacia aquí abajo, para hacer lo que tiene el átomo. Además, vamos a equipar la zona, si es posible, eso ya queréis preguntar cómo se hace.

0: visto si te pasarás para una cosa a cosa, pero bueno,
1: Sí.
0: se puede decir que creí ahí hace,
1: Que
0: bueno,
1: creí
0: otra
1: ahí
0: vez
1: hace, bueno,
0: todo
1: otra vez
0: a
1: todo
0: lo más normal
1: posible,
0: posible,
1: sí,
0: mejorando,

0: lo estimula para el enemigo, ¿no?
1: Sí, sí, sí. Y entonces, aunque estén en el hígado,
0: pero
1: van a por él.
0: Anda.
1: Vale, y entonces lo controlamos también. O sea, fíjate todas las cosas
0: que aprendemos. ¿Qué aprendemos en Radio Esquina?
1: Sí, sí.
0: ¿Es cierto que mirar pantalla muchas horas puede producir tumores oculares?
1: Yo no lo tendría eso tan claro.
0: Vale.
1: No lo tendría tan claro porque, vale, que es una radiación muy energética, pero yo creo que todavía no tenemos tantos datos. Aunque puede ser que ponga ahí que sí.
0: No.
1: Pues yo no lo sé. A ver, sí que es verdad que crea más oxidación. Pero llegar a decir que eso te cree...
0: Es un mito, no es una realidad.
1: Todavía no lo sé.
0: Perfecto.
1: Todavía no se sabe.
0: Si tuviera que transmitir un único mensaje a los oyentes sobre los tumores oculares, ¿cuál sería?
1: Yo le transmitiría por un lado, le diría que la esperanza para las personas que tengan en el futuro o que estén en un proceso de tumoral, las esperanzas son cada vez más mejores. Hay, se puede decir, tenemos más capacidad para poder mejorar, para que incluso no tengamos que perder el ojo y que podamos salvar la vida. Pero también, por otro lado, diría al resto de las personas que no, hasta ahora, que sepamos, no tenemos nada, que esto de los tumores se está multiplicando para mal. O sea, cada vez hay más. No, ya no me refiero solamente en el ojo, sino me refiero en todo el cuerpo. Entonces, algo estamos haciendo mal como sociedad. Algo tendemos mal. No sé si será... Pues no sé si será lo... Y lo mismo te digo. Hay gente que piensa que esto da... Es movida... Da tumor, ¿vale? Las radiaciones que hay en...
0: Claro.
1: No sé lo que se da. Yo no lo sé.
0: Pero todo eso.
1: Y no sé si no tenerlo te protege. Porque si está todo radiado, ¿vale? No lo sé. Pero sí es cierto que cada vez se puede decir de alguna manera, claro, teniendo más tumores.
0: Vamos a ver, Antonio, estimado, sí, y apreciado amigo Antonio y óptico.
1: Sí, dime.
0: En fin, hemos asumido que con frecuencia ya tenemos que hacer un análisis, tenemos que ver el colesterol, la tensión. Mucha gente toma la tensión arterial todos,
1: sí,
0: los días,
1: sí,
0: ¿sabes,
1: sí,
0: o no?
1: Muy bien.
0: Estamos asumiendo que los dientes son fundamentales, ¿no?
1: Mm-hmm. El oído.
0: El oído, pero todavía no asumimos, siendo lo importante que es la vista, las obligaciones periódicas para la previsión. ¿Por qué nos cuesta tanto asumir que nada más vamos al oculista cuando tenemos algo en el ojo, cuando nos duele, cuando no los vemos? Pero igual que hacemos análisis periódicos o pruebas específicas de prevención, ¿cuándo vamos a asumir que, teniendo en cuenta lo importante que es la vista, ¿no?, que tengamos esos hábitos? Vamos al oculista o al óptico cuando ya tenemos el ojo que se cae a pedazos.
1: Pero yo creo que eso tiene, o sea, intentando pensar por qué es, yo creo que eso tiene una explicación desde pequeño. Que ni siquiera tu médico cabecera te manda, venga, y cada año al oftalmólogo.
0: Claro.
1: No. El médico cabecera te manda al oftalmólogo solo cuando ya vea que es algo que necesita. Entonces, si desde la gente que es la que tiene que hacerte ver que eso es algo bueno, no lo hacen, pues parece que no tiene importancia. Porque yo no conozco a ningún médico de cabecera que mande a todo el mundo cada año, igual que te manda cada año mirarte el colesterol, mirarte... Oye, voy a hacerte una revisión de la vista. Eso no se hace.
0: Es que estamos aprendiendo hoy al médico,
1: ¿sí?
0: Estamos aprendiendo a utilizar los recursos sanitarios sin tener nada, ¿vale o no? Mira, yo no tengo nada, pero yo quiero ir y voy.
1: Claro,
0: ¿vale o no?
1: Claro.
0: Voy a hacer una prueba de próstata, voy a hacer un análisis general.
1: Claro.
0: Es decir, sin tener nada.
1: Uh-huh.
0: ¿Y por qué no asumimos eso yo? Bueno, y además con la tecnología que hay hoy, tú te miras la vista en tu consulta y sale, vamos, que te ve hasta, en fin,
1: claro,
0: la célula que tiene la oreja interior, yo qué sé,
1: te
0: lo ve todo.
1: Totalmente. Pero la mayoría de la gente se piensa que el ojo prácticamente lo único que se puede hacer es poner gafas.
0: No, hombre, no.
1: Y gotas cuando sea mayor. O sea, eso es lo que mucha gente se piensa, ¿vale? Entonces...
0: Bueno.
1: ¿Y cómo te digo? Y como desde la gente que te tiene que concienciar, que serían los sanitarios, no se hace, porque el problema que tenemos es que oftalmólogos en consulta de la Seguridad Social hay pocos y no se quieren mandar para allá para que no se llene. Entonces la prevención no se valora dentro del sistema sanitario,
0: es que
1: oftalmológicamente.
0: Hoy los oculistas tienen, en fin, es un recurso importante que son las ópticas, sí. que hace una prevención muy importante. Es decir, el brazo de ayuda que tiene un óptico sí. hoy día, uh-huh. Prácticamente sois ustedes los de infantería de sí, Marina.
1: Sí. Sí, estamos en primera línea.
0: Eso es.
1: Pero los oftalmólogos no se fían de eso. O sea, bueno, prefieren que no lo miren. O sea, eso es así de estúpido.
0: ¿Por qué?
1: Así de estúpido. Prefieren que no lo mire nadie. Porque no vaya a ser que se vaya el hombre confiado de que no tiene nada y luego tenga. O sea, prefiere que no lo mire nadie a que... Porque ellos creen que son los únicos, en general, normalmente, de la gente que... Los oftalmólogos que yo conozco unos cuantos, son los únicos que tienen la capacidad de saber si hay una enfermedad en el ojo. Y eso es todo. Y entonces, la primera línea que está ahí en infantería, que somos nosotros, que podríamos detectar, y de hecho, si no han tenido que dar razón, por ejemplo, ya con los tonómetros, nosotros detectamos... La tensión alta, eso ha bajado gracias a nosotros un montón de enfermedades de glaucoma. Pues bueno, eso sí que lo han tenido que reconocer, que teniendo nosotros ese aparato hemos detectado a mucha gente pues... que tiene... Bueno, pues igualmente tenemos la tecnología suficiente para poder detectar otro montón de enfermedades, pero ellos no quieren reconocerlo, bueno. Porque de alguna manera si lo reconocen están perdiendo algo de poder, claro.
0: Conclusión, que... Sí, sí, claro. Debido a que tenemos tumores oculares malignos y benignos y que la clave está en la prevención.
1: Sí, sí, sí. Tenemos los malignos son los que nos preocupan, lógicamente, pero ante la duda, si no sabes si es maligno o es benigno...
0: Hay que ir.
1: Sí, y si tienes una heridita, porque esta es la que más ocurre, ¿vale? Si tienes una heridita en el párpado... que lleva 3 o 4 días, o 10 días, y pues que no se cura, venga. Y tú te estás echando ahí, venga, y eso no cura, se llama carcinoma, ¿vale?
0: Pero
1: ese va a ser muy difícil que se te cree metástasis y todo eso. Pero cuanto más tardes en curarlo, más difícil va a ser luego quitarlo, mejor dicho, porque curarlo no lo va a curar. Más van a tener que operarte con ponerte una piel más grande, etcétera, ¿vale? O sea, es mejor que lo mires cuanto antes.
0: Y volviendo otra vez al tema de la previsión, lo que es verdad que para que te mande el especialista el procedimiento es el que es, pero tú la óptica la tienes inmediatamente en la puerta. Es decir, voy inmediatamente. ¿Vale? ¿O no? La improntitud, la rapidez, por desgracia un oculista no te puede atender inmediatamente, pero porque el procedimiento está hecho así, bueno, pero bueno, ¿no?
1: Bueno, eso te voy a comentar yo una cosa. Nosotros ahora mismo, si tú vas a coger una cita... Hasta dentro de 2 semanas...
0: Bueno, ¿tú por qué estás en el éxito total?
1: Eso tiene su cosa buena y su cosa mala. No, pero si es una urgencia...
0: Tú lo atiendes.
1: Que nosotros no tenemos servicio de urgencia, pero si es una urgencia, nosotros cogemos y fuera de horario, cogemos y lo vemos, intentamos verlo entre uno y otro y se lo decimos al paciente que está ahí esperando, mira, lo siento, pero es que esto es una urgencia, ¿vale? Pero bueno, que no hacemos como la seguridad social, pero sí que es verdad que una cosa como tú dices, sí es inmediata, ¿vale?
0: Muy, muy interesante todo, como siempre. Aparte de reivindicar Gin Capital, sí. Una vez más, el próximo día hablaremos de la carrera popular, que no tenemos tiempo, y además también va a ir hasta aquí el día 24.
1: El día 24 vamos a venir, sí, señor.
0: Perfecto. Hasta la próxima, Antonio.
1: Venga, nos vemos. Gracias, un abrazo.

0: 8 de junio de 2026. Bueno, agradeciéndole su paciencia y, en fin, es que la radio no tiene espacio cerrado, sobre todo esta radio, que es natural. Como digo, agradeciéndole su paciencia y su espera, ya tenemos el teléfono a Antonio Bascuyana. Muy buenas tardes. ¿Sí, Antonio? Se ha cortado. Venga. Vamos, Dios. Haremos bien, bien. Bueno, pues mientras que ponemos contacto con Antonio Bascuyana, pues decir que llevamos desde las 9:20 emitiendo en esta mañana de Radio Esquina la luz y la voz de Sanlúcar de Barrameda. En fin, ahora sí. Ya tenemos a Antonio y agradecerle su paciencia, Antonio Bascuyana, de todo el Hospital del Camino, al teléfono. Antonio, muy buenas tardes, amigo.
1: Hola, muy buenas tardes.
0: Bueno, ¿cómo sé, qué tal? Después de la feria, ¿cómo ha ido la incorporación? En fin, toda la normalidad, las incidencias de este fin de semana. ¿Cómo ha ido todo?
1: Bueno, la feria, sorprendentemente, o quizás no tanto, ha ido muy bien, hasta el punto de que la urgencia, en vez de aumentar, han disminuido.
0: Ah, qué bien, qué bien.
1: Durante
0: qué bien,
1: los días de feria, de miércoles a domingo. Es cierto que el lunes ya nuevamente hemos tenido un subidón, digamos, de alguna gente que a lo mejor han retrasado un poquito la llegada. Y hoy miércoles y ayer martes también, digamos, se ha incrementado. Pero parece que ha habido una especie de epidemia de salud.
0: Está bueno.
1: O lo que sea. No ha habido tampoco demasiado. Ha habido algunas incidencias en cuanto a accidentes, algunos golpes, pero no ha habido demasiado, la verdad. Tampoco
0: muy bien.
1: Ha habido demasiadas intoxicaciones etílicas. Ha habido, digamos, lo esperable, incluso un poquito menos. Así que
0: muy buena noticia.
1: Creo que ha discurrido con normalidad la feria.
0: Perfecto, muy buena noticia. Pues nada, si no hay más novedades, Antonio, muy agradecido.
1: Nada,
0: y hasta el viernes.
1: De acuerdo, venga.
0: Venga, saludo. Hasta luego, adiós.

0: Ya estamos. Estoy aquí preparando esto, que llevamos un día de programación larga y todavía nos queda aproximadamente una hora y cuarto, una hora y media, pero aquí está. Bueno, como digo, 8 de junio de 2026, emitiendo desde las 9 menos cuarto en esta mañana de Radio Esquina. Como siempre, hoy tenemos el placer de recibir en nuestros micrófonos, en nuestra modesta casa, a una persona difícil de encasillar en una sola profesión. Médico dermatólogo de reconocido prestigio, investigador incansable de las curiosidades de la historia y apasionado escritor, Ángel Alberto Núñez Moreno. Quienes sigue habitualmente sus intervenciones sabe que en cada encuentro con él es una invitación a mirar el mundo con otros ojos. A partir de preguntas aparentemente sencillas, nos conduce por caminos sorprendentes donde la ciencia, la historia, la cultura y la literatura se dan la mano. En esta ocasión, en el programa de hoy, nos propone reflexionar sobre alguna de esas cuestiones cotidianas que casi nunca nos detenemos a analizar, desde determinados usos del lenguaje hasta nuestras contradicciones respecto a hábitos saludables. Pero además nos llevará al fascinante universo de una mujer extraordinaria que durante décadas fue conocida únicamente por su belleza y su carrera cinematográfica, cuando en realidad contribuyó, curioso, decisivamente al desarrollo de la tecnología que utilizamos a diario. Hedy Lamarr, pionera, atención, de los sistemas de comunicación que hicieron posible el Wi-Fi y el Bluetooth. También viajará nuestro amigo Ángel Alberto al mundo de las leyendas guaraníes a través de la popular canción del pájaro Yogui. Descubriremos sorprendentemente curiosidades sobre el origen de la naranja y conoceremos cómo una sencilla melodía puede esconder una apasionante historia cultural. Y como es habitual en sus intervenciones, habrá un espacio para la poesía, para reflexión sobre la sinceridad, la amistad, la juventud y la condición humana con versos que invitan a detenernos, pensar y sentir. Con ustedes, un hombre que combina el rigor científico con la sensibilidad literaria, la curiosidad del investigador y con la mirada de un gran poeta. Para nosotros, como siempre, por el esfuerzo que hace, por las ganas de divulgar el conocimiento y porque es amigo nuestro y gracias a él también es parte de la historia de las mañanas de Radio Esquina, pues aquí nos acompaña ni más ni menos nuestro amigo Ángel Alberto Núñez. Bienvenido a tu casa, amigo.
1: Gracias, señor director, JJ, como le llamo yo cariñosamente.
0: Con respeto. A mí me encanta que me llame JJ.
1: Bueno, cuando me hace ese retrato literario, digo yo, pero ¿a quién está nombrando? Porque, bueno, la verdad es que he pasado unos días un poco malito con una complicación, soy un diabético y a pesar de los tratamientos que llevo, los más modernos, pues la diabetes me ha dejado un regalo, que es la neuropatía periférica diabética. Es decir, mis músculos, Esperanza, no reciben órdenes de los nervios. Se han muerto. No tengo yema de dedos, no tengo planta del pie, no sé si estoy caminando sobre algo rugoso, bueno, los desniveles, y mis piernas son dos bloques de hielo, día y noche. Pero ahí voy, para adelante. Y también con la ayuda de compañeros, especialmente del profesor Juan Crespo de la Rosa, un investigador y magnífica persona, aparte de médico, que me está ayudando muchísimo, muchísimo. Y aquí me tenéis.
0: Me parece
1: estupendamente. Mientras pueda, y el día que no pueda conducir, me traeré a mi nieto. Y el día que mi nieto no me pueda conducir, pues me vendré en autobús. No, ya dentro de 2 o 3 meses con mi andador.
0: Bueno.
1: Y dentro de 1 año o 2 o menos, pues mi corrito eléctrico. Ahora lo voy a tunear, señor director. Va a ser el carro más chulo de Andalucía. O sea, cuidadito. Esta enfermedad, bueno, no va a poder conmigo.
0: Vale.
1: El día que tenga que rendir cuenta, que por cierto he tenido que ser muy malo, porque esto que me está pasando,
0: bueno.
1: Me iré, pero eso sí, me iré no sin haber luchado, ¿eh?
0: Evidente, y además se nota. Y además el énfasis que pone, eso es incansable, esta fuerza que tiene.
1: Yo le he traído dos cosas hoy, señor director.
0: Dos libros que te agradezco.
1: Dos libros.
0: Este de Fernando Villalón.
1: Es un verdadero tesoro. Eso es, sobre eso he trabajado yo mucho. Y curiosamente lo he traído como muestra de los libros, sirven también para guardar los recortes de periódicos.
0: Es verdad.
1: Aquí está información sobre Villalón.
0: Anda.
1: Magnífico. Sobre la información de todo cuanto hizo Villalón, que ya le dedicamos
0: sí,
1: a este programa,
0: sí.
1: Está aquí y recorte de periódico.
0: Anda, que te lo curraba bien, ¿no? Pues muchas
1: Eso
0: gracias,
1: está
0: amigo.
1: Hecho por nada más y nada menos que don Manuel Barrios.
0: Anda, pues muchas gracias.
1: ¿Y ese poeta olvidado de la generación del 27. Es decir, ahora se están dedicando a meter mujeres, y dicen las mujeres de la generación del 27. Pero nadie se acuerda de Villalón.
0: Vaya,
1: que no tengo nada contra las mujeres.
0: ¿Y algún motivo por qué no se acuerdan de él? ¿Por qué no se acuerdan de él? ¿Algún motivo? ¿Algún motivo por qué?
1: Pues no lo sé.
0: No lo sé.
1: No lo sé. ¿Por qué? ¿Por qué? ¿Porque era hacendado? ¿Porque decía las verdades? Pues no lo sé. Pero él participó en la reunión, en esa generación de esos 11 poetas de la generación del 27. Y respecto a la mujer, no hay una cosa que admire y que yo adore más que a la mujer. En principio, por ser madre, algo que es, vamos. Y segundo, porque al ser un ser humano, tiene que ser tan respetada como cualquier otro ser humano. Tiene derecho a su libertad. Pero una cosa es esto que yo estoy diciendo, y otra es el desmadre que tenemos hoy en
0: claro,
1: día.
0: El postureo.
1: Con creación de empresas para puestos de trabajo, para chiringuitos, es mi opinión.
0: Perfecto. Y el segundo libro, La voz
1: y este
0: de las cosas.
1: Tesoro. Conocemos a Margarita Yourcenar por su trabajo aquel sobre las memorias de Adriano.
0: Es verdad.
1: Pero poca gente sabe que ella escribía poesía. Yo tengo y le dejo al señor director como recuerdo.
0: Me está dando usted
1: este
0: un
1: libro
0: tesoro.
1: De poema,
0: ¿vale?
1: De Margarita Yourcenar.
0: Perfecto, muchas gracias, muy agradecido como siempre.
1: Porque somos amantes de la poesía.
0: Totalmente, y además la practicamos y la estudiamos, ¿eh?
1: A ver, claro.
0: Y muchas gracias por su correo que en vez en cuando me manda, en fin,
1: hombre, que
0: algunas
1: recibo
0: cosillas.
1: Unos editoriales de algunas veces cuando puedo, la verdad, escucho que merece la pena ponerlo en marco, ¿eh? El último editorial, sobre todo, tratando el tema de la instalación de las cámaras, pues es irrepetible.
0: Muchas gracias. Bueno, vamos a empezar el programa, si te parece bien, con tus, en fin, tus curiosidades.
1: Bueno,
0: tú continúa con la mala utilización que se hace de la arroba, ¿eh?
1: Bueno, yo creo que es que me parece a mí que utilizar la arroba como una letra, y me van a perdonar por lo que voy a decir, pero me siento en el deber y en el derecho de explicarlo una y otra vez. Es que la arroba no es una letra, es un signo. Y entonces, ¿por qué se usa? ¿Por ignorancia? Yo creo que no. Yo creo que cualquier persona que ande en los medios, pues sabe y lea, sabe y se ha enterado que la arroba no es una letra. Segunda posibilidad, si no es por ignorancia, es porque es cómodo y no se quiere mojar. Es decir, no quiere evitar el usar un idioma inclusivo. Pero entonces, use usted el idioma inclusivo,
0: para,
1: si
0: para
1: quiere.
0: Para todo, para todo.
1: Bueno, ciudadanas y ciudadanas, no ciudadanos y ciudadanas, porque ahí se está violando la gramática. Úselo usted sin problema, pero no use la arroba. Y por último, pues el chulería, es decir, yo escribo así porque quiero, porque, perdonadme, me da la gana. ¿Eh? Pues mira, ya. Bonito, pues yo voy a traer aquí una redacción hecha con el lenguaje inclusivo, en cuanto pueda,
0: y bien
1: os la voy a leer a ver si os enteráis.
0: Perfecto. Bueno, y hay otra, la segunda curiosidad, yo me he sonreído.
1: Esa es otra. Pues, es que se me ocurre porque el otro día yo venía del supermercado, como no puedo ponerme ahora derecho, encorvado, abriendo las piernas para andar, en un supermercado, y al lado mío había un coche en la zona de Tullido, aparcado con su tarjeta, la tarjeta un poco arrugada, vieja, y veo que entran, detrás de mí vienen dos, cuatro, todos sanísimos, y entran en el coche. ¿Qué quiere decir esto? Lo que una vez comentamos, el abuelo se murió, o el tito, quien fuera, y ellos siguen usando la tarjeta, pero hay que tener mucha caradura, ¿eh? Yo le he dicho a mis hijos que el día que yo entregue cuentas, que metan la tarjeta, como me van a quemar, que metan la tarjeta conmigo, porque no quiero que la tarjeta quede. Y yo sé que hay debilidades humanas. Entonces, coger la tarjeta, Esperanza, y coger la tarjeta ya es muy cómodo. Y ya que le den a los inválidos, a los tullidos.
0: ¿Y la otra curiosidad?
1: La otra cuestión es la escalera. Da dolor algunas veces. Yo tengo que aparcar cuando voy al hospital Macarena, tengo que apartar en la tercera planta. Yo no puedo subir escaleras, ni mucho menos bajarlas. Eso es para mí. Voy a esperar el ascensor, no viene el ascensor, y cuando llega el ascensor, pues cuatro personas preciosamente saludables. Algunas veces llego a coger el ascensor y hay una cola de 6 o 8 personas, Esperanza, y todas en magnífico estado de salud, locomotor, porque ni van con muletas ni van en carrito, y caminan perfectamente, y además con sus kilos de más, de sobra. ¿Qué hace que la gente, que estamos cansados de decir los médicos, cuando yo fui médico hace mucho tiempo, que por favor que anden, que caminen, que usen las escaleras? ¿Por qué razón no las usan? Además, en sitios donde saben que habemos personas que de verdad necesitamos el ascensor.
0: Perfecto.
1: ¿Qué les motiva?
0: Es curioso, es curioso.
1: Pues desde aquí dejo un mensaje, por favor, usar las escaleras por dos motivos. Primero, motivo de salud. Es muy sano usar las escaleras. Y sobre todo, si las podéis subir de puntilla, mejor. Porque subiéndolas de puntilla, lo mismo que andar de puntilla, ponéis en tensión en los músculos gemelos, que se convierten en dos bombas para enviar la sangre. Van a ayudar al corazón. Meteros esto en la cabeza. Los gemelos pueden ayudar muchísimo al corazón cuando se camina de puntilla, bien sea andando o subiendo escaleras.
0: Bueno.
1: Y la segunda cuestión es que habemos personas que necesitamos usar los ascensores.
0: ¿Qué tiene que ver Wi-Fi con Eddie Lamar?
1: Bueno, esa es otra historia. Como sabéis, insisto, soy, y lo he demostrado aquí, he traído mujeres que yo no veo que nadie las nombre en la televisión, ni en la radio, en los medios. Los que dicen que defienden los derechos de la mujer no ponen como ejemplo de lo que ha significado la mujer para la humanidad. Por ejemplo, Eddie Lamar, que no se llamaba así, su nombre verdadero, que era hija de judíos, por parte y parte, judíos con mucho dinero, en la Viena de aquella época del año 1914, cuando ella nació, con el nombre de Hedwig Eva María Kiesler. Ahora, después sabemos por qué tuvo que cambiarse el nombre. Esta fue una mujer guapísima, ahí tenemos la primera foto del día de hoy, que es una belleza, ¿no? Ahí está con muy pocos años. Ella empezó a filmar películas porque en aquella época, aquella zona de Europa se volcó en el cine, igual que toda Europa. Ahora no pudieron ganar la carrera. Estados Unidos se llevó el premio cuando creó Hollywood, ¿no? Y bueno, ella hizo varias películas e hizo la última en 1933, que fue la primera película, amigo director, en el cual una mujer hizo un desnudo integral, pero no un desnudo de un fotograma, dos fotogramas. Aquel desnudo duró aproximadamente unos 40 segundos. Ella va corriendo por una floresta desnuda, cuerpo precioso. Eso fue un impacto. Y además fue la primera mujer a la cual le pusieron la cámara de cerca a 20, 30 centímetros de su cara para que transmitiera a través de la cámara la cara que ponía una mujer durante el orgasmo, durante la culminación del acto sexual. Eso fue una revolución, claro, en el cine comercial eso no existía. Y fue un director checo el que casualmente, aquí tengo apuntado su nombre, Gustavo Marchis, fue una revolución. Pero ¿qué pasa? Todo el mundo se prendó de la niña.
0: Claro.
1: Pero ¿quién se llevó al gato al agua? Se le llevó nada más y nada menos que un empresario curiosamente católico que se llamaba Federico Alejandro María Frischmann. Es que María en esos idiomas no hay acento. Es María.
0: María.
1: Este hombre, que nació en el año 1900 y falleció en el 77 y en Argentina creo que murió, pues este hombre era el mayor fabricante de municiones, de bombas. Empezaban a crear, a fabricar los aviones de guerra, y era muy amigo personal de Hitler y de Benito Mussolini.
0: Anda. Buena compañía.
1: Se enamoró perdidamente de ella, él le llevaba prácticamente, le doblaba creo que más la edad, ella tenía entonces, tenía 18, no había cumplido los 20 años, cuando por lo visto, yo no me lo termino de creer, pero bueno, la familia, su padre, se pusieron de acuerdo con el fabricante de bombas y la casaron con él. Y el fabricante de bombas, un hotel, y aquella mujer tan bella que hizo, él tenía un castillo en Salzburgo, y ahí la encerró, amigo mío, la tenía con todo lo que era. Ella era un cerebro muy inteligente, a los 14 años hablaba 4 idiomas, había estudiado en música, tocaba muy bien el piano, era una mujer preparada. Y entonces, pero no podía soportar ese vivir, ¿no? Es más, en sus memorias. Y llegó un momento que no habló más, que cerró y dijo que no hablaba más de esa época de su vida. Pero la definió como de una auténtica esclavitud. La tenía de muñequita y se la llevaba a las reuniones con Mussolini y con Hitler, con los grandes, los jefes de la Luftwaffe, es decir, de la aviación de guerra alemana. Y ella se enteraba. Es más, una de sus frases favoritas decía que el éxito que debía tener una mujer era parecer tonta y estar callada escuchándolo todo.
0: Vaya por Dios.
1: Entonces ella era una guapa tontita, ya, pero se enteraba de todo. Intentó, eso sí, estudiar física, pero no pudo. ¿Qué pasa? Que en 1937, cansada ya, planea una fuga. Aquí también esto es novelesco. Hay teoría de que ella estableció relaciones con el ama de llaves del castillo, que durante un tiempo fueron amantes, y que por eso la ama de llaves del castillo le ayuda a escapar. Ella sale con todo el dinero que puede coger en efectivo, con sus joyas, y se va a Londres. Bueno, la segunda cuestión es que dicen que meses antes de la fuga ella contrató un ama de llaves que se le parecía mucho,
0: amigo,
1: físicamente. Y entonces, como ella era la que le pagaba y estaba con ella, pues le facilitó un poco la fuga. Pero que la fuga no fue del castillo, sino que la fuga fue de un restaurante muy famoso cerca, donde ella iba a comer, eso sí, a comer siempre con los guardaespaldas que les tenía el marido, con dos que no se andaban con chiquitas. Se quedaban fuera del restaurante, uno en la puerta delantera y otro en la trasera. Pero no contaban con mi astucia. Y ella, ¿qué pasa? Había estudiado bien el tema. Saltó por la ventana del comedor, por en medio de entre los guardas. Y se fue con su dinero, su joya, con lo puesto. Llegó a Londres. ¿Cómo llegó? Pues otro misterio, ¿no? Llega a Londres y, bueno, ya había cierta fama. La película Éxtasis había roto moldes ya a nivel mundial. y conoce a un gran productor de cine, nada más y nada menos que al señor Louis B. Mayer. En 1938, a bordo de un transatlántico, Normandía, si mal no me recuerdo el nombre, pues ella va con miedo que ya habían llegado a un acuerdo y lleva un contrato muy jugoso para aquella época de 7 años, y allí es donde interviene el cambio de nombre. ¿Por qué? Porque en Estados Unidos, ya sabéis, el puritanismo que hay allí, ¿no? Que sacan ahora mismo, sacan las películas de Esperanza y están haciendo el amor en las escenas, pero salen vestidos y con la sábana siempre hasta el cuello, ¿no? Entonces, no podían aparecer allí ella. Y se les ocurrió rendirle un homenaje a una de las mujeres más guapas del cine mudo. Una señora que se apellidaba Lamar. Unieron Lamar y el nombre de ella, Heroin, lo pusieron en inglés, Heidi. Y entonces de ahí su nombre es Heidi
0: Lamar.
1: O sea,
0: ¿eh?
1: Desembarca la mujer que entonces ya se había encargado el productor de cine de decir que iba para Estados Unidos la mujer más bella del mundo. Así fue catalogada durante muchos años, con un contrato de 7 años muy jugoso, y con un nuevo nombre, Heidi Lamar. Bueno, ella hace varias películas en Estados Unidos. Fueron películas que tuvieron un éxito importante. Hay quien dice que la calidad no rozó techo, que eran películas de mediana calidad hacia arriba, pero en realidad cobró todo lo que quiso, vivió como quiso. Se casó pronto, que esa boda le duró 2 años, entre paréntesis, se casó 6 veces.
0: Vaya. Vaya.
1: Y los matrimonios le duraban 3-4 años y tuvo 3 hijos. El primer hijo, después cuento la anécdota que hay sobre él, es tremenda la historia también. Y entonces se casa con un señor que es dedicado también al cine y vive con él. Y se le ocurre que, bueno, que ya que no tenían hijos, que adoptaran a un niño. Y adoptan a un niño. Y resulta que con el tiempo el niño descubre que es hijo de ella.
0: Anda.
1: Que ella lo había tenido y lo había dado la inclusa. Para que veáis la
0: película
1: de esta vida de esta mujer, ¿no? Así va transcurriendo el tiempo. Ella sigue con sus estudios de física, porque sigue estudiando, sigue inventando cosas. Pero ¿qué pasa? La Metro Golden Mayer no quiere en ningún momento que Heidi Lamar sea vista como inventora, sino como la mujer más bella del mundo. Y le prohíbe tácitamente que hable de inventos ni aparezca en algún sitio señalando que es inventora, ¿no? Pero en 1940, al parecer, un hecho muy, muy rudo, muy cruel, que es el hundimiento de un barco refugiados por la fuerza aérea alemana, la hace pensar, y entonces dice que tendría que inventarse un sistema, un método mediante el cual él se pudiera transmitir información y que esa información no pudiera ser interceptada, y aun cuando fuera interceptada no pudiera ser descifrada, porque todos los países en ese momento entraron en guerra. Además, hay películas que lo ponen, y es verdad. Uno de los cargos más importantes que muchas veces tenía alguien en el ejército era el descifrador de mensajes.
0: Yeah. ¿No?
1: E inventa un sistema, y ella, este sistema con válvulas, y en aquella época era un mesón, era una mesa enorme, pues os podéis figurar, no existían todavía los transistores, ¿no? Inventa un sistema que os leo cómo lo llamó. Lo llamó un sistema de transmisión en espectro ensanchado por salto de frecuencia. En inglés, Frequency Hopping Spectrum, FHSS. Ella podía construir el aparato porque también era humanita.
0: ¿Anda?
1: Pero ¿qué pasa? Que ella no era ingeniero electrónico. Y entonces el tema se le iba arriba el tema de la sincronización de esos mensajes, de esos sonidos. Pero mire por dónde, en una cena conoce a un músico que le había dado por poner electricidad a los instrumentos musicales. El músico se llamó Jorge Antiel. Este hombre que está ahí, su foto,
0: está aquí,
1: con un instrumento que había inventado él, le había puesto corriente y lo tocaba desde lejos, había organizado un espectáculo con instrumentos musicales y se había formado una tangana tremenda. El público que asistió cuando él hizo el debut de la obra destrozó el teatro. Y dijo, la presentó en otro sitio, lo mismo, y dijo, yo no me meto más en el teatro y música, yo a lo mío, al cine. Y al final, pues entonces, él sí pudo. Y aquí tenéis la siguiente foto. Esto me costó un trabajito conseguir. Estos son los planos del evento original del Wi-Fi, señores. Veréis, la primera foto es el emisor. Ahí hay dos flechas, ¿no?
0: Sí, la de arriba, porque
1: una de mis flechas señala un apellido. Fijaros, el apellido que aparece ahí no es Lamar.
0: No, Marketing.
1: Ese es el apellido.